0: Así es, ya estamos aquí una vez más.
1: Una vez más, hoy jueves 13
0: de agosto. Así es, señores, andamos de festejo en esta casa. Andamos de festejo.
1: Mi querido Raúl Vera, amigo, Berea, perdón.
2: Por favor.
1: Perdónenme.
2: Rulo Berea. Me presenta, sí.
1: Rulo Berea, amigo, apoyo, productor de este programa.
0: ¿Cómo estás? Tlacuache de los 40, claro que sí.
1: Ya estamos al aire. Aquí en la ciudad, en el 101.7 FM, los 40. Y en todas sus ciudades del interior, en otras cosas.
0: Pero la verdad es que yo ahorita...
2: ¿Por qué estamos de festejo? ¿Por qué te veo tan feliz? ¿Por qué vienes tan alegre?
1: Porque hoy pagué una deuda.
2: ¿Ah, sí?
1: Es bonito pagar una deuda, ¿no?
2: Ay, sobre todo es bonito dormir tranquilo, ¿no?
1: Dormir tranquilo. Así que pagué una deuda.
2: Felicidades, porque ya hoy en día es difícil.
0: Sí, sí, sí, sí, estamos...
1: Estamos contentos, es bonito pagar. Más cuando tu pariente está vivo, ¿no?
2: Ah, ya se quedé, está bien.
1: Sí, sí,
2: felicidades,
1: pero...
2: Felicidades, sí.
1: Gracias, gracias, mi Rulo, pero ahora sí... Jueves 13 de agosto es un gran día porque va a venir hoy.
0: Aquí en Diablópolis
1: van a estar nada más y nada menos que Enjambre. Enjambre aquí van a estar tocando en vivo y toda la cosa. Va a estar muy chingón. Obviamente tenemos el chismecito de la Casa de los Famosos con nuestro querido Borregonada.
2: Ya hay nominados, papote.
0: Hay nominados el día de hoy, así que hay muy buen chisme.
1: Yo creo que para... Están ahorita conectados nuestros amigos de mis TweetTalkers, aquí en Diablito Hay Uno, en TikTok, para el chismecito de la Casa de los Famosos, pero también yo creo que nos quedamos para Enjambre, ¿no? Pues ya que estamos aquí.
2: Sí, ya lo hacemos todo de corrido y que participe la banda tlacuachera.
1: ¡A huevo! Ahora, tenemos también... Mamá.
3: Mamá. A mamá. Perdóname, mamá.
0: Llámanos. Llámanos y cuéntanos esa travesurilla que has hecho.
1: Y que mamá aún no sabe. Y pídele perdón.
2: Perdón, jefecita.
1: Mamá, perdóname,
0: no mamá. Perdóname,
2: son travesurillas, mamá. Acuérdense.
0: Así es.
2: Travesurillas.
1: Como les dije, tenemos a Enjambre el día de hoy, que van a estar acá porque nos invitan a su próximo concierto, que ya prácticamente en 2 semanas, el 30 de agosto, en el Estadio GNP Seguros.
2: Y tenemos boletos más tarde en las preguntas
0: tlacuacheras. Y tenemos boletos en las preguntas tlacuacheras, así que llámenos acá, tlacuache de los 40.
1: Y se pueden llevar dos boletuquis
0: para Enjambre este 30 de agosto
1: en el Estadio GNP Seguros. También estará aquí, ¿va a estar aquí o enlazado?
2: Va a estar aquí.
1: Frankie Monstruo.
2: Va a estar aquí.
1: Frankie Monstruo. ¿Para qué? Para que nos cuente. Así es.
2: Me gusta que venga Frankie Monstruo. Porque no sé con qué va a venir.
1: Viene.
2: No sé qué sorpresa.
1: Se la pasa viajando.
2: No sé qué manejó.
1: Ahorita
2: está, no manejó.
1: Ahorita está aquí. Así que, bueno.
2: Ya nos hacía falta reunirnos con él.
1: Está aquí y nos va a platicar, pues, de lo último en automovilismo, ¿no?
2: Y también, papote, el rincón de los hombres maltratados.
1: Así
2: ay, mira, nada más, súbele, Moroco, ve cuánto dolor se percibe en este rincón.
1: Hoy tenemos el rincón de los hombres
0: maltratados.
1: Si eres un hombre maltratado,
2: adelante.
1: Márcanos.
2: Este es tu espacio seguro.
1: Si eres una mujer que maltrata a hombres, también márcanos.
2: También me gustaría que hablara una mujer y que nos hiciera ver en qué nos equivocamos. Esas cosas que nosotros no nos damos cuenta, que no vemos. Márcanos también. Eso va a ser en punto de las 7:30.
0: Así es. Así que ya estamos aquí.
1: Tanto en el Tlacuache de los 40
0: como en mi TikTok también se pueden meter.
1: Llámenos. Los teléfonos en cabina son 5551-668101, el 80,000, 61,000, o el WhatsApp 5549-488899.
2: Igual que
1: ya estamos conectados en TikTok.
2: Que nos marquen y opinen también de la Casa de los Famosos.
1: Que nos marquen
2: de las nominaciones.
0: Exacto.
1: Y que también nos escriban por acá por TikTok. También vamos a estarlos leyendo para con el Borrego Nava
0: poder esclarecer dudas o pasar sus quejas, que yo tengo, como siempre, un chingo.
1: ¿No? ¿Te parece que comencemos?
2: Me parece muy bien, me parece que comencemos como tú quieras.
1: Pues como siempre,
0: con la número 1 de los 40.
1: This is the number 1. of the 40s. Hey that I met, you love me.
0: Ariana Grande, que de hecho
1: es bastante petit, pero se hace llamar grande.

0: Llámanos a la cabina 5551-668101 o WhatsApp 5549-488899. Hacemos una pausa. 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
1: El embajador de Estados Unidos en México, Ronald Johnson, informó que se reanudarán por completo las actividades de supervisión de aguacate en Michoacán a partir de hoy. La decisión fue tomada tras evaluar las condiciones de seguridad y las medidas implementadas por el gobierno mexicano para salvaguardar al personal estadounidense. 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La presidenta Claudia Sheinbaum Pardo celebró que México haya alcanzado un nuevo récord en materia de turismo luego de que en el primer semestre del año 51.1 millones de viajeros internacionales llegaran al país, lo que representa 7.7% más que en el mismo periodo de 2025. 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La jefa de gobierno de la Ciudad de México, Clara Brugada, supervisó las obras hidráulicas que se realizan en la zona de San Juan Aragón, en la alcaldía Gustavo A. Madero, para reducir el riesgo de inundaciones y encharcamientos con una inversión de 165.7 millones de pesos y un conjunto de 8 proyectos de infraestructura.
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0: Tlacuachero, comunícate con el Diablito. 800-00-610-00. Volvemos.

0: Ya estamos de vuelta aquí en el Tlacuache de los 40. Y ahora sí, señores, chismecito, que está bueno, ya hay nominaciones. Chismecito de la Casa de los Famosos con mi querido hermano, primo hermano, el Borregonaba. Borreguito, ¿cómo estás?
1: Bien, a todo dar.
0: Pues ya estamos una vez más, un jueves más, después del miércoles de nominación. Estamos hablando que tenemos el día de hoy 7 nominados. Yo te dije ayer, puede ser que sean entre 6 y 7 nominados. Me falló lo de Cintia, pero sí se fueron sobre el Chichifo, que es este, ¿cómo se llama el Chichifo? Moisés. Y ¿sí? Se fueron sobre Flor, muy duro. Y se viene toda esta nominación. Ahora tenemos a 7 personas nominadas.
1: 7 personas nominadas, y sigue Memo, sigue la mata dando con Memito.
0: Pues es que también, Memo, o sea, sí, la neta, a ver, cuando concursa en estas partes, no le echa nada de ganas, sí se la pasa dormido. Se ve que Memo, pues es el típico whitexican que tiene a Lupita, a Mari ahí trabajando, y que pues él es así su vida. Pero la verdad, yo no sé en qué momento se le agarró tanto amor a este hombre, porque sí es como un osito cariñosito, pero yo creo que pues estarle chingando todo el día en la casa y que no haga nada.
1: Sí, la verdad que sí, y ya todos tienen fundamentos. Fíjate, a pesar de todo que Moy tiene el récord de votos en su contra, él nominó bajo una estrategia correcta.
0: Así es.
1: Y Aranza le atinó a lo de Aldo, pero pues no le alcanzó y se quedó en la placa.
0: Pues sí, ¿sabes qué me gustó? Y acá lo dicen en TikTok. Ya le dice Maza, sí se lo dijo a Memo, la neta. O sea, sí le dijo, güey,
1: Te acabo de mandar una batalla, acéptala.
0: Ay, no, pero tú tienes, a ver, vamos a aceptar una batalla. Bueno, Masat sí le dijo a Memo, ¿sabes qué? No ayudas, te la pasas dormido, y sobre todo, como Masat y como Yair están como sobres porque tener el 100% de comida, pues sí les da corajito que este güey, nada más como que, así como vota, así como nomina, que fue una desilusión, otra vez su estrategia se me hace una porquería, así también lo hacen las pruebas, es la verdad. No le echa nada de ganas, es como, ahí va, yo ya cumplí, bye. Entonces, ¿qué chingados hace ahí?
1: Pues mira, está tratando de ser el mejor en la convivencia.
0: Pues sí, a ver, pero pues sí, pero pues es una competencia también. Ya, y más es, si estás compitiendo por el 100% del presupuesto de la casa para que coman bien, porque el señor nada más se para, traga y se duerme. Entonces, pues bueno, si te vas a parar, vas a tragar y te vas a dormir, por lo menos échale ganas en las competencias.
1: Ahora, antes de que te exaltes más, vamos, fíjate, ya te congelaron, ¿ves?
0: ¿Qué es eso de que me congela? No entiendo.
1: Porque te exaltas, te pones muy mal.
0: ¿Pero quién me congeló?
1: La gente que nos está viendo la batalla.
0: Ah, pues será la gente de Memo, pero ¿dónde está mi gente de Aldo? ¿Dónde está mi gente de Gema? ¿Dónde está mi gente de Karima para que me salven de esto y le den calorcito a esto? Ya te congelaron, mi querido Borrego. Así que te chingas. Te chingas, mi Borrego, y ahora vas a escuchar. Ayer, la verdad, las nominaciones me siguen pareciendo bastante tibias, bastante congeladas. Tenemos una Karina que dice, bueno, por estrategia. No, que diga la verdad, que diga, voto por este porque me cae gordo.
1: Quieras que no, por ejemplo, Cintia nominó en base a lo que le pasó en la semana. O sea, claro. se peleó con Flor, tómala, ahí están tus 3 puntos.
0: Ahora, ¿sabes también qué pasa?
1: Peleó con algo, tómale ahí tus 2 puntos.
0: ¿Sí?
1: Me sigue bulleando el S. Pérez, tómale 1 punto.
0: Y nadie votó por ella de ellos. Entonces, no. Es impresionante porque también...

0: esta mujer pues ya trae su realidad desvirtuada dentro de su neurosis, obviamente. Pero ¿sabes qué? También está pasando algo muy cagado. Que de alguna manera, pues Cintia no salió nominada, pero sí Janet. A pesar de que ya había hecho como las paces con todo mundo,
1: pero Janet
0: se le
1: no
0: sigue nominando. Es que no hace nada, como Memo Schutz.
1: Pero Janet se la pasa ahí en la esquina de la belleza.
0: En la esquina de la belleza, ya le dijimos, no vas a ser bella.
1: No le va a alcanzar.
0: Te pareces al lapicito y a gomita, ya. Acéptalo. Entonces, ahora, que se ponga a chingarle.
1: Ve cómo se empiezan a. Ve cómo se empiezan a salir ya las personalidades de todos los habitantes de la casa. Y aparentemente, lo que yo en un principio sentí que Flor había hecho la competencia como en pro de la casa, allá adentro lo vieron muy mal porque todos le tundieron puntos. No, y ahorita está.
0: Bueno, creo que todo, obvio, todo tuvo que ver un poco con lo que pasó en la prueba esta que está de la prueba semanal, donde también la señora argentina llega y dice, no, que lo haga Shair porque ella ya está grande. Pues también que no mame.
1: No, porque es que no dijo que ella está grande, dijo, es más grande.
0: Es más grande.
1: De tamaño. Es más grande que ahí, pero todo lo elogan.
0: Ah, dijo que Yair era más grande.
1: Dijo, que lo haga Yair porque es más grande y todos. Ay, sí, ya le dijo vieja, ¿no?
0: Mira, qué bueno que me lo dices. Porque
1: sí,
0: pues
1: ya estaban agarrando un tirre.
0: Prefiero la otra versión. La otra versión conspirativa la prefiero yo, mi querido.
1: ¿Prefieres el chismorreo?
0: Prefiero el argüende, la verdad. Ahora, tenemos denominados a el chichifo, ¿cómo se llama? Siempre se me olvida. Moisés. Que Moisés te va a decir una cosa, me puede caer muy mal, pero sabe jugar, y creo que es el único que está jugando realmente como piensa que la gente quiere que juguemos, y sí, es verdad.
1: No sé si bien o mal, pero sí tiene una estrategia.
0: Sí tiene una estrategia. Memo Schutz, que no tiene ninguna estrategia, y eso lo hace ver bastante tibio, ya me está cansando. Janet, que ya tiene cansados a todo México. Ya te congelaron. Tenemos a... ¿quién es el otro?
1: Flor
0: puede ser que se salve por el S. Pérez, por la gente Mazar. De S. Pérez. Mazar,
1: que pues yo no le entiendo ni se le entiende. Aranza.
0: Pero me cae bien. Y Aranza, yo creo que Aranza.
1: Y, ya, tu y
0: Luis,
1: amigo,
0: Luis Chaparro.
1: Y tu mejor amigo, Luis, chair, Luisito Chaparro.
0: La mesa, la silla... El buró. El más mueble, Luis Chaparro, perdónenme.
1: Oye, es el que más lloró a la partida de Fede porque él, su estrategia era de aquí me agarro y vámonos.
0: ¡Gané, borrego, en la batalla!
1: Revancha, no se va.
0: No empieces, güey.
1: ¡Revancha!
0: ¡Órale!
1: ¡Dame la revancha!
0: Ahí va revancha. Ok. Eso. Luis Chaparro puede salir, sin duda.
1: Aranza puede salir,
0: sin duda. Y Flor puede salir.
1: Ahora.
0: No creo que Flor, en una de esas pongo a Janet, ¿eh?
1: Pero te voy a preguntar algo. Quiero que separes tus sentimientos para con los habitantes de la casa.
0: No puedo.
1: Trata. Y veas nada más. Mira, me pusieron un sombrero y un bigote.
0: Qué bonito.
1: Nada más peñizcando.
0: A mí me pusieron una corona ahorita.
1: Lejos de lo que te genera a ti ya emocionalmente los habitantes, si esta semana vuelven a salvar a Memo, independientemente de lo que tú sientas por él, lo hacen gigante.
0: Claro, obviamente. Yo sé que es el osito cariñosito. Está bien que sea el osito cariñosito, pero por ejemplo ahorita en estos días sí hemos visto un Memo Schutz
1: que se ha puesto persona, lo tienes
0: se ha puesto a ver,
1: Memo.
0: Se ha puesto la pila ahorita en las pruebas. Hoy lo que vi que festejaron, que lograron 10,400 puntos, sí vi a un Memo echándole ganas, porque al final creo que se dio cuenta, pero también su forma de nominar ya me caga, y no me digas que a ti no, Borre, que no te caga a ti, porque tú te encanta la estrategia, te encanta cómo votas, y es cagante que cada semana llega y digo, pues sigo con mi orden alfabético al revés.
1: Pero sí le da al S. Pérez.
0: Entonces, ¿dónde está? Aquí ya, ¿dónde está?
1: le va a dar todo el tiempo porque que es que porque le va a la América.
0: Sí, pero no, porque le cae gordo, porque le cae gordo, le va.
1: Y le acabas de caer el gordo a alguien porque te congeló.
0: ¡Ah!
1: Oye, pero bueno, sin duda alguna, por ejemplo, yo a los que más tocados veo después de esta nominación es a Flor, que está llorando por los rincones.
0: Bueno, llorando junto con Janet y con la otra, ya te congelaron. No, junto con la otra, ¿te acuerdas?
1: Con Aranza, no, y ahorita con
0: Aranza. Bueno, es que todas lloran. O sea, bueno, Janet llora. La otra, ¿cómo se llama?
1: Brianda
0: llora. O sea, se la pasan llorando ahí en el cuarto. Y bueno, Memo creo que ya se está poniendo la pila. Pero a ver, Luis Chaparro, ese se me hace, creo que nuestro próximo habitante, que ya no vamos a ver. No sé, o sea.
1: Oye, el que está súper sacado de onda es el Mazap, que está en eso preguntando.
0: Ya está preguntando a todos.
1: ¿Quién me nominó y quién me nominó? Y ya, güey, no preguntes. Ya, no sé qué.
0: Ya le dijeron, no, personal. No vas, o sea, a ver, no vas a. O sea, ya habíamos dicho que no íbamos a decir a quiénes nominábamos. Pero está bien intenso ahí preguntando. Se ondea bastante, ¿no?
1: Sí, se ondea bastante. Y sobre todo allá adentro, que todo se magnifica.
0: Gracias.
1: Creo que, mira, por ejemplo, hay inmunes a la nominación como Memo, que ya lleva 3 seguidas y que.
0: Sí, sabemos que la gente lo va a ayudar. Órale, ¿qué te mandaron?
1: Pero a gente como Flor, que está desencajada. Desencajada.
0: Así es.
1: Ahí, entonces está buscando como, no sé, si consuelo o como acreditación. ¿No? Como cuando.
0: Yo creo que.
1: A ver, Diablito, ¿verdad que te caigo bien? ¿Verdad que soy buena persona?
0: Sí, pero creo que el Mazar. Ya, a ver, el Mazar ya también. Ya Mazar ya pasó una nominación, ¿eh? O sea, le ganó a Jimena Herrera. Cosa X, lo sé. Pero le ganó. Entonces, de alguna manera, los que están adentro sí lo ven como alguien fuerte. Cuando una vez que pasas, o sea, ganas una nominación, te van a ver fuerte en la casa y seguramente, pues sí hay como un cierto respetillo. Yo sí creo que Luis Chaparro también ya ganó una, pero Aranza, ah, cabrón. Aranza no.
1: No, Aranza no. Ahora, también ahí hay una rivalidad, ¿no? Allá se sintió en la. Hijo, me vas partiendo la madre.
0: Madre, así es, mis TweetTokers son lo más fiel, leal, los más intensos. No, los más intensos son mis TweetTokers y los quiero y los amo y me mandan sombreros, me mandan cosmos.
1: ¿Quién te congela? ¿Quién te congela?
0: No sé, yo creo que cuando vas abajo, ¿no?
1: No, te congelan para no recibir votos.
0: Ah, sí, no lo sé, ¿sí? No, porque sí estás subiendo de votos también. No, lo que pasa es, oye, que aquí estamos hablando con la verdad, Borrego.
1: Se vio muy mal esta parte de. Híjole, ya
0: no, valió. Ya valiste, madre. Ya. ¡Uno!
1: Ya no vamos a contar chistes, si vuelvo a perder.
0: Bueno, pero ¿sabes también qué pasa, Borre? Que bueno, o sea, aquí al final los TweetTokers y yo somos bastante rebeldes. Tú eres parte de la estrella de la muerte, güey.
1: ¿Por qué?
0: ¿Eh?
1: Qué grosero.
0: No, ¿por qué?
1: Bueno, a ver, si tuvieras tú que escoger a alguien que ahorita poner a votación con el público de quién se queda y quién se va.
0: Bueno, a ver, vamos.
1: Moisés y
0: no,
1: Memo.
0: Moisés no creo.
1: Bueno, ponlo, vamos a hacer un ejercicio aquí rápido.
0: A ver, ¿quién sabe? A ver, vamos a ver acá en TikTok. Vamos a
1: sí,
0: ver.
1: Sí, en TikTok.
0: Que nos diga la gente, ¿quién saldría entre Moisés y Memo?
1: A ver.
0: Memo, a ver, ahí está. Memo.
1: Moisés
0: sale.
1: Moisés.
0: Sí, o sea, al final. No, todos Moisés.
1: Sí,
0: digo, claro, al final Memo está más fuerte, pero yo no creo que ni salga Moisés. Ni creo que vaya a salir Memo. Creo que está entre Aranza, Luis Chaparro y Flor.
1: Y oye, pero.
0: Y es más, espérate. Falta todavía a que Moisés, seguramente, estoy casi seguro, 80% seguro, Borre, que va a ganar la salvación Moisés.
1: ¿Y si la gana Memo?
0: Qué hermoso, pero no creo que salga Moisés. creo que antes sale
1: Luiso. Ahora, Flor tiene una palomita a su favor.
0: Que se separe.
1: Mucha banda quiere que se quede ahí para ver qué pasa con ese Pérez.
0: Yo creo que ese Pérez, la gente de ese Pérez va a votar por Flor. Entonces siento que está entre Aranza y
1: Luisito.
0: Y Luisito.
1: Ahora, ¿quién crees que tenga más saldo más afuera? ¿Luisito o Aranza?
0: Creo que Luisito.
1: ¿Sí?
0: Pero qué cabrón. Porque chécate, si sale Aranza, sería la tercer mujer que sale. Ah, no.
1: Eso
0: todavía tenemos así, a la señora, no para de hablar. Allá adentro otra vez, ¿verdad?
1: Ajá.
0: Bueno, ya van dos mujeres y una que regresaron. Pero hasta el momento han sido tres mujeres las que han salido.
1: Oye,
0: me preguntan acá, Diablo, ¿sí te bañas? Claro que sí, Chuy. Si llegaras acá y olieras como vuelo, Tom Ford, no mames.
1: Mire, por favor.
0: Favor.
1: En mi ombligo te puedes comer un cereal, diles.
0: En mi casa, cabrón, no mames. ¡Estúpido gato!
1: Oye, ¿cómo viste? Ya no pudimos platicar de eso, pero ¿cómo viste?
0: ¿Rola? Sorpresa. ¿Mandamos a Rola y regresamos?
1: Por eso, pero aquí nos quedamos en ti.
0: Sí, nos quedamos. Mandamos aquí a Rola y nos quedamos acá en el TikTok.

0: 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Hacemos una pausa.
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0: Ya
1: estamos de vuelta aquí en el Tlacuache de los 40.
0: Sí, señores, sigue el debate. Me han congelado en este momento. ¿Dónde están mis tweetokers? Estoy con el Borrego Nava echando batalla acá en TikTok, pero a la vez también
1: hablando verdades que el Borrego
0: no lo dejan. Al Borrego no lo dejan hablar estas verdades que está diciendo aquí. Pero a ver, para ti, ¿quién va a ser el próximo expulsado de este domingo?
2: ¿Qué? Es eliminado.
0: Whatever. Expulsado, eliminado, ¿a quién se le va a mandar al fango
1: a tragar lodo?
2: Mira, pues es que depende, todo depende. O sea, imagínate qué pasaría si el señor Moisés se gana la salvación.
0: El señor Moisés seguramente se va a ganar la salvación, pero aún así creo que la gente lo va a salvar, porque es como el único que está jugando con estrategia, y eso se agradece también un poquito. Aquí dicen que sale Luis, que sale Flor, están diciendo que sale Aranza, sale Flor, mucha gente dice que sale Flor, pero Aranza también, ni siquiera es otaku, ya los otakus dijeron que no lo representa.
2: Ahora, yo creo que Flor no va a salir, porque la gente le está gustando, quieras que no, esa historia que tiene con ese Pérez. Y además, exacto, pues ella es súper competitiva y está dando juego, y está dando contenido. Ya viste que no se achica con Cintia, que a todo el mundo le tiene miedo, y no se achicó. Así es. Esa ahora, es una jugadora. No la tendrían por qué sacar.
0: Yo lo que siento es que... No manches la madriza que te estoy poniendo, pinche bobo.
2: Sí, pero me tienen congelado todo el programa. Tú me mandas a tus...
1: Bueno, pues así son mis tweetokers. ¿Qué te digo? Es gente leal.
2: Es una partida desleal porque no me dejan jugar.
0: Ay, ¿por qué, güey? A mí ya también me han congelado, no te preocupes.
2: Ay, sácate.
0: Oye, a ver, yo creo que está entre Aranza y Luis Chaparro. No tengo más. Yo, es más, Chichifo sí me cae gordito, pero salvo a mi Gema. Pero, pues sí llevo una estrategia, güey.
2: Oye, pero bueno, Moisés, si no gana la salvación, nadie lo va a salvar.
0: O sea,
2: a menos de que ganara Memo y haga un acto heroico de no salvarse él y salvar a alguien más. Que como conociendo a Memo, seguramente lo podría hacer.
0: No, pero Memo, si yo creo que se salva.
2: No se queda con la salvación, podría estar ahí en
0: a ver, en Memo, riesgo. A ver, Memo lleva 3 nominaciones
1: de 3 semanas.
0: Sí. Creo que le gustaría.
1: Y le va a ganar el decir, gané.
0: Le va a decir, ¿sabes qué, güey? O sea, la neta, pues ya me toca por lo menos estos días pasarla tranquilo. Y se va a salvar él mismo. Pero yo no creo que salga Luis.
1: ¿Cómo se llama el chicho? Moisés.
0: No va a salir el Molletes. O sea, al final creo que va a salir entre Aranza y Luis Chaparro.
2: A ver, vamos a hacer otra vez un repost de todo. Tenemos a Moisés. Tenemos a Luis. Aranza. Tenemos a Aranza. Tenemos a Flor. Tenemos a Memo. Tenemos a Janet.
1: A Janet, uy.
2: Y tenemos a Mazar. Esos son los 7 nominados.
1: Si sale Janet, eso va a ser la revolución ahí, ¿eh?
0: Porque va a poner a los influencers
1: ya en un pedo muy cabrón también.
2: O sea, ¿tú crees que haga el dinelazo y que la saquen?
0: Podría ser el dinelazo. Es que a ver, Borrego, acá entre nos, ¿qué chingados aporta Janet? Perdón.
2: Pues, hoy la señalaron todos después de la mañana, porque todo el mundo dice, mira, viene Janet, parte 2 jitomates y se va a arreglar. Y bueno, todo el mundo ya está en eso de a ver qué hace mal este y qué no hace el otro y qué no hace el otro, para en la mesa pues platicarlo. Se tendrían que poner las pilas los 7 nominados esta semana para hacerse notar más,
0: bueno,
2: tomar juego, participar más en la casa.
1: Sobre todo el público de cada nominado.
0: Porque acá empiezan a poner en TikTok que mucha gente, o sea, muchos acá están diciendo sale Janet, sale Janet. Pero para que salga Janet, sí se tienen que poner la pila con todos los demás
1: para que ella, pues sí, salga.
2: Porque también... la gente que está en redes, la gente que ve la tele, o sea, no toda la gente que opina en redes sociales vota.
1: Sí.
2: Y luego se llevan sorpresas. Entonces, mejor que voten por la persona que quiere que se quede adentro y ya, más fácil.
1: Pues sí, así será, mi querido Borre.
2: Hay fandoms grandes, chicos, pero la realidad es que siempre los que se ponen las pilas son los que se quedan dentro de la casa.
1: Pero mira lo que están poniendo acá. Janet da flojera, fuera Janet.
0: Bueno, para sacarla, pues se tienen que unir.
2: Pues, tienen que votar por otros.
0: Los otros seis, güey.
1: Para que sí, ella sí. No tenga tantos, pero es todo un pedo eso.
0: Pero lo que sí estamos de acuerdo es que la que menos ha aportado desde que inició esta Casa de los Famosos es Janet. No va a salir. Yo también estoy de acuerdo que no va a salir. Pero, pues, ahorita yo creo que le toca a Aranza o a Luis Chaparro.
2: Pues ya lo dijiste, Diablito. Esperemos que tu boca se haga chicharrón.
0: Bueno, ¿tú qué quieres que salga, entonces?
2: Yo quiero que salga el que el público quiera.
1: Ay, por favor.
2: Por favor.
0: Ya, acá entre nos. Nadie nos está oyendo.
2: Mira, yo creo que está entre Aranza, Luisito y Janet por lo que están haciendo en la casa.
1: Ahí está.
2: En realidad.
0: Los tres muebles.
2: Sí, va a ser una votación troncoso esta semana.
1: Sí, yo no creo que salga el árabe, por ejemplo, Masad. Yo no creo que
2: Masad
1: salga.
2: Se ha crecido al castigo, y puede dar una sorpresilla luego.
0: Y lo ha hecho bien. A pesar de todo lo que trae arrastrando de sus relaciones y todo eso, pues lo ha hecho bien,
1: de alguna manera. Ahí está en la cocina.
2: Ha estado muy incisivo estos días preguntando, bueno, desde ayer en la noche, quién lo nominó. Pero bueno, es parte del show.
1: Me gustaría ver a Janet ahí mal viajada preguntando, pero ni así, güey.
0: Entonces creo que estoy contigo. Creo que está entre Aranza, está entre Janet, bueno, y está entre Luis Chaparro.
2: Ah, ahí está.
0: ¿Qué vamos a ver el día de hoy, mi querido Borre?
2: Ahora, lo más importante...
0: ¿Con quién estás? ¿Quién te está hablando? ¿Es Rosa María?
2: ¿Quieres saber?
0: ¿Es Rosa María Noguerón la que está aquí?
2: ¿Quieres saber?
0: Sí, quiero saber.
2: La gente tendría que hacer algo muy bueno para revelarles esto.
0: ¡Que pase!
2: ¿Dónde
0: está?
2: Que eres tú, dice que nomás porque
0: ¡ahí está Rosa María Noguerón!
3: Participante de la Casa de los Famosos en la temporada... 5.
0: Cada vez vamos más, ¿no? Hace un año era la temporada 4.
3: Pero no quisiste.
0: Méteme un fin de semana ahí.
3: No, toda la temporada, Diablito. Oye, de 70 millones para arriba entran de infiltrados. Pero...
0: Oye, a ver, tú como productora, ya danos una exclusiva. ¿Cómo van las votaciones?
2: ¿Ahora
1: qué?
3: Van muy bien porque ya llevamos muchos millones por haber empezado. Apenas ayer, o sea, se han votado apenas como 35 minutos. Entonces, el número nos tiene sorprendidos. Sin embargo, como hay muchos nominados, pues la votación se va a dividir. Hay gente que piensa que a Luis lo está apoyando la gente de Fede porque son amigos.
1: Exacto.
3: Pero lo que sí nos gustaría decirle a la gente
0: que no se confía.
3: Evidentemente nosotros no podemos ser favoritos. Es que piensen en el programa, en el reality.
1: Exacto.
3: O sea, luego dicen, ay, no se han peleado. No es un reality de pelea, ¿no?
0: Yo siempre lo he dicho, pero... ¿eh? O sea, perdón, Rosa María, que te interrumpa, pero siempre he dicho que pensemos también como productores, como si fuéramos productores.
1: O sea, al final necesitamos al villano. Al final necesitamos al que digamos, ah, no manches.
0: O sea, porque si no, entonces ya se convierte en un programa de dos. Todavía falta mes y medio.
3: O sea, imagínate qué sería del cine si Moisés no hubiera dicho todo lo que dijo, ¿no? Estuvo divino ver la cara de todos cuando Moisés, bien valiente, en elíptica, dijo, y al que le moleste mi brillo, fulanito y sutanita, pues que se aguanten, ¿no?
0: Y
3: después, él ahí... en el cine con todos ellos. Entonces creo que la gente tiene que jugar inteligentemente y deberían de pensar en el juego, en la gente que está dando contenido, en la gente que hace diferentes actividades, ¿no? Que tiene diferentes historias dentro de la casa.
0: Al final,
3: piensen en el juego.
0: Al final Moisés
1: a mí me gusta como jugador, no me cae bien como persona, pero creo que es el único que está jugando ahorita con estrategia.
0: Creo que él es el único que dice, estoy jugando como, como se ha visto La Casa de los Famosos.
3: Diablito adentro, la gente te pide Diablito.
0: Ya sé, todo el tiempo,
3: Rosa. Te mandamos María el contrato para la próxima temporada.
0: No me llegan al precio, ¿qué les digo?
3: Bueno, pues ya estoy ahorrando, Diablito, llevo 2 temporadas ahorrando.
0: ¡Ay, güey! Por favor, porque hoy acabo de pagar lo del hospital de mi mamá. Millones, hoy lo pagué. Estamos justo celebrando. Pero ¿saben qué? La verdad, Rosa María Borrego, creo que es una casa distinta, porque estábamos en, con 3 temporadas donde estábamos acostumbrados a ir cuarto contra cuarto. Ahora que son 3 cuartos, lo que se ha hecho no son cuartos, son equipos.
2: Equipos.
0: Y todo este, este, el odio que nos gusta, el ver carreras y eso, claro que se va a ver, pero va a tardar un poco más. Y al final creo que es una olla express esto.
3: Si tú revisas los posicionamientos de la temporada 3 en la semana 2, también eran mucho más prudentes, mucho más reservados, ¿no? ¿Por qué? Porque no se tienen confianza. Una vez que se empiezan a agarrar confianza es cuando ya se dicen cosas más intensas, porque dicen, bueno, pues no pasa nada, nadie me va a cachetear, todos estamos aguantando vara, ¿no? Entonces creo que hay que darles tiempo. Sin duda alguna, el posicionamiento de este domingo nos encantó.
2: Nos encantó.
0: ¿Tú quién crees, Rosa María, que salga este domingo?
3: No, ¿o entre pues no quién sé, está? Tú, creo que tú vas a salir este domingo.
0: Oye, ya invítame a las galas, ¿no? Toda la gente dice que ya vaya, pero no me invitan.
3: Pues ya, vente. Déjame ir a mover mis influencias para
2: de mañana en 8 hacemos la pachanga acá.
0: Sí,
2: nos vemos de fiesta.
0: Obvio, yo feliz de ir allá.
2: Sí, no.
0: Sí, puede ser, sí, pero también, oigan, la verdad, aquí, entre nos, nadie nos está oyendo, nadie tal.
3: No sé, pero estoy segura de eso.
0: Me gusta este casting, me gusta lo que está pasando. Creo que lo de Mariana, a pesar de que la gente, y yo mismo lo he dicho, que es de, no, ¿por qué? Injusto. Pero bueno, creo que es una forma también de darles un poquito de cambio de vibes ahí a la casa. Y esperemos que se logre, ¿no? Ya ve que la Mariana no para de hablar, entonces supongo que ya va a empezar poquito a poquito como cuchillito de palo, ¿no? ¡Mira, te dieron una papa!
2: Pues sí, hay que ver hoy. Hoy es un buen día porque pues vamos a ver quién se puede ahí perfilar a tener la opción de la salvación. Hoy es una buena noche para eso.
0: Yo creo que se perfila Moisés para la salvación, pero creo que a mí los que más en la cuerda floja están, creo que son Luis Chaparro y Aranza. Porque creo que con ese Pérez, la gente de ese Pérez puede empezar a votar por Flor.
2: Por Flor.
0: Y ya, bueno.
2: Pues vamos a ver.
0: Ahora, que me gustaría que saliera acá entre nos, que no va a salir, pues es Memo Schutz, güey. O sea, es la neta, güey. Qué hueva su nominación. De, oh, yo nomino ¿qué es eso? O los posicionamientos, como que también le faltan un poquito de respeto a lo que es cada una de las secciones del programa. Habla con ellos, Rosa María, por favor.
2: No te estés luciendo con la jefa.
0: Con la jefa siempre me luzco.
2: Por cierto,
0: la gente no sabe que Rosa María Noguerón y el Borrego estuvieron trabajando con Memo del Bosque y conmigo para el Diablito Show y para...
2: ¿Obvio?
0: Estrellitas Callejeras, que ya hace mucho, casi 10 años.
2: ¿Sí?
0: Los ya amo.
2: Son unos ayeres.
0: Los amo, eso, chicos.
3: Y te llevamos supergrupos a la maldita vecindad, Marta y Gareda.
0: Sí. Hoy viene Enjambre aquí, de hecho, al Tacuache de los 40 aquí en mi casa. Van a estar tocando en vivo Enjambre. ¿Qué se presenta? Viene Enjambre. Se presenta en el Estadio GNP el 30 de agosto. Pero señores, los quiero mucho. Mi querida Rosa María, te amo. A ver si te unes más seguido, ¿eh?
3: ¿No me invitan?
2: Y me encantan sus filtros que usan,
3: mira, Borrego bien chapeado.
0: Sí, no, yo me pongo el señor Galleta. Pero, oigan, los quiero mucho. Y a ver si te vemos el lunes acá, Rosa María, estará increíble.
2: El lunes pasas un ratito.
0: Oigan, los quiero mucho, nos vemos el lunes. Y mucha suerte el día de hoy. ¿Qué vamos a ver el día de hoy?
2: Es hoy el... va a ser un, una prenda discreta. Vamos a...
0: ¿Va a haber huevo? ¿Va a haber huevo, Borrego?
2: No, ya no va a haber huevo porque me está, me tiene amenazado.
0: Muy bien, Rosa María. No, no es huevo, es hernia.
2: No, no es hernia. No, no es hernia.
3: Para mí que se pone una calceta.
2: No, ojalá.
0: Una papa. Oigan.
2: Hoy vamos en un tono muy inglés. Muy inglés. Con azul.
1: I love it.
0: Y vamos a ver el día de hoy. Hoy se ve lo del presupuesto de la casa.
3: Lo digo.
2: ¿Mandé?
0: Te amamos. Bye, Rosa María Noguerón. Oye, hoy se ve lo del.
1: Lo del. El presupuesto de la casa o no.
2: Mañana, mañana.
0: Ah, eso es mañana. Hoy vemos quién queda como finalista para mañana enfrentar al líder y lograr la salvación.
2: La salvación.
0: Perfecto. ¿Va a haber sorpresas o no, Borre?
2: Va a haber sorpresas. Va a haber muchas sorpresas. Porque hoy creo que va a haber una cubetada de agua fría para todos los habitantes.
0: Ah, caray, tipo.
2: Porque van a conocer realmente con quién están viviendo.
0: Uy, va a estar bueno hoy.
2: Va a estar muy cañón.
1: Me encanta, mi querido.
2: Yo nomás te puedo decir que hoy en sujeta.
1: En sujeta, me encanta. Ya, ya es momento.
0: Mi querido Borre, te amamos, te vemos el lunes.
2: Te el quiero, lunes nos vemos.
0: Te quiero abrazo. Mucho, amigo. Gracias. Igual. Y despide. Ay, y amamos a la Rosa María Noguerón. Vamos a un corte. Esto es el Tlacuache de los 40.
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0: La temperatura, 29 grados.
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0: Prometidos deuda. Grandes amigochos. Desde el motel Diablito, ¿se acuerdan?
1: Claro que sí.
0: Eso de tener, yo creo que...
1: Estamos bien chavillos.
0: Pues 20, pues no, casi 20 años.
2: Variaba la edad. Iba de 22 a 27.
0: Sí.
2: Sí, yo siendo el más de 27.
0: Ah, sí. Aquí están. En el tlacuache de los 40. ¡Enjambre de chingado!
3: ¡Qué belleza! Oye, la última vez que nos vimos, qué gusto tenerlos, chicos, la verdad.
1: Gracias.
3: La verdad, me caen increíble. Y aparte, se me hacen unos musicazos, un grupo. Ya, súper, pues ya hecho. Ya tienen a su gente y cada vez más. La última vez, si mal no recuerdo, tenían una presentación y creo que era en el auditorio o algo así.
2: Algo así, sí. No sé si era un palacio.
3: O era un palacio, creo.
2: Sí, el palacio.
3: Y hasta creo que dijimos, ¿qué sigue? ¿El Foro Sol?
2: Ah, sí.
3: Y sí, señores, porque esta vez vienen a platicarnos de su próxima presentación. En el Estadio GNP, cabrón.
2: Sí. Yo me acuerdo un poquito diferente. Dijiste, no los quiero volver a ver hasta que toquen en el Estadio GNP.
1: Y aquí estamos.
2: Ya volvimos desde la última vez.
3: Y aquí estamos. Y no pararon de luchar para llegar aquí.
2: Eso es
3: no al Estadio GNP. Propósito. Aquí para decirme que se logró, ¿no? Dígame. Pero es muy cabrón. Hablábamos la última vez, yo lo recuerdo, que dentro del rock y eso... Había esta parte de que hubo el COVID, ¿te acuerdas?
2: Ajá.
3: Y que fue de repente un poco medio down para el pedo del rock y todo esto. Y que de repente hubo esta onda donde ya se podían ubicar a los grupos de rock en lugares más grandes. Y ahora estamos hablando de un estadio GNP que va a ser este 30 de agosto. Que por cierto, tenemos boletos, ¿eh? Tenemos boletos al ratito para regalar. Pero ya un estadio GNP, cabrón.
2: Sí, hubo como un... son dos, sí, cierto.
3: Son dos.
4: Sí. El 30 todavía hay boletos disponibles.
3: No me digas.
2: Es que el 29 ya se agotó, sí.
3: 29 ya agotados y el 30 todavía hay boletos, que obviamente se va a agotar, güey. Yo me acuerdo la vez que fueron, fueron a... al Motel Diablito.
0: Sí. Estaba allá en el aeropuerto.
3: Sí. ¿Qué es esto?
0: Güey. Pensé que era la información de esto. Pero no hay, ¿verdad? No puede.
3: ¿Dónde?
0: Aquí está.
4: La última vez que nos vimos
3: fue. La última vez que nos vimos,
4: ¿qué fue en así? Un aniversario de 40 principales en el Lunario.
3: Ah, sí, es cierto también.
4: Era de pijamas.
0: Ah, sí, el Faisy. El Faisy haciendo. Haciendo no sé qué. Mameluqueses, ¿no? Sí, sí, es cierto. Esa vez fue la última vez y también nos vimos en cabina.
2: También, sí.
0: Pero si iban a un concierto, creo que era Palacio de los Deportes.
2: Sí.
0: ¿Cómo? Gracias, Juanita.
2: Gracias.
0: ¿Cómo es de repente decir, güey, ya voy a un estadio GNP? ¿Hay nervio? A pesar de ya también todos los años de carrera. Porque les iba a decir, cuando llegaron a Motel Diablito allá en MBS en el aeropuerto, yo me acuerdo la respuesta fue cabrona, o sea,
2: sí.
0: Yo sé que tienen, o sea, y los escucho y todo, uh-huh. Pero sí tienen a una banda que los de verdad, o sea, un fandom que realmente es bien leal, y ese mismo fandom creo que con los años ha crecido.
2: Sí.
0: Y ahora con esto se siente, güey.
2: Sí, buenos tiempos esos de la época del Motel Diablito que voy a mencionar y siempre...
0: Épocas,
2: sí, buenas épocas.
0: Buenas nuestras bueno, épocas, güey.
2: ¿Sabes qué? En YouTube, de repente... hemos visto el
3: toquín.
2: Había pocos espacios para tocar en vivo en la televisión y el programa tenía y una sesión chidísima.
3: Está buena esa sesión.
2: Muy buena, muy buena. Suena chido y tenían ahí arreglado muy padre. Y me acuerdo que mencionaste eso que estás diciendo ahorita en aquella ocasión, que mucha gente se apuntó para ir y había una fila y estaban muy sorprendidos porque siempre, por mucho tiempo hemos sido esa banda de Enjambre. He oído de ellos.
0: Ajá.
2: Sí, y eso nos ha seguido hasta todavía de repente.
3: ¿Qué cabrón es eso, no?
2: Porque seguimos siendo esa banda. Sí, he oído de ellos.
0: Ajá. Okay, no, hoy va Enjambre.
3: ¿Quiénes son?
2: Sí,
3: ¿no?
2: Sí.
0: Mi novia bien fresa es.
3: ¿Quiénes?
0: No te preocupes, o sea, pero yo sé que son cabrones y que tienen un fandom muy leal y muy grande también, ¿no? No solamente en la ciudad, en todo México.
4: Y ya cuando lo escuchan dicen,
3: son los de esa rola.
2: Sí.
3: Sí, tal. Qué cagado eso, ¿no? Sí. Yo también como que siempre he llevado ese tipo de cosas de decir, bueno, no soy el güey que armó una rola o que armó un programa y que de ahí se hizo gigante. No, es como que poco a poco vas
1: talacheando
3: y talacheando vas ganando nichos y nichos distintos, ¿no? También
2: sí, en nuestro caso es una característica que teníamos cuando empezamos a tocar acá en la Ciudad de México, que tocábamos en lugarcitos chicos y se llenaba. Entonces era un lugar más grande y más grande, y con el paso de los años fue luego el Lunario del Auditorio Nacional, luego el Metropolitan, luego el Auditorio, varios auditorios, luego el Palacio, varios palacios, y ahora el público ha estado creciendo, y eso es en realidad lo que nos tiene ahora en el estadio.
3: En el estadio, sí. GNP, güey. Están nerviosos, güey. Pues estamos hablando de que es en 2 semanas, güey.
2: Ay, güey, unos poquitos. Ahora sí me puse nervioso, pensé que todavía faltaba más.
3: Es en 2 semanas, güey. Es en 2 semanas. Ahora, supongo van a tener invitados, va a haber sorpresas, porque obviamente, pues sí es un magno evento, ¿no?
2: Pues va a haber sorpresas, definitivamente sí. Yo creo que va a haber momentos donde el público va a decir, ah, qué chido que hicieron esto, ¿no? De invitados, pues tenemos al número abridor, que es @Nat, esta chavita cantautora acústica, así, melancólica, nostálgica, muy recomendada. Zacatecana también.
3: Ah, ustedes son de Zacatecas, ¿verdad?
2: Sí, de Fresnillo, Zacatecas.
3: ¿Y
2: sí
3: viven allá?
2: No.
3: Anda medio peligroso mis Zacatecas.
2: Sí,
3: y
2: ahorita.
3: Aparte era, creo que en algún momento, y no hace mucho, era uno de los lugares más seguros. Y más bonitos.
2: Sigue siendo bonito.
3: Pero ya llevo un rato que es de los... Y no, qué triste, güey, porque la verdad es que es un lugar muy bonito, Zacatecas.
2: Sí, sí, sí, sí.
3: Qué belleza, cabrón. La verdad estoy bien contento. No sé, porque creo que hemos crecido hasta juntos, sí, creo, sí, en muchos aspectos. No. Y desde que empezamos a dar boletos aquí para Enjambre, dije, ay, güey, Estadio GNP, qué chingón. Y creo que de alguna manera para ustedes este concierto va a ser algo, estos dos conciertos van a ser algo, este fin de semana que van a vivir, va a ser algo muy icónico en sus carreras, ¿no?
1: Sí, de hecho ya lo está haciendo. Incluso gracias a estos GNPs también ya nos están llamando otros promotores para otros eventos, porque sí se está corriendo la voz de
3: obviamente
1: que ahora le... Entonces,
3: si llenan un GNP efecto... y ahí es un efecto dominó, ¿no?
1: Sí, sí, sí, la verdad que sí.
3: Aparte de México, ¿dónde tiene también? ¿Dónde es donde más así alcanza? Bueno, Estados Unidos supongo que también, ¿no?
4: Estados Unidos sí, un poco. Estamos, todavía hacemos lugares... pequeños, medianos. Sigue Guadalajara, Monterrey. Y esos son de los lugares más.
1: Puebla.
4: Ah, Puebla también.
1: Puebla.
4: Los lugares
1: es
4: más.
1: Es que sabes que cada vez se suman más ciudades a las masivas. Pero ya te puedo decir
3: que
1: con
3: las
1: seguridad.
3: Masivas, eso es lo más cabrón.
1: Fíjate, fuimos a Tijuana y hicimos un foro de más de 5,000 personas la última vez que fuimos.
3: Es un chingo.
1: En Ciudad Juárez, más de 3,000.
4: 2 fechas en Tijuana.
1: En Puebla ya van 3 fechas que hacemos en ese auditorio, ¿cómo se llama? Que está ahí en.
3: En Puebla,
1: el
3: auditorio... A ver, este, Rulo, tú que eres poblano, güey, segundo.
1: Esplanada, auditorio Esplanada.
3: Ah, hicimos
1: ahí 3 sold outs. Entonces ya se están sumando, obviamente, aparte de Monterrey y Guadalajara, ¿verdad? Pero. Ya está llegando ahora sí que el rockcito a más ciudades.
3: Está llegando el rockcito. Sí. Y yo sí creo que, o sea, lo sigo diciendo, desde la pandemia para acá, creo que el rock es muy de en vivo, ¿no?
2: Sí. Pasó algo bien interesante. Yo creo que después de estar encerrados tanto tiempo, mucha gente empezó a hacer playlists en las plataformas. Empezaron a escuchar más música porque pues no había mucho que hacer, no podía salir. Y yo creo que pensaban, híjole, me perdí de este show en vivo, me perdí. Si llegara a pasar esto de la pandemia, no me voy a perder conciertos más.
3: Exacto.
2: Entonces, de repente, creo que...
1: Fue efecto resortera.
3: Efecto resortera en el rock.
2: Y sobre todo... Pues,
3: sobre todo en el rock, ¿sabes? Porque, de hecho, creo que siento que en la pandemia, lo hablamos la última vez, que en la pandemia hubo este bache con el rock.
2: Sí.
3: Pero siento que fue ese bache porque realmente a la banda, a la que nos gusta, a nuestras bandas, lo que quiere decir es ir a un concierto a cantar las rolas y a brincar y eso es mucho del rock. Se vive en los Vive Latinos o en los festivales. Sí. Pero creo que hubo un despertar después del 2021.
2: Fue ese ¿no? Nunca sabes lo que tiene hasta que lo ves perdido. Se vio perdido el espectáculo en vivo. Y creo que hubo una apreciación nueva.
3: Una valoración nueva.
2: Se valoró. Post pandemia.
3: Sí.
2: Y ahora, de repente grupos que legendarios que no llenaban un auditorio nacional, de repente ya empezaron a hacer auditorios nacionales.
3: La gusana ciega, me encanta ese caso. O sea, que han estado y dicen, güey, la neta es que ahora, para cómo íbamos antes de la pandemia. O después sacaron un álbum sin pensar más allá de y les pegó. Y de repente auditorio nacional, la gusana ciega, ¿no?
2: Por ahí,
3: y entonces, güey, el Dani estaba acá y decía, güey, no me lo creo. Pero creo que creo que también hay esta parte de literal, el rock no ha muerto. Y nunca va a morir.
2: No, y todos los festivales y la mayor parte de los eventos de música en vivo de mayor aforo
3: de rock.
2: Siguen siendo de rock, ¿no?
3: El
2: no
3: Corona, importa, sí. el Vive Latino, el Tecate, casi todo rock.
2: Pal Norte,
3: obviamente los regionales también están con todo así, pero a lo que voy es que en permanencia y sobre todo en el hecho de estar tantos años, porque uno puede estar primero, ahorita 2-3 años, chingón. Pero en género, creo que el rock lleva 50 años.
2: Sí, ¿sabes? Y a nivel internacional también. O sea, aquí en México ha estado creciendo esta situación de los festivales y la música en vivo, pero los festivales que existen en Europa y en otros lugares del mundo son enormes también de rock. Entonces,
3: enormes, sí.
2: Nosotros nos sentimos muy a gusto que, pese a la situación de que no somos una banda que ha crecido por la popularidad de los medios de comunicación masivos, tenemos somos parte de esta escena,
3: claro,
2: de este

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1: El rector de la Universidad Nacional Autónoma de México, la UNAM, Leonardo Lomelí Vanegas, afirmó que el examen de control aplicado a aspirantes a la educación superior de forma presencial tiene como fin garantizar que los lugares de la máxima casa de estudios sean ocupados por quienes acrediten los conocimientos necesarios y corregir las anomalías detectadas durante la prueba de admisión al ciclo escolar 2026-2027. 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La jefa de gobierno de la Ciudad de México, Clara Brugada, informó que tras las inundaciones de 2025 se otorgaron más de 15 millones de pesos en apoyos emergentes a familias afectadas y se puso en marcha un diagnóstico en 43 kilómetros de la red de drenaje mediante georradar, herramienta que permitió revisar las condiciones de la infraestructura que se encuentra debajo de las vialidades. 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La presidenta Claudia Sheinbaum Pardo celebró el incremento de turismo en México y destacó que el objetivo es que nuestro país entre en el top 5 de destinos turísticos en el mundo, por lo que hizo un llamado a turistas internacionales a visitar el país. Por su parte, la secretaria de Turismo, Josefina Rodríguez, resaltó que México suma 5 récords históricos registrados en el primer semestre del año, lo que incluye la llegada de 24.5 millones de turistas.
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0: estamos de vuelta aquí en el Tlacuache de los 40. Y sí, señores, están aquí. Pues carnalitos, güey. Mis canales de enjambre, ¿cómo no, chingada, güey? Aparte, les recuerdo este 30. Hay una segunda fecha, que es este 30 de agosto en el Estadio GNP. Así que vamos a dar. Tenemos boletos el día de hoy en las preguntas tlacuacheras. Perdón, traigo una grura. Discúlpeme, México.
1: Pero desde como el 2000,
0: cabrón. Salió, ¿no? Salió el pavo. El bacalao de la Navidad del 2023. Sí. Pero, güey, pues qué chingón. Estabas platicando ahorita de todo esto que es como ir forjando una carrera, ¿no? Como que cuando nos conocíamos, estábamos justo empezando a forjarla, o en el primer cuarto, güey. Y ahorita siento que ya vamos un poquito más de la mitad y empiezas a cultivar, ¿no? Lo que cosechaste, güey. Y es un sentimiento bien chido. Y supongo que ustedes como banda, güey, que aparte se llevan increíble. Ay, ¿cuál no, no? Ay, está bien hipócrita. Sí, sí. Y ahorita se acaban de pelear en la camioneta bien culero, ¿no? Hasta medio a madrazos, ¿no?
2: Este güey llegó casi con una oreja roja, güey.
0: Pero es difícil como banda, pero a la vez es muy bonito como cosechar, ¿no? Y
2: sí,
0: lo que cultivaste, lo dije al revés hace rato, ¿eh? Cosechar, sí, o sea, cosechar y pero también cultivar y ver como el resultado de ustedes, creo que es bien chido.
1: Fertilizar.
0: También la fertilizaron.
1: Regar, también hay que regar.
0: Con este álbum de. Pero la fertilizaron con ese.
1: Con el más reciente.
0: Por ejemplo, llevan. O sea, a ver, espérate. Ahí va. Daltónico, 2010, güey. Sí, bueno. Yo creo que fue por ahí, ¿no? Ah,
1: exactamente.
0: Sí, justo o estamos sea.
1: Empezando a promocionar sencillos de ese disco cuando.
0: Pero ya estaban, ya estaban duros.
1: Pues a nivel local, o sea, sí, Ciudad sí, de sí. México y. Sí. Y este Estado de México. Ajá. Estábamos empezando.
0: Luego los huéspedes del Orbe.
1: Exacto.
0: Uh-huh. 2012. Ahí todavía no había fertilizante. No, todavía había.
3: Con Daltónico hicimos el Lunario y con el primer auditorio.
0: Con los huéspedes del Orbe, güey.
1: Sí.
0: No, auditorio. Y sí, o sea, es que es como así, va como así, ¿no? Ajá. Yo digo que va, fíjate, la maraca. La maraca es cabrona. Ese güey la conoce. Maraca, luego Lunario.
3: Ah, el lugar
0: luego de. Luego Metropolitan.
1: También
0: tuvieron Metropolitan.
1: Metropolitan, sí.
0: Metropolitan, pasas ya Auditorio, güey.
1: Exacto.
4: Sí. Auditorio.
0: Auditorio Palacio. Palacio. Y luego.
4: Palacio
0: GNP.
4: GNP. Al Maracaná de.
0: Al Azteca.
1: Al Azteca.
0: Ya sí, la Azteca, ya está cabrón, güey. Sí. Pero qué cagado que cuando nos conocimos, literal, lo que era el Foro Sol, que ahorita es el Estadio GNP, ajá, literalmente era exclusivo para artistas internacionales. Uh-huh. O sea, en esa época no había ni siquiera bandas mexicanas que se presentaran ahí. Creo que ya fue años después.
3: Ni siquiera Luis Miguel o algo así.
0: No, ni un Luis Miguel ni nada.
3: Él hacía los 20 auditorios y todo, sí. pero no.
0: Es como Elefante, ¿verdad? La otra vez vinieron y dijeron, tenemos el récord. Ah,
2: nos hemos pesado como también 30 veces en la maraca.
0: O sea, dijimos,
2: son los Luis Miguel del auditorio, ustedes en la maraca. Puta, todos los días me acuerdo de eso y ya lleva.
0: Eso ya lleva como 3 años, güey.
1: Todavía no expira,
2: sí. Sí, pero. Sí, qué cabrón que era. De verdad, era un recinto que solamente era literal para los artistas que venían de otros países y se fue aflojando post pandemia,
0: la verdad.
1: Sí.
0: Y de repente ya tenerlo ahorita, qué chingón.
1: Sí, nos sentimos muy privilegiados de ser parte de esa bolita que de grupos que están tocando y llenando el Estadio GNP.
2: Pues, van a oír todo. ¿Cuánto va a durar el show?
1: Pues más de 2 horas, unas 2 horas y media.
0: A huevo, sí. Pues sí, a huevo. Ahora, también vamos a escuchar cosas de Pro Año.
1: También.
0: Que es del 2014.
1: Ajá.
0: Imperfecto Extraño, 2017. Sí. Próximos, 2020. Van de 3 en 3, ¿verdad? Ya después de. Ya. Sí. Y luego, Noches de Salón, 2023. Uh-huh. Esa es la que dicen. Daños Luz.
1: Daños Luz es el que estamos promocionando ahorita. Sí,
0: ajá.
1: Sí.
0: Este dice que es como la fertilizada, no.
4: Daños luz ya, ya.
0: Daños luz ya, ¿no?
1: Sí, no, ya es la cosecha.
0: Ya la cosecha.
1: Sí, ahorita estamos ahí.
2: Qué rico.
1: Cosechando.
5: Ya están costales.
2: ¿Me prestan 100,000 pesos?
1: Pues si me dejas quedarme aquí.
0: Ah, bueno, pueden componer acá en el jardín, ¿eh? Yo feliz mientras me hago.
2: Mucho allá afuera. No, mate, yo haciéndome mis huevitos
0: y oyendo a estos güeyes.
2: No, pásame la nota 3.
0: Luego de repente uno oigo un.
2: ¡Ey, ey! ¡Cálmense!
5: Un toallazo.
2: ¿Cuánto lleva enjambre? Literalmente, estamos diciendo 2010. Y supongo que llevan unos 2, 3 años antes.
1: ¿2007? Se cuenta desde el 2005, 2006, por ahí. Hicimos 20 años.
2: 20 años.
1: Sí. O sea, obviamente tocamos antes Cáscaras, un grupo con otro nombre, demos y cosas así, pero ya cuando sacamos nuestro primer disco, ajá, oficial, antes de Felino sacamos uno que se llamaba Consuelo Domingo, que ese fue como a finales del 2005, pero no, en realidad
0: ese
1: no.
0: Te da penita ese.
1: A todos nos da pena.
2: A los tres les da pena.
1: No,
2: estás viendo bien feo.
0: ¿Por qué lo dices?
1: Sí.
0: Ahora lo van a buscar y lo van a escuchar.
1: Contamos el segundo Felino que salió como el 2008, sí. Como el primero, entonces es un poco.
0: Y 2 años después sale 2010.
1: Exacto.
0: Daltónico. Daltónico que fue el que pum, reventó, ¿no, güey?
2: Sí. En esos 2 años, bueno, fueron 4 años para llegar a Daltónico. En algún momento dijeron, güey, ¿qué estoy haciendo, güey? O sea, no está pegando esto. ¿Qué pedo en esos 2 años? Porque ya cuando una vez te pega como Daltónico, pues dices, ah, ok. Lo agarro y me aprovecho y nos aprovechamos y vamos por esta, ¿no? Pero antes de Daltónico hubo momentos, es un chingo de años.
1: Sí.
2: Que
0: dijeron, chale, güey, esto no va para allá y si le hago a mi papá y me hago abogado. No sé, o sea.
1: Ahí sí me dieron ganas de estudiar.
4: Ajá. Sí, nosotros llegamos en 2008 del sur de California y vivíamos.
0: Ah, ya.
4: Y de ahí a que a Daltónico tiene esos 2 años... Pues todos conseguimos jales de otras cosas aquí en el DF.
0: Pues claro, ¿qué hacían allá, güey?
4: Y cuando pegó esa pandemia, que era una onda de.
1: Era la influenza.
0: La influenza.
4: Ahí sí, nos dimos para abajo bien gacho. Luis Humberto ya se quería regresar a Estados Unidos. Y incluso platicamos. Y me dijo, ya sabes qué, yo tengo que regresar a trabajar a Estados Unidos. Tengo una hija allá.
0: Ahí ya sí dijeron.
4: Y yo le dije, ¿sabes qué? A mí me gusta México. Yo me voy a quedar aquí a ver qué hago. O sea, ya estábamos como ya casi tirando la toalla. Y de repente empezó a sonar en radio una canción que se llama Manía Cardíaca. Y ahí fue donde ya como boom. O sea, todo empezó a partir de ahí. Nos empezaron a invitar a tocadas y tal.
0: Eso era de Daltónico.
1: No, eso era de Felino, segundo Felino. Sí.
0: Ah, entonces
1: fue poquito antes que te conociéramos. Poquito antes de que te conociéramos. Sí. Ya cuando te conocimos fue cuando nos empezó a ir bien. Pues,
4: a partir de que salimos en tu programa.
0: Es
4: decir,
0: la patadita, güey. Ay, como Raúl Velasco, ¿no?
4: A partir de ese programa, todo.
2: Espérate, güey. No seas party pooper, estamos acá con el cabre, güey.
1: Tenemos que ir un cuarto.
2: Es como estar con The Cure, güey.
1: Pues de ahí la llevo, cabrón.
2: Oye, cura. A partir de ahí, entonces, a partir de uno antes, de Daltónico es que empiezan.
1: Acá en México, en México.
2: Ah, pues, güey, pues va jalando. Güey, qué chingo, porque al final, pues ya son, a ver. Son un chingo de años, casi 20 años.
1: 20 años, 9 discos.
2: 9 discos.
1: 9 discos, güey. Sí.
2: ¿Cuál es su favorito? Cada uno.
1: Ahorita para mí, el Daños Luz es el que me.
2: Daños Luz es el que más te gusta.
1: Hasta ahorita sí.
4: Pro año.
5: El segundo es Felino.
0: Me mama que cada uno tiene uno distinto, güey. Sí.
5: Y cada uno pues tiene su tinte, ¿no?
0: Claro.
5: Eso es lo bonito de cada etapa.
2: Este es lo chingón. Y vamos a escuchar
0: de todos. Que es 30 y 31.
5: 29 y 30.
1: 29 y 30, sí.
2: 20 y 29 y 30.
3: 31 y 32, Benito.
2: Estoy como el Jordi Rosado. 3, 4. Ah. Oye, 20, 30 y 31.
3: No, 29 y 30.
2: Puta madre, güey.
3: 29 y 30.
2: No sé por qué traigo tan pegado el 30. Ah, es que ese día entra el Oli a la escuela, güey, ¿no? Sí.
4: Ah, sí. Mis morritos también entran a la escuela.
2: Sí, güey.
3: Sí.
2: ¿Tú tienes hijos? Ahorita hablas. Sí, ya tu hija, ahorita, pues ya está grande.
3: Sí, ya están grandecitos.
2: ¿Cuántos años tienen?
3: Mi hija tiene 22 años y mis nuevos hijos tengo de 26 a 14. Hay una variedad de. Son 5. Sí.
2: ¿Cómo?
3: 26, 23, 19, 16 y 14.
2: Sí. Ah, no,
4: los 7 enanos.
3: Ah, sí.
2: Yo sí me hice el corte, ¿eh? Pero es que tú eres papá desde chavito.
3: Sí, sí, sí.
2: La neta. Yo fui papá en los 36, güey.
3: No,
2: ya. Dije, no, ya, claro, ya no vuelvo a estar ahí. Ven, ven, diablitillos. Ahí voy. Es que... No, no hay forma, me canso mucho. ¿Ustedes tienen hijos?
3: Sí, una hija.
2: ¿Tres hijos? ¿Qué pedo enjambre, eh? O sea...
4: Pues es un
2: enjambre. Ya es un enjambre, güey. Entre ustedes dos tienen 8 hijos, güey.
4: Es un equipo de 9.
3: Sí. Uno, una hija.
2: Uno, una hija. Fíjate, güey. Qué cabrón, qué chingón es tener ser papá, ¿no? También.
3: Sí, sí, lo más, sí, más lindo del mundo, sí.
2: Y los llevan a los conciertos, obviamente. Claro, claro. O sea, van a ir
4: a los especiales, sí. A los especiales, no se puede a todos.
2: Bueno, pero... GNP.
4: Sí,
2: GNP,
4: sí, sí.
2: No, la gira no. No, no se vas a enseñar.
4: No, no se puede.
2: Lo que se vive ahí.
4: Si apenas. Si apenas uno puede.
2: A ver, exacto, apenas uno puede. Y mate, sí. Ellos no, pobrecitos, güey. Oigan, pues 29 y 30 de agosto, sábado, domingo.
4: Así es.
2: Literal de estos en 15.
3: Exacto.
2: Ya en 15 días.
3: Así.
2: Va a haber invitados, va a haber sorpresitas.
3: Sí, las sorpresitas las dejaremos como sorpresitas, pero sí va a ser caramelos para los fans, así los enjambres.
2: ¿Me invitan a uno?
3: Sí, ah, sí.
2: A Rulo y a mi novia y a su novia.
4: Sí, sí, sí, claro, ¿sí? Carnal.
2: ¿Sí?
3: Sí.
4: Sí, sí, sí.
2: En serio, güero, ¿eh? No, biches, güero, nada, que porque, sí. Porque la mamá de mi hijo es güera, ¿eh, güey? Confundido.
3: No, no, si están cordialmente invitados y ¿qué iba a decir?
2: Ah, oye, güey, no, habíamos acabado de platicar de cuando era la pandemia y eso, que sí tuvieron toquines y sí tuvieron ese de coches, ¿no? De tocarle a los coches.
3: Sí, que el auto lavado, digo, el auto lavado, no, el era, autocinema.
5: Ese era para sacar lana.
2: El auto, ese lo pusimos para sacar lana, ya. Oye, el autocinema, güey. Qué raro eso, qué rara experiencia, ¿no? Pero pues, al final, ajá, sí había un contacto.
3: Sí, había música en vivo y apreciamos las oportunidades que hubo. Hicimos un festival
4: virtual,
3: virtual. Hicimos un par, fue el Pal Norte, fue el Cosquín, que hicimos virtuales. Hicimos otro que era...
2: Che, bueno, está en todo.
3: Hubo varias que hicimos.
2: El Cosquín,
3: y este del, del autocinema fue otro que... Pues sí, tal vez nada va a competir contra la experiencia en vivo.
2: Exacto, así. Pero fue algo raro que se
3: fue vivió, raro
2: estar ahí,
3: pero chico, fue mejor que nada. Entonces
2: lo recuerdo con toda mi alma.
5: que te aplaudan con los claxon, sí, y con las altas,
2: ok,
5: sí.
2: Ok, vamos con la otra, ya,
5: sí.
2: Ya vámonos a cenar. Oiga, carnales, qué chingón, enjambre aquí desde Diablópolis para los 40 FM. 29 y 30 de agosto, 30 de agosto, todavía hay boletos, 29 sold out en el estadio GNP. Si quieren el 29, pues ya saben, ahí está la reventa. Exacto. La verdad, ¿para qué mentimos, no? Mis queridos carnales, qué chingón.
3: Muchas gracias.
2: Que han estado acá.
3: Un placer.
2: Mi casa es su casa, ¿eh? Si quieren venir un día acá a componer ahí en el jardín, se los presto de verdad.
3: Bueno, bueno.
2: Yo ahora voy a estar ahí en la ventana.
3: Me voy a traer a todos mis hijos.
2: De repente me asomo. Me asomo por allá, ¿no? En calzones. ¿Todo bien? Sí.
3: Para la inspiración, a lo mejor hace falta. Sí.
2: Gracias, chicos, de verdad.
3: Gracias a ti, Diablito.
2: Y toda la mierda, 29 y 30 de agosto, sí, ahí en el estadio GNP. Les va a ir increíble, güey. Y me da un chingo de gusto verlos ahí en escenario. Ese escenario nos va a dar más ahí en vivo, al ladito.
4: Muy bien.
2: Sí, con el güey. Si yo no puedo, la gente me empieza a jalar el pelo. Quieren un pedazo de mi carne. Dice, cálmense.
3: Gracias.
2: Enjambre, gracias. En la casa. ¿Cómo no? Vamos a un corte y regresamos con qué, Rulo. Frankie Mostro viene a hablarnos todo del automovilismo. Ya, ¿no? Ya me quiero ir.

0: 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Hacemos una pausa.
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0: temperatura, 28 grados.
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0: Está. Y ya estamos esperando a nuestro querido Frankie. Frankie Monstruo, ya venía llegando, ahorita fueron por él a la puerta de acá de Diablópolis. Y fíjense que aprovecho este momento para todos nuestros amigos automovilistas. Ya estoy por poner a la venta. Sí, estoy por poner a la venta al Diablo Gini. Es un Smart Roadster que, de hecho, bueno, pues me lo pimpearon ahí en Mexicánicos. Así que, si lo quieren, ya saben, DM. Digo, está el cantante de El Mano de Camilo VII. Igual en una de esas se lo queda, Igual en una de esas se lo queda.
1: Todavía no llega nuestro querido Frankie Monstruo. Ya llega en este momento. Mientras vamos una rolita. Esto es el Tlacuache de los 40.

0: sí, ya llegó.
1: Ya está aquí.
2: ¡Ay, perdón!
1: ¡Por fin!
2: ¡Perdón!
1: ¡Presencial, por fin!
0: No para de viajar este güey.
2: Vengo aterrizando.
1: Mi querido Frankie Monstruo.
2: ¿Cómo estás, amigo?
1: Muy bien, amigo, extrañándote, pues te la pasas de viaje, güey.
2: Pues es que tengo tres perros que alimentar.
0: Hijo de tu madre.
2: No, oye, vengo aterrizando justamente... Les voy a decir dónde estuve y a dónde voy, que esto está más interesante.
0: Vas a contar otra cosa, ya me dio el válido.
2: Tú tranquila, tú tranquila.
1: No. Oye.
2: Hay rumores. Oye, vengo de Los Cabos, donde probé la nueva Volkswagen Tayhún.
0: ¡Órale!
2: Una camionetita, así es, compacta, muy bonita de diseño, pero la gente se le fue la yugular porque el motor es de 1 litro.
0: ¡Ah, caray!
2: 1 litro, güey. O sea, menos que una caguama.
0: ¿Cómo?
2: O sea, sí, es 1 litro turbo, 114 caballos. Lo cual, como que hizo bastante expectativa diciendo, me va, o sea.
0: ¿Cómo 1 litro, güey?
2: 1 litro, güey. O sea, yo tengo un coche de 7.2 litros. Tengo un coche de 7 Tayhunes.
0: Bueno, ¿el mío de cuánto es?
2: ¿La Mercedes?
0: Sí.
2: Es como de 4 Tayhunes.
0: Sí. Sí.
1: No, no es 4 litros, es más,
2: güey. No, es 4, ¿no? Es un V8 chiquito, el de 4.
0: ¿Sí?
2: El GT, sí.
0: No, no es GT, es AMG.
2: Por eso no, tú
0: traes. Y turbo.
2: Por eso, es como el del AMG GT.
0: Ah, ok.
2: Es un 4 litros.
0: ¿4?
2: Biturbo, sí.
0: Sí, pago como...
2: de gasolina.
0: Ah.
2: Exacto.
0: 4.
2: Está bien, es 4 litros. Está bien, o sea.
0: Está bien, güey.
2: Güey, o sea, güey, vienes a vivir o a durar, güey. Ajá. Oye, pero espérate. Y justamente la gente dijo, es que no, cala, es que es turbo. O sea, le pusieron una caja nueva a la camionetita y se mueve bien. A ver, para la ciudad está bien. Yo estoy de su lado, soy como ustedes. Quiero que un coche jale como GTI, que vaya hecho a la madre. Pero habrá personas que no. ¡Vaya hecho a la madre! ¡Ay, la cosa es calmada!
1: Georgette, se llama Georgette.
2: Nunca me hagan eso. Esto. Oye, pero la verdad dije, bueno, vamos a hacerle una prueba Frankie Mostreada acá.
0: Ajá, al litro ese.
2: Al litro, va a ser de litro, a ver qué me das un litro.
0: Ajá, ¿qué tanto me dura según?
2: Y fíjate que sí fue un poco responsable, pero me dio los 200 kilómetros por hora. O sea, que un motorcito te dé 200, güey, ¿qué más quieres?
0: ¿De 1 litro?
2: De 1 litro.
0: ¿Cuánto te dura ese litro?
2: No, pues es que ese litro aseguran que te da 19 kilómetros por litro de gasolina de rendimiento, más económica que tu Mercedes de 4 litros.
0: O sea, estamos hablando que al mes cuánto le pones a ese coche.
2: Pues depende de cuánto lo uses, güey.
0: Ok, pero...
1: pero como se llena el tanque, o sea, con 1 litro.
2: Un promedio yo creo que le vas a estar echando 1 o 2 veces al mes si te mueves. Promedio, que le dice la gente. Los 19 que dice la marca, ni en pedo. ¿Por qué? Porque pues miente para convivir.
0: Ok.
2: Y se vale, igual que los eléctricos mientan. Yo creo que con 15 que te dé, ya es, ya es.
0: Ya está chingón.
2: Estás del otro lado, ¿no?
0: Sí, la neta.
2: Entonces, vean, hice un video, lo voy a subir la semana que entra. Vean si les conviene. El precio está alrededor de los 570 mil pesos.
0: Ok, pero también te conviene porque no gastas tanto en gasolina.
2: Correcto. Y está bonita, la verdad. Pero para mí, sí me hubiera gustado un motor más grande. Sí.
0: Y estamos hablando de un coche alemán.
2: Alemán. Bueno, de padres alemanes. Y este está hecho en la India.
0: Ah, está hecho en la India, no en México.
2: Manadora la India. Pero se sentía. Se
1: no está hecho en Puebla.
2: Se sentía rígido, se sentía bien armado.
1: ¿Cómo que no está hecho en Puebla?
2: No, es que en Puebla van a hacer el golf.
0: Sí, claro.
2: Está hecho en la India, pero no se sentía mal. Yo creo que tenía medio origen mexicano. Era como la India María donde se lo hicieron.
0: Ay. Oye, ¿dónde lo estuviste manejando?
2: En Los Cabos. De Los Cabos a Todos los Santos.
0: De Los Cabos a Todos los Santos.
2: Correcto. Baja California Sur.
0: ¿Cuánto tiempo es de viajes?
2: Nos echamos como 2 horitas.
0: A 200.
2: No todo el tiempo.
0: Ah, bueno.
2: Pero sí un 130, 140, cotorreando, que oyendo country, todo bien.
0: Ok, ¿no? Pues está súper chingón.
2: Muy bien. Bueno, ahí cerramos la prueba. ¿Dónde fui? Y quiero que oigan a dónde voy a ir mañana.
0: Ay, hijo de tu. O sea, el próximo jueves
2: no. Mañana, no, sí, el próximo jueves vengo a venir con heridas de este viaje.
1: ¿A dónde te? A Bangkok.
2: Heridas abiertas.
0: A Bangkok. Heridas abiertas.
2: No, no, no, no. Así, a los travesaños, ¿no?
1: A los travesaños.
2: Me voy. Bueno, voy a un lugar que tiene que ver con travesaños. Me voy a Detroit.
1: A Detroit, por Detroit.
2: A Detroit. Me voy a Detroit. Porque ahí te va.
1: Va a haber cansado de Detroit.
2: Exacto, pero puedes pasar por Palo Alto, también California. Para que no te desvíes.
1: Oye, te vas a Detroit.
2: Pero ahí te va.
1: Son buenas.
2: Ahí te va, ahí te va, ahí te va. Es un evento que hacen hace 10 años.
0: Ok.
2: Que hicieron un evento de coches antiguos, de muscle cars.
1: Me acuerdo.
2: De Rad Road, Hot Rods. Todo el American Muscle, motherfucker.
0: It's in Detroit right now.
2: Right, motherfucker. Que lo hicieron como con fines de beneficios. Beneficios.
1: Acababas de ir, fuiste no hace mucho a uno, güey, en Detroit.
2: No, pero eso, es que Detroit
1: era otra cosa.
2: Yo voy a Detroit como voy al Oxxo, güey.
1: Exacto, porque al final es de, pues era la
2: Motor City.
1: Motor City.
2: Correcto.
1: Que pues, se fue a crisis cuando ya.
2: Pero ahorita está Detroit, está mejor que Nueva York.
1: Está mejor ahorita.
2: Te lo recomiendo.
1: Todo.
2: Sí.
1: Bueno, y también en automovilismo ya Trump, digo, ha logrado que sí llevar a Detroit un poco.
2: Great America.
1: Que es
2: Make America Great Again.
1: No, tampoco
2: es para tanto.
1: Pero sí logró eso, ¿no?
2: Sí, no, digamos eso, pero lo que pasa es que siempre ha sido el corazón de las armadoras americanas. Está ahí, sigue ahí, es un nido de ingenieros, tiene sus pistas de pruebas. Y realmente, pues sí,
1: buscan una mano, ciudad dedicada a eso,
2: buscan mano de obra más barata, como en México, como en la India,
1: claro,
2: como en Brasil, como todo, para ahorrar costos, porque un coche a veces hecho 100% en Estados Unidos con el precio de los sindicatos de la mano de obra ya
1: comparado con cómo te sale en Puebla.
2: Exacto. No, no. Si en Puebla sí le bajan un poquito.
0: Pues claro que le bajan bastante.
2: Y este
0: creo.
2: Sería pues, como lo comprar los coches en Colombia, que es incosteable, ¿no?
0: Exacto.
2: Bueno, ahí te va. Es un evento hace 10 años de muscle cars, de hot rods, de todo, que dijeron, vamos a juntar a la banda para juntar dinero para los niños, para las instituciones que le hacen falta. ¿Cuántos coches vendrán? No, pues vendrán unos 500, 600, vamos a echarle ganas. Llegaron 2,000, güey. Hoy en día,
0: wow,
2: se llama el Dream Cruise, así de el crucero del sueño.
0: Ajá.
2: En la calle de Woodward, que la calle Woodward es la calle, haz de cuenta, Insurgentes de Detroit.
0: Ok, la calle principal, por
2: ahí. Y ahí salían los coches antes de producción, echar arrancones, güey. Los semáforos miden un cuarto de milla. Claro, güey, es clandestino el pedo. Pero, ahí te va.
0: ¿Y a poco sí te avientas tus arrancones ahí?
2: Déjame terminar, diablito, aguanta. Entonces,
1: tranquilo, no puedes sorprender.
2: Hoy en día llegan más de 6,000, 8,000 coches. O sea, más de 1,000,000 de personas. Yo voy a llegar el viernes, que es mañana, y hay apartados de lonas, barbecue, sillas, todo el sábado. Los gringos adorando a sus coches.
0: ¡Wow! Y es como el día donde sacas a
2: No, me siento quinceañera, cabrón.
0: Pues sí, güey.
2: Así con vestido color mamey.
0: Ah, güey.
2: Pero ahí
0: ¿no vas a llevar tu coche?
2: No, güey, está muy lejos de Detroit. Pero ahí te va.
1: Me encantaría llevarlo.
2: Me encantaría. Nunca había un coche mexicano. Ya les amenacé. Y creo que lo voy a hacer próximamente. Pero, haz de cuenta que Ford, todas las armadoras gringas tienen un cuartel general. Casi siempre es un restaurante donde te dan comida todo el día, hay bebidas, no te dan chupe porque te corta la pulsera. ¿Por qué? Porque puedes manejar. Okay. Y cada año llegas con Ford y hay 10 coches que puedes manejar. Los últimos modelos y antiguos, clásicos, güey.
0: Ok, ¿de qué años?
2: O sea,
0: 70.
2: Una Bronco 65,
0: oy,
2: un Mustang 66, sí, un GT568, una pickup, una F100 de los 70s. Y te dan las llaves, confían en ti, dicen, órale. Y te vas a tirar rostro a las vueltas.
0: Ahí en la calle.
2: Exacto.
0: Wow,
2: y yo, por ejemplo, he agarrado Raptor R y GT500.
0: Impresionante.
2: Lo que decías tú, güey.
0: Impresionante.
2: La gente te grita, burnout, burnout, burnout. Y sí me he echado un par de burnouts.
1: No, con el coche de
2: antes. No, con el coche prestado, güey.
0: Que te lo confiaron, Frankie.
2: Espérate. Sí, ya van dos veces que los policías me ponen warning. Dijeron, la siguiente vez que te vea haciendo esto.
1: Con un coche que un gringo te dijo,
2: confía en ti. Yes. Eres prudente. No. Ajá. Y el gringo me dijo, ¿sabes cómo me amenazó? Como mi papá. Me dijo, la próxima vez que hagas esto, te voy a acusar con Ford porque vea lo que andas haciendo. Pero de todos modos lo tengo grabado en el video, ya lo vieron lo que hago. Entonces,
0: ahí está.
2: No hay problema.
0: ¿Va a haber video de esta próxima vez que
2: tengo una serie, Detroit? Tengo una serie, ¿cómo se llama? Tengo varios capítulos desde hace 6, 7 años. No he faltado. Ajá. Un día fui por error y vi, ¿qué es esto? Pues mi mero mole, güey. Y desde ahí no falto. Y en cada entrega.
0: Haces una.
2: Hay un video.
1: ¿Un video, dos o tres?
2: Un video, loco. Sea, es que hay videos de una hora, güey.
0: Ahí está, pues métanse ahorita al canal de Frankie Monstruo. Bueno, cuando acabe
2: la. No, va a haber lives, va a haber todo. Y se llama el Dream Cruise de Woodward. Y ya hay banda de Detroit que vienen allá, mexicanos que van allá, que me reciben con mi cerveza.
0: ¡Ah, qué belleza!
2: ¡Qué maravilla! ¿Cómo no querer a mis Mostrilios?
0: ¿Cómo no quererte, mi querido Mostrilio? Así es, muchas gracias, mi querido Mostrilio. ¿Te quedas para la rola tlacochera?
2: Por supuesto.
0: Vamos a dar
2: boletos. Es hora de vencerlos. Ya.
0: Vamos a dar boletos regresando ahorita para Enjambre este 30 de agosto en el Estadio GNP. Van a hacer preguntas tlacocheras, va a haber protocolo y queremos jiji de Michael Jackson. Y después viene la rolita tlacuachera con Frankie Mostro, aquí en vivo, compitiendo. Rolita tlacuachera para irnos a descansar. Ay.
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4: El presidente de Estados Unidos, Donald Trump, anunció el jueves aranceles de hasta el 100% sobre las importaciones de drones y sus componentes, una industria dominada por China. El mandatario justificó la decisión por motivos de seguridad nacional. 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La jefa de gobierno, Clara Brugada, supervisó las 8 obras hidráulicas para evitar inundaciones en la ciudad.

0: México registró un récord histórico de 51.1 millones de viajeros internacionales durante el primer semestre de 2026, cifra que representa un incremento de 7.7% frente al mismo periodo de 2025, informó la presidenta Claudia Sheinbaum. Durante la conferencia matutina, la mandataria destacó el desempeño del sector turístico y reiteró que el objetivo de México es que avance hacia el grupo de los 5 destinos turísticos más visitados del mundo.
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1: Ya estamos de vuelta aquí en el Tlacuache de los 40 y sí, señores, a ver. Estamos de vuelta aquí en el Tlacuache de los 40 y sí, señores, a ver. O al WhatsApp 5549-488899.
2: 30 de agosto, Estadio GNP Seguros,
1: Enjambre, en 15 días. Suelta las llamadas, morocos.
2: Ring.
1: Bueno.
3: Ahora no le faltan eso, no le faltan.
1: Muy bien.
2: Breve, pero de calidad, bien.
1: Hoy hablamos.
2: ¿Cómo te llamas?
3: Soy Omar. ¿Qué onda? Buenas noches.
1: Omar, ¿cómo estás, Omar? ¿De dónde nos llamas?
3: De aquí, de Azcapotzalco.
2: Los 40 Azcapotzalco FM.
1: Ahí te va mi primera pregunta. ¿Cómo se llama nuestro colaborador en el chiste, en el chismecito de la casa de los famosos?
3: Es el de los tanatotes, ¿no?
2: Y esa es la respuesta correcta. Ya ni tenías que decir. Nombre y apellido lo dijiste.
1: Es el de los tanatotes. Así es. Va, Rulo, con tu pregunta.
4: Se llama Tanao y se pide totes.
2: No, yo quiero que me digas un destino de los que mencionó Frankie Monstruo en el Tlacoche.
3: Detroit.
2: Yeah.
1: Es ya la una respuesta correcta.
2: Así de fácil.
1: Así de fácil. Estamos de buena.
2: Por el jiji de calidad.
1: Así es.
2: Te queremos, hermano. Viene la parte más
1: difícil.
2: Que Morocco
1: te tome bien los datos.
2: Sí.
3: Pila, favor,
2: muchos no lo logran, ¿eh? Muchos. Te vas a ver a Enjambre, 30 de agosto, Estadio GNP. Morocco. Vamos a una rolita.
1: Regresamos, esto es el Tlacuache de los 40.
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0: ¡No lo creo!
1: Ya estamos de regreso en el Tlacuache de los 40 y ha llegado el momento de la rola tlacuachera, claro que sí.
2: Mucho jajaja, jijiji, nos queremos, pero ahorita ya se acabó.
3: Ese amor y es odio.
2: Es competencia.
3: Correcto.
2: No odio.
3: Sí.
2: ¿Ves? Vienes muy gringo, muy agringado.
3: Pues fue, pues. Trump odia y odio.
2: Dios mío, qué horror.
3: Odio a Rulo.
2: No, así estamos compitiendo.
1: Estamos compitiendo acá el señor trompista de Frankie Mostro, Rulo Berea,
2: el buen Morocus y un servidor el Diablito. Canciones para irte a descansar.
3: Ok.
2: Así que vamos con la primera, mi Moroco.
4: Y tal vez no sea el mejor de,
1: ¿quién es?
4: De los cocineros. Pero
3: esta canción,
1: a ver, Frankie,
4: exacto. Que vas a extrañar.
3: Cuando quieres descansar, ¿qué haces?
4: Rancheros.
3: Tiras la hueva.
2: A huevo.
3: Entonces, huevos rancheros para todos.
1: ¡Ah!
3: El buen
1: huevos rancheros, ¿de quién es?
3: Joan Sebastián. El
2: huevo
3: más envidiado de México.
2: Huevos rancheros, así es, por Maribel.
3: Correcto.
1: Esta es la primera de Frankie Mostro, huevos rancheros del señor maestro Joan Sebastián. La que sigue, Morocco.
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2: esta es de Morocco, sí.
6: Para mí.
2: Preséntala.
6: Este es Luis Miguel. Inolvidable. Prepararme una cubita. Y a descansar.
3: No mezcles el alcoholismo con tu canción.
1: Yo todas las noches
2: me preparo una cubita para irme a dormir. Y jamás.
1: Sigue la que sigue, Morocco.
2: Esta sí.
1: Labios rotos.
2: Eso es, el on-plug.
1: A ese lugar.
2: Con tu cubita. A tu cama.
3: Con tu high boy.
1: Nacen las flores.
2: Ay, donde nace el amor. Venga, México, Zoé, labios rotos. Del Diablito, la que sigue, mi querido Morocco. Y a la de Rulo.
4: Duerme soñando.
1: ¿Sí? ¿Cuántas veces la?
7: Tantas veces como la chona o el sonidito. Tantas veces hasta que gane. El gran silencio, duerme soñando.
3: O sea, no pides descanso.

0: Eso no te relaja, Rulo. Eso no te relaja. Eso te altera.
1: A ver, cada dos veces al mes la sube y nunca gana. Pero bueno, a ver si ya gana
2: para ti. Yo no te critico tu
1: bueno,
2: tu sonidito.
1: Bueno, ¿quién habla?
3: Aquí,
1: Mau, VIP.
3: Frank, ¿qué monstruo?
0: ¿Qué pasó, carnal?
3: Holly. Aquí, Holly de cuatro boquitas, ¿eh?
0: ¿Qué pasó, mi Holly?
3: También aquí, nada más para votar, pues ya te extrañaba, compadito, pero aquí estamos.
1: Ah, ya.
0: ¿Cuál le vas a la mierda? Déjenos en paz.

0: dicho, sí, que nos
1: ahora sí que llevo la furia por delante, las cuatro gargantas por el frente y vámonos por la del buen Frankie Monster.
2: ¿Cómo se llama?
0: ¿Cómo se llama?
3: O el grupo. Si no, no vale.
2: La siguiente llamada.
0: Ya se le cortó ya,
2: voto por mí.
0: Ya,
2: no. Siguiente claro llamada. Sí.
3: No puedes decir por la de, o sea, no puedes decir por la del diablito, no. Tiene que decir por lo menos.
2: Artista, el artista o nombre de la canción.
0: Me están
2: canción
0: robando un voto.
3: No.
0: Voto así por es voto.
3: Ayer pasó y por la del
2: y no rolo. Somos nosotros, es el interventor no de gobernación.
3: Así es. Maldita sea. El síndrome de Down. Ahí está, acaba de decir que sí, que tengo razón de todo.
4: Bueno.
0: Justicia divina.
2: ¿Quién habla?
4: Habla el Michael de Ciudad Neza.
3: Mi Michael, ayer hablaste, me diste el gane, ¿por cuál votas el día de hoy?
4: Vamos a votar por el gran silencio.
2: Ay, gracias, sí, Morocco, suéltala, por favor. Esa parte no me la sé.
0: La nueva regla dice que toda la canción.
3: Yo para, o sea, para irte a descansar con eso. No, güey. Really, no,
0: pura pesadilla.
3: Bueno. Llegas con el corazón aquí.
5: Hola.
3: ¿Quién habla?
5: Yasmín.
3: ¿Cómo Yasmín estás?
5: Yasmín.
3: Yasmín es la
5: Nepantla, Estado de México.
3: M-M-M-40. ¿Por cuál votas?
5: Hola del diablito.
2: ¿Cómo se llama?
5: Soy labios rotos.
3: Eso, mamá azul.
0: Uno. Uno.
3: Cero.
0: Estaríamos empatados.
3: Estaríamos.
0: La cuacheros, hagan justicia divina, por favor.
3: Bueno.
6: Buen tal, buenas noches, la cuaches y señor monstruo.
0: ¿Qué pasó, carnalito?
6: Nada, aquí saludándolos.
2: ¿Cómo estás? ¿Cómo te llamas?
6: Me llamo Beto.
2: ¿Cómo estás, tocayo? ¿Todo bien?
6: Todo perfecto.
2: ¿De dónde nos hablas?
6: De Ciudad Neza.
3: Los 40 Ciudad Neza FM.
2: La radio de Moscardes.
3: Ahora sí, ¿por cuál votas?
6: En la vida hay amores que nunca.
0: ¡Ay! Por Morocco. Uno.
3: Cero.
0: Jole, y hablo otra vez, por favor, por vida de Dios.
2: Solo podemos hablar las que tenemos uno. Gracias, Frank.
3: Ah, bueno.
4: En directo bueno, desde los 40, Cuernavaca 96.5.
3: ¡Eso! La radio de nuestro corresponsal, el señor Toscano, ¿por cuál votas?
4: Señor Rulo Berea, productor, chombo, valedor y amigo.
2: ¿Cómo está? ¿Cómo está, señor? Gracias, señor Toscano. Es usted una chulada. 2 puntos para su servidor, el productor.
3: Por barbero. Porque como que sea, pero sí, entiende una cosa, güey.
0: Ese voto debe ser anulado.
3: Entiende una cosa, güey. Sí. Aquí yo soy el que mando,
2: Que la gente se exprese.
3: Señor Toscano, yo soy el
2: que mando. Punto, dormir soñando, el gran silencio. Gracias.
3: 2-1. 1-0.
2: Cerongas, aguántanos.
3: ¿Quién habla?
2: Aguántanos.
7: Alberto de Tlaxcala.
3: Los 40 Tlaxcala. El radio que no existe. Existe.
0: Tú.
3: ¿Por cuál?
7: Por tres labios rotos.
3: ¡Sue! 2. Gracias. Venga, Tlaxcala. Labios rotos, súbele. Uy. Para ir a descansar.
2: Bueno,
3: ya le está cantando.
2: Sí.
3: ¿Quién habla?
7: Bueno.
3: ¿Y quién habla?
7: Rubén.
3: Rubén, ¿de dónde nos llamas?
7: Veracruz 98.9 FM.
3: Los 40. ¿Por cuál votas?
7: ¿Qué canción de High? ¿Qué canción es? ¿Labios rock?
3: ¡Eso!
2: No.
3: ¡Ya lo digo! 3-1-1 Cerongas. 2-2 Así es. Dios, el corono campeón
0: tenía un voto.
3: El universo ahora sí ha tomado. De nuevo, después del eclipse, el universo ha tomado.
2: No, apagan el micrófono al señor.
0: Bueno, sírvete las cubas que prometiste ya.
3: Apagan el micrófono. Se ha balanceado el universo. Mi querido Frankie Monstruo, gracias por estar aquí. Ay, dámela.
2: Nervioso, choca tu puñito.
0: Estoy ardido.
3: Mi querido Morocco, allá en los controles, Rulo Berea. Amigo, apoyo, productor.
2: Gracias, papote.
3: Yo soy el Diablito. Diablito. Nos vemos el lunes mañana, a lo mejor del Tlacuache.
0: Ay, súbele, Morocco.

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0: Sigo nuevamente por acá en Los 40 Veracruz, lista para acompañarte a terminar una noche más. Hoy jueves 13 de agosto, ya casi viernes, casi fin de semana, pero primero quédate hoy hasta las 11 de la noche porque tengo muchísimo que contarte y también muy buena música para acompañarte. Y recuerda seguirnos en redes sociales, @los40veracruz, en Facebook, en Instagram, en TikTok. A mí me encuentras como @UrsulaHerrera y te invito a que nos etiquetes, subas un story, nos muestres desde dónde nos estás escuchando para que sepamos a quién estamos acompañando. Y mientras te dejo con más música, no te despegues de Los 40 Veracruz.
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Estoy de regreso contigo en los 40 y tenemos nuevo debut en el mundo del espectáculo y viene con apellido conocido, ¿eh? Aitana Derbez. Sí sabes quién es, ¿no? Pues ella acaba de subir por primera vez a un escenario y lo hizo junto a su mamá, Alessandra Rosaldo. Y por si todavía no la ubicas, también es hija de Eugenio Derbez y con solo 12 añitos ya se convirtió en una de las sorpresas del concierto que acaba de dar Sentidos Opuestos en el Auditorio Nacional. Y a ver, vamos a dimensionarlo. Su primer escenario fue nada más y nada menos que el Auditorio Nacional. Imagínate eso. O sea, yo con 12 años probablemente no podía ni pasar al frente del salón de la primaria sin ponerme nerviosa. Y es que Aitana ya había demostrado en redes sociales su interés y talento para las artes, pero esta fue la primera vez que la vimos formar parte de un espectáculo profesional bailando. Porque ya desde hace un tiempo la habíamos visto con su hermano Badir cantando. Y ahora esto lo hizo junto a su mamá, que lleva décadas sobre los escenarios como cantante de Sentidos Opuestos, y eso es lo más bonito, que más allá del famoso apellido, este fue un momento muy especial para Aitana porque tuvo la oportunidad de vivir desde adentro lo que significa estar frente a un público y también conocer el mundo de su mamá. Y quién sabe, tal vez este sea solamente el primero de muchos escenarios para ella, y yo sé que no es el mismo nivel, pero en redes ya hasta la están comparando en memes con Blue Ivy y Beyoncé. ¿Tú qué opinas? Seguimos con más No Te Despegues de los 40 Veracruz.

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1: Son las 9:31.

sigues escuchando Los 40 Veracruz y te cuento que Netflix acaba de llevar la publicidad de películas a otro nivel, literalmente a 9 metros de altura. ¿No te ha parecido algo por ahí en redes sobre eso? Pues resulta que para promocionar The Last House, una nueva película de suspenso, se les ocurrió convertir un espectacular en una casa gigante y poner a una persona real adentro durante 3 días. Imagínatelo, eso pasó hace poquito durante 3 días en un boulevard muy famoso de Los Ángeles y la idea estaba directamente inspirada en la película donde una familia queda atrapada dentro de su propia casa y descubre que no pueden salir. Así que Netflix decidió llevar esta misma historia a la vida real. Pusieron una especie de casa a unos 9 metros de altura y un hombre estuvo ahí mientras abajo la gente pasaba y lo veía como si nada. Incluso hasta le pusieron un pizarrón para poder comunicarse con la gente que pasaba, mientras afuera se leía una frase bien perturbadora que decía: ¿cuánto tiempo puedes sobrevivir? Se supone que es para transmitir al público cómo se siente estar en el universo de esta nueva película y creo que ahí está lo interesante y un tanto cuestionable de estas nuevas campañas, porque ya no basta con poner un póster gigante y decir próximamente. Ahora las películas quieren convertirse en toda una experiencia que puedas grabar, compartir y obviamente hacer virales cueste lo que cueste, porque probablemente alguien ni siquiera sabía que era The Last House, pero ya vio por ahí en redes que Netflix encerró a un hombre en un espectacular y automáticamente quiso saber qué estaba pasando. Y funcionó, porque aquí estamos hablando de ello. Ahora la pregunta es: ¿cuánto le habrán pagado a esa persona para aceptar vivir 3 días completitos dentro de una casa a 9 metros de altura? ¡Qué loco!, ¿no? Continuamos con más aquí en Los 40 Veracruz.

regreso contigo en los 40 y Karol G nos acaba de demostrar que para ella lanzar un álbum ya no es solamente subir las canciones a una plataforma y esperar a que las escuchemos cuando queramos. No, esta vez ella quiere que entremos literalmente a su mundo. Y para el estreno de No Me Arrepiento de Sentir Tanto, este nuevo disco, organizó en Las Vegas una experiencia inmersiva en la que los fans pudieron meterse de lleno en el universo emocional que conlleva este proyecto. Y es que este álbum es bastante diferente a lo que veníamos escuchando de Karol, porque luego de Mañana Será Bonito y Tropicoqueta, ahora presenta un proyecto mucho más introspectivo, marcado por emociones como la tristeza, la nostalgia, la rabia incluso, y ese proceso de intentar reconstruirte después de una ruptura. Son un total de 14 canciones en las que prácticamente vas pasando por distintas etapas de un duelo emocional, y sí vale la pena que lo escuches, ¿eh? Recomendadísimo. Y bueno, en este caso, en lugar de hacer la listening party como ya las conocemos, donde llegas, te pones cómodo, escuchas el disco completo, pues Karol llevó el concepto mucho más lejos. Puso música, aplicó el storytelling, hubo visuales y hasta elementos sensoriales para que los invitados no solamente escucharan las canciones, sino que pudieran sentir lo que ella estaba cantando. Y eso me parece muy interesante, porque Karol está convirtiendo cada vez más sus proyectos musicales en universos completos. No solamente importa ya la canción, importa también la estética, la historia, los lugares y hasta la manera en la que los demás experimentan la música. ¿Tú qué opinas de esto, de esta nueva manera de compartir el arte? Seguimos con más No Te Despegues de los 40 Veracruz.

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13: La temperatura, 27 grados.
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14: Son las 10 en punto.

sigo contigo en los 40, la radio de los conciertos, y acaba de anunciarse una colaboración que está dando mucho de qué hablar, porque no es algo que esperáramos. BTS y la inteligencia artificial de Google Gemini. ¿Lo hubieras imaginado? Las ARMYs, claro que ya están haciendo lo que mejor saben hacer, investigar absolutamente cada detalle. Y es que Google presentó recién una campaña interactiva en la que Gemini se convertiría en una especie de centro para descubrir contenido, dinámicas y muchas revelaciones relacionadas con BTS. Y hay un detalle que llamó mucho la atención, y es que dependiendo de lo que preguntes, la voz de Gemini puede transformarse en la de uno de los integrantes del grupo. Imagínate eso, qué emoción, pero al mismo tiempo, qué miedo, ¿no? Además, el video promocional está lleno de easter eggs, aparecen objetos relacionados con los integrantes, y obvio los fans ya están intentando descifrar absolutamente todo. Y para hacer todavía más grande esta campaña, este promocional apareció en la Sphere de Las Vegas con una conversación en la que Gemini responde preguntas sobre la historia y la trayectoria del grupo. Así que estamos viendo una colaboración que mezcla por primera vez inteligencia artificial, música y fandom de una manera bastante interesante y nunca antes vista. Todavía faltan muchos detalles por revelar y no conocemos todas las funciones que va a tener una vez que esté disponible para todo el mundo, pero si hay algo que ya quedó demostrado es que BTS sigue sorprendiéndonos cada vez más. Continuamos con más, no te despegues de los 40 Veracruz.

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1: Son las 10:13.

sexo contigo en los 40 y si tú fuiste adolescente allá por los 2000, probablemente hubo un momento en el que Panda era prácticamente una religión, ¿los recuerdas? Entre todas sus canciones hubo una que se convirtió en un himno, Los malaventurados no lloran. Y detrás de ese título dramático hay una historia todavía más fuerte. Esta canción fue escrita por José Madero en 2006 y aunque hoy la conocemos como una canción de desamor, su inspiración está relacionada con una historia de pérdida, porque Madero tomó como punto de partida la historia de una pareja que termina separando.

sabemos cómo explotó. La canción se convirtió en uno de los temas más reconocidos de Panda y en una especie de himno para toda una generación que encontró en ellos una forma de ponerle palabras a emociones que tal vez ni siquiera sabían explicar. Y aunque han pasado casi 2 décadas, tú pones los primeros segundos de esta canción y automáticamente sabes de cuál se trata. ¿Te gustó recordar esta canción? ¿Te gustaría conocer también la historia que hay detrás de muchos otros artistas, bandas, películas incluso? Pues esto y muchísimo más te cuento en Archivo Pop de lunes a viernes de 4 a 6 de la tarde. Así que te espero también en ese horario y mientras seguimos con más música aquí en Los 40. 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
8: Riffs, sé que en esto vamos a estar de acuerdo. De pronto pasa que uno siente que ya no está en su peso ideal y hay gente que hace hasta lo imposible por bajar de peso. Y este es el caso de Hannah, precisamente, una estudiante de medicina que luego de probar un remedio mágico para adelgazar que le regala una amiga, pues descubre el ingrediente secreto de estas pastillas que tomó y adivinen qué es, cenizas humanas.
9: ¿Qué? Y es que la historia de Insaciable se va volviendo cada vez más oscura cuando Hannah decide hacer ella misma sus propias pastillas usando los huesos del cadáver con el que practica en la universidad, porque sí, es estudiante de medicina. Tiene atracones de comida cada vez más salvajes y bueno, descubre que algo paranormal y bien extraño la empieza a perseguir. Más allá del impacto de lo que vemos en Insaciable, que son unas escenas de atracones de comida realmente asquerosas, o sea, es muy morboso y uno se siente hasta mal de ver esas escenas, pues también ahí detrás hay una metáfora, Gaby, un mito de la cultura japonesa que justamente la directora le contó a Midori y que fue clave para sus actuaciones. Justamente de esto me habló Midori Francis.
10: And she explained the concept of hungry ghost.
11: Ella me explicó el concepto del fantasma hambriento.
10: For the film of this idea of this insatiable monster inside of us.
11: Para la cinta de esta idea, de este monstruo insaciable que habita dentro de nosotros.
10: That just lacks and lacks and lacks and nothing you give it will ever satiate it.
11: Al que le falta algo y le falta algo y nada de lo que le des lo llena ni lo seda.
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¿Qué crees? Ya llegó el momento de despedirnos y me voy no sin antes agradecerte por haberme dejado acompañarte a terminar una nochecita más. Hoy jueves 13 de agosto y recuerda que nos escuchamos mañana una vez más en punto de las 4 de la tarde y otra vez a partir de las 9 de la noche. Y síguenos en redes sociales, @los40veracruz, en Instagram, en Facebook, en TikTok. A mí me encuentras como @UrsulaHerrera. Y ahora sí me despido, que tengas una excelente noche. ¡Mua! Te mando un besote. Muchísimas gracias a Rafa en operación, a César en producción. Recuerda siempre subir el volumen a todo lo que te hace feliz. Yo soy Úrsula y me acabas de escuchar en Los 40.

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17: Hola, hola, bienvenidos a un nuevo episodio de Ya Oíste. Yo soy Génesis Sainez Silva, un gusto estar con ustedes. Hoy abordaremos un tema que la verdad yo siento que es muy poco conocido, pero que es muy importante hablarlo, y es el embarazo psicológico. Y para ayudarnos a entender qué es, por qué ocurre, cómo se trata, nos acompañan la doctora Diana Bautista II, que es ginecóloga. Mucho gusto, ¿cómo está, doctora?
18: Muy bien, un placer estar con ustedes y muy contenta de hablar de este tema.
17: ¡Uy! Se va a poner interesante. Y también tenemos a nuestra queridísima amiga Sharon Paredes. Ella es neuropsicóloga, ya nos ha acompañado en otros podcasts. Bienvenida, ¿cómo estás?
19: Muchas gracias, aquí de vuelta, ya sabes que me encanta estar con ustedes compartiendo conocimientos.
17: Uy, yo soy feliz porque siempre que les digo, cuando iniciamos el podcast, nos desconectamos del mundo y aprendemos. Me gustaría que nos contaran un poquito de qué es en realidad esto.
18: Ok, pues el embarazo psicológico es una condición en donde la mujer cree que está embarazada, pero además tiene síntomas de embarazo. Entonces, dentro de estos síntomas, pues podemos tener congestión mamaria, crecimiento abdominal, sensación de movimientos fetales, puede llegar hasta el punto en que la paciente puede tener contracciones.
17: ¿Qué?
18: Entonces, tiene todos los síntomas de una paciente embarazada y hasta muchas veces hasta exacerbados.
19: Otro de los síntomas que comparte la doctora, incluimos la amenorrea, y es algo muy importante que dice la doctora, no es una cuestión solamente de creerse, porque los síntomas están ahí. Exacto, los síntomas son reales. Entonces, estamos hablando no solamente de una cuestión psicológica, no solamente de una cuestión fisiológica, sino también neuroendocrina, ¿no? Porque también tiene que ver los cambios hormonales, Entonces, ¿en qué se presentan estas situaciones? ¿En dónde las podemos ver? En personas, en mujeres que hayan tenido un duelo, por ejemplo, perinatal, postnatal, también en personas que tengan muchos deseos de quedarse embarazada, también se presentan en pérdida de pareja. Pero está muy asociado, ¿verdad?, con esta obsesión, puede llegarse a convertir en una obsesión o también este deseo intenso de estar embarazada, ¿no? Entonces, no solamente en eso, también en personas que incluso tienen miedo de quedarse embarazadas.
17: Creo que he escuchado más esa parte del miedo porque, pues claro, ¿no? O sea, se protegen y todo, pero dices que yo no quiero. Y tantito a lo mejor no vino su periodo porque a lo mejor se estresó de que justo ya dijo ya no, ¿qué acabo de hacer? O el de trabajo y no les baja, ¿no? Entonces es como de ya. He escuchado más que es por el miedo que por otra, que es la parte justo del duelo. Eso se me hace muy interesante. O sea, a partir de un duelo, ¿vuelven como esa parte? ¿Se activa o cómo es eso?
19: Sí, o sea, digamos que son situaciones o factores de riesgo y más en una mujer que probablemente, ¿verdad?, tiene un historial para procesar emociones de una manera no confrontativa. ¿Cómo se puede diferenciar? Que en la psicosis, una vez que ya es revelado a través de estudios, ya sea de sangre, ¿no? O también, sí, en este tipo de estudios clínicos en donde ya se le menciona a la mujer, no estás embarazada. Cuando es psicosis, a pesar de que me están diciendo la verdad, yo todavía me aferro. Entonces, aquí, por ejemplo, tendría que ver con una cuestión de cómo se conecta con la realidad. Y, por ejemplo, en otras situaciones que no tienen que ver con psicosis, todavía la persona sí mantiene este contacto con la realidad porque llega a cuestionarse. Claro. Y entonces los síntomas que tuve que fueron, entonces puede que se trate de otra cosa, o sea, todavía tengo un cuestionamiento reflexivo.
18: De hecho, la paciente, bueno, hay que diferenciar, hay la paciente que también simula, esa es la paciente que no va a tener síntomas, sino que dice yo estoy embarazada y me lo estoy inventando, ¿no? Por ciertas cuestiones psicosociales principalmente. Okay. Pero la otra es la que ella cree que sí está embarazada. Y la que, como ya mencionamos, tiene síntomas y que además se hace prueba de embarazo.
17: Esa es la se me vino, qué bueno que lo mencionó, porque se la hace la prueba y sale positiva.
18: Hay cosas que pueden suceder. Una es la prueba puede salir, tienen falsos positivos. O sea, entonces la prueba confirmatoria es en sangre, es una hormona que se llama gonadotrofina coriónica, fracción beta. Okay. Que es exclusiva del embarazo y que se va duplicando, triplicando cada 48 a 72 horas. Oh. Sin embargo, lo primero que hace la paciente, pues eso, la mujer, es hacerse una prueba en orina.
17: Claro.
18: ¿Vale? Entonces, pueden haber elevaciones mínimas por la alteración neuroendocrina, pero esa hormona no va a elevarse arriba de 14 miliunidades. O sea, es muy poquito y es poco significativo. Entonces, ¿qué es lo que hacemos nosotros? Tomar esa hormona de control. Ahora, algo importante que tenemos, la presión social. Esto es súper importante, que actualmente muchas de las pacientes, más las que van al instituto, pues están embarazando ya un poquito más grandes, ¿no? Porque ya que tienen una licenciatura, tienen posgrados, maestrías y todo eso. Pero también hace que la gente te diga, oye, ¿y para cuándo?
17: Ya se te fue el tren.
18: Ya se te fue. Sí. O vas a tener alteraciones, o no te vas a poder embarazar. Y fíjate que me he dado cuenta que hay como un piquito, como a partir de los 35 años, que la presión social como que pega todavía mucho más, ¿no? Sí, ¿no? ¿No? Yo ya tuve tantos, o ya te casaste, o todo eso. Entonces, eso involucra mucho que las mujeres empiecen con este tipo de trastornos.
19: Hay algo importante que me gustaría mencionar, y es que Lice tiene el código mariposa, que justamente este código mariposa se centra en brindarle empáticamente a una mujer que ha pasado por un proceso de duelo peri o postnatal. Y entonces, en ese momento, lo que se recomienda es darle un espacio y también brindarle quizá contención emocional y consejería.
17: El tratamiento que lleva es más parte psicológica, va de la mano con la parte ginecológica. ¿Cómo es ese
18: ese trabajo en conjunto para ayudar.
19: Es psicológica, o sea, una vez que ya se identificó que no hay un embarazo real, ya es psicológico, y en algunos casos puede ser con tratamiento farmacológico y con el psiquiatra.
18: La paciente tiene un por qué siente esos síntomas, ¿no? No de repente me los inventé.
9: De la nada.
18: Si bien están relacionadas con el deseo de un embarazo, también es cierto que, ejemplo, o sea, tenemos alteraciones en hormonas. Las mujeres nos regimos por hormonas.
9: Sí.
18: Todos nuestros días están regidos por hormonas y de acuerdo a la edad que tenemos, pues es obviamente si se disparan, si bajan, si se alteran y todo eso, ¿no? Yo les digo, es como de repente ir al dentista, ¿no? Pocas veces vas regularmente al dentista, ¿no? Lo mismo, pero cuando vas te encuentras todo lo habido y por haber. Igual sí. Con los ginecos, ¿no? Cuando vamos, pues encontramos todas las alteraciones hormonales que puedes llegar a tener y eso lo vinculamos a la sintomatología que tú tienes, tengas o no un deseo de embarazo.
9: Okay.
18: Entonces, en ese sentido, por ejemplo, muchas mujeres dicen, oye, yo digo que soy embarazada porque aparte de que no menstruo, pues tengo secreción por el pezón, ¿no? Y tengo salida de leche, ¿no? Lo que llamamos la galactorrea. Pero además yo siento que mis mamas están congestionadas, pero además siento que ya me estoy hiperpigmentando, ¿no? O sea, que me salen las manchitas del embarazo, el dichoso melasma. Fíjate, me está creciendo el abdomen. Entonces, ¿de dónde me crece el abdomen si no estoy embarazada? Y puede ser esto tan prolongado como el trastorno que tenga cada paciente, ¿no? Porque hay unas que se pueden aventar los 9 meses diciendo que están embarazadas y hasta que ellas puedan aceptar una asesoría por psicología, porque tampoco las podemos obligar a ir.
19: De hecho, pues me gustaría dejar el correo de saludmental@iste.gov.mx si llegan a tener alguna otra duda también al respecto del tema, o bien alguna orientación, pues podemos responderles por correo electrónico.
9: Muchas gracias por acompañarnos en este podcast, en su espacio. Espero que se lo hayan pasado muy bien.
19: Claro, sí, muchísimas gracias a ti por invitarnos.
9: Para la próxima ya vamos a buscar más temas y que nos acompañen en esta mesa de debate. Claro, sí. Perfecto, gracias doctora, gracias Sharon y gracias a ustedes por escucharnos hasta este punto. De verdad que el podcast no sería nada sin ustedes. Cambia mucho el escuchar y el tener información. Y pues recuerda que la salud mental también es importante para todos hoy en día. Yo soy Génesis Sainez Silva y fue un gusto estar con ustedes. Nos vemos en un próximo episodio de Ya Oíste. Adiós.

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8: La temperatura, 26 grados.
5: Once cincuenta y seis.

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0: soy Lugama, bienvenido a los 40. Hoy es viernes. Se termina la semana, pero comienza lo mejor, el fin de semana, y seguramente con él llegará el plan para escaparte, irte de vacaciones, por fin estar en casa, no sé, también es válido aprovechar el tiempo para arreglarla, limpiarla, pintarla, o simplemente para descansar, que sería lo ideal, y recargar la batería. Pero bueno, hoy es viernes, así que comencemos juntos esta madrugada con muy buena música. Recuerda que a partir de este momento no estás sola, no estás solo, no importa el mood en el que estés, si es noche de desvelo por trabajo, estudio, chamba, mal de amores, lo que sea, queremos estar contigo siempre. Bienvenidos a Los 40.
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0: soy Lugama en los 40. Oye, pues ya siento que poco a poco comenzamos con este conteo regresivo para los 40 básico con Flans. Hay mucha banda que está preguntando cómo se pueden ganar los boletos, qué es lo que tienen que hacer, a partir de cuándo. 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

0: 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Oye, pues yo creo que esto está más que confirmado. El regreso de Ariana Grande y su ex Ricky Álvarez, que yo creo que ya son novios. Bueno, recientemente ya se habían dado los rumores porque él había aparecido en una serie de conciertos apoyando a la cantante y demás. Pero Ariana subió una serie de fotografías, así como que medias random, y en una se ve así como que borrosa la fotografía, pero se ve exactamente que está con él y abrazados. Obviamente eso no lo hacen los exnovios. Bueno, los rumores arrancaron a principios de este año, cuando se vieron juntos en varias ocasiones, luego cuando él aparecía en sus conciertos, y arriba del escenario Ariana lanzó el "Siempre encontramos el camino de vuelta", así como diciendo, eres mi hilo rojo, ¿sabes? ¡Ay, qué bonito! Bueno, la historia de ellos comenzó en el 2015 con el Honeymoon Tour. Estuvieron un año juntos, se separaron en el 2016 y casi 10 años después, pues la historia se seguirá escribiendo. ¡Qué bonito! Además, bueno, para la gente que sigue a Ricky, él tiene su propia empresa de dirección creativa y trabajó con marcas como Nike, como Calvin Klein, en fin. O sea, es alguien que le gusta chambear, le gusta su independencia. No es alguien que esté como que buscando la forma de colgarse de la fama de Ariana. No lo creo. Además, creo que su fandom toma bien que regrese con él. Creo que consideran que ha sido las relaciones más sanas y que además le ha ayudado mucho a Ariana en muchos sentidos. Pero bueno, ¿tú qué opinas? Déjamelo saber en comentarios, en redes. Soy Lugama y nosotros continuamos con más música a través de Los 40.
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0: invertir tu tiempo, tu desvelo, tu jornada laboral, de esos momentos en los que uno dice, mientras México duerme, uno está aquí chambeando. Bueno, no estás sola, no estás solo, aquí estamos contigo para acompañarte, para ser cómplices, como cada madrugada. Oye, estamos llegando al final de una semana donde recibimos muchos artistas en la cabina, ¿eh? O sea, Daniel Spala, también tuvimos a Manuel Medrano, estuvo con nosotros también Lunay, recientemente vino Gloria Trevi, o sea, muchas celebridades, ¿eh? De verdad, muchas. Yo te recomiendo que si por alguna razón te perdiste el tlacuache, el brunch, ya párate, escuches los podcasts o sus resúmenes el fin de semana. En el caso del tlacuache, pues los viernes se escuchará lo mejor de la semana. Pero también lo puedes ver a través de pequeños fragmentos en Reels, a través de Instagram, @los40mx. Ahí te vas a poder echar todo el contenido y revivir los mejores momentos que hemos tenido durante esta semana con grandes invitados. Y la que sigue no va a ser la excepción, ¿eh? Para que te mantengas pendiente. Soy Lucero Gama, nosotros avanzamos en esta madrugada de viernes a través de los 40.
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0: Viernes 14 de agosto a través de los 40. Oye, pues Taylor Swift por fin se dejó anotar ya como esposa, como señora, como toda una mujer de Travis Kelce. Bueno, pues al parecer ella, además de que está en una nueva etapa de su vida, también está estrenando nuevo look. Una vez más decimos que Taylor está en una nueva era, porque sorprendió camino con este cambio de look por su paso por Londres, así muy casual, caminando, obviamente no sola. Pero se le vio en lugares públicos con el equipo de seguridad que siempre la acompaña, pero fue notable el cambio de look, que la verdad es que tampoco es algo que haya sido, no sé, como diferente a lo que ya nos venía mostrando, ¿no? Es un fleco, su cabello sí es un poquito más corto, pero se ve hermosa. Creo que es un look veraniego, diría yo. Bueno, te comparto las fotos en los40.com.mx. Nosotros continuamos con más música. 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
0: Revista del consumidor. Radio. Un cuaderno que se deshoja la primera semana, una goma que mancha en lugar de borrar, o una pluma que deja de pintar en pleno examen. Lo que parecía un ahorro termina siendo un doble gasto para tu bolsillo. ¡Que no te pase! Quédate para saber cómo les fue a las marcas en nuestro estudio de calidad.
3: Y para que la estrategia esté completa, en nuestra sección Cuida tu Dinero, te compartimos algunas herramientas para proteger tu economía en este nuevo ciclo escolar. ¡No le cambies!
0: Revista del consumidor.
3: Surtir la lista de útiles escolares requiere de tiempo, paciencia y sobre todo una buena planeación. Frente a un anaquel lleno de opciones, la decisión se complica. El reto no solo es encontrar el precio más bajo, sino garantizar que los útiles duren todo el ciclo escolar.
0: Para ayudarte y orientarte en estas decisiones, realizamos un estudio de calidad de algunos artículos incluidos en la lista de útiles escolares.
3: Analizamos un total de 94 productos de útiles escolares, entre bolígrafos de tinta azul, lápices de colores, cuadernos, juegos de geometría, gomas y sacapuntas.
4: El objetivo general de este estudio es verificar que los productos cumplan con su etiquetado, que cumplan en cuanto a las pruebas de seguridad, para que en el momento que lo utilicen las niñas y los niños en la escuela, sea producto seguro para ellos.
3: Para empezar, verificamos que ningún producto tuviera defectos a simple vista y que todos incluyeran su información comercial. En los cuadernos, comprobamos el número de hojas, que el papel resista el borrado sin rasgarse, que hojas y pastas no se desprendan fácilmente del arillo o cocido, y en el caso de las pastas no plastificadas, ¿qué tanto repelen el agua?
0: A los lápices de color les exigimos puntillas que soporten la presión al dibujar sin romperse. Además, evaluamos su eficiencia al iluminar, midiendo el grado de desgaste en los tonos rojos, negro y azul. En las gomas, pusimos a prueba su nivel de desgaste y su efectividad al borrar.
3: Para los juegos de geometría, comprobamos la precisión en las escalas de reglas y escuadras, la graduación exacta del transportador y el buen trazo del compás. En los sacapuntas, revisamos que no presentaran aristas filosas y que lograran una punta perfecta.
0: Y finalmente, en los bolígrafos, vigilamos que no manchen ni chorren, midiendo metro a metro cuánto rinde la tinta antes de agotarse. ¿Cuáles fueron los resultados?
3: Todos los cuadernos analizados cumplieron con su número de hojas, gramaje y no presentaron defectos. De los modelos no plastificados, el mejor evaluado al promediar todas las pruebas fue un modelo de la marca Escribe. Si prefieres cuadernos plastificados, los mejores evaluados fueron First Class, Keep, Cute, Norma y dos modelos de Escribe.
0: En los lápices de color, ninguno presentó defectos. Los que tienen las puntillas más resistentes son Cores, Mae, Norma, Vinci, además de dos modelos de Faber-Castell y dos de Staedtler.
3: En las gomas, las que menos se desgastan son Artesco, Maped, Pelican y Staedtler.
0: Para los sacapuntas, dos de Cores y uno de la marca Kuhn no presentan leyendas de precaución.
3: Los bolígrafos de tinta azul no presentaron defectos en sus acabados. Si quieres que la tinta te rinda al máximo, la marca Bic rompió récord al superar los 2,000 metros de escritura, mientras que Mae y Office Max apenas alcanzaron los 800 metros.
0: Finalmente, en los juegos de geometría, todos los modelos analizados presentaron algún defecto en sus acabados y ninguno logró la excelencia general.
3: Ahora bien, antes de comprar los útiles escolares, haz una pausa y revisa lo que quedó del ciclo anterior. Rescatar los materiales que siguen en buenas condiciones no solo le da un gran respiro a tu economía, sino que también ayuda a reducir el impacto ambiental.
0: En este regreso a clases, haz que su inversión saque 10.
4: Y recuerden que aquí en el Auditorio Nacional de Protección al Consumidor seguimos trabajando para ofrecerles la mejor información y veraz para las y los consumidores. Para ver los resultados completos y a detalle de ese estudio de calidad, consulta la revista del consumidor, ya sea impresa o de forma digital.
1: Revista del consumidor.
3: Además de la lista de útiles, el regreso a clases trae consigo otras compras importantes, como uniformes, mochilas y libros, convirtiéndose en una de las temporadas de mayor presión para tu presupuesto.
0: Y tras los gastos de vacaciones, el reto es mayor. Sin embargo, este momento es una excelente oportunidad para hablar de finanzas en familia y practicar un consumo responsable, porque planear tus compras es la mejor forma de cuidar tu economía.
3: Te invitamos a dar el primer paso en casa. Siéntate con tus hijas e hijos a revisar los materiales del ciclo anterior. Juntos pueden identificar qué cuadernos, colores o juegos de geometría siguen en buenas condiciones para reutilizarse.
0: Al hacerlo, no solo reduces tus gastos inmediatos, también les enseñas el valor de cuidar sus cosas y los involucras en la toma de decisiones financieras y del hogar. Fomentar este hábito garantiza que los útiles duren más.
3: Cuando llegue el momento de salir a comprar, la anticipación será tu mejor aliada para evitar los sobreprecios de última hora. Compara en diferentes establecimientos y dale una oportunidad a las ferias de útiles escolares locales, donde puedes encontrar productos de gran calidad a menor costo.
0: Recuerda que la prioridad siempre será lo básico. Libros, cuadernos y uniformes van primero. Los artículos de moda pueden esperar. Ayuda a las infancias a distinguir entre lo indispensable y lo superfluo. Es una lección muy importante para su futuro financiero.
3: Ahora, si decides utilizar un crédito para cubrir estos gastos, la clave está en la responsabilidad. Evalúa si realmente lo necesitas y si cuentas con la capacidad de pago mes a mes para evitar el sobreendeudamiento.
0: Un crédito bien utilizado puede ser un gran apoyo, pero si lo usas sin planear, puede comprometer tu estabilidad. Antes de firmar, tómate el tiempo de analizar el costo anual total, conocido como CAT, así como la tasa de interés y las comisiones.
3: ¿No sabes qué opciones considerar? Los créditos personales y de nómina son una alternativa muy práctica, ya que no tienen un destino específico y los puedes usar para distintos gastos. En la modalidad de nómina, tu salario funciona como garantía, por lo que no requieres de un aval.
0: Otra opción son las tarjetas de crédito. Al ser un mecanismo de financiamiento revolvente, te permiten adquirir los productos sin tener que liquidarlos al instante. Esa línea de crédito te libera conforme realizas tus pagos, así que úsala a tu favor y haz que tu dinero rinda al máximo en este regreso a clases.
3: No lo olvides, surtir la lista de útiles escolares sin deudas te ayudará a tomar el control de tu economía familiar.
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0: Buenos días, escucha Los 40, la radio de los conciertos. Oye, Kenia O debutará en el doblaje porque le va a dar su voz a un personaje llamado Reza en la película animada La Isla Olvidada. Ella comentó en entrevista que se siente muy contenta con muchos nervios de lo que va a implicar este nuevo reto, nuevo proyecto, pero que siempre había querido hacer doblaje, pero nunca había encontrado ni el personaje perfecto ni la oportunidad como hasta ahora. Dice que tuvo mucha conexión con el personaje, que fue un reto para ella. Obviamente, hacer doblaje dice que es todo un arte y que lo respeta muchísimo. Lo hizo con mucha responsabilidad y dice que se dio cuenta de que no era nada fácil. Bueno, esta es la experiencia de Kenia Os, que seguramente cuando llegue esta película a pantalla grande, obvio tendremos material en @deestrenoMX, que by the way, hoy toca la función de cine de los 40 con Gaby Cam y con Javier Ibarreche. Por favor, escúchala a partir de las 3 de la tarde y mañana sábado su repetición a la misma hora. Ya casi nos vamos, pero todavía tenemos un ratito más juntos, así que no te vayas, por favor, antes de que den las 6 de la mañana. Sigue disfrutando de la música de los 40, la radio de los conciertos.
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Que comienza el fin de semana, disfrútalo, gózalo, ya es viernes 14 de agosto. 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Y bueno, con esto me voy, que tengas un excelente fin. Yo regreso contigo el próximo lunes al terminar los 40 Global Show. Soy Lugam en los 40, te dejo un beso y un abrazo. ¡Mua! Adiós.

0: muy buenos días.
1: Ah, ya viernesito, viernesito 14 de agosto. Aquí Gabo Ramos, está arroba Nashi Roll.
2: ¡Ea! Muy emocionada, feliz. Ya por fin de semana.
1: Y arroba cojo feliz.
3: O lo que queda de mí después de esta semana. Estoy animadísimo como si nada.
1: Oigan, hoy va a ser un gran día, evidentemente, ya cerrando la semana. Además, tenemos boletos para This is Michael. O sea, ¿les gusta Michael Jackson? Sí.
2: Sí, claro, mi Michael Jackson de toda la vida. ¿Y sabes qué? También para Moenia.
1: De hecho, Nash es súper fan de Michael Jackson y hace hasta el moonwalking, ¿verdad?
2: Claro.
1: Sí, me acuerdo.
2: Me calificaron precioso. Sí, me calificaron con 10, no quiero presumir.
3: ¿Sabes hacer el moonwalk?
2: Pues me defiendo. Es que luego te contaré porque es como muy querido Michael Jackson aquí en esta temporada
1: Es un talento oculto.
3: Cumplí un sueño que fue bailar una de Michael Jackson cuando fui chambelán. Esos eran mis sueños cuando era chavo.
1: ¿Con guantecito y todo?
3: Sí.
2: Estoy llamando.
1: Órale.
2: ¿Cargaste la quinceañera?
3: Sí, pero en el vals.
1: Es que cojo feliz. Está bailando, de hecho. Sí, movió. Del lado de la acción. Wow, sí lo veo.
2: Es que cada día me sorprendes más. O sea, un día puedes estar haciendo tu roast, pero años atrás eras chambelán.
3: Yeah. Bailé Michael Jackson, de todo. Soy un estuche de monerías, ya me irán conociendo.
1: Y gran ligador, y por eso también hoy llega Leopi, porque es nuestro experto en ligue y conquista. Así que quédese, por favor. También está el adivinómetro. ¿Cómo le hacen para ganar el kit chaparateano?
2: Súper sencillo. Recuerden que ya a partir de este momento, muy atentos, orejas paradas, porque están tres palabras ocultas, ¿ok? Ocultas en las canciones que ustedes también tienen que anotar. ¿Dónde también tienen que checar en qué hora y en qué minuto están apareciendo para después jugar por boletos? Ya que sea que dije, ¿no?
1: Multiplícalo por pi, dice al cuadrado.
2: Y ahora, solo encuentren las palabras.
3: Dos copias de comprobante de domicilio, un aval.
1: Sí, claro, y tu talón firmado.
3: Talón firmado, y con eso te puedes ganar el acceso a poder formarte.
2: Exacto, ya lo expliqué bien complicado. No, hombre, ya nada más encuentren las canciones, la hora y las palabras para poder ganarte tu kit chaparateano. Y no eso manches. Te da el pase directo a jugar para los boletos del artista que tú quieras.
1: Ya lo mareaste más.
2: Tema del día.
1: Peleas típicas de pareja. Queremos escucharlos, por favor, márquenos. Peleas típicas de pareja es el tema del día y se viene rudo, Viene rudo. Más adelante les contaremos nuestras peleas típicas. Vámonos con música para bañarse, mi Lion. Arranca ya, párate.

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1: Seguimos aquí en Ya Párate en los 40. Ya es viernes de vida social con Mina Morales y los horóscopos. Mina, ¿qué nos dice el día de hoy los astros y todos los cosmos y eso?
2: Y todas las energías alrededor. Oye, viernes de fiesta, pachanga, vida social. Aries, ahí te va. No llenes tu viernes de planes si ya de por sí estabas agotado. Termina tus pendientes, recupera energía, elige una salida que realmente tengas ganas de disfrutar, Nashla, ¿eh? No andes saliendo porque sí.
3: Ay.
2: Descansa. Tauro, hoy sí sal. A Tauro siempre le terminan diciendo que sí, echa pachanga, ¿verdad?
1: Sí.
2: Hoy sí sal, diviértete, date permiso hasta de coquetear. Hay un plan espontáneo o una invitación muy inesperada que puede terminar siendo mucho más divertido de lo que tú te imaginabas. Géminis, no necesitas irte de fiesta para pasarla bien. Puedes hacer algo en casa, cocinar algo, reunirte con tus personas favoritas, para que eso sea como un mejor plan, que sea más como de apapacho personal. Cáncer, muévete, acepta invitaciones, conversa con gente nueva. Hay una salida sencilla que puede terminar conectándote con gente súper interesante.
1: Si algo tenemos en común todos los signos es que el viernesito nos gusta.
2: Todos
1: ¿no?
2: quieren pachanga.
1: No creo que a ninguno diga, ay
2: no, guácala el viernes.
1: Los viernes. Seguimos aquí en los 40. Quédense, hay música y más cosas.
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1: ¡Ea! Y seguimos avanzando en este viernes de horóscopos. Ya vamos con el segundo bloque. Adelante, vamos. Mina Morales.
2: Leo, hoy tienes una facilidad para llamar la atención. Sal, habla con la gente, hazte notar. Una conversación casual puede terminar abriéndote un plan mucho más interesante. Virgo, la luna está en tu signo todo el día. Tú decides el plan. La luna pasa por aquí y puede darnos ganas de salir, cambiar de ambiente, hacer exactamente lo que se nos antoja este viernes. Es el único que tiene como su carta abierta de planear por sí mismo. Libra, quizá hoy no tengas ganas de una fiesta enorme, así que elige más un plan tranquilo, con pocas personas y sin sentir que tienes que quedarte hasta que prendan las luces. Tampoco se trata de cansarte de más. Escorpio, tus amistades son protagonistas este viernes. Organiza algo, acepta una invitación o júntate con personas que no ves hace tiempo. Necesitas volver a conectar, Escorpio.
1: Wow, oye, este segundo bloque con muchísima información, ¿eh?
2: Pues es que estamos en una semana importante.
1: Bien lo dijiste.
2: Se les avisó desde lunes.
1: Es correcto. Recuerden que ella es Mina Morales, nuestra astróloga de confianza, y la pueden encontrar como @verdeesmeraldamx. Quédense con nosotros porque falta el tercer bloque. Ya parateanos, vámonos una rola. 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
1: Ya estamos de regreso en Ya Párate y llegó el momento de presentar a la número uno. Ella es Ariana Grande. Hey that I made you love me aquí en los 40.
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1: No nos fuimos, seguimos en esta mañanita de Ya Párate. Está Mina Morales para contarnos qué va a pasar con los signos en este viernesito social. ¿Qué nos depara con los astros?
2: Ay, Sagitario, cambia de escenario. No tienes que ir a la misma fiesta que siempre. Ve a un lugar nuevo, acepta un plan diferente, júntate con personas fuera de tu círculo habitual. Hoy, la aventura es lo que te favorece. Capricornio, rompe un poquito la rutina. Ya llevamos toda la semana diciéndole a Capricornio que por favor rompa la rutina, pero es que son bien necios. Hay una escapada, un lugar diferente o simplemente aceptar un plan que normalmente rechazarías porque pues necesitas darte un cambio de aire, ¿no? Que a lo mejor necesitas. Acuario, este viernes se disfruta mejor acompañada, así que no estés de necia. Acepta esa invitación, conoce gente nueva, arma un plan de dos.

0: todo lo que necesitamos saber para llevar una mejor semanita.
1: Pues muchas gracias, Mina. Y usted, gracias por dejarnos estar este viernes en todo su día. Esto es Ya Párate de los 40.
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4: 6:33. 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
6: 6:33.

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1: Feliz, así es, estamos en vivo. Ya se la sabe, viernesito 14 de agosto. Ay, qué ricura, arroba Nash y Roll.
2: Ea, oye, me encantó. Ya se la sándwich. Estamos ya en la primera hora. Y desde la primera hora, Gabo Ramos, fíjate, somos este programa que desde que empezamos ya los estamos consintiendo. Ya queremos que participen para su kit de aparatiano, así que espero que hayan estado súper atentos porque ya se soltaron algunas de las palabras de las cuales espero las hayan anotado.
1: Claro, está arroba cojo feliz.
3: Hola, hola, buenos días, con toda la actitud este viernes, al fin se acaba la semana, sobrevivimos, mi querido Gabo.
1: Así es, oigan, ¿vieron a Verónica Castro que andaba con oxígeno?
2: Sí, oye.
1: Y todavía le preguntan a Cristian Castro, oye, ¿cómo está tu mamá? Y entonces el meme es como cuando no sabes nada de tu mamá. Y él decide, ay, hasta yo me espanté, fíjense.
2: Ay, obvio, que... Cristian Castro siendo Cristian Castro. Digo, claro. Vimos imágenes, yo sé a cuál te refieres, el día sí. De su graduación de prepa, que sí la veo súper emocionada, pero sí con oxígeno. ¿Estará teniendo temas de salud?
1: Pues yo creo que nada más debe ser la altura, ¿no? O más bien como que también se sacó de onda de ver a su hijo así con ese look, ¿no? ¿Viste, cojo, que parecía Beetlejuice? O sea, sigue siendo Beetlejuice, pero ya la 2.
3: Ya la nueva versión. Oye, pues es que a lo mejor no estaba lista para ver a Cristian terminar la prepa. O sea, a lo mejor ya se puede ir en paz y empieza así a tener achaques.
2: No, que, cojo, tranquilo.
3: No, pues es que yo por eso a mis papás no les doy el título, porque digo, no, capaz. No, capaz que se van
2: esos.
3: En paz.
1: Que se le vaya al aire, ¿no? Sí. No se le vaya a ir el aire. Sí. ¿Para qué?
2: Oye, pero sí vi esas imágenes. Por otro lado, mira, ya que andas muy metido en redes sociales, ¿vieron ustedes la foto de Dana Paola ya caracterizada como Yuri?
1: No, de Yuri
2: All Stars, de Mentiras en Musical, porque...
1: O sea, no entró parodiando, ¿no?
2: Exacto, no. Digo, dando un poquito más contexto, ustedes se enteraron aquí en Ya Párate que Dana se sube al escenario junto con Belinda, y con Mariana Treviño a Mentiras en Musical All Stars, que ya habíamos visto este como especial el año pasado, nada más con Belinda y con Mariana Treviño. Bueno, se confirmó Dana y ya se subieron las primeras imágenes de ella caracterizada como Yuri y se ve
1: Yuri
2: espectacular.
1: Es la azul, ¿no? Porque sí. Esto es como parchís, ¿no? Cada quien tiene una ficha roja, la ficha verde.
2: La de los pelos parados, para que la ubiquen más.
1: Ah, ok.
3: Pero entonces solo cortaron a Diana Bobbio. O sea, es la que no canta.
2: No, bueno, también cortaron a Regina Blandón. O sea,
3: las dos que no cantan tanto. Pues es que, o sea, como para dar concierto. O sea, yo no soy quien, yo canto horrible, pues, pero me refiero a, pues metieron cantantes, ¿no? Para el show.
2: Pues mira, exactamente no sé por qué lo decidieron, pero fíjate que Dana no estuvo en la serie que vimos en la plataforma el año pasado en Amazon. Y pues ahora, como anda muy amiguis de Belinda, pues yo creo que dijeron, oye, ¿qué onda? ¿Te animas? ¿Te subes? Y pues tengo aquí un personaje, me queda Yuri, ¿te late?
1: Me queda.
2: Me queda por ahí. No, porque Belinda es Daniela, tanto en la serie como lo que hemos visto en el teatro, y Mariana Treviño es Lupita en el teatro y también en la serie. Entonces, pues, quizás están aquí.
3: Fíjate,
2: en tu secretaria. Pero bueno, está cool, ¿no?
1: Oye, también el otro día me encontré a Juan Solo, y Juan Solo hace a Emanuel, pero en Mentidrax.
2: Okay, se draguea.
1: Y todo.
3: ¿Se draguea el Juan Solo?
1: Se draguea.
3: Es
2: guapísimo. ¿Han visto la de Mentidrax?
3: No.
2: Los invito a divertirse. Por ahí también está Miguel Martínez, justo como Manuel, pero no, es una cosa. Yo creo que si Mentiras tradicional te gusta, ¿qué les puedo decir? Mentidrax está en otro nivel de risa, en otro nivel de empoderamiento. Entonces, anótenlo por ahí, amigos. Va. Se los dejo de tarea.
3: Dos este pendientes, Mentiras y Mentidrax.
1: Ya lo notaste, ¿verdad?
2: Mentiras All Stars.
3: Ah, sí,
2: Mentiras All Stars. Para que veas a Dana, pues ya triunfar ahí también en este musical.
3: Es que Dana sí rifa, ¿no? La vi en Rey León hace algunos años. No, perdón, en Rey León, en Mago de Oz, Wicked. Esa.
1: En el Rey León viste a Carlos Rivera.
3: Tu abuelito así ya, yo vi una vez. Yo vi una vez.
1: Todo,
3: sí, yo la vi en Wicked como Elfaba.
1: Y sí, volaba, ¿no? Como okay. Peter Pan, ahí está. Me dice, ¿no?
2: Sí. Me encanta. Lolita, ya. Lolita, me encanta, Cortés. El cojo la trae.
3: Defying Gravity, ya lo resolví, cantó. Ay,
2: eso,
3: ya
2: me acordé. Es correcto, es
3: muy temprano para acordarse bien a la primera.
2: No, estoy de acuerdo que esta hora, ¿qué son? 6:43, uno todavía no está conectando el cable.
1: Oye, hablando de mentiras, también va muy bien con el tema del día. Peleas típicas de parejas. Se andan mintiendo, te cachas una mentira y dices, ay, qué flojera, ¿no? Que somos pareja, cuéntame la neta, ¿no?
3: ¿Que el programa va a durar 8 horas hoy o qué? Porque para hablar de ese tema,
2: ¿Tienes hasta para llevar?
3: Sí.
2: A ver, empieza, por Dios, cojo.
3: ¿Por qué se te olvidó borrar de Facebook a tu ex-suegra? Ay, perdón, pues es que estaba ahí la señora.
2: O sea, ¿esa es una historia real o solamente... te vino a...
3: No, es una observación cómica que se me ocurrió, basada en nada. No creas que tiene que ver con una pelea que tuve con mi esposa esta semana. No. Es que sí pasa. Sí, claro. Se te olvidó borrar a tu familia política porque, o sea, pon tú, sí habías borrado a...
2: Espérate, no te justifiques. Se te olvidó, entre comillas.
3: Se te olvidó.
2: O sea, ¿quieres ahorita justificar tus acciones de tener a tu ex familia política en Facebook? Bueno. Eso no se hace. Bueno. No se hace. Oye, menos, bueno, el tema menos del día, a tu grandiosa esposa.
3: Ayúdame,
1: vamos,
3: Gabo,
1: a desarrollar más
3: ayúdame.
1: Adelante. También va a venir Enjambre. Llega a la cabina ya para Tiana. Yeah. Y preparen sus llamadas porque queremos que sean ganadores de boletos de, puede ver, Moenia o boletos de This is Michael, que es un homenaje a Michael Jackson. Pueden ganar en el adivinómetro más adelante. Así que márquele. Le voy a recordar el WhatsApp para que ahí lo tenga bien anotadísimo. 55 49 35 24 41.
2: Oye, me encanta que como Rudy te dijo, ya dilo más lento. O sea, hoy ya sí, genuinamente lo estás diciendo mucho más lento.
1: Claro. Vámonos con Elena Rose. Esta es la semana, suenen Ya Párate.
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1: Llévele, llévele, hay boletos para Moenia y también boletos para This is Michael. Se van a dar con el adivinómetro, pero antes habrá un filtro para que te lleves tu kit ya para Tiano, que es gorrita, playera y también su vasito coqueto. Así que participen, por favor, les dejo los teléfonos 55-5166-8101 o hay otro teléfono que es 800-00-610-00, ¿ok? El tema del día, peleas típicas de parejas. Vamos a un corte y ya regresamos a Ya Párate.
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7: Bienvenidos al Rally de Sam Smith, en donde dos fans se van a enfrentar para demostrar sus conocimientos y quien tenga más respuestas correctas en el menor tiempo posible será ganador de boletos. Doy la bienvenida a Dayana. Vamos a empezar. ¿Qué éxito cantó Sam Smith junto a Kim Petras en el 2022?
8: ¿Promise?
7: Incorrecto. La canción Stay With Me es una canción de Sam Smith, ¿cierto o falso?
8: Cierto.
7: Muy bien, Dayana. Un minuto con 11 segundos y tuviste 3 respuestas correctas. La segunda participante del día de hoy, Areli, ¿cuál es el nombre de la canción que interpretó en el 2018 con Calvin Harris?
8: Promise.
7: Ok. ¿En qué mes cumple años Sam Smith?
8: En mayo.
7: Ok. Shake It Off es una canción de Sam Smith, ¿cierto o falso?
8: No es.
7: Tenemos un minuto con 15 segundos y tuviste 4 respuestas correctas. Y con una sola respuesta de diferencia, Areli, ¡felicidades!
8: ¿En serio gané?
7: Sí, tú ganaste.
8: Muy bien, gracias.
7: No lo puedes creer, Areli.
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1: Esta música nos recuerda que hay que dar kits, hay que dar boletos en el adivinómetro. Aquí Gabo Ramos, está Nashla, está Cojo Feliz.
2: Hola, hola.
1: Y pues una pistita, ¿no? Ahora sí que yo, la verdad, mira, me doy un pasito hacia atrás porque no ubico tanto ese personaje, chavos.
2: ¿Tú no quieres dar la pista?
1: No, no, porque la daría muy mal.
2: Ok, a ver.
1: Así que, pues adelante, Cojo, tú eres el barco de este grupo.
2: Yo soy. Bueno.
3: Exacto, porque yo ya nos dimos cuenta, ¿no? Que
1: No, Nacho, muchas gracias.
3: Que no sé jugar a este juego.
1: No, por eso, se le habló al Cojo.
3: El decir una pista no es sinónimo de decirle el personaje al participante.
2: Ah, okay.
1: A ver, pista para todos.
2: Ok, es personaje de serie.
3: Ajá.
1: Y ya, ¿no?
2: Creo que no alcanza. Les vamos a dar otra pista más.
1: ¿Personaje de serie?
3: ¿Personaje de...?
2: De serie, que su serie, su personaje...
1: Ay, larga.
2: Es rubia, es muy rubia.
1: Órale,
2: ya
1: va.
2: Con eso.
3: Ya ahí con está. Eso, okay.
1: Les dejamos los teléfonos 55-5166-8101 o el...
3: 800-00-610-00. Ya se soltó la pista, la única, ¿verdad?
1: Sí, es la única pista que hasta ahorita.
2: Pistas, sí,
1: ahí vamos tanteando. Si vemos que se pone complicado, ayudamos un poquito más con otra pista. Pero lo importante es que nos tienen que decir la hora, la palabra y en qué canción apareció esa palabra. Son tres. Con esos tres datos, ya se llevan su kit ya para Tiano, que es gorrita coqueta, vasito travieso y playera dormilona, ¿no? Y luego podrían pasar ya a ganarse sus boletos.
3: Exacto. Effective Wonder, no puedo darles muchas pistas yo. No puedo decir nada, o sea, ni tantitito.
1: No, de hecho, pasen el masking, por favor.
3: Ok, es momento procedes, de cachar. Es momento procedes. De cachar.
1: Luego te cuento, Cojo, porque un día agarró ella solita, sacó un masking y se lo puso en la boca. Al aire.
3: Porque cantaba muchas canciones.
2: No, ¿sí, en serio?
3: Sí, y me decían, ¿ya?
2: Ya, por favor.
3: ¿Ya?
2: No. Sí, pensé que era una dieta nueva que hay.
1: Hay llamada,
3: truquito,
1: bueno.
3: Truquito.
4: Buenos días.
1: ¿Qué pasó? Muy, pero muy. ¡Buenos días! ¿Cómo estás? ¿Cómo te llamas?
4: Todo bien. Omar, ¿y ustedes cómo están?
1: Muy bien. Te escucho nervioso.
4: Omar. Sí, sí lo estoy. La verdad, sí lo estoy.
1: Bueno, pues tienes mucha responsabilidad. ¿De dónde nos marcas, Omar?
4: De Los 40, San Luis Potosí.
1: Órale.
4: FM. Como
1: y los boletos, los boletos del concierto son acá en Ciudad de México.
4: Sí, ya sé. Estaría bonito ir, la verdad. Por eso mismo me gustaría ir a ver a Michael Jackson el homenaje.
1: Perfecto. Bueno, él va por This is Michael, ¿no? This is Michael.
4: Sí, bien.
1: Ahora sí. Adelante con la primera palabra, hora y canción.
4: La primera palabra, cerquita. Uh-huh. 6:09 de la mañana. Vale. Con pompas de jabón de Gloria Trevi.
1: ¿Qué opinas, Cojo?
2: Me das la respuesta correcta, ¿eh? Sí, era pompas de jabón.
1: Siguiente pista. ¿Cuál es? Siguiente palabra, ¿cuál es?
4: Tranquila, 6:26 de la mañana. Where is my husband? De Ray.
1: Adelante, Nash, ¿nos confirmas?
3: Sí. Es una respuesta
1: inglés?
3: Correcta y a perfect English. Perfect. Oh, yeah. Vicente Fernández.
1: Imagina a Nash con su manita así de rockera. Vicente Fernández. Ahora sí, última palabra, canción y hora. ¿Cuál es, Omar?
4: Despeinada, 6:34 de la mañana, Dance No More de Harry Styles.
1: Dance No More. Y eso es una respuesta correcta. Se va hasta San Luis. ¿Cómo? No sé. Pero llegará el kit yaparatiano, su gorra, su playera y su vaso coqueto con todo y tapa y popote. Ahí va, Omar, ahí va tu kit, allá en San Luis. O cuando vengas por los boletos al concierto, se te entregará en mano. Ahí está, ¿eh?
4: Ah.
3: Oye, muy sí, bien, dime algo. Es una pregunta muy rara, pero ¿eres chaparrito?
4: No, yo diría que soy promedio, unos 70.
3: Ah, no, hombre, es que te va a venir entonces muy bien la playerita coqueta de Ya Párate. Y se ve bien bonita con los jeans, ¿eh?
4: Súper, va que va, muchas gracias.
1: Muy bien, Omar, ahora sí viene el adivinómetro. Por favor, Cojo Feliz, cuéntale cómo es este juego del adivinómetro, porque pues, tú lo escribiste, tú lo trajiste.
2: Sí, pues mira, tú tendrás que adivinar y ya, eso es. Es a través de tres preguntas tú tienes que ir encontrando pues lo que consideras que es el personaje. Tienes tres preguntas, nosotros iremos diciendo sí, no o probablemente. Entonces va. Tienes la pista, es rubia y sale en una serie, ¿ok? Venga, ¿y cuál es tu primera pregunta?
4: ¿Es una serie mexicana?
1: No.
3: No.
1: No.
4: Okay.
1: Segunda pregunta.
4: ¿Es una serie estadounidense?
3: No.
2: ¿Quién sabe? Es bueno, yo no sé dónde, yo no sé bien. Nope. No, no es de. No, no, es no,
1: bueno, pero aquí Nash es la reportera de estreno, así que sí, yo confío en ella.
3: La reportera bisbirige.
1: Entonces, Nash, ¿es un no o es un sí?
3: Es un no.
1: ¡No!
4: Ay, ay, ay.
3: Pero bueno, ya te podrás dar cuenta que en la serie hablan inglés, ¿no?
4: Ok.
3: Ya te estamos así ayudando.
1: Oh, yeah.
5: Vicente es Fernández.
1: ¿De quién da otra pista?
4: Está en una serie y hablan inglés en la serie.
1: Se pasaron hoy, ¿eh?
2: ¿Sí estuvo difícil?
1: Sí.
2: ¿Tú crees?
1: Porque veníamos de unas bien fáciles.
3: Yo siento que sí, está bien complicado.
2: Ahí te va.
1: Ay,
2: Dios,
4: ay, Dios, ay, Dios, ay, Dios, ay, Dios.
1: Ay,
3: ya te la.
1: ¿Todo bien? ¿Todo bien en casa?
3: El Cojo no pudo haber sido más barco.
2: Sí, ya te ayudé.
1: Echa la tercera pregunta y última.
4: ¿Es una serie de HBO?
3: Sí.
1: Venga, ahora sí es momento de que te la rifes y digas el personaje. 3, 2, 1.
4: Sí me lo sé. Pero
2: tienes pocos segundos, el tiempo 3, de aire es difícil.
1: 2, 1.
2: Adiós. No, Omar.
1: ¡Tache!
2: Omar, te di la pista, Omar.
1: Solo se llevó el kit ya parateano, ni modo, hasta San Luis. Oigan, ¿decimos o no? ¿Qué dice producción?
3: No, porque...
2: ¿Nos guardamos?
3: ¿Hay más participantes?
1: Ah, bueno, todavía Omar se queda con su kit. Omar, te mandas un abrazote, se va hasta San Luis. A partir de ahorita, solamente son llamadas para boletos, ya no hay kits. Bueno. Hola, hola.
6: Hola.
1: Sí, ¿qué tal? ¿Cómo estás? ¿Cómo te llamas?
6: Muy bien, Gisela.
1: Gisela, bienvenida, Ya Párate. Esto es el Adivinómetro. Ya hubo varias pistas. Ya hubo preguntas y respuestas. Vas con tu primera pregunta. Adelante, Gisela. Primera pregunta. Vamos. ¿No está ahí?
2: ¿Quieres usar comodín del público?
3: Hola.
2: Comodín del público, llamar a tu familiar.
1: Una más. Bueno.
7: Bueno, buenos días.
1: ¿Qué tal? ¿Cómo estás? Muy buenos días. ¿Cómo te llamas?
7: Fernanda, buenos días.
1: Muy bien, Fer. Oye, Fer, ¿boletos para Moenia o This is Michael?
7: Moenia, por favor.
1: Vale, volantazo. Boletos para Moenia.
7: Perfecto.
1: Ya escuchaste algunas preguntas, escuchaste una pista. Adelante, Fer.
7: Tengo dos opciones. A ver. Uh-huh. ¿Es la madre de dragones?
2: Sí. Sí.
1: Esa es la primera pregunta. ¿Y es un sí o es un no?
2: Es un sí.
1: Yo no sé nada.
2: Es un sí.
1: ¡Sí! Segunda pregunta.
7: Ok. Y la tercera pregunta.
1: No, segunda, todavía tiene chance. Segunda pregunta.
7: Ah, sí. Ok. ¿Su pareja pudo haber sido Jon Snow?
2: Sí.
3: Ella sabe cositas.
1: Sí, dicen que sí.
7: Cositas. Y pues su última pregunta es la última de su linaje.
2: Sí, también.
7: Bueno, podría decir.
1: Ella sabe. Sí. Venga, mi Fer, rífatela por tus boletos de Moenia.
2: Reina,
1: ¿quién es el personaje? Perfecto.
2: De los ándalos.
7: ¿Sería Daenerys Targaryen?
1: Y esa es una respuesta.
8: ¡Correcta!
2: ¡Oh,
1: manches, está perdidísimo. No he visto Game of Thrones ni un capítulo, perdón.
2: Con
7: ay,
2: la pista de.
1: ¿Sí?
3: Ya hay 8 temporadas, Gabo. Solo te quedaste sí. atrás eso.
1: Sí, solo me falta tiempo.
2: Sí, y solo ay, es de una hora cada fe. Episodio.
7: Sí, oye, una cada día, tal vez.
1: Oye, Fer, no manches, Fer. ¿Cómo supiste? ¿Cómo te enteraste? ¿Hasta hubo fácil
7: las
1: pistas?
7: Ay, porque el juego nos dio las pistas con la cancioncita. Y yo soy amante de esa serie.
1: Órale, ya está, mi Fer. Quédate está. Conectada con la producción, va, para que te lleves tus boletos de Moenia, jueves 24 de septiembre, Palacio de los Deportes.
7: Perfectísimo, gracias. Justo el día de 2 días después de nuestro aniversario. Okay. Ah, no, es el día.
3: Ni sabes, pero dices, ay, por ahí
2: sí,
3: estoy festejando
2: algo. Sí, uno de esos
7: días. Pobre de mi esposo, me va a colgar, pero se los voy a regalar.
1: Ya no gastaste en el regalo, nah, manches, ya está, no, mira.
3: Pues está bien, pero no, participó. Participó. Bien. Muchas felicidades, gracias. Fer.
7: Mil gracias.
3: Que disfrútalo hoy. Y nos tagueas,
7: y
3: ¿ok?
7: Me gusta escucharlos diario, la verdad nos mantienen entretenidos.
3: Gracias, ay, Fer.
7: Sí, un abracito a todos, gracias.
1: Oye, rápido, hablando del tema del día, ya que andan ahí en pareja, ¿cuál ha sido su pelea más así, que más tienen la pelea típica de pareja?
7: Ah, yo me enojo mucho porque deja su ropa afuera.
3: Oye, ¿y tu esposo no se enoja mucho porque no te acuerdas de su aniversario?
7: Es el nervio. Es la con decirles que él se le olvidó la primera vez mi fecha de cumpleaños. Estaba diciendo 2 días después.
3: No, pues ya está en mega mano, ¿eh? Y te queda de ver.
7: Ya son 12 años después, entonces una por otra.
3: Bien dicho. Chicos, vámonos a una rolita. Son las 7:10 de la mañana ya para tianos. Ella es Dana y el Malilla. Si se acaba el mundo, aquí en Ya Párate.
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1: Sí, sí, sí. Usted sigue escuchando Ya Párate a través de los 40. Son 7:23 hora del centro. Estamos en vivo con Nashla.
2: Hola.
1: Y también está Gabo Ramos.
3: ¡Sí, señor!
1: Oigan, pues sigamos con el tema del día, querido Gabo. ¿Qué sigue para hoy? Aparte, va a haber enjambre, ¿eh?
4: Viene enjambre. Va a haber enjambres.
2: Entrevista exclusiva más al rato para que, por supuesto, estén bien conectados ya paratianos. Ok, no se hagan guajes.
4: Los boletos de This is Michael también para el Turbolengua más adelante.
2: Exacto, entonces, para que lo tengan anotado. Pero bueno, no se hagan guajes, ¿sí? Me refiero a Gabo y a ti, cojo. Quiero chismecito, cuéntanos.
4: Peleas típicas de parejas, yo traigo una, la típica en mi casa. O sea que decimos, oye, vamos a salir de la casa a las 6 de la tarde, ¿no? Ajá. No, man, o sea, en lo que se arregla, en lo que baja, en lo que mueve, que acomoda. Ya salimos 6:15 o 6:20, entonces... Sí. Es ya, yo me estreso mucho en los tiempos, o sea, yo soy muy cuadradito, ¿no? Entonces yo ya a veces ya hasta digo, no, es que la cita es a las 5:30, ¿no? Entonces ya baja con tiempo y luego llegamos antes y ahí me regaña ella a mí.
1: Pero ¿sabes cuál es una pelea típica? Que uno se confía de que ellas tardan en arreglarse y luego tú estás así fodongueando o en el play... Y ya que la ves que ya va a terminar, dices, ay, no, ahora sí, ya me voy a arreglar. Y tú

0: 55-5166-8101 o también el
1: 800-00-610-00.
2: Ajá. Y si quiere WhatsApp también, 55-49-35-24-41.
1: Ey. Oigan, ¿alguna vez les tocó alguna pelea en el coche y les tocó que se bajara su chica?
0: No, solo amenazas, de que aquí me bajo.
2: Aquí me bajo, aquí me bajo. No, es la carretera México-Cuernavaca, no te bajes aquí.
1: Ay, yo sí la cumplí, yo sí,
2: sí
1: la
2: te
1: cumplí. Claro que la
2: carro,
1: cumplí.
2: Bien.
1: ¿Y sabes qué es mejor? Chicas, anoten esto. No cierren la puerta, no la azoten, déjenla abierta para que ellos se tengan que bajar además y cerrarla.
2: Les puedes aconsejar que se calmen.
0: De tóxica.
1: Bien no manches, tóxica, ¿no? Nash.
0: Pero tú tienes el título, así todos los pasos, ¿no? Para llegar a la toxicidad.
1: Claro,
0: dices,
1: precioso.
0: Primero se enojan, luego lo ven feo, luego dejan el seguro abierto, se bajan, ¿no?
1: No, y es ya... que es bien sabido que ustedes como que les enoja que tratemos mal a sus coches. Bueno, quiero aclarar, y no fue en esta relación. Ya fue en mis pasadas, ya ahorita todo bien, ya mucha terapia para...
2: Ya se resolvió.
1: Ya, claro, ya
2: se
1: resolví
2: trabajó
1: los problemas internos, pero no puedo negar que era como muy divertido. Me voy a bajar ahorita, sí, ahorita se me va a bajar.
0: Oye, peleas típicas. Adiós. De parejas, que dejes los calzones tirados y entonces ya te regañan, ¿no?
2: Y, sí.
1: Bueno, ¿son esas personas?
0: Yo sí. Es que yo me quito la ropa y ya lo último que me quito para bañar, pues obviamente son los calzones y los calcetines, ¿no? Y entonces ya no me gusta ir desnudo por la casa dejando la ropa sucia. Entonces ya no los aviento, me baño y ya al final los recojo. Pero creo que esa media horita en la que me baño, 20 minutos, es la que molesta, ¿no?
2: La que ya les da para enojarse.
0: Sí.
1: Pues es que es como molesto para los ojos.
2: Sí, tenemos llamada. Vamos a ver qué opina el público que escucha Ya Párate. Hola, buenos días.
3: ¿Qué onda? Buenos días, Ya Paratianos, el Johnny
0: Lee. ¡El Johnny!
1: Yeah.
2: ¿Qué
1: ¿cómo
2: pedo?
1: Andas, mi Johnny?
2: Ay, ¿qué pasó, Johnny? Ay, yo ya vi confesión.
0: Cuéntanos, tema del día.
3: Pues un problema muy común, reclamar a lo tarugo por un pinche like y un comentario que te hacen en Facebook, en Instagram, cualquier muchachona.
0: Sí,
3: es muy común que te hagan eso.
0: Cualquier es que muchachona. Tú también, ¿para qué le das like? Pues tú, o sea.
3: No, al revés, que te den a, oye, tú lo haces a ver, tú estás carita, chico petudo, y que te den un like, qué guapo, el Gabo Ramos, que te haga de feo a tu esposa, pues igual que yo. Cualquier like, un comentario, que qué onda, ¿por qué te dicen esto mucha confiancita, qué rollo?
1: Pues no,
0: ¿o por qué te sigue esta? Ah, pues yo qué.
2: Yo
0: o sea, ella que me sigue a mí.
2: Tengo perfil
0: no.
2: Público.
1: Pues qué onda, preciosos, ¿por qué tanto comentario o qué?
2: ¿Por qué te sigue esa persona?
1: ¿Por qué tanto like ajeno?
3: ¿Tú no eres así, Nasla?
1: ¿Mandé?
3: ¿Tú no eres así?
1: Siguiente pregunta.
0: Si se baja del coche, ¿cómo no va a reclamar likes?
1: ¿Saben qué? No soy así. Yo no soy así porque justo le pedí a mi novio que cerrara todas sus cuentas.
2: Bueno.
3: Y te creemos.
1: Sí, le dije, oye, no quiero tener este tipo de discusiones sobre quién te likea o quién te comenta.
2: Entonces,
1: ¿cómo ves que cierres todas tus cuentas?
2: Apagamos todo y ya con eso.
1: Listo. No necesitas tener contacto con alguien más. O sí.
2: Es que lo que... o a ver, ¿con quién quieres hablar? Dime,
1: exacto,
2: ¿con quién? No, mira, lo que tienes que hacer, Johnny, es no dar likes. O sea, no le des likes. Por muy bonita que esté la chava, dices, bueno, ya la vi. No hace falta que le manifieste mi like. Ni modo, ya me salió en el algoritmo.
0: Es que es una foto así nada más.
3: Aparece en el algoritmo, así cierto, perfecto, esto sí concuerda.
2: Te quedas con el recuerdo, dices, que Dios me la bendiga mucho,
0: claro.
2: Scroll y no le manifiestas tu like, bueno, si tienes pareja. Y ya, claro. Si tienes pareja, pues le das like, pero si tienes pareja, nada de likes.
0: O si no, screenshot, luego la ves ya en tu celular.
2: Ya más tarde.
1: Para que luego te revisen el celular.
0: Gracias por marcarnos. Oigan, también el problemita es el algoritmo, ¿no? Cuando te vas a Instagram y dices, a ver, búscalo del restaurante y te vas a buscar algo y te aparece todo lo que buscaste antes.
2: Lo que has buscado, el historial de búsqueda.
1: Algoritmo traicionero,
2: Sí, ¿qué te dice?
0: Yo lo maquillo con Minions, yo busco Minions, así, ya. Y luego busco perritos, ya, ¿no? Y ya con eso ya se me limpia rápido.
2: Sí, fueron los niños, ¿sabes? Estaban buscando Minions, perritos y
0: para andar buscando perrazos.
1: Y Alessandra Ambrosio.
0: No. Hay
2: ya
0: más
2: ves,
0: llamadas.
2: El niño buscó Carelli Riz.
0: No fui yo. Hay llamada, bueno.

0: Buenos días.
1: ¡Buenos días! Órale, ¿cómo estás? ¿Cómo te llamas?
0: Lía,
1: muy bien. Oye, peleas típicas de pareja, ¿qué has visto ahí en casa? ¿Tus papás de qué se pelean?
0: Mi papá deja sus cosas tiradas.
1: Sí, es que no se vale.
2: Oye, ¿sí le dice tu mamá? Así de recoge tus cosas.
0: Sí.
3: ¿Y si la recoge o no?
0: No.
1: No, pues es que también de necio que quiere dejar sus cosas ahí tiradas. ¿Con quién estás ahorita? ¿Con tu papá o con tu mamá?
0: Con mi mamá.
1: A ver, pásame a tu mamá. No manches. ¿Dónde está la mamá de Lía? ¿Qué pasó?
4: Hola, buenas. Buen día.
1: ¿Cómo estás?
4: Bien, bien, gracias.
1: ¿Que tu esposo deja las cosas tiradas?
4: Sí, eso dicen mis hijos.
1: Órale, no manches. ¿Y qué son sus cosas? ¿Calzones o qué es? ¿Su ropa? ¿Qué es?
4: Sí, su ropa.
1: Dice, mira, la cartera nunca la tira, ¿verdad? Es así, se le bien guarda, ¿no?
2: Es así, le levanta.
3: Sí, no, pues el orden es de lo que más fallamos los hombres, ¿no? De que, a ver, es que, ¿cuál es la de ropa sucia y la de ropa que más o menos me la puedo poner otro día? Esa no hay un bote para eso.
1: Claro.
3: Este aguanta otra puesta, amor, por eso lo tiré ahí. Por eso aquí acomodo mi ropa que aguanta todavía una segunda vida, todavía le voy a dar.
2: O sea, si llega el momento donde genuinamente aprenden.
1: Claro, no, no.
2: O sea, ¿no va a pasar?
4: No, nunca pasa.
3: No, ríndete ya, Nash. Ya.
1: Sí, ¿cómo se llama tu esposo?
4: Javier.
1: Javier, no manches, Javier, ya, ponte las pilas, Javier.
2: Javier.
1: Andan quemando en cadena nacional, mi Javi.
3: Ay, Javi.
2: Les mandamos un saludo.
1: ¿Cuántos años de casados?
4: 24.
2: Wow, ok, 24
1: años dejando las cosas tiradas.
3: Sí. Qué orgullo de hombre. Que no cambies, hermano. Tú eres la resistencia. Oh. Nosotros los mandilones que nos doblegamos.
1: Exacto, exacto.
2: Ay, recojan sus cosas. Tenemos llamada. Buenos días, ya párate. ¿Quién habla?
5: Buenos días.
2: Ya sé quién eres. Empiezas con Ne y terminas con Stor. ¡Néstor!
5: ¿Cómo ¿Qué onda, Néstor? Buenos días.
2: Buenos
1: Oye,
2: días.
1: Oye, peleas típicas de pareja.
5: Pues miren, no sé a ustedes, Gabo, Cojo, si les haya pasado, pero a mí sí, muy seguido. ¿Qué? Cuando te dicen, oye, ¿ya nos vamos? Sí, sin problemas. Y estás, espere, y espere, y espere. Y resulta que la que dijo, ya nos vamos, es la que no le para la plática y estás tú nada más esperando a que sí se cumpla el ya nos vamos.
1: Ah, claro, tú ya hablas de ya en la fiesta, ¿no? O sea, ya en la reunión.
5: Sí,
1: se tardan en salir.
5: Básicamente ya duraron un buen rato y por eso uno dice como si nada de sí, ya vamos.
1: Por platiconas.
5: Tal vez estuvo bueno, así, pero de repente ella no sale, uno se queda acá y todavía se molestan. Si lo ven, molesta a uno de que dices, oye, pues dijiste ya vámonos y resulta que no, pues ¿qué onda contigo?
1: Sí, oye, no manches, mi Néstor. ¿Y cuánto llevas con ella?
5: Vamos a cumplir ahora en septiembre 11 años.
1: No, órale, pues ya,
2: Néstor.
1: Ya es hora de cambiar de modelo, mi Néstor.
2: No, ya es hora de comprometerse.
5: Cálmate, Gabo, que no tenga mi esposa, porque así te vas.
1: No. Perdón, Néstor, perdón. Te mandamos un abrazo. Y también a la platicona. Abrazote, mi Néstor.
2: A la platicona.
5: Que esté muy bien, buen
2: fin, cuídense. Oye, sí, eso fíjate que sí he notado que les enoja mucho a ustedes.
1: ¿Qué?
2: Es de, bueno, ya nos vamos y que nosotros nos tardamos como 45 minutos en despedirnos.
1: No, pues es que también eso pasa contigo, Nash. O sea, tú también no paras de platicar, oye.
3: ¿Cómo Pero de allá para acá también, de allá para acá también. Tú estás con tus cuates y justo cuando vas a abrir otra chela te dice, ya vámonos. Y tú ya chela en mano.
2: Y tú ya, ¿no? Así de, pero...
3: Oye, pero estoy a punto de abrir esta... ¿Qué hago? ¿La abro o me la quedo? Y ya te ve así de, ya, tómatela.
2: Fondéatela.
3: Fondo, ya. Las niñas están dormidas en dos sillas, ya vámonos. Oh, espérate, está bueno aquí, quédate.
1: Oigan, ese es el tema del día, por favor, para que participen. Vámonos con música. Me desperté hoy a las 5:30 de la mañana con esta canción en la cabeza, Nash.
2: ¿Por
1: qué? O sea, como que siento que es mi nueva canción favorita, te lo juro. Está así, no hay que llorar, no hay que llorar. Ellos son Timo y suenan en Jump.

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3: El concierto benéfico programado para el próximo 16 de agosto en Miami, titulado Unidos por Venezuela, ahora se llamará Unidos por los Nuestros, para recaudar fondos tras los sismos en Venezuela y Colombia. Además, se han sumado más personalidades, participarán más de 50 presentadores y más de 25 cantantes, entre ellos Marc Anthony, Chayanne, Ricardo Montaner, Faith, Gilberto Santa Rosa, Gente de Zona, Olga Tañón y Piso 21.
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3: Estados Unidos retiró la visa a Andrés Manuel López Beltrán, así lo informó el hijo del expresidente Andrés Manuel López Obrador. Dirigió una carta a Donald Trump para conocer su opinión sobre la medida tomada presuntamente por Marco Rubio y Christopher Landó. Afirmó que es una decisión de carácter politiquero y propagandístico al estilo hitleriano.
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3: El gobierno de Estados Unidos reanudó sus actividades totales en todo el estado de Michoacán tras la suspensión a causa de las amenazas que sufrieron sus inspectores aguacateros. Sin embargo, la embajada recordó que Michoacán mantiene la designación de nivel 4 de no viajar.
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3: Quedaron definidos los clasificados a los cuartos de final de la Leagues Cup, que se disputarán entre el 25 y 27 de agosto. Jugarán Chicago contra Monterrey, Austin contra Toluca, Columbus contra América y el Real Salt Lake contra el León. Soy Ivette Parga Ávila.
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1: Ok, ok, 7 de la mañana, 47 minutos, hora centro de México. Estamos en vivo desde las 6 de la mañana. Y también recordarle a todos los yaparateanos felices que pues pueden volver a escuchar los programas ahí en nuestro Spotify. Ahí andan los podcasts. Y también subimos las mejores partes, porque sí prendemos las cámaras, pero se hace como un editado, hay un compilado en nuestro canal de YouTube. Así que vayan directamente, ahí están todos los capítulos. Y ahora sí ha llegado las más pedidas. Que pidan su rolita, ¿no? Sí, que pidan su rolita.
2: La mejor sección, la ¿sí? que disfruto más, la que me encanta.
1: Ah, mira. Y
3: en la que voy a cantar.
2: Ah, bueno, esa parte es la que está más o menos, pero fuera de eso.
1: Venga, primera llamada, bueno.
4: Muy buenos,
1: ¡buenos días! ¿Cómo te llamas?
4: Soy la Berengenia.
1: La Berengenia, no manches.
4: La
1: Yaquecita, la del cuarteto, ¿ah? Muy bien, Yaquecita.
4: Sí, de los Yunares, estate quietos.
1: ¡Claro! Oye, ¿qué rolita quieres, Yaquecita?
4: Ay, pues, como buena norteñita, porque pues soy nacida en Sonora.
1: Sí.
4: Quiero de los Picadientes, la de la machaca, machaca, machaca, chaca.
1: ¡Pero cántala!
4: ¡Cántala! Machaca, machaca, machaca, chaca. Machaca, machaca, machaca, machaca, machaca, sobres, sobres.
3: Échale, Berengenia.

0: Pide su rolita y suena y
1: ya.
2: Quiero que Berengenia sea mi tía.
1: Sí, 100%.
2: Me urge que me invite a una comida familiar la Berengenia.
1: Esa Berengenia es demasiado ambiente.
2: Sí.
1: Demasiado, demasiado. Buenos días, ya párate. ¿Quién habla?
3: Bueno.
1: ¿Oli?
4: Bueno.
1: ¿Quién es?
3: Hola, buenos días.
1: ¿Quién es?
4: ¿Cómo te llamas?
3: Hola, buenos días.
1: ¿Quién?
3: Bueno, bueno. Aldo, buenos días.
1: ¿Qué onda, mi Aldo? ¿De dónde nos marcas?
3: De Ciudad de México.
1: ¡Ea! ¿De qué delegación? ¿De qué alcaldía? Aquí bien chismosa.
3: Gustavo Madero.
1: Saludotes hasta
4: de la Gama.
2: ¿Qué nos vas a cantar, amigui?
3: Quiero hablar de Alex Intex, se llama Bendito tu Corazón.
1: ¡Uy!
4: ¡Wow! ¡Quite!
2: ¡Chaca, chaca, chaca, chaca!
1: ¡Cántala!
3: Estoy dispuesto a todo. Y todo es no.
2: Es bien aguado.
3: Nada.

0: seguimos en vivo. Hay más llamadas. Coco Feliz.
1: Cute British. Hola, buenos días. Buenos días, buenos días. ¿Con quién hablo?
2: Buenos días, buenos días.
1: Muy, pero muy, pero muy, pero muy. ¡Buenos días!
3: ¡Buenos días!
1: Hola, ¿cómo
0: me
1: estás?
0: Me siento chupable.
1: Sí.
2: Eso. Hoy es viernes y se vale de todo. Adrián Romero de Tapachula, Chiapas.
3: ¡Ea!
1: Ya sabemos, el compañero de locución.
2: Ándale, ese
1: ya
2: merengue.
1: Te descubrimos.
2: Por eso te amo.
1: ¿Pero qué vas quieres? A cantar?
2: Hoy queremos algo de Reni Barba. Al fin me armé de valor.
3: Al fin me armé de valor.
0: ¡Cántala!
2: Me cansé de

0: Creo que tuvimos un problema ahí.
1: Chiflar, dijo chiflar.
0: Sí. Lía, si sigues escuchando, dile a tus papás que perdón.
1: A llamada. Bueno.
2: Hola, buenos días. Habla Marisa desde Tampico.
1: Eso, Marisa. Bienvenida. Ya párate. Estas son las más pedidas. ¿Qué rolita quieres?
2: Quiero la canción de Dile de Don Omar.
1: Ok, pero...
3: ¡Cántala!
2: Dile que bailando te conocí.
1: Cuéntale.
2: Dile que esta noche me quieres ver.
4: Cuéntale.

0: ¿Quién habla?
1: Hola, muy.
2: ¡Buenos días!
0: ¿Quién habla?
1: Chicos, habla Marce.
0: ¿Quién?
1: Marce.
0: ¿Qué
3: onda, Marce?
0: Te entendí, Marte. Entonces eres Marce de Marte. Muy bien. Mi Marce.
1: Marce de Marte.
0: Oye, estacionate bien nada más. Ahí escucha algo.
2: Está pitando la grúa.
0: Oye, sí, Marce.
1: Ya se me metió aquí.
0: Con cuidadillo, nada más, no obstruyas. Pero antes que nada, ¿qué canción quieres?
1: Hoy voy a querer una con dedicatoria especial para mis amigas, que las quiero muchísimo, Fer y Meli.
0: Okay.
1: Hoy vamos a tener un fiestononón y vamos a cantar a todo pulmón Él me mintió, de Amanda Miguel.
0: ¡Qué rola!
3: Muy bien,
0: Marce.
3: Pero...
2: ¡Cántala!
1: Él me mintió. Él me dijo que me amaba y no era verdad. Él me mintió. No me amaba, nunca me amó. Él dejó que lo adorara.
0: Y las intermitentes de Marcelo.
1: Él me mintió.

0: ¿No te amaba? No.
1: Él dejó que lo adoraba.
0: Pero manda, por
1: una
0: favor.
1: Más, una más, una más, una más.
0: Este es.
1: Te iba a seguir cantando. Iba a seguir
0: el
1: cantando.
0: Momento de Nashla. El momento favorito, la cúspide del rating. Adelante, Nashla, ¿qué canción?
1: Ok, fíjense bien. Estamos hablando hoy de peleas típicas de pareja. Ayer iba yo caminando, fíjate, cojo.
0: Por el bosque.
1: Esta canción sucedió, ¿ok? En el ambiente. Dije, wow, yo cantaba esa canción.
0: ¿Qué canción?
1: Cuando tenía relaciones bien tóxicas. Ay, pues un contextito, pero bueno, está
2: ¿cuál
1: bien.
2: ¿Cuál era tóxica?
1: Siguiente pregunta, vamos con.
0: ¿Qué canción?
3: ¿Qué, Manuela, qué?
1: Esto es, y espero que se la sepan, si no, pues ni modo. Tarde o temprano de Tommy Torres. ¿Qué rola? Ah, ¿qué rola?
0: Pero.
2: ¡Car!

0: Pablo. No manches. Bueno, pues ahí está. Las más pedidas. El momento de
1: ¡fuera!
0: Más adelante tendremos clases de ligue con Leopi. Y también llegará Rudy con el chisme de la casa de los famosos.

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0: La temperatura, 27 grados.
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0: Viernes 14 de agosto, de camino a la chamba, son las 8 de la mañana, 5 minutos, y ahora sí llega a la cabina yaparatiana nuestro experto en conquista y ligue. Él es arroba el efecto Leopi.
1: Sí, bravo.
0: ¿Cómo está, mi Leopi?
1: Todo bien, aquí andamos, presente.
0: Qué buena onda.
1: Yes.
0: Oye, cuéntanos, ¿de qué vamos a hablar hoy aquí en Yapárate? ¿De por dónde le vamos a dar? ¿Qué consejo nos vas a dar para todos los conquistadores?
1: Es una cosa fascinante como, por lo general, cuando tenemos una situación amorosa, nos da por preguntarle a todo mundo y resulta ser que esa es una mala idea. De eso vamos a hablar hoy.
2: O sea, pedir, hace cuenta, referencias.
1: Es pedir consejo, decirle a tus amigas, tomar en cuenta lo que te dijo sabrá Dios quién, y que normalmente sí lo tomamos en cuenta.
2: Wow, o sea, entonces el consejo sería no lo hagas.
1: El consejo sería no le pidas consejo a tus amigos.
2: Pero, híjole, ¿y si el cuate es un super red flag?
1: Ah, no, bueno, claro. Por supuesto que queremos de pronto tener referencias para tener una segunda opinión. Pero lo interesante es que normalmente el consejo de los amigos viene sesgado.
2: Ok.
1: Ahí les va mi teoría.
2: Ok.
1: Tú le pides consejo a, no sé, tu amiga acerca de cierta cosa. Pero tu amiga tiene ciertas creencias, tiene un mapa mental diferente al tuyo, tiene una realidad diferente. Les pongo un ejemplo. Si le preguntamos ahorita a alguien qué opina del matrimonio y ese alguien se acaba de casar, probablemente nos va a hablar maravillas del matrimonio.
0: Claro, va a decir, ay, la estoy pasando genial y aparte siempre fue el sueño de mi vida.
3: Es lo mejor del mundo, Gabo,
0: claro,
3: ¿sí o no?
0: Sí, sí, claro.
1: Pero si le preguntamos a alguien que ya lleva mucho tiempo casado y que no está pasando por la mejor etapa de su relación, probablemente la opinión sea diferente.
3: Claro. Entonces, con base en cómo te va en la feria, vas a tú dar tu consejo.
1: Para empezar, porque todavía hay más, pero este es el primer punto. Si al otro la está pasando bien o mal en lo que tú le estás preguntando, así va a venir su consejo.
2: Ok, entonces, estamos en una situación hipotética, ¿no? Estás empezando a salir con alguien. Entonces, tu primer consejo sería, guárdatelo para ti. No lo comentes o...
1: Mi primer consejo sería, antes, si pudieses, antes de entrar a una relación, primero ponernos a ver todo este contenido que hay hoy en día que tiene que ver con ese tema, ¿no? O sea, entender, por ejemplo, los lenguajes del amor. Ajá. Mucha gente lo sabe, pero mucha gente no. Entender que el nivel de interés de una persona es dinámico, no siempre va a ser igual y depende de muchos factores. Entender cosas como el timing, ¿es buen momento o no es buen momento para pretender lo que pretendo?
0: Leopi, también como que todo afecta en la generación o la edad que tengas, ¿no? Porque estábamos hablando el otro día, oye, no, pues que ligar a los 20 años era más fácil porque estabas en la fiesta, en el antro, pero luego, pues no sé, los que están divorciados y quieren una nueva pareja o no han tenido una pareja ya a esta edad, tipo 35, 40, como lo quieras marcar, ya a esta edad ya es bien difícil ligar, ¿no? Solo que tienes que conocer la vida de la otra persona y ya a uno le da flojerita.
1: No, no, y no solo eso, si lo piensan, cuando íbamos en la secundaria, en la prepa, nuestro círculo social era enorme. Vas creciendo, sí, y tu círculo social cada vez es más chiquito, por, claro, consecuencia más difícil. Segundo punto, vas creciendo y van subiendo tus estándares, porque ya tuviste uno infiel, ya tuviste una que era tóxica. Ah. Entonces ya como que ya sabes que no, y vas filtrando todavía más.
2: Y ya detectas, ¿no?
0: Sí, ya bien golpeado, ¿no?
2: Que dices, no, esta ya me la super sé. Oye, a ver, Leopi, duda existencial. Y esto lo hacemos, la neta, mucho las mujeres. ¿O
0: cómo pido un préstamo?
3: Duda existencial. ¿Puede ser aval? ¿Tienes un bien inmueble en Ciudad de México para...?
2: ¿Me echas la mano? Quiero rentar.
0: Sí, no.
2: Oye, Leopi. Ya tómenselo en serio.
0: ¿Cuál es tu duda?
3: Es viernes, es viernes.
2: Estamos hablando del amor, cotorreo, de lo que más nos gusta al ser humano. No, ya, hablando en serio. A ver, las mujeres, obviamente, ¿no? Cuando conocemos a alguien, ni siquiera te hablo de conocerlo bien, o sea, lo conocimos en un café, nos latió, nos intercambiamos teléfono, sí somos esas personas que, peor que la FBI, ¿no? Empezamos a investigar y hasta en grupos, en diferentes redes sociales, pedimos referencias, tal cual de, sí. ¿Tienen algunos datos? ¿Hay alguna exnovia, un exligue por aquí que me pueda, órale, informar sobre el nuevo sujeto? ¿Tú dirías que todo eso, bueno, de entrada, es tóxico?
1: No, yo creo que es una buena idea. Sí, uh-huh, probablemente tal vez lo que te digan venga sesgado, pero probablemente también lo que te digan sea verdad. Entonces, no está de más echarse una preguntita. No sé si sabían, mi estimado Cojo Feliz y Gabo, que existe una página de Facebook que se llama ¿Estoy saliendo con tu novio?
0: Ah, no, no, ¿cómo? No, no.
1: Sí, hay una página de Facebook donde tú vas y preguntas, ¿alguna de ustedes está saliendo con este chico? Bien. Y pones la foto de él y las que están en ese grupo te dicen, no, no. O tal vez alguna te diga, ah, no, yo sí estoy saliendo con él.
3: Ah, ándale.
1: Oye, con
2: y
1: eso.
2: Y entonces, dirías, a ver, ¿no sientes que puedes entrar predispuesto a conocer a alguien?
1: Sí, siempre
2: si
1: va a haber
2: pides una... como referencias.
1: Claro, pero yo creo que tal vez en ese sentido tienes la referencia y tal vez la referencia no fue tan buena, por lo menos te va a hacer que le pongas más atención a eso que te dijeron. ¿Me entiendes? Pongamos que alguien te dice, es buen chico, pero es medio copita, mala copa, ¿no?
0: Ajá.
1: Entonces tú dices, ok, no lo voy a juzgar, pero sí le voy a poner atención si un día salimos por unos drinks, a ver cómo se comporta, si se toma 3 o 4, ¿no?
0: Claro. Wow, o sabes que aplicas que... también la ley de la comida de gato, ¿no?
2: ¿Cuál es esa?
0: La de 8 de cada 10 gatos prefieren a tal, ¿no? Entonces, le vas preguntando a 10 amigos y dices, no, pues si va por ahí, o sea, como una encuesta y lo vas anotando también, ¿no? Para ver si estás bien o mal.
1: Tu grupo de enfoque.
3: Pero entonces, ¿hay opción a que te den un mal consejo porque justo tienen otra realidad y tienen...
1: Sí, claro.
3: ...otra visión? O sea, ¿en qué casos es negativo? Porque hemos tenido puros casos positivos. ¿En qué casos sí dices, híjole, igual y pedir consejo no estuvo bien? Como en qué momento.
1: Mira, pon tú que tú le dices a alguien, oye, ¿qué hago con esta persona? Y te dice, no, mándalo a la porra porque primero la dignidad, ¿no? Pero tal vez la otra persona nunca se puso a pensar tu contexto. No es lo mismo mandar a la porra si eres una mujer muy guapa de 25 que si eres un hombre muy feo de 55, ¿me entiendes? O sea, es muy diferente la realidad de ambos y va a depender del círculo social, sus habilidades sociales para conocer gente. Entonces yo más bien ahí lo que recomiendo es, en lugar de andarle pidiendo consejo a todo mundo,
0: sí,
1: mejor investiga con el experto, métete al foro, al curso, y luego ya tú generas una inteligencia emocional enfocada en qué me conviene más hacer en el amor y no necesariamente que me dijo mi mejor amiga.
0: Me encanta.
1: Vez, claro, tal vez incluso te lo digo solo para protegerte.
0: Estás invitando a ser conscientes y vivir el presente y con las herramientas que también podríamos tener, ¿no? Con algunos cursos o algo así, y entonces ya no andas pidiéndole el consejo al de al lado.
2: Es que te voy a decir, una vez que tú haces grande tu problema o los haces públicos o de pronto empiezas a pedir consejito acá o hasta en los grupos de Facebook, no, oigan, ¿alguien sabe de este cuate? ¿Alguien sabe si tiene la cola loca? O sea, no, y te puedes enfrentar a comentarios. No, órale, honestamente.
3: Sí,
0: no, pues está bien.
2: Sí, pasa. Sí, de pronto.
0: Cada quien con sus amigos, Nash.
3: Hay unos que tienen. sí. No sé cómo son tus amigos que tienen cola loca, pero ¿sabes quién es el consejero más reciente? ChatGPT y las IAs.
0: Sí,
3: y entonces, y esto es una caja de eco que siempre te da la razón y te dice: esa es una excelente pregunta. Tú tienes la razón y tu galán no. Entonces,
0: nunca termina una plática con ChatGPT. Siempre te deja la pregunta abierta, pero en positivo, ¿no?
1: Ajá.
2: Sí.
0: O sea, nunca te voy a decir estás mal.
1: Y fíjense, yo muchas veces en mis sesiones con mis clientas y clientes, hay muchas veces que termino diciéndole: el problema eres tú, el tóxico eres tú, el que la está embarrando eres tú. Cosa que ChatGPT no te va a decir.
2: Nunca. Pues te lo endulza, ¿no? Te endulza. Hay que tener mucho cuidado, ¿no? En como depositar toda la confianza o pedirle todos los consejos a la inteligencia artificial. Porque hay expertos que te pueden indicar el camino, ¿no, Miliopi? Diles a los yaparatianos.
3: Humanos, un humano de verdad.
1: Porque además el humano va a saber qué preguntarte y va a tener un criterio donde va a tomar en cuenta todas las variables, ¿no? A mí de pronto también mis clientes me preguntan cosas y digo, oye, pero ¿tomaste en cuenta esto? Y dicen, ah, no había pensado en eso. Y cambia toda la dinámica, ¿no? Entonces, sí, mejor pregúntenme a mí. Mejor.
0: Claro.
2: Mejor.
0: Arroba el efecto Leopi. Y hablando de preguntarte a ti, el tema del día, Leopi. O sea, el tema del día es peleas típicas en pareja. O sea, ¿te ha tocado algún caso que te cuenten y que sea recurrente esa pelea?
1: Sí, 100%. Ahí les va uno para que todos aprendan. Llega la chica muy enojada. Es que no me quiere. Yo creo que ya tiene otra, no sé qué. Yo, ok, ¿y por qué? No, pues porque nunca me lo dice y nunca me abraza. Ok, y luego llega el chico y me dice, yo no entiendo por qué se pone así conmigo. La trato como reina, tiene todo, le pago todo, le regalo cosas, paso el fin de semana con ella. Y ahí es donde yo me doy cuenta que lo que ella está pidiendo a gritos es que le den amor desde su propio lenguaje del amor, que es el contacto físico y las palabras de afirmación, mientras que él le está dando amor desde su propio lenguaje del amor, que son los actos de servicio, los regalos y el tiempo de calidad. Muchas veces solamente es cuestión de traducir qué piensa cada uno para que haya mucho menos peleas.
0: Y sobre todo el lenguaje del amor entre esta guerra, entre tú y yo.
2: El amor es complicado, ¿eh? Hay que trabajarlo. Todos tenemos diferentes maneras de sentirlo, de verlo. Pero tibieses, no, me lo pido.
0: Oye, Nash, ¿tú qué eres? ¿Más materialista o eres más de, pues no, un cariño, más física?
2: ¿Soy de qué, de qué?
0: Más materialista, así que, o eres más de físico, de que te abracen o quieres que te den regalos.
2: A ver.
3: Tu lenguaje del amor, ¿cuál dirías?
0: ¿Cuál es
3: tu
0: lenguaje del amor?
2: Para recibir amor. Pues obviamente sí, no, me gusta la caricia, ¿no? Eso de que te puedan dar una joyita bien cara, pero sin apapacho, pues como que no sabe de...
0: ¿De qué caricia hablas? ¿De la caricia que es cara o de la caricia así nada más?
2: No, de la caricia que no cuesta. No cuesta. Sí, no, esa también se necesita, ¿no? Para sentirse con ganas, inspirado, trabajado internamente. Pero, a ver, ojo, no confundan, chicos. A las mujeres sí nos gustan los detalles materiales, sí nos gustan los zapatos caros, sí nos gusta la ropa de marca. Entonces, pues, ¿qué les digo? Si están pensando en solo darnos besitos, ahí no es. Si
3: una
2: creen,
3: caricia y unos zapatos.
2: Exacto. Yo a veces le digo a mi novio.
3: Sí, quiero todos los lenguajes del amor. Quiero todos.
2: Claro, yo le digo a mi novio, si tú crees que a mí el coraje se me va a bajar porque me vas a ir a comprar los zapatos que siempre he querido, estás en todo lo correcto.
0: Bueno, denle follow arroba el efecto Leopi. Gracias, Leopi.
1: Placer, síganme.
0: Abrazos, hasta allá. Seguimos con más aquí en Ya Párate. Ya llegó Enjambre. Vamos un corte y regresamos a Ya Párate.
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0: Gente, mi Lion, 8 de la mañana, 24 minutos. Sí, ya están aquí en la cabina ya para Tiana.
1: ¡Enjambre!
2: ¡Vamos! ¡No manches!
3: Están medio adormilados,
4: sí,
3: Gabo.
4: ¿Por qué no se animaron?
3: No es horario, no es horario.
0: ¿Qué pasó? ¿Por qué?
1: No, no se engachó.
0: Nah, no sé, pero qué hora si se la pasan.
1: Monterrey, pero acá son como las 5 de la mañana.
0: Pero son rockstars. Se la pasan de aeropuerto en aeropuerto. Ya el horario ya debe estar ya golpeado en su cabeza, ¿no?
1: Pues o sea,
0: ya son las 8 de la noche.
1: Y los años son los que los han golpeado ya, mi amor.
3: ¿Ya cuántos años lleva la banda juntos?
1: Como unos 52.
3: Sí, no, sí, ya tienen
4: se
3: rato.
4: Se nota, se nota.
3: Sí, sí se les ve.
5: Ya estamos como llegando al año 20.
1: Al año 20.
0: Pero se ven igualitos, ahorita que lo estoy viendo, andan...

0: Ya se había vendido muy rápido el primer...
1: En menos de una semana se agotó la primer fecha.
2: Wow, sí. Y que se diga dónde, en el Estadio GNP.
0: En el Estadio GNP.
1: Sí, cierto, sí.
2: Aplausos, aplausos. Bravo. Aquí para
0: aplausos
2: ustedes.
0: No tienen esos de...
3: Yo recuerdo ¿no verlos en un Palacio de los Deportes.
0: Ah,
3: eso. Sí, no, en el perdón, Palacio perdón, de los Deportes y había como, pusieron una tela, ¿no? Un kabuki, sí, le dicen, ¿no?
0: Sí.
3: Y entonces como que cae, pum, no manches. La emoción total, ¿qué va a pasar ahora en el Estadio GNP? Que... pues le caben sus, ¿qué? ¿60 mil? ¿Cuántas personas caben?
0: Aprox, sí, por ahí, sí, por ahí. No, pues aquí la producción va a estar acá de casi de Cirque du Soleil.
3: Sí. Andan girando.
4: Y es grandísimo el Estadio GNP, Gabo, es casi del mismo tamaño que el Foro Sol, no sé si sepas.
2: Oigan, pues ahí...
1: ha habido comparativa, sí.
0: Sí, claro, claro.
2: Al estadio GNP va puro maestro, puro grande, uh-huh. Entonces... qué emoción, a mí generalmente cuando empecé como a leer toda la información, me emociona porque puedo atreverme a decir que los conozco desde hace tiempo, que he visto este crecimiento. Y
0: gracias.
2: Tendría yo una duda para ustedes, o sea, ¿sienten que Enjambre ha ido por etapas? O sea, que están como ahorita en una era diferente.
0: Siempre.
1: Totalmente, sí. Sí, pues, de hecho, una buena... perdón.
3: Ya se fue.
1: Para medir.
0: Ya se fue.
3: Phil Barrera.
1: Phil Barrera. Un buen medidor han sido los recintos donde hemos estado tocando año con año. Me acuerdo que para nosotros el tocar, por ejemplo, en el Lunario del Auditorio Nacional, uh-huh, en algún momento era lo más grande que habíamos logrado. Y el gusto de ser dos, ¿no? Dos
3: lunarios.
1: Doble turno, sí, dos lunarios. Y luego fue el Metropolitan, y luego fue el Auditorio Nacional, y luego fue el Palacio de los Deportes, y luego fueron varios auditorios, varios palacios, y luego varios Metropolitans. Entonces decíamos, lo del estadio, no sé si algún día llegue a pasar. Nosotros pues veíamos lo del estadio como algo más internacional. Y de repente pues se presentó la oportunidad, pero el crecimiento afortunadamente en el caso de Enjambre ha sido gracias a que hay un público que crece y crece y crece y más gente se está integrando al Enjambre. Y pues hay que buscar lugares donde podemos meter a tanto Enjambre Escucha y poder convivir.
3: Que tal vez en un Vive Latino ya les había tocado ahí en la curva, ¿no?
1: Varios.
3: No?
1: El Vive Latino ha tocado en la curva y ya hemos hecho el principal. De hecho, ya hemos sido de los que cierran el escenario
3: Headliner
1: principal también. Sin embargo, el Vive Latino nos limita con el horario. Es una hora y también andamos como...
2: y vamos.
1: Súbete y bájate, claro, porque los que siguen, ¿no? Y aquí vamos a poder, pues, darnos el lujo de tocar más de dos horas, tocar canciones de que por ahí tenemos...
0: de ayer y de hoy.
1: De ayer y de hoy,
3: exacto. No, y la cosquillita también del nuevo disco, ¿no? Escucharlo en vivo con Daños Luz. Uh-huh. También muchos como que traen esas ganas, ¿no?
1: Todo lo que va a ser este concierto revoluciona en torno al disco Daños Luz, que es nuestro disco más reciente, lo hemos estado promocionando ya desde el año pasado. Y este, pues, más que un cierre de la gira del álbum, es como una celebración del todo lo que ha sido Enjambre, pero en el contexto conceptual de Daños Luz. Entonces, las canciones que escogimos van muy... acordes, se llevan muy bien con los temas del disco nuevo, además de estar tocando todas las favoritas del público, se va a poner muy chido.
2: Oigan, ¿y cómo le hacen para seguir conectando con el público de toda la vida, pero sobre todo, ¿no?, crear una audiencia más grande? Porque el punto es no nada más cantarles a los fieles de siempre, sino que cada vez la comunidad se haga todavía más grande.
4: ¿Bailan TikToks o algo?
0: Fíjate que no.
1: Por supuesto.
0: No, yo creo que como estamos constantemente viajando y tocando en todos lados, a fuerza de estar presentándonos en vivo, me imagino que los fieles seguidores jalan amigos y les empieza a gustar a partir, yo creo, de, me imagino, del en vivo.
3: Claro. O ya tienen hijos, ¿no? Algunos seguidores, ¿no?
1: También.
3: Eso, la neta, ¿no?
1: Eso es una cosa nueva, padrísima. Los conciertos van un chorro de niños ahora. Ya van, los ves en los hombres de los papás, la demografía de adolescentes y chicos, niños, ha estado creciendo en los conciertos de Enjambre. Es una sorpresa muy agradable que ahora gente muy joven está empezando a escuchar Enjambre. De hecho, es una cantidad bastante numerosa. Entonces,

0: importante.
1: Es que es muy amigable, es muy amigable la música. Y aparte, pues si uno como papá, me pongo en ese lugar, que soy fan de Enjambre, yo sí le he puesto canciones a mis hijos y tienen 8 años y 5 años. Y
2: vas muy bien, Gabo, los que conoces.
1: Todos los días conmigo, contigo.
0: Yo le canto a ellos. Vivir.
1: Todos los días. Oye, siento que esa canción tiene que ver una relación de papá e hijo.
2: E hija, sí, exactamente.
1: E hija, ¿no?
2: Sí, ah, sí, mira, así es. Sí, bueno. Es cuando mi hija, cuando cumplió mi hija 28 años y me dejó, sí.
1: No, como que no. Oigan, se quedan con nosotros. Un bloque más. Falta mucho de qué hablar, de festivales, de la canción con Jumbo. Está Enjambre con nosotros, no te vayas. Estás en Ya Párate.

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1: 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Los herederos de Michael Jackson lograron una importante victoria legal al conseguir que las acusaciones y abuso sexual de los hermanos Casio en contra del rey del pop sean resueltas mediante un arbitraje privado y no en un juicio público.
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1: De enero a junio del 2026 se registró un récord histórico en viajeros internacionales con 51.1 millones que llegaron a México, lo que representa 7.7% más que en el mismo periodo del 2025. La presidenta Claudia Sheinbaum recordó que el objetivo es que México entre en el top 5 de destinos turísticos en el mundo. Hizo un llamado a turistas internacionales a visitar el país, sus playas y su cultura.
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1: Correos de México presentó su nueva estampilla postal para rendir homenaje a Juan Gabriel a 10 años de su muerte. Se pondrán en circulación 300.000 piezas con el rostro del cantante y la leyenda Amor Eterno e Inolvidable. Las estampillas se podrán adquirir en las oficinas de Correos de México con un precio de 7 pesos con 50 centavos.
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1: Las selecciones mexicanas femenil y varonil de flag football continúan con triunfos en el campeonato de la especialidad en Düsseldorf, Alemania. Ambos equipos arrancaron con un paso perfecto, ganando sus dos primeros partidos en su debut de fase de grupos. Las rondas definitivas de eliminación se disputarán mañana. Soy Ivette Parga Ávila.
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2: Sí. Acompañándonos directamente a la chamba, al curso de verano. Está Enjambre con nosotros aquí en Ya Párate de los 40. 29 y 30 de agosto, Estadio GNP Seguros. Y los nervios están a tope, ¿verdad, Enjambre?
3: Un poquito,
4: ya los veo calmaditos, ya los veo seguros, ¿eh? Gabo, ya los veo como dueños de la situación.
2: Tranqui.
4: Fuera del aire estábamos hablando, Gabo, de que qué gusto que bandas mexicanas estén en este foro tan grande, el Estadio GNP. Ya ves que vino Harry Styles.
2: En donde se cayó
4: otros.
2: Harry.
4: Sí, que han venido otros, pero como que los mexicanos les ha costado trabajo llegar allá, ¿no? Qué bueno que sí haya representación mexicana.
3: Eso.
5: Gracias. Sí, estamos muy contentos por esa situación, ya ser parte del club. Y sí, estamos más que nerviosos, nada más afinando detalles, porque sí es un compromiso grande, y queremos que todo lo que pase esa noche sea una experiencia de la magnitud del lugar. Entonces, lo que va a ver en las pantallas,
6: el sonido. Algo que van a ver.
2: Ahí mismo ya hay unas pantallotas, ¿no?
5: Unas pantallonas, ¿no? Para que los de atrás tengan la experiencia tan buena como los de enfrente, igual con lo del audio.
6: Los de general que no alcanzamos a ver.
5: Sí.
6: Las pantallas.
5: Ajá, exactamente. Ahí es donde los vamos a poner ustedes.
2: Estuvieron dando boletos aquí en Ya Párate de Enjambre. Sí. Y sí, son unas pantallotas tipo Coachella, ¿no?
5: Sí, son de esa calidad.
7: Más grandes
5: todavía.
2: Son Coachelotas, dice. ¿No?
4: Pero entonces,
2: son pantallas grandes.
4: Sí, es diferente planear un show para 60,000 que para 10,000.
5: Exactamente.
4: O sea, las atmósferas.
7: Sí, toda esa dimensión.
4: Momentos.
5: Y va a haber cosas donde queremos que el público diga, ay, qué chido que hicieron eso no me lo esperaba. Además, también estamos invitando que la gente llegue temprano, porque va a haber un número abridor muy bueno, que es @Nat, esta chica acústico,
6: increíble,
5: melancólica, nostálgica,
2: qué
5: también
2: cool,
5: de Zacatecas, y recomendamos que lleguen temprano para que se ambienten ahí con la música de @Nat.
2: ¿Y qué hacen después de un conciertazo así? O sea, ¿se van al hotel, se van a una tina? ¿Cómo uno baja tanta energía que son como 2 horas de rush después, ¿no? O sea, unos
5: sí,
2: tacos,
5: sí, ¿qué? Ese tipo de eventos.
4: ¿Cómo vas a una taquería, ¿no? Como acabando tu concierto.
6: ¿Dónde los
2: después
6: encontramos, no?
2: ¿Cómo es?
5: Ese tipo de eventos, los conciertos grandes, es a los que procuramos llevar a nuestra familia. Van a ir nuestros papás, van a ir pues los niños, va toda la bola. Entonces, yo creo que después del show, por ahí sí, vamos a.
7: Va a haber una ambulancia esperándome a mí.
2: Claro, mínimo que alguien te abrace, ¿no? Porque luego terminas todo así de, ¿y ahora qué hice, no?
7: Ya entregué todo. Ya no tengo nada.
5: No hay nada más.
6: Ya nada, quiero
2: un abrazo de verdad, que alguien venga. Oigan.
6: No, pero sí es como, fíjate, ¿verdad? Que lo mencionas, yo he escuchado que artistas dicen es prácticamente correr un maratón, ¿eh? Hacer un concierto, y además 2 días seguidos.
2: Bueno, Miguel Bosé una vez me contó que sí termina un concierto y sí se avienta 2 de whisky, ¿eh? 2 botellas.
7: Órale.
2: 2 shots de whisky. Para poder dormir, ¿no?
5: Sí.
2: Y también me contestó eso, o un mazazo, ¿no? Pues es que tanta energía que uno tiene que bajarla. Oigan, ayer cumplieron un sueño para todos los fans de Enjambre y también para todos los fans de Jumbo. Sale una canción muy esperada y gran combinación, o sea, amigos ya de la vida con Jumbo, ¿no?
5: Nosotros conocemos a Jumbo ya de hace pues aproximadamente 20 años, ¿sí? Primero como fans y fueron a Estados Unidos cuando nosotros vivíamos ahí, cuando la banda apenas estaba empezando, y fuimos a verlos a un concierto y después pudimos afterear con ellos y desde ahí empezamos a cotorrearlos. Ya cuando llegamos a México y empezamos a tocar, hicimos una relación amistosa muy linda y hasta ahorita, y siempre habíamos platicado de hacer alguna colaboración o algo, pero este tipo de cosas no son las que se forzan, y este fue un buen momento, un disco muy lindo que están sacando que se llama Música Mágica. Nos lo mandó Castillo, lo escuchamos y esa canción en particular como que me llegó y dije, esta rolita estaría padre si pudiéramos hacer algo juntos, y fue ahí a donde estábamos trabajando en un estudio y la grabamos, y por ahí hay videos muy lindos de la experiencia.
2: Sí,
5: exactamente lo que ven en el video.
2: Es la onda.
5: Es el día que grabamos la canción. Estuvo también Julián, quien no está aquí con nosotros, de Enjambre, y hicimos una cosa ahí muy especial, una sinergia muy linda. Y para mí, el poder cantar con uno de de las voces de mis héroes, que es Clemente Castillo, fue muy especial.
2: Oye, a ti sí te tocó escuchar Restaurante, ¿no? O sea, tenías tu CD y todo, emblemático, ¿no?
7: Claro, también. Claro, sí. Gran disco.
5: Y escucharlo en vivo también, en su tiempo, sí.
2: A ver, vamos a subirle un poquito a mi Lion, súbele. Esto es Libertad.

0: de libertad, por favor. Dame un jueves, un viernes, mija. Dámela.
1: Ah, mira, pues justo con el tema del día. Con el tema del día. El tema del día ha sido peleas clásicas entre pareja. Ustedes tienen algo que aportar. Mira, ya dijimos que se enojan porque tira uno los calcetines ahí en la casa y no los recoge. Ella, Nash, contó su etapa tóxica cuando se bajó del carro.
2: ¿Ustedes... ¿Tuve qué?
3: Sí, aplicaste eso.
2: Claro.
1: Sí.
2: Claro.
3: ¿Te bajaste del carro porque te tiró un calcetín?
2: No.
0: Todo combinado, ¿no?
2: Pero me bajé y ¿sabes qué? Aquí yo el consejo que le di a todas las chicas. Sí. No azoten la puerta, mejor déjenla abierta y así ustedes tienen que bajarse a cerrar.
3: Órale.
0: Consejo tóxico. Enjambre tienen historia.
2: Así de tóxicos andamos.
3: Estoy tomando nota, son buenos tips.
2: Para una canción.
1: Peleas
3: para una canción, sí.
1: No te bajes del carro.
2: Oigan, en lo que recuerdan alguna puerta. Peleita, ahora que bueno, viene estas dos fechas en el Estadio GNP, van a invitar a alguien que podamos saber.
3: ¿Para pelear?
0: No,
3: a ver.
1: Ya es otro tema.
3: Ya es otro tema. Ah, de invitados.
0: Arroba Nat.
3: Sí, va a estar arroba Nat abriendo. Nosotros como colaboraciones o algo así. No.
2: O sea, no, es sorpresa o no me puedes contar siguiente pregunta.
3: No, la verdad no, ¿para qué queremos? No es nuestra onda. Yo he tenido el gusto, como esta canción de Jumbo, me invitan seguido a cantar y he tenido experiencias muy lindas, pero como enjambre, casi nunca hacemos eso y no es nuestra onda. Los que lo hacen y ha quedado a veces muy chido, pero no. Pero va a haber cosas muy padres, dar sorpresas.
2: No, está bien. Es el estilo, sí. ¿No? De cada quien.
3: Exacto.
0: Sí, a disfrutar enjambre a full, ¿no? Aparte, cool. Para todos los fans, sí. Pues ese gran repaso de toda la música, que la verdad está en el ADN del mexicano. Escuchamos enjambre. Ahorita me escribió también varios amigos que están escuchando el programa. Saludos también al Potro. Dice: me encantan los invitados enjambre, que se escuchan y se disfrutan. Y además, también van a compartir escenario en el
3: Comuna. Alejandro Fernández escribió.
0: No, el Potrillo, dices, no.
3: Jorge, a él no. Invitamos si quieren.
2: Es nuestro amigo.
0: 28 de noviembre. De hecho, van a estar en el Comuna, ya también confirmado. Y ahí sí hay también bandotas. Oye, todo. O sea, los Babasónicos.
3: Ah, sí, eso está bueno.
0: Los Caifanes.
4: Flaming Lips, Mars Volta.
0: Mars Volta.
2: Oigan, pues chonchote su año.
0: Los Auténticos, sí, Caligaris, sí. También, mira, que se juntan, ¿no? Está rarísimo, pero mira, ahí está. LP. 28 de noviembre. Como también es una convivencia, ¿no? Siento que esos festivales es como la reunión de la prepa, ¿no?
3: Así se siente, como a la hora del recreo de la prepa, pero con sustancias.
0: ¡Ay, no! Ah, pues también. ¿No? Ah, pues sí,
3: pero nosotros
0: la prepa.
3: No, nosotros vamos con nuestras familias, pero yo, claro. así se ve.
2: No, pero ahora te voy a decir como que es mucho más moderno ir a festivales, ir a conciertos, ir a fiestas y darte cafecito.
3: Sí,
0: así. Ah,
2: ya, como que.
3: Hay baristas, ponen su. Y de hecho, hemos probado cafés muy ricos. Me gustaría acordarme de la marca de un café muy bueno de ahí de Guadalajara. Una vez que nos dieron, pero no me acuerdo. Pero sí, cosas como esas también hay.
2: También,
3: sí.
2: No se puede explicar. Digo,
3: existe
2: ya,
3: esa variedad, sí.
2: Ya de pronto, pues ya tienen un público más serio, ¿no? En edad.
3: Sí, y niños también. También hay muchos jóvenes también el que van a nuestros conciertos. Entonces. Hay variedad.
1: Sí. Los vemos súper maduros, súper familiares, enfocados más en que vaya la familia que excesos. Al final, como que ya lo vivieron, prefieren compartirlo con la familia.
3: Pues el pasártela bien nunca ha sido necesariamente equivalente a ponerte como estúpido con sustancias, ¿no? El pasártela bien puede ser que sea la música y cada quien hace lo que quiere con su vida, pero en el concierto de enjambre se trata de convivir, de ir con cuates, de cantar, de pasártela bien y eso es lo que va a ser este 29 y 30 de agosto y hay mucha evidencia en las redes de lo padre que se ponen los conciertos. Entonces, este es el concierto de enjambre. Si no han ido, si no conocen, esta es una buena oportunidad para que sepan de qué se trata.
0: Oigan, hablando de locura, ¿han tenido algún fan loco? Así que les pidan cosas raras de, oye, voy a dar el anillo y también me voy a comprometer al mismo tiempo.
4: Sí, sí escriben. ¿Sí? Sí, hay varias peticiones por ahí, pero no... No las
0: hacen. No le han hecho el favorcito.
5: A mí los que no me gustan son los que fírmame porque me voy a tatuar. Entonces, acá ya una responsabilidad me pongo gacha, nervioso, ¿no? Y la firma sale bien gacha. O sea, chale, y si llegan tatuados con la firma.
2: Pero como que...
1: Mal hecha.
5: Sí.
2: Te saca de onda así como de, ay, me saca mi firma en tu piel.
5: Me saca mucho de onda y si te la cumplen, o sea, los ves al siguiente ocasión acá con la pierna tatuada. O sea,
2: con tus
5: firmas.
2: Ojos, ¿no?
5: Sí.
0: Como venía, ya pidió un préstamo con esa firma y todo, ¿no? En el buró de crédito. Tú, ya, bien gacho, güey.
1: Los de Enjambre son mis amigos. Mira, aquí están sus firmas.
0: Oye, chicos, muchas gracias por estar con nosotros. Gracias. Se les quiere, @enjambremx. Y ya se la saben, por favor. 29, que ya está sold out. Ya ni compren, ya está sold out.
2: Ya ni busque la fecha.
0: 30 de agosto, la segunda fecha. Así que, pues ya. Está bien cerca, no manches, ya está.
2: Oigan, y gracias, qué chidos, porque nos dieron boletos para los yaparateanos, mismos que ya se fueron.
5: Excelente.
2: Les agradecemos de corazón, porque de verdad que los yaparateanos estuvieron súper pendientes. Los quieren mucho.
5: Gracias
4: por el espacio.
3: Aquí estamos, les mandamos un fuerte abrazo a los yaparateanos.
5: A toda su audiencia.
2: Y
3: a ustedes.
0: Abrazos.
3: Gracias por estar. Por
5: chido, mi Gabo.
0: Abrazotes hasta allá.
5: Estás muy bien, carnal, gusto en saludarte siempre.
0: Gracias igualmente. Ahí estuvo Enjambre en Ya Párate. Vámonos con más música aquí en Los 40.

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0: adelante para presentarles la número uno de los 40. Ella es Ariana Grande con Hey That I Made You Love Me en los 40.
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0: Sí, 9 de la mañana, 10 minutos, hora centro de México. Aquí Gabo Ramos, estamos ya en la cuarta hora de este programa. Arroba Nashi Roll.
1: Ya, yeah, lista, lista para enfrentar al siguiente yaparateano. Yeah. Y pues venga,
0: Arroba Cojo Feliz.
2: Hola, hola, también aquí listo para ganarle a esta gente.
0: Oigan, nada más para recordar, porque ya pasó rato, ¿no? En el adivinómetro dimos boletos de This is Michael o de Moenia.
1: De Moenia, ¿no?
2: De Moenia.
1: Se llevaron los de Moenia.
2: Sí, los
0: la
2: de Moenia.
0: ¿Sí? ¿Sí? ¿Sí? La de Moenia. Entonces, solamente hay boletos de This is Michael en el Turbo Lengua. Para que nos marquen, por favor. Se vale, pues, divertirse. Se vale decir cualquier cosa. Bueno.
3: Hola.
0: ¿Qué pacho? ¿Cómo estás?
3: Muy bien, gracias. ¿Y ustedes?
0: Muy bien. ¿Cómo te llamas?
3: Gisela.
0: Gisela. ¿De dónde marcas, Gisela?
3: De la Ciudad de México, de Coyoacán.
0: Muy bien, Gisela. Aquí Gabo Ramos, está el Cojo Feliz, está Nashla. Y tenemos boletos para This is Michael. ¿Te late?
3: Sí, me late. Digo, hace rato yo iba a ganar en el adivinómetro, pero se cortó mi llamada.
0: Ah, Gisela.
2: Ah, Gisela.
1: Ay, sí.
2: ¿Y tenías la respuesta o no?
3: Sí, era Daenerys Targaryen.
1: Pero ya después de todas las pistas.
0: Vámonos, entonces. Turbo lengua, Gisela. Ahí te va, la categoría para ti es sonidos molestos. Pero antes hay una pregunta filtro. Adelante, Nashla.
1: Ok, pregunta filtro. Y mira, es viernes, Gis. Me voy a ver bien barcota. ¿Quiénes fueron los invitados del día de hoy?
3: Enjambre.
1: Ok, y no solo eso. Voy a una preguntita más. Ya estás a punto de. ¿Cuándo es el concierto de Enjambre?
3: El 29 y 30 de agosto.
1: ¡Ay, no, Gis, estás con todo!
0: ¿A cuánto están los de Luneta? Ah, no.
2: Esa la pregunta, ¿cuántos baños hay en el cuarto piso?
0: Ok, ahí te va. La categoría es sonidos molestos. Sonidos molestos. ¡Ah!
1: El del atolero. Sí, pues cuando 6 de la mañana.
0: Atolero.
1: Sí.
0: B de burro, Gisela.
3: Sonidos, ¿verdad?
0: Sonidos molestos.
3: Molestos. Bebé llorando.
0: Bebé llorando, en el avión. C, Cojo Feliz.
2: Cerveza abierta por tu papá.
0: Ya sabes qué va a pasar,
2: ¿no? Ya sabes en qué acaba.
0: De Nashla.
1: El de la disco, de al lado de mi casa. No me deja dormir.
0: Gisela.
3: Estéreo a todo volumen.
0: F, Cojo Feliz.
2: Flies, en inglés, o sea, moscas, bien.
0: Muy bien, en inglés. G, Nashla.
1: Gatos, los maullidos, es de pronto, ¿no? Como complicado.
0: Y los que están en celo después. Sí. Uy, gritan bien raro. H, Gisela.
3: H,
0: sonidos molestos.
3: Sonido con H.
0: 3.
3: De un 2. Helicóptero.
0: Y muy bien. Y Cojo Feliz.
2: Iguanas que se metieron a tu casa.
0: Ah, sí, y en celo también. Ah,
2: sí.
0: J, Nashla.
1: El sonido de las jícaras.
0: Jícaras, como cuando chocan, ¿no?
1: Sí, cuando no, y varias. Además el sonido de las jícaras indican solo una cosa.
0: K,
1: uno lave y lave, ¿no?
0: Sí. K, Gisela.
3: Hilos de las jícaras sonando.
0: Ándale. L, Cojo Feliz.
2: Lápices mordidos.
0: M, Nashla.
1: El masticar. 3. El sonido del masticar. Ay, sí. Ay, ay.
0: Sonidos molestos. N, Gisela.
3: Un nerd hablando tonterías.
0: Ay. Ñ, Cojo Feliz.
2: Ñandús. Varios Ñandús ahí estar sonando.
0: Oh, Nashla.
1: Oscar cantando en la mañana. Híjole.
0: Sí, Oscar Cadena. P, Gisela.
3: Perros ladrando.
0: Muy bien. Q, Cojo Feliz.
2: El kikiriki. Del,
0: el kikiriki.
2: Kikiriki con Q.
0: R, Nashla.
1: El.
0: 3.
1: Ra, el.
0: 2.
1: La rata.
0: Ratas, ratas.
1: Sí, sí, sí.
0: Sonidos molestos. S, Gisela, S.
3: Un sonidero así súper fuerte.
0: Uf, qué belleza. T, Cojo Feliz.
2: Trampas. Trampas.
0: Sí, sí, sonidos molestos. Nashla.
1: Ukelele, pero en.
2: Mal afinado.
1: Exacto, mal afinado.
0: B de vaca, Gisela.
3: Vacas.
0: vacas.
2: B de vaca, vacas.
0: Doble U, Nashla.
1: ¿Otra vez?
0: Sí.
1: Wisin
2: sin Yandel.
1: Sí, Wisin sin Yandel. Ah, qué mal suena.
0: X, cojo feliz.
2: El xilófono. ¡Ah, por fin! ¡Xilófono!
0: Sonidos molestos para que ganes con Y de Ya Párate, vas, Gisela. Sonidos molestos.
3: Una llama de animal, así como haciendo mucho ruido.
1: No, a ver, Gis, piénsalo bien.
2: Piénsalo bien. Piénsalo bien. Piénsalo bien. Abre un libro de ortografía y repiensa.
3: Por favor, es cierto.
2: Repiensa tú.
0: Otra opción en 3, 2.
3: Un yoyero gritando yoyo.
0: ¿Y cómo grita?
3: ¡Yoyos! ¡Yoyos! ¡Quieres tus yoyos!
0: Claro, sí es muy molesto, ¿eh? Sí. Y esa es una respuesta
2: ¡correcta!
1: ¡Sí! ¡Te lo ganaste!
0: ¡Felicidades, Gisela!
3: ¡Muchas gracias!
0: ¡Eres ganadora!
3: ¡Gracias!
0: ¡Che, che, che, che!
1: Oye, ¿quién vas a llevar?
3: A mi hija, que le gusta Michael
1: O al yoyero.
0: No, oye, por favor, no cuelgues para que la producción te diga cómo recoger tus boletos, ¿va?
3: Vale, muchas gracias.
0: ¡Eso! ¡Felicidades! 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Muy bien, vámonos con música. ¿Ah? Llega Aitana, superestrella, en los 40.
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1: Uf, uf, uf. 9 de la mañana, 29 minutos. Está desde los 40, Guadalajara, Claudia Chávez.
2: Muy.
1: ¡Buenos días! ¿Cómo estás, Clau?
2: Muy bien, ¿ustedes? ¿Qué dice Monterrey?
1: Bien sabroso. Fui a la alberquita ayer.
2: Qué padre. ¡Ah, qué chido!
1: Sí.
2: Oye, qué padre enjambre, ¿eh? Los felicito. Qué buena
1: está
2: onda.
1: Bien padre. Me
2: encanta enjambre.
3: Se gozó, ¿no?
1: Somos fans.
2: Se gozó. Somos todos. Oigan, y bueno, platicarles de los de los 40 viral. Hay... Otra vez me voy a Argentina, fíjate. No sabía
1: Órale.
2: Que el profesor del que les voy a hablar es argentino.
4: Tu algoritmo está muy pa' allá.
2: ¿Verdad? Algo tengo que hacer de aquel lado. Nicolás Sánchez, les platico que se viralizó. Bueno, hay como una actividad que hacían en la escuela. Nicolás Sánchez es un profesor de educación física y estaba con niños de primaria, ponle tú, tercero de kinder. Y entonces la actividad, si es de educación física, era como carreritas, ¿no? A ver, vamos a hacer carreras, vamos a incluirlos a todos porque dentro del salón hay Ajá. un niño con discapacidad motriz, ¿no? Entonces, él está en su silla de ruedas. Dice, entonces, ahora, vamos a animar a Noah. ¿Quién va a concursar con Noah? No, yo, ok. Yo voy a ayudar a Noah. Entonces, él toma al niño en sus brazos para que él intente saltar o algo. Pero está increíble esta dinámica que logra hacer con todos los compañeritos porque empiezan a echarle porras a Noah. Hay quien quiere ayudarlo. Y entonces, bueno, hacen el recorrido, evidentemente, no gana. Uh-huh. Pero la felicidad del niño, de Noah y de cada uno de los compañeros, te deja pensando. Es que cómo actualmente la educación ha cambiado muchísimo y lo importante de incluir y de hacer normal
1: claro.
2: que un niño a lo mejor no se mueva como tú, no escuche como tú, no se vea como tú.
1: Que no, sí, que la escuela ¿no? también sea tan inclusiva, ¿no? Obviamente.
2: Está padrísimo.
1: Y estando allá en Argentina le decían, ¡Chi, Noah! ¡Vamos, Noah, sos un crack, Noah! Y acá en México hubiera sido, ¡Vamos al Noah!
2: Muy divertido. Pero te digo algo, se hizo tan viral que evidentemente, pues, contactaron al profesor. Era en sus redes, es el profesor Narizón. Y él decía, okay, a ver, yo lo hago, pero no solo lo hago yo. O sea, hay muchos profesores de educación física que estamos incluyendo a más niños y les estamos enseñando a estas nuevas generaciones.
1: Claro.
2: Recordarán varios brunchers

0: que a lo mejor hace, no sé, 20 años, 15 años o incluso más, si un niño estaba en silla de ruedas, era el recreo y lo dejaban adentro del salón, ¿no?
1: ¿Dijiste bronchers?
0: Dije, perdón, ya para tianos.
2: ¿Qué tal? Sí, yo también dije.
1: O sea, ¿qué de onda? Y en vivo, Clau. No manches.
0: Este ratito me voy al brunch.
3: ¿Dijiste claro, brunches, bueno. Rudy?
1: Muchas gracias, Rudy.
3: ¿Nos dijiste acaso brunches, Rudy?
1: No manches.
2: Bueno. Ay, pero ya mi Clau.
1: Ya me regañó. Muchas gracias, Clau.
2: A ti te
1: gracias.
2: Perdonamos todo porque siempre ¿verdad? Traes notas muy lindas, muy interesantes, notas muy empáticas. Y
1: claro, y toda la banda tlacochera se lo merece también. Ay,
0: la cornetera, le mandamos un beso enorme. Oigan, gracias. Y qué bonito es incluir a todos, ¿no? Somos lo
1: sí,
0: mismo.
1: Sí, estamos viendo ahí las imágenes para que directamente se vayan también a las redes sociales. @los40GDL. También @ClaudiaChávezFM. #brunchers. Todos para que participen. Ahí.
2: Todos somos brunchers.
0: Todos somos brunchers.
1: Gracias, Clau.
0: Los quiero.
1: Vámonos con música. Más adelante llega el final feliz del cojo feliz aquí en Ya Párate. Vamos con música, mi Lion. Estás en los 40.
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3: Los Tigres del Norte serán los invitados especiales y padrinos de los 7 semifinalistas México-estadounidenses de la iniciativa México Canta, que participará para pasar a la gran final en una presentación el próximo 23 de agosto en Los Ángeles, que contará con la presencia de los Jefes de Jefes. Además, en el evento se dará un reconocimiento por su trayectoria a la agrupación y su aportación a la cultura nacional.
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3: Atención, la Comisión Reguladora de Telecomunicaciones recordó que las líneas de telefonía móvil con terminación cero que no se vinculen antes de este sábado 15 de agosto comenzarán a suspenderse de forma gradual en un plazo de 72 horas, excepto para llamadas de emergencia, aunque podrán reanudar el servicio en cuanto se registren.
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3: Al ser cuestionada sobre el retiro de la visa estadounidense a Andrés Manuel López Beltrán, la presidenta Claudia Sheinbaum afirmó que este tipo de medidas tiene un sentido político, esencialmente porque no es parejo para todos los países. Lo considero una forma de injerencismo.
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3: Después de la pausa por la Leagues Cup este fin de semana, la Liga MX reanuda sus actividades con la jornada 4 de la apertura 2026, que en esta ocasión se jugará de sábado a lunes. Mañana arranca con los partidos Atlante contra Toluca, Monterrey contra Juárez y Atlas contra Tigres. Soy Ivette Parga Ávila.
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1: Qué hermosa canción a esta hora. Moving to the sun.
2: La de la clase de spinning.
1: Ya se sintió que es viernes.
2: Ay. Tank.
1: Pero miren, tan bien que estamos, pero ya nos vamos.
2: ¿Cómo crees?
3: Ay, no, ¿por qué?
2: Y apenas ya desperté. Estamos desde las 6 de la mañana.
1: No manches. Uy, no se siente, ¿verdad? No, no se siente.
2: Ya para el sobre, mi Gabo. Es momento.
1: No, ahorita voy a agarrar un coche, un avión y abrazar a mis hijos.
3: Ah, yeah. Sí, de fin de semana.
1: Sí, arroba Nashirol, muchas gracias Nashirol.
2: Se puso muy chido el día de hoy, gracias a Paratearnos por una semanita más. A pesar de su forma de ser, los amo, nos bacheamos el lunes.
1: Nos tenemos que ir, pero hay una cuota del final feliz. Llega Ya Párate con Final Feliz del Cojo Feliz.
3: Aquí estoy. Oigan, pues estaba analizando que es muy difícil que los hijos no escuchen reggaetón, ¿no? O sea, en todos lados hay reggaetón, en todos lados hay reggaetón y hay unas letras que luego no están para que las escuchen los niños.
1: No, hasta en la escuela los ponen.
3: Hasta en la escuela, ¿verdad?
1: Sí, sí, sí.
3: Oye, pues si ya perdimos la batalla contra el reggaetón, ¿por qué no implementar unas clases que te den, pues, información con reggaetón? O sea, que sí te digan así de 8x8, 64. Y entre 16, y entre 16, el resultado. Sí, sí, sí, que den más datos así de, se pone caliente con efecto invernadero. Ajá, eso está mejor y ya los niños, ok, no era este perreo, es el efecto invernadero.
2: O sea, perreando con la química, física, matemáticas, ¿no?
3: Sí, aprender un poquito así de, si tienes 10 besos y Carlos Vives te roba uno, así, te llega hasta el alma, ¿cuántos besos te quedan? Y entonces ya empiezas a hacer tus clases con reggaetón. Digo, este es reggaetón del viejito, pero podría ser con... ¿cuál es la fórmula para el área de un triángulo?
2: Y con Bad Bunny, mira.
3: O con Rosalía.
1: Así. ¿Cómo sería?
3: Base por altura. Así, la sé. Por altura y así, sobre dos. Bueno, pues esa es mi propuesta para este fin de semana, mi querido Gabo. ¿Cómo ves?
1: Gaseoso, líquido y sólido, ¿no? Y hay una rima también, ¿no? Con esto está muy. Mira, puro reggaetón, reggaetón del viejito, pero armado.
3: Con altura para aprender.
1: Pase por altura.
2: Es
1: verdad, está bueno. Okay.
3: Calculas el diámetro de un círculo. Pues es que es lo que ya perdimos la batalla, Nash. Creo que es momento de más bien tener un poco de, pues, ¿cómo se dice esto cuando superas algo muy rápido?
1: Pues
3: como resiliencia.
1: Sí.
3: Resiliencia,
1: o resignación, ¿no?
3: Sí, también. Resignación.
2: Ya no volverá a ser como antes.
3: Ya los morros siempre van a escuchar reggaetón. Mejor démosle las clases ya incluidas en algunas cancioncitas.
2: ¿Qué tal? ¿No les pasa que, o sea, probablemente uno ya no se acuerda lo que vio en la prepa? Bueno, chance Cristian Castro sí, porque sí, se graduó ayer.
3: Se graduó antes.
2: Pero nosotros, que ya tenemos un par de años fuera, pues de pronto no dices, ay, ¿qué habré visto yo en mi clase de mate? Pero, dime, por ejemplo, el rap de Big Metra de... Quisiera volver a amarte, volver a tenerte cerca de mí.
3: Mis ojos lloran por ti.
2: Ese no se olvida. Y así, entonces las canciones realmente penetran en nosotros.
3: Sí. Y pues que penetre el conocimiento, que se permee, que se nos quede para siempre. Es mi propuesta, Gabo. ¿Cómo ves?
1: Ahí está, arroba Cojo Feliz. ¡Bravo!
3: Ahí está, el
1: nos
3: final
1: tenemos
3: feliz
1: que
3: día de hoy.
1: Gracias a toda la gente que estuvo participando en el adivinómetro, se llevó su kit ya para Tiano, estuvo enjambre con nosotros. Les recordamos que estamos de lunes a lunes, de 6 de la mañana a 10 de la mañana. También, ya que anda ahí en Spotify, hay un podcast, busque Ya Párate, ¿no? Ya lo buscó ahí toda la banda Ya Paratiana. Califíquenlo, compártanlo.
2: Oye, y ya, ¿no?, que andamos dando nuestras recomendaciones, sí, vayan también a nuestro Instagram, no sean así, denos follow, estamos subiendo contenido bien divertido. Bien chicles.
1: Arroba Ya Párate Oficial.
2: Viene aquí a todo dar.
1: Arroba Ya Párate Oficial. Muchas gracias, Rulo Verea en la producción, Leoncio Cósmico en los controles. Yo soy Gabo Ramos. Hasta mañana. Chau, chau, chau, chau. Chau.
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9: 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De repente, High School Musical ya estaba en todas partes, en discos, mercancía, videojuegos, conciertos y obviamente convirtió a Zac Efron, a Vanessa Hudgens y a Ashley Tisdale en auténticos ídolos adolescentes. Y ahora, 20 años después, además de ese legado, nos dio una generación también que aprendió que no tenían que elegir entre ser quienes los demás esperan y ser quien realmente quiere ser. Y eso para una película de Disney fue bastante revolucionario.
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15: Una sección emblemática del programa de Marta de Baile, nuestra madrina. Mátame esta. Es decir, vamos a ver quién tiene el dato más cañón relacionado con Spider-Man. ¿A poco no te ha pasado que te salen datos de Spider-Man hasta en la sopa? Bueno, pues ha llegado el momento de un Mátame esta de Spider-Man. Un nuevo
16: tío. A ver, Mátame esta.
14: Mátame esta de estreno.
16: ¿Sabías tú que Spider-Man surge casi de la mera casualidad?
15: ¿Cómo?
16: A ver, es que el cómic Amazing Fantasy se iba a cancelar con el número 15 de agosto de 1962 y pues solo por eso fue que les permitieron a Stan Lee y a Jack Kirby meter ahí como por no dejar a Spider-Man.
14: ¡Mátamesta de estreno!
15: Tom Holland, sí, el mismísimo Peter Parker, es bailarín profesional y gimnasta desde que era muy, pero muy pequeño. Y gracias a que entrena gimnasia y parkour, se quedó con el papel de Spider-Man y además hace prácticamente todas sus acrobacias en el
16: set. Pero a ver, muy lindos tus datos, mi Gavican, pero mátame esta.
14: ¡Mátame esta! De estreno.
16: Porque el propio Tom Holland se enteró de que se había quedado con el papel de Spider-Man justamente a través de un anuncio en Instagram, incluso antes de que el estudio le marcara, le llamara por teléfono.
14: ¡Mátame esta! De estreno.
15: ¿Tú sabías que Spider-Man, más allá de Mary Jane y MJ, tiene un amante?
16: ¿Qué?
15: Y de hecho, ahí te va, este personaje sí apareció en una de las películas de Andrew Garfield, pero no le dieron continuación. Se llama Black Cat y no solamente ha sido aliada y enemiga, sino que era la amante de Spider-Man en las azoteas de Nueva York. Esta mujer le tenía un poco como de aburrimiento a Peter Parker. Entonces, ay, pues no. Eso no, solo le gustaba Spider-Man.
14: ¡Mátamesta de estreno!
16: Porque la mismísima tía May tuvo un romance, pero ella casi se casa con el peor enemigo de su sobrino, el Doctor Octopus. ¿Puedes creer eso? Esto pasó en The Amazing Spider-Man en 1974. Otto Octavius solo quería enamorarla, pues, para quedarse con una herencia, con el billuyo.
14: ¡Mátame esta de estreno!
15: El personaje de Zendaya en realidad es un personaje creado para las películas y la saga de Tom Holland. No es Mary Jane, MJ significa Michelle Jones.
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0: Crunchers, bienvenidos sean, ya es viernes, por fin vamos cerrando la semana, viernes 14 de agosto, quincena, Ay, díganme si siguen con lo que les tiene que caer, dice Leo que él ya no, que ya valió. Si no, pues miren, les agarramos de la mano simbólicamente, les damos un abrazo y les decimos, estamos con ustedes, hermanos, estamos en la misma situación. Oigan, yo soy @namaitm, bienvenidos sean al brunch de los 40. Y obviamente en este día que vamos a disfrutar 2 horas, está conmigo también Leo Ortiz. Así que Leo, por favor.
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0: ¿Y qué vamos a tener este viernes aquí en el brunch con Ana Maitem? Bueno, pues miren, vamos a comenzar con una mimosa porque es viernes de platicar sobre cómo están las cosas en la casa de los famosos. ¿Quiénes son los nominados? Si acaso alguien que estaba nominado ya se salvó. ¿Qué rollo? Y también vamos a hacer nuestras predicciones. Le he estado atinando, yo nada más les digo. Y en nuestro plato fuerte, pues hoy vamos a estar hablando sobre el impacto y la influencia que tiene la música, tanto en nuestra salud mental como en nuestra salud emocional. Porque, a ver, ¿cuántos no amamos la música? ¿Cuántos no nos apoyamos de la música en momentos así en los que las emociones están como tan revueltas que no sabes de qué manera ponerlas en palabras, vamos a decirlo así, ¿no? Y bueno, también hoy, como les dije, tenemos los imperdibles con pececitos para empezar a hacer los planes de este fin de semana, de las próximas semanas, del próximo fin de semana. Así que ya lo saben, se llaman los imperdibles porque ustedes no se pueden perder de estas actividades que hay aquí en Veracruz y Boca del Río. Y también, fíjense que vi la noticia, ya que hemos andado como con estos días lluviositos, ahorita que anda medio nublado, como que ya se quiere quitar, pero no. A muchos se nos antoja el pan dulce, ¿sí o no? Pancito dulce con cafecito, con un champurradito, con lo que ustedes quieran. Y es que ya están buscando que el pan dulce mexicano sea patrimonio cultural inmaterial. Yo les voy a dar más información porque por ahí dijeron que ya andaba como aprobado, pero yo aquí les traigo la información verificada, verídica, confirmada, de primera fuente casi. Así que de todo eso vamos a estar platicando en este viernes. Ya saben que nuestro WhatsApp es 2293-383704 para que se pongan en contacto, para que platiquemos, estemos en contacto. Pero, obvio, la música no puede faltar. Así que vámonos con esto de Cat's Eye, titulado Animal, aquí en el brunch de los 40.

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1: Ok, es momento de comenzar con la mimosa famosa, la mimosa chismosa famosa, básicamente. Porque, pues, ya es viernes, eso quiere decir que en unos días vamos a conocer a otro eliminado de la Casa de los Famosos México. Y bueno, vámonos primero a platicar sobre quienes están nominados en este día. Tenemos a Moisés Peñalosa, a Flor Viña, a Luis Chaparro, a Aranza Ruiz, a Masad Altamimi, a Memo Schutz y a Janet García como los nominados en esta semana. Y bueno, hasta ahorita no hay un salvado oficial, ¿ok? De hecho, hoy es el duelo de salvación y pues se va a definir entonces. Recordemos que Brianda es la líder de la semana y ¿cómo van a estar las cosas? Fíjense, por ahí me puse a investigar cómo van. De repente hacen como tipo encuestas rápidas, ¿no? Y ahí te van diciendo como, bueno, ¿quién podría ser el eliminado en esta semana? Y quienes estarían en riesgo son Moisés Peñalosa y Luis Chaparro. Que por ahí muchos han hablado de que ya las personas como que no están soportando tanto a Moisés, que se está poniendo pues medio extraño. De hecho, tuvimos por ahí un temita, Moisés como que se le puso al tú por tú a Masad. Estaban entre, no, es que Moisés estuvo bien, Masad estuvo bien, porque estaban haciendo una dinámica y en eso Masad le dice a otra persona, no, Moisés que pierda. Entonces Moisés se voltea y como que le hace, o sea, como que ya le escupió, por así decirlo, como que le hizo esta, sí, este sonidito con la boca, así como de, ¿saben? Y entonces dice Masad, no, me embarraste todo de baba, me escupiste hasta mi carrito, porque era una dinámica con carritos. Mi carrito está todo lleno de baba, ¿qué te pasaste? Y entonces pues ya Moisés como que tiempo después le dice, ay, discúlpame, pero no te pongas así, porque pues yo no te estaba insultando y tú estabas diciendo que yo iba a perder, que yo tenía que perder. Como que una pelea muy de niños, ¿no? Una pelea muy inmadura, sí, básicamente, así de manoteo. Y bueno, la gente en redes sociales ya está como que no soporta tanto a Moisés. Luis Chaparro como que está haciendo, se diría, un mueble. Como que no hay más, no lo vemos tanto, no se habla tanto de Luis Chaparro. Así que posiblemente ellos serían los que están en riesgo. Pero también recordemos que tenemos a Janet García, ¿ok? Y Janet tampoco ha sido como tan del agrado del público, como que tampoco ha estado tanto destacando. Podría estar en ellos tres, sí, o sea, entiendo que van a votar por ella porque está guapísima, etcétera. Esa parte de la población masculina va a votar por Janet, porque sigue en la Casa de los Famosos. Pero aquí todo puede pasar, siento yo. Miren, yo creo que sí va a salir Moisés, creo. Creo que va a salir Moisés. Mi segunda opción sí sería Luis, pero yo creo que sí o sí saldría Moisés. Luis, tal vez a la próxima semana lo saquen. Ahí ya. Pero para mí esa sería la predicción de este fin de semana. Ya el lunes lo platicaremos, pero así las cosas con la Casa de los Famosos, con los nominados de la Casa de los Famosos México 2026. Ustedes cuéntenme a través de nuestro WhatsApp 2293-383704 quién de estos nominados quieren que salga. Masad, Flor, Memo, Aranza, Janet, Luis o Moisés. Ok, es momento de irnos con más música porque regresando, pues justo vamos a hablar sobre cómo la música impacta emocionalmente y también sentimentalmente, ¿no? ¿Cómo nos acompaña? La música para muchos es nuestra mejor amiga, ¿dices tú? Así que seguimos con más aquí en el Brunch de los 40.
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1: Claro que sí. Bueno, en este día, qué bonito tema vamos a tener, porque vamos a saber, pues, o bueno, conocer un poco más de el impacto y la influencia que tiene la música en nuestra salud mental, en nuestra salud emocional, porque obvio, a ver, ¿quiénes no se ponen música para mejorar su día? Si se sienten tristes, pues para animarse un poquito, o al contrario, si se sienten tristes, como para acompañarse. Hay personas que no pueden estar sin escuchar música porque, no sé, como que se estresan o algo así, ¿no? Entonces, ¿qué tanto la música influye en nosotros? Ese es nuestro plato fuerte, y para eso tengo aquí de regreso a mi querida Natalia Ortiz, psicóloga. ¿Cómo estás?
2: Hola, muy bien, gracias. Un saludo a todos, y qué buen tema, ¿eh? Sí. A mí me gusta mucho, mucho la música, y bueno, yo creo que es raro la persona que no le gusta escuchar música. Digo, hay gente que prefiere escuchar, no sé, podcast, ¿no?
1: Claro,
2: o cosas sí. así. Pero bueno, yo creo que sí, en su mayoría, muchos de nosotras, muchas personas, justo sí, nos gusta mucho la música, escucharla, uh-huh. Escucharla en vivo, tocar música también, que sí, no sí. es lo mismo. Y bueno, por supuesto que sí tiene un impacto en nosotros, ¿no? Uh-huh. Pensaba yo incluso en qué momento habrá comenzado la música, ¿no? O sea, si por querer imitar a los pájaros, quizás los sonidos de la naturaleza, uh-huh. o también pensaba yo como en la percusión, como los latidos del corazón de la madre cuando claro. estamos en la panza. Entonces pensaba cómo eso, por supuesto, que también se alinea como a nuestro ritmo cardíaco, ¿no? De hecho, una vez leí una publicación que hablaba de canciones uh-huh. que nos ponen de buenas, precisamente porque llevan una frecuencia de ritmo
1: también, sí.
2: que nos pone de buenas, ¿no? Que se conecta con nuestro latido del corazón, y eso hace que nos dé un punch de energía, ¿no?
1: Sí.
2: Me acuerdo que entre esas estaba una canción de Queen y Ajá. otra de Madonna, sí.
1: Sí, hay varias como que según tienen estas frecuencias que nos ponen de buenas. Uh-huh. Incluso también ya sabes que hay en esto del RCP, te dicen, uh-huh. no, tú tienes que cantar ciertas canciones para que sepas cuál es el ritmo sí. con el que tú tienes que dar las animaciones, sí. ¿no? Y ahorita que decías esto de cuándo empieza la música, pues también es muy interesante, porque digo, en la escuela te enseñan que la música ha acompañado al hombre desde uh-huh. los primeros casi uh-huh. días, ¿no?
2: Sí.
1: Por esto, porque
2: sí.
1: qué bonito pensarlo así.
2: Sí.
1: Creo que nunca lo había como pensado de esa manera. ¿Por qué nace, no? Uh-huh. Ajá. ¿Qué querían imitar ellos para, igual y para calmarse?
2: Ajá, o bueno,
1: para
2: también
1: encontrar
2: como una forma
1: confort.
2: De comunicarse,
1: ándale.
2: ¿No? O sea, como ciertos sonidos fueron siendo asociados a ciertos significados, ¿no? Yo pienso que incluso, pues, la música sirve precisamente para eso, en primer lugar, para poder comunicar algo.
1: Uh-huh.
2: Y en ese sentido, pues, sí, mucho está relacionado con el transmitir algo. Entonces, bueno, pensaba también en la música. Bueno, sí es cierto que hay gente que dice, bueno, cuando yo me siento triste, escucho más música triste, ¿no? Para ponerme más triste. Y pensaba, bueno, ¿qué tanto la música puede ayudarnos, sí, para elaborar una emoción? Quizás, por ejemplo, hay gente que dice, me siento triste, pero no puedo llorar. Entonces me pongo videos tristes o música triste para sacarlo, ¿no? Entonces, bueno, de alguna manera sí puede ser un estimulante a como poder desahogarse en ese sentido. Pero también está interesante cómo hay gente entonces que no puede conectar con la emoción y necesita un estímulo externo que precisamente tal vez ni siquiera esté asociado a lo que estás sintiendo. Simplemente te hace sentir triste y lloras, pero no sabes por qué.
1: Así es.
2: Entonces, bueno, esa es otra contraparte también.

0: para, bueno, no para siempre, suena muy exagerado, pero en un constante loop de la emoción, ¿no?
1: Ajá.
0: O sea, justo no para elaborar y llorarle y superarlo, sino pues para quedarse ahí, justo lo que conecta que hablábamos de la nostalgia, ¿no? Uh-huh. Como para quedarse en ese momento que escuchabas esa canción, o en ese momento que eras esa persona que escuchaba esa canción, que a ver, nunca está mal como regresar, ¿no? Uh-huh. Justo hablábamos de eso cuando hablábamos de la nostalgia. Regresar porque, bueno, te recuerda a ciertos momentos de tu vida, pero también habría que ver para qué sirve para cada uno la música.
1: Claro.
0: Y aunque hablemos también de procesos biológicos, ¿no? También del ritmo, de cómo influye de esa manera, pues también para cada persona va a tener un impacto distinto.
1: Así es, sí, porque te digo, hay personas que no pueden estar sin escuchar música tan solo un momento en su día, pero hay otras que, bueno, nada más la escuchan si la ponen, no sé, por ahí, ¿no? No es como de que lo necesiten como para el día a día. Y también algo que decías muy interesante, pues es esto, ¿no? Cuando solo la pones para no pensar lo que estás pasando, como para evitarlo, ¿no? Uh-huh. Sí. Entonces, en ese sentido, en cuanto a la psicología, ¿qué podemos hacer si la música no nos está ayudando a expresarnos, sino por el contrario?
0: Uh-huh. Bueno, primero sería interesante como poder identificar que eso es lo que nos está pasando. Uh-huh. A ver, tampoco se trata como de patologizar, perdón, se fue la palabra.
1: Ajá. Pero como encontrar una
0: patología. Patológico, ¿no?
1: Ajá.
0: Ajá, sí, de patologizar, perdón, uh-huh. todo, ¿no? Tampoco se trata así de eso. Pero bueno, sí poder identificar que tal vez no estamos queriendo conectar con cierta emoción. A veces es difícil identificarlo porque nosotros mismos podemos llegar a engañarnos a nosotros mismos a tal grado de ni siquiera creer que haya algo que nos esté moviendo, ¿no? Pero, por ejemplo, hay gente que sí luego me ha dicho, ¿por qué será que, no sé, veo tantito tal cosa en un video y ya me dan muchísimas ganas de llorar uh-huh. y ni siquiera sé por qué, ¿no? Bueno, entonces estaría interesante pues identificar, quizás ahí hay algo.
1: Ajá.
0: Y bueno, pues también qué cantidad de música y que todo el tiempo escuchemos esta música, preguntarse si en algún momento de mi vida he tenido, o no de mi vida, de mi día o de mi semana, he tenido por lo menos 20 minutos en silencio, o sea, 20 minutos sin música, sin podcast, sin celular a la mano, simplemente contemplar algo, mínimo 20 minutos, estar con tus pensamientos, porque creo que al día de hoy, no quiere decir que antes no hubiera estímulos que pudieran evitar conectar con nuestros pensamientos, ¿no? Siempre ha habido cosas. Pero al día de hoy sí estamos sobreestimulados.
1: Sí.
0: Hay muchas maneras de justo no conectar con nosotros, o incluso creer que estamos conectando con nosotros cuando en realidad pues quizás es algo hasta impuesto, ¿no? Por el mismo algoritmo, uh-huh. No sé, por la misma forma en la que estamos consumiendo lo mismo en nuestras redes, etcétera.
1: Claro.
0: Entonces,
1: que sí.
0: Bueno, creo que también valdría la pena cuestionarse eso. ¿Cuál fue la última vez que estuve 20 minutos simplemente
1: en silencio?
0: En silencio.
1: Y yo creo que regresando vamos a irnos un poquito más sobre esto, ¿no? Qué tan importante también es de repente estar en silencio. Pero así vamos empezando este plato fuerte, hablando del impacto y la influencia que tiene la música en nosotros, psicológica y emocionalmente, en el brunch de los 40.
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0: Y estamos de regreso con nuestro plato fuerte, hablando sobre pues este impacto, esta influencia que tiene la música en nosotros, tanto a nivel emocional, nivel mental. Lo estamos platicando con la psicóloga Natalia Ortiz y nos quedábamos en un tema, pues de hecho como bien interesante, que lo crean o no, sí tiene que ver también con esto. La importancia de también sabernos quedar en silencio un momento. Estábamos platicando hace unos minutos que hay personas que solo quieren escuchar música o tener como un ruido de fondo para no meterse en sus pensamientos, pero también es necesario de repente tener 5 minutitos, aunque sea en silencio con nosotros mismos.
1: Sí, bueno, como decía antes, tampoco es como cuestión de patologizar todo, ¿no? También es cierto que depende de cada contexto, no quiere decir que por querer escuchar música todo el tiempo en todo lo que hacemos ya directamente esté relacionado a no querer conectar con nuestros pensamientos o con nuestras emociones. También incluso pensaba en la gente que le sirve para un proceso de aprendizaje la música. Uh-huh. O sea, que pueda como asociar ciertas cosas con la música, eso le ayuda a mantener o retener más ciertos procesos o en su memoria. Uh-huh. Entonces, bueno, sí, no se trata tampoco de eso, también depende de cada persona y como mencionaba, pues cada quien tiene una manera distinta de conectar con la música.
0: Claro.
1: Pero sí es cierto que puede llegar a pasar esto, ¿no? Que llegue uh-huh. a un grado que nosotros mismos no podamos como procesar. Es como, por ejemplo, cuando sentimos algo y en vez de analizarlo, cuestionarlo o incluso hablarlo con alguien más, tal vez, lo hablamos directamente con la inteligencia artificial, ¿no? Uh-huh. Y un poco ese tema es que directamente la inteligencia artificial, aunque pueda hacernos preguntas, ¿no? Que no directamente nos dé respuesta, de todos modos nos da respuesta. Y es como que nos resuelve la tarea, ¿no? Uh-huh. Nos resuelve directamente y nos pone una idea, nos impone una idea y es algo que puede llegar a pasar con la música. Que más allá de ser una herramienta que nos lleve a conectar verdaderamente con lo que sentimos, directamente sea como esto es lo que me pasa, ¿no? Uh-huh. Que eso puede suceder como en muchos contextos. También, por ejemplo, ahora con la gente que se diagnostica directamente con sí. videos de TikTok, ¿no?
0: Ese es como famoso autodiagnóstico.
1: Exacto, directamente esto soy yo, es como casarse con eso, ¿no? Uh-huh. Y eso me llevaría a hablar como también de pues de los géneros musicales, claro. ¿no? O sea, que de pronto también tienen que ver con todo un movimiento que tuvo que ver con un momento histórico y que tal vez incluso conecta con nosotros en distintas etapas de nuestra vida, la música que escuchábamos de adolescentes, que tal vez pueda tener como que ver y conectar con las emociones que estábamos atravesando en ese momento. Uh-huh. O también música que asociamos, por ejemplo, tal vez a momentos específicos, ¿no? Como a claro. la fiesta, un momento donde la estábamos pasando muy bien. Entonces, es música que no podríamos decir que directamente nos define como personas, sino más bien define el momento que estábamos pasando y cómo vamos asociando emocionalmente la música o ese tipo de música con los eventos que estamos atravesando. Qué y bueno justo que también conecta con las personas que conocemos.
0: Sí, claro. Y qué bueno que lo dices porque para allá también quería ir. Es cierto, muchos dicen que si tú ves la playlist de una persona, lo puedes conocer tantito, obviamente, tampoco uh-huh. es que te defina, no es como que sea una ventana a lo que eres, ¿no? Uh-huh. Pero entonces, ¿crees que no va tanto por ahí, sino es más como lo que nos puede generar a nosotros cada uno de los géneros y por eso es que los escuchamos, ¿no? Uh-huh.
1: Sí, a ver, también obviamente hay influencias que podemos llegar a tener desde chicos, ¿no?
0: Claro.
1: O sea, en nuestra casa, uh-huh. la música que se escuchaba, ¿no? Muchas veces pasa que hay gente que, no sé, sus papás escuchaban tal tipo de música, tú de niño tal vez no eras tan fan, pero estaba ahí como de fondo siempre, y ya que creces, pues ya las cantas hasta en el karaoke,
0: claro.
1: ¿no?
0: A mí me pasó sí. con la salsa. O sea, como que a mí me molestaba que en las reuniones familiares uh-huh. siempre ponían salsa sí. y no me dejaban poner como que mi música, ¿no? Sí. Y yo de, no, la salsa, ahora la escucho, me encanta y uh-huh. para mí es como eso, como mi uh-huh. familia, ¿no?
1: Sí, sí, sí, entonces lo vas asociando a cosas distintas
0: sí.
1: y bueno, también es que uno va cambiando con el tiempo, ¿no?
0: Sí,
1: no solamente es lo que sucedía en ese momento, incluso puede pasar al revés, que haya cierta música que te gustaba en algún momento, la vuelves a escuchar y ya como que no te identificas, como que quizás dices, bueno, sí, me recuerda a ese entonces, pero ya no es algo que pondría en mi día a día, ¿no? Uh-huh. O lo escucharía en cierto contexto, quizás, por ejemplo, hay gente que no puede escuchar reggaetón fuera de la fiesta, ¿no?
0: Ajá.
1: O sea, no lo pondría sus audífonos en su día a día, uh-huh. pero no es algo que le molesta escuchar ya estando en una fiesta, como que lo asocia a ciertos uh-huh. momentos. Entonces, bueno, no sé si exactamente como que la música... Sí creo que puede decir de algo de alguien, uh-huh, la música que cada quien escucha, pero no por una cuestión de ya así hacer un catálogo, ajá, ¿no? De específico de cada género y cada canción que definiría a quién. Pero sí creo también de hay gente que es más sensible, ¿no? Hay gente, claro, que puede conectar con ciertos ritmos por cierta sensibilidad, o hay gente que escucha la música más por la estructura musical, la producción, no tanto como por las palabras o por lo que se dice, sino por una cuestión más de cómo está elaborada la canción.
2: Claro.
1: Entonces, bueno, sí, en ese sentido igual puede decir algo de cada uno, y bueno, no por nada la gente conecta con otras personas precisamente también por la música, ¿no? Sí. O sea, es algo que se sabe, se conecta y se hacen comunidades a partir de la música.
0: Y qué bonito eso. Oye, y también, fíjate que a mí me pasa mucho que las canciones que más me gustan, sí, es porque me hacen literal, yo siempre digo, como que conecto en esta parte del pecho, como que siento que me explota así el, sí, pecho, y como que entra el ritmo o lo que tú quieras y lo sientes en todo el cuerpo, sí, pero me imagino que detrás de esa sensación también tiene que ver algo químico aquí, uh-huh, en nuestra mente, ¿no?
1: Uh-huh. Sí, por supuesto, y también depende de a qué asociamos esa música, uh-huh, ¿no? O sea, de qué manera nos conecta, y también puedes sentir eso a partir de, no sé, música que te lleve a bailar directamente, uh-huh, o sentir eso simplemente por una cuestión que no te lleva a expresar de manera externa, pero sí como un proceso interno, ¿no? Uh-huh. O sea, como sensaciones que te genera de manera interna. Y pues no, sí, o sea, por supuesto que también liberas neurotransmisores que conectan con las emociones, y también es como un poco, puede llegar a ser hasta como una especie de droga, ¿no? Uh-huh, porque estimula, sí, de cierta, sí, claro, manera, y también dependiendo de lo que nosotros estamos buscando sentir en ese momento, pues va a ser lo que, con lo que nosotros conectemos, porque justo hay música que nos lleva a ponernos más tristes, como decía al inicio, uh-huh, hay gente que escucha música triste para ponerse más triste porque necesita sentirse triste, y quizás es una manera de desahogar, uh-huh, y que haya pues cierto límite, porque bueno, también puede ser que uno se clave ahí, claro, y se quede meses escuchando algo y no pueda avanzar de ahí, tal vez porque esa canción o esa música lo lleva a cierto momento, uh-huh, ¿no? Y otra puede ser, sí, para elaborar y poder expresar lo que uno no puede expresar de otra manera, porque sí es cierto que hay gente que le cuesta encontrar las palabras, y es a través de la música que puede identificarse y poder identificar también como, es justo esto lo que, uh-huh, siento, ¿no? Que no pasa solo con la música, como decía, también puede pasar con las películas, con, claro, las series, con los libros.
0: Eso es lo que estaba pensando, ¿no? A final de cuentas, el arte nos ayuda a expresarnos. La música es una manera muy bonita de expresarnos, de conectar, de sentirnos identificados, de sentirnos tal vez hasta escuchados. Entonces, no, qué maravilla es la música. Y por acá ya saben que ustedes pueden participar. Si hay alguna canción en específico que ustedes siempre se pongan cuando están tristes, cuando están contentos, etcétera, compártanos por acá para ir platicando al respecto. Es momento de hacer una pausa, pero regresamos con más de nuestro plato fuerte aquí en el Brunch de los 40.
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0: Seguimos platicando sobre el impacto que tiene la música en nuestra salud mental, en nuestra salud emocional. Lo estamos hablando con la psicóloga Natalia Ortiz. Y es que obviamente salen más puntos, ¿no? De cómo la música verdaderamente es parte de nuestro día a día y nos ayuda en muchos sentidos. Uh-huh. Y platicábamos aquí afuera del aire que también hay canciones con las que conectamos muchísimo, pero por ejemplo, la letra no nos ha pasado, ¿no? Uh-huh. O sea, no sé, es algo así como desgarrador, uh-huh, de que ya me engañaste y que no sé qué, y no te ha pasado, uh-huh, pero aún así te gusta tanto. Uh-huh. ¿Por qué pasan también estas conexiones con las que dices, bueno, yo no tengo como esta conexión por la letra, pero hay algo que me gusta ahí de esa canción?
1: Bueno, también es como cuestión de llegar a empatizar. Por ejemplo, podemos ver una película y no necesariamente lo que está sucediendo en la película nos ha pasado, uh-huh, pero podemos conectar con lo que sea que la otra persona esté experimentando, ¿no? O sea, conecta con un cómo me sentiría yo o cómo viviría yo esto si a mí me pasara, o sea, cómo, uh-huh, lo experimentaría emocionalmente. Y bueno, justo también hay canciones que decimos, ah, está muy buena, no sé, o sí, está divertida de cantarla en un karaoke o algo así, hasta que de pronto le hallamos como mucho más sentido cuando tal vez lo que está describiendo la canción nos está pasando, uh-huh, y podemos conectar como mucho más con eso y lo entendemos más, ¿no? También luego hay canciones que pierden cierto sentido o significado con el tiempo, porque uno también va cambiando, que era, uh-huh, lo que decía antes de la pausa. O sea, quizás hay canciones que incluso se sienten como muy adolescentes, ¿no? Y sí, que uno escuchaba cuando era adolescente y la letra es como muy de, pues sí, de adolescente, de rebeldía, de la identidad, uh-huh, de no sentirse visto o escuchado, ¿no? Que son luego procesos que se atraviesan en la adolescencia. Y bueno, posteriormente quizás justo la letra no es algo con lo que conectemos, pero nos lleva a conectar con esa etapa de nuestra vida, ¿no? Uh-huh. Y ya no tiene el impacto de ese entonces, pero bueno, cambia, ¿no? Porque, uh-huh, justamente nosotros también cambiamos. Es como asociar cierta canción también con cierta persona. Y no sé, hablando de una pareja o algo así, hay una ruptura y después de eso ya no puedes escuchar esa canción para nada. Pasa el tiempo y la puedes volver a escuchar, ¿no? Pero, uh-huh, yo no sé, no cambia la canción, sino lo que cambia es uno.
0: Así es, que de hecho por acá me mandaron un mensajito y me ponen, "No Surprises de Radiohead me recuerda esos momentos de depresión, uh-huh, pero ya no duele." Uh-huh. Que qué bonito que ya no duela, sí, ¿no? Eso es lo más importante. Oye, y también estábamos hablando fuera del aire de la salsa, ya que lo tocábamos, ¿no? De esas canciones que es, no, me dan unas ganas de bailar, pero muchas canciones de salsa o las mejores canciones de salsa tienen un ritmazo, pero las letras son tan profundas, sí, que te cuentan historias tan fuertes, uh-huh, que es también interesante saber cómo logran esta combinación, uh-huh, de, te voy a poner literalmente casi que una, uh-huh, película de terror o de crimen, uh-huh, en una música muy movida.
1: Que bueno, ahí ya nos podríamos ir como a algo más, no a lo individual, sino a, así, lo social es, y cultural. Uh-huh. Por supuesto que eso tiene que ver mucho con nuestra cultura. Y mucha gente, bueno, que no es de Latinoamérica y ha podido venir y conocer gente de Latinoamérica, puede decir que somos gente muy alegre, ¿no? Uh-huh. Pero pues en mucho de nuestro contexto vivimos realidades muy fuertes, ¿no? Diferentes, uh-huh, a otras culturas. Digo, cada quien y cada cultura tiene lo suyo, ¿no? Pero bueno, en cuestión de carencia, en cuestión de hambruna, de injusticias. Y bueno, aún así justo nuestras canciones o las canciones latinas de salsa tienden a tener ritmos muy, pues, felices, ¿no? Uh-huh. Como bailables. Y es como poder tal vez darle un giro o una resignificación a eso que se está viviendo, ¿no? Es como reír para no llorar. Y entonces en ese sentido yo creo que sí, también la música va a estar siempre asociada como a cuestiones hasta culturales, ¿no? Uh-huh. Cómo va a reflejar también una cultura, un momento histórico. Y pensaba también, por ejemplo, alguna vez leí un artículo que decía que justo en, me parece que fue en Finlandia, cuando nace el metal, okay, se disminuyó muchísimo la tasa de suicidios.
0: Oh.
1: Y entonces uno creería como, bueno, pero el metal, que uno asociaría que es una música muy pesada, muy, uh-huh, fuerte, no sé, o que se piensa gente agresiva, en realidad, pues no, o sea, justo conecta con una emoción que tal vez también es difícil de expresar de otra manera, ¿no? Entonces la música también ayuda a poder tocar lugares que con las palabras no se puede llegar. Uh-huh. Y bueno, eso también pensaba como en, de hecho también la música metal se supone que se deriva de la música clásica. Entonces tiene el mismo, sí, efecto la música clásica que la música metal.
0: Uh-huh. Pero, y de hecho sí es interesante ahorita que lo dices, Porque justo yo he conocido personas que les gusta, les encanta el metal, uh-huh, pero también te manejan un catálogo de música clásica.
1: Sí.
0: La verdad. Y también a mí me sorprende mucho esas personas que no discriminan un género, que en su playlist pueden tener justo música clásica, metal, y de repente te escuchan reggaetón, y de repente te escuchan salsa y un pop o pop rock. O sea, también tiene alguna explicación de estas personas que son como tan amantes de la música que no les importa el género.
1: Sí, total. Bueno, yo me considero una de esas personas. Si tú escucharas así mi playlist, yo soy de esas que sí tengo playlist, por ejemplo, del domingo, playlist de, no sé, para relajarme.
0: Ajá.
1: Pero también soy de esas que guarda todas las canciones que le gustan, simplemente todas en uno, y la pones en aleatorio y vas a escuchar cosas muy, muy aleatorias. Y sí, bueno, me considero una de esas personas, ¿no? Que se pueda apreciar tanto la música más allá de... Tampoco es que te cases con todo el género, pero que puedas rescatar ciertas canciones del género, ¿no? Uh-huh. Y también me lleva a pensar, pues, cómo la música, pues, también tiene un impacto, a nivel social.
0: Uh-huh.
1: O sea, cómo mucha música ha servido para poder expresar de manera social una situación, ¿no? Pensaba también incluso en la música afro, ¿no? Uh-huh. En la música que también, y del el mismo baile, que nace también en ciertos contextos, que ciertos tipos de bailes, por ejemplo, de la música afro, están asociados a gente que vivía esclavizada.
0: Así es.
1: Y que precisamente cierto estilo de baile tiene que ver con la gente que estaba encadenada de sus tobillos y no podía levantarlos, ¿no? Entonces es un tipo de baile que justamente tiene que ver con los pies pegados siempre al piso.
0: ¡Wow! Ajá. ¡Wow! ¡Qué interesante! Y también quiero retomar lo que decías hace ratito, de que también es un reflejo de la cultura de nuestra sociedad, y uh-huh, tiene mucho que ver también, ya que hablábamos de la salsa, de esos ritmos latinos, de letras tan pesadas, que a nosotros se nos asocia mucho con eso, ¿no? Uh-huh. A pesar de lo que vivimos a uh-huh diario, siempre los latinoamericanos,
1: sí,
0: tenemos como esa alegría, ¿no? Como sí, esa calidez. Entonces, wow, lo interesante que la música literalmente no solo son uh-huh acordes o sonidos uh-huh y letras, sino va mucho más allá, desde un nivel psicológico, emocional, incluso uh-huh cultural. Oigan, y regresando, ya nos toca cerrar este tema, ya serán los últimos minutos, así que no se despeguen, estamos hablando de este impacto e influencia de la música en nosotros con la psicóloga Natalia Ortiz aquí en el Brunch de los 40.
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0: Comenzamos esta última parte de nuestro plato fuerte en este viernes 14 de agosto. Estamos hablando de este impacto que tiene la música en nuestra salud, tanto mental, emocional. Y por acá tengo un comentario. Me dicen, me parece terrible que la gente se quiera sentir aún más depresiva escuchando música triste cuando podemos mejor alegrarnos y seguir adelante. Yo escucho música de desamor, pero por gusto. Luego le cambio a urbano, cumbias, K-pop sin tema. O sea, lo cual, que estas personas, él dice, necesitan ayuda, sí o sí.
1: Bueno, no sé si sí o sí. En algunos casos puede que sí.
0: Ajá.
1: Bueno, justamente ayer hablaba con una amiga y me decía, obviamente estoy loca, me gusta Taylor Swift, me decía.
0: Sí, es cierto.
1: Obvio, necesito ayuda, me dice. Pero bueno, no sé si necesariamente necesitan ayuda. También pensaba que, bueno, justo antes de la pausa hablábamos cómo la salsa puede tocar temas tan fuertes. Y pensaba como también que es una forma de elaborar ciertas cosas que tal vez no podemos elaborar de otra manera y que incluso puede ser desde otro lugar. Nosotros podemos hablar de emociones que consideramos negativas, ¿no? Uh-huh. Como la tristeza, el dolor, el sufrimiento, lo que sea. Y no necesariamente satanizarlo, ¿no? O patologizarlo, sino que también es importante hablar de ciertas cosas que mucha gente evita porque justo considera que no. Tal vez en este caso, por ejemplo, hablaríamos de la gente que solo escucha música para precisamente no sentirse triste o no sentirse mal o no pensar y no sumergirse en sus pensamientos, que a ver, tampoco está mal, tampoco se trata que vamos a estar tristes y deprimidos todo el tiempo y siempre debamos estar pensando en lo que nos duele, ¿no? Pero pues sí es importante darle espacio a eso y yo creo que cada quien lo procesa de manera distinta y si hay gente que necesita la música para poder desahogarse un poco en ese sentido, pues yo creo también es válido.
0: Claro.
1: También está bien.
0: Total, es válido. Por acá igual me llega otro comentario de el médico Sabás. Me dice, la música es el patrón regular del ruido y depende de su fuente, su timbre, la frecuencia para atrapar nuestro sentido. La música que nos gusta activa áreas cerebrales que favorecen la motivación, reduce el cansancio, el estrés y es un proceso maravilloso de activación cerebral que inicia en el tímpano, se transmite al tallo cerebral, mesencéfalo, tálamo y lóbulo cerebral. Toda la música y película transmite un mensaje. Sí, definitivamente.
1: Sí, definitivamente. Ahorita que estábamos hablando de todo esto y pensaba en los géneros que hemos mencionado.
0: Ajá.
1: Y me pone feliz. Digo, como qué bonita es la música.
0: Sí.
1: Y qué bueno que existe y qué bueno que también es una forma de poder expresarnos y poder comunicarnos y poder decir de alguna manera, tal vez más fácil de procesar que simplemente con palabras lo que sentimos, porque justo no solamente es con palabras si una canción lleva una letra, ¿no? Sino también a través de los ritmos y del tempo y todo eso podemos también expresar, como mencionaba en algún momento en la pausa, dije, yo he escuchado música que no entiendo para nada el idioma, pero me transmite algo, me hace sentir algo. Y bueno, como también eso es universal al final de cuentas, ¿no? Aunque también cada cultura tiene su forma y sus ritmos, también hay cuestiones que son universales y que va a conectar también con el momento en el que estamos atravesando cada uno.
0: Total. Y también fíjate que ahorita me estaba acordando, o sea, ya que estamos hablando de todo esto de los ritmos, pues también qué lindo cuando esa música te hace bailar, cuando esa música te hace cantar, a quienes les gusta cantar, aunque no canten bien. Pero también hay personas que yo he visto a una chef en específico que escucha una música y a ella como que empieza literal a saborear la música y lo pone en platillos.
1: Wow.
0: Entonces imagínate qué bonito también que sea esa como motivación, inspiración y que te lleve a la creatividad incluso ahora en esto, ¿no? ¿Cómo migras lo que te transmite una canción a unos sonidos también?
1: Al gusto, ¿no? O sea, cómo también en ese sentido, pues cómo se pueden conectar de manera sensorial la música, la creatividad, el cómo podemos transportar eso justo para expresar. Yo creo que, pues en ese sentido, como sea que la música nos funcione, pues hay que aprovecharlo, ¿no?
0: Total. Y también, por ejemplo, es muy interesante cómo tal vez hay una canción que tiene, pone tú, 15 años que no escuchamos, ¿no?
1: Ajá.
0: Pero en ese momento que la registramos de nueva cuenta, te sabes la letra y es como ¿en qué momento han pasado 15 años de que no escucho esta canción, esta letra, y la tengo todavía grabada en la memoria?
1: O como se dice, ¿no? Me desbloqueaste un recuerdo, ¿no? Y te transporta directamente a lo que estabas sintiendo en ese momento, a lo que vivías en ese momento. Entonces también es como una fotografía, ¿no?
0: Sí.
1: El volver a escuchar música que escuchabas de antes. Y que eso también... Bueno, mencionábamos justo cuando hablábamos de la nostalgia, cómo ahora podemos preservar cosas que antes era más difícil preservar. Antes la música, hace mucho, no se podía ni grabar, ¿no? Uh-huh. O sea, era lo que escuchabas en ese momento y no había forma de registrarlo. Hoy podemos volver a esos momentos y a esa música que incluso ahora más con el internet, y si buscamos así bien, bien en ciertos archivos, como que si es cierto que existía esta canción, sí. No me acordaba, o incluso escuchar música de cualquier otra parte del mundo. A mí, bueno, que yo sí soy como muy curiosa de la música, luego busco como, ¿qué está en tendencia ahorita, no sé, en la India? ¿Qué está en tendencia ahorita? Sí. Y así también uno va descubriendo música. Y eso me hace pensar también que el que uno pueda como atreverse a escuchar otro tipo de música que es la que escucha normalmente, que digo, cualquiera de las dos formas está bien, pero yo creo que también hablaría de una persona como curiosa, abierta a otras perspectivas, ¿no? No solamente quedarse como con su...
0: Con lo que ya tiene,
1: con lo que ya tiene, ¿no? Hay gente que, por ejemplo, es muy, como que se pone de que, ay, no, yo solo escucho cierto tipo de música clásica, sí, sí, sí. Y escucho
0: como incluso
1: a tal.
0: Discriminar por lo
1: sí,
0: que escuchas.
1: Sí, sí, sí, exactamente. Entonces también se pone como elitista, uh-huh. ¿no? Entonces, bueno, yo creo que una persona que es capaz de escuchar una apertura a otros géneros, más allá de que te guste o no, te quedes con eso o no, es también la capacidad de escuchar desde otra perspectiva, porque al final la música es eso, ¿no? Es escuchar perspectivas.
0: Y qué bonito eso, que también tengamos lo que decías ya, la apertura a verlo desde, o tal vez escucharlo desde otros oídos, desde otros sonidos. Nat, pues muchas gracias por platicar con nosotros sobre este tema tan lindo. Por favor, ya sabes, déjanos tus redes sociales o algún número de contacto para quienes quieran por ahí ponerse a... Pues no sé, que quieran alguna cita, algún acompañamiento también.
1: Sí.
0: O que digan, oye, fíjate que yo sí me refugio mucho en la música, pero porque no puedo expresarme.
1: Claro, que hayan conectado un poco también con el tema.
0: Bueno, así es.
1: Me pueden encontrar en Facebook como psicóloga Natalia Ortiz, en Instagram como psiquenat. Y bueno, ahí también pueden encontrar mi número de contacto, que es el 2299-1587-35. También para consultas en línea o presenciales.
0: Excelente, pues así termina nuestro plato fuerte en este día, pero no se vayan porque regresando tenemos los imperdibles con pececitos aquí en el brunch de los 40.

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1: Ya estamos aquí con mi querida Vane de El Ángel para platicar sobre esos imperdibles para este fin de semana, para la próxima semana. Así que pues vamos a comenzar a conocer cuáles son esos eventos para disfrutar en familia, solitos, como ustedes quieran. Bienvenida seas, Vane.
2: Muchas gracias, Maite. Como siempre, un gusto estar aquí en los 40 y pues compartiendo un poquito de estos eventos que este fin de semana está muy jugoso, déjenme decirles.
1: La verdad es que sí, así que vamos a comenzar desde hoy, creo que tenemos, ¿verdad?
2: Sí, claro que sí. Desde hoy, así como hoy que es viernes 14, uh-huh, sábado 15, tenemos lo que es el Festival Internacional de Jazz.
1: Amo.
2: Este festival, pues, ahora sí que trae una programación bien completa con distintas actividades, tanto para los estudiantes que quieren adentrarse al jazz, como para, pues, la audiencia en general.
1: Uh-huh.
2: Entonces, podemos encontrar distintas actividades desde las 11 de la mañana, 7 de la noche o hasta 7 y media de la noche.
1: Ok, ¿en dónde será este festival?
2: Este festival tiene distintas sedes, entonces pueden consultar ahora sí que ya la programación oficial en sus redes sociales, o igual en Pececitos Veracruz.
1: Eso, muy bien. Oigan, y también, ¿cuál sería el costo? ¿Tiene costo? ¿Es gratis? ¿O qué rollo?
2: Sí, hay algunas actividades que tienen un costo, otras me parece que sí son más libres.
1: Okay.
2: Ahora sí que como tienen una serie de, pues, distintas actividades, masterclasses, jam, que es claro, que si tú tienes un instrumento y te gustas unir al toquín, pues llevas tu instrumento y le entras, ¿no? O también ya lo que son conciertos estelares de los maestros invitados, esos cuentan con un costo.
1: Ah, ok, perfecto. ¿Qué más tenemos entonces este fin de semana? Que sí, viene cargadito de eventos.
2: Así es, este fin de semana igualmente, el sábado 15, uh-huh, vamos a encontrar lo que es el Joropo Jarocho.
1: Oh.
2: De 7 de la tarde, disculpen, 5 de la tarde a 10 de la noche.
1: Uh-huh.
2: Este es un evento con causa que parte desde la comunidad venezolana.
1: Ah, ok.
2: Pues hemos estado viendo todo lo sucedido aquí en allá en Venezuela.
1: Sí.
2: Y pues por las redes sociales a veces se nos olvida, ¿no? Pero se están haciendo estas actividades en recaudación para la gente de allá, la comunidad venezolana de aquí se está uniendo y este será en Casa Palo Santo, que, ajá, se encuentra en Gómez Farías, y pues ahí puede llevar uno tanto donativos en especie como lo que pues uno gusta participar en las actividades.
1: ¡Ay, qué bonito! Ahora sí, evento con causa, no nos podemos perder este evento para apoyar a nuestros hermanos de Venezuela. Y también, yo sé que hay por ahí, hay un concierto muy padre del que ya hemos hablado,
2: sí,
1: pero ahora sí se viene el concierto de mi querida Ari.
2: Así es, ahora sí que yo con pues lo que ha sido tour local de conciertos de Dromomanía, pues es algo que yo admiro mucho y que veo cómo los músicos aquí locales se están moviendo,
1: sí,
2: están viendo la forma y pues también saliendo de la caja. Ahora ya vienen con su último concierto, con su concierto estelar, que también va a ser mañana, el sábado 15, uh-huh, a las 6 de la tarde. Este va a ser en el Teatro Fernández Gutiérrez Barrios en, uh-huh, Boca del Río, para que pues puedan darse una vuelta, apoyar y conocer a estos grandes artistas que son Ari Escamilla y Ángel Montaner con Grupo FAC.
1: Sí, hay que seguir apoyando el talento veracruzano. Que aparte, pues es música, miren, Ari siempre tiene como esta vibra de popcito, baladitas, uh-huh, lindas, letras muy bonitas, que ya lo hablábamos la otra vez, ella y su mamá son quienes, uh-huh, están muy metidas en toda la música y toda la letra que escuchamos con Ari. Y con Grupo FAC, con Ángel, pues ellos es algo más divertido,
2: sí,
1: más así como funkcito electrónico.
2: Claro,
1: entonces,
2: sí,
1: esta fusión está muy interesante y pues todo el éxito para ellos mañana en Dromomanía.
2: Así es, claro que sí, muchos saludos a ellos. Esa combinación es súper padre, la, uh-huh, verdad, y te trae siempre entretenido en el concierto.
1: Muy bien, y el domingo, para de casualidad los que nos escuchan aquí y son amantes de los videojuegos, también tenemos eventos para ellos.
2: Claro que sí, el domingo 16 a las 5 de la tarde va a haber lo que es un torneo de Mario Kart.
1: Uh-huh.
2: Se me hizo muy interesante, también no había visto que se hiciera aquí, entonces me parece muy padre para quienes le dan, ¿no?, uh-huh, al Mario Kart y al Mario Bros. Entonces, este será en Bruma y Faro, un establecimiento en Plaza Mocambo.
1: ¿Sí? Uh-huh.
2: Este cuenta con una cuota de recuperación, pero pero pues bueno, hay también premios, entonces ahí van a poder checar.
1: Eso, perfecto. Y con eso cerramos en fin de semana, ¿verdad?
2: Así es.
1: La próxima semana, ¿qué eventos vamos a tener por acá?
2: Bueno, la próxima semana tenemos el viernes 21 a las 6 de la tarde lo que es la muestra de cine panafricano. Uh-huh. Esta es una muestra de cine que está por todo el mes de agosto. Este es un día, ¿no?, que se va a realizar, pero también los diferentes viernes del mes de agosto va a seguir esta muestra. Uh-huh. Y es en el ex convento betlemita, antes conocido como el IBEC, uh-huh, en el Centro Histórico de Veracruz. Esta es entrada completamente libre, solo llegas y te sientas.
1: Perfecto. ¿Y algún otro evento de entrada libre que podamos disfrutar igual la próxima semana?

0: último, el próximo fin de semana, uh-huh, sábado 22 y domingo 23, vamos a tener lo que son diferentes funciones del circo Ataide con orquesta.
1: Wow.
0: Y será en el Foro Boca. Creo que es algo súper padre, sobre todo para los niños, para, sí, ir en familia. Hay distintas funciones para que lo puedan checar por ahí.
1: Perfecto, oigan, qué bonito. Pues sí, vamos a tener muchos eventos, ahora sí, variados. Eventos variados, eventos para los amantes de los videojuegos, para quienes quieren disfrutar música veracruzana, o sea, no veracruzana, sino, uh-huh, de talentos veracruzanos, claro, eventos con causa, sí, eventos familiares, etcétera. Pues muchas gracias, querida Vane, por favor, compártenos sus redes sociales, porque por ahí también siempre estás anunciando qué hay aquí en Veracruz y Boca del Río.
0: Sí, claro que sí, ahí ya saben, si quieren enterarse de estos y muchos más eventos, actividades, proyectos recreativos, artísticos y culturales, nos encuentran en todas las redes sociales, Instagram, Facebook, TikTok, como pececitos, @pececitos.veracruz. Ahí estamos para servirles con nuestra cartelera cada miércoles por la noche.
1: Eso, y por cierto, por acá me escribe el vecino Tlalixcoyan que por allá ya empieza la Feria del Queso. ¡Uy, GPI! Vámonos para allá a comer mucho quesito. Oigan, pues así cerramos estos imperdibles, pero no se vayan porque todavía tenemos más que disfrutar aquí en el brunch de los 40.

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0: Continuamos con el brunch de los 40. Ya son las 12 del día con 43 minutos. Ya casi terminamos, pero antes tengo que platicarles sobre algo que nos compete a todos los mexicanos, que nos interesa definitivamente: el pancito dulce. El pancito mexicano tradicional, porque ¿qué sería de nosotros sin un pancito dulce en estos días lluviosos, en la nochecita, en la mañana, cuando ustedes quieran? Y miren, lo que está pasando es que el pan de dulce podría recibir un reconocimiento cultural muy importante, porque se presentó una iniciativa para buscar que el pan dulce sea reconocido como patrimonio cultural. Y esta propuesta pone sobre la mesa algo que muchas veces pues damos por sentado, ¿no? Que el pan no solamente es comida, porque también es historia, es tradición, es identidad, una forma de convivir. Y cuando estamos hablando de patrimonio cultural, muchos piensan en solo como edificios antiguos, obras de arte, pero también pueden reconocerse las prácticas, los conocimientos, las técnicas, las tradiciones que van pasando de generación en generación. Y eso es lo que pasa con la panadería tradicional aquí en nuestro país, porque detrás de un pan dulce pues está la receta, está la persona que aprendió a preparar la masa, que le pasaron esos conocimientos su mamá, su papá, sus abuelos, algún maestro panadero. Está también la técnica para trabajar la masa, a darle cada figura, etcétera. Y bueno, entonces se presenta ya esta iniciativa, fue aprobada por unanimidad para que se continúe el proceso, o sea que ahora ellos van a apoyar para poder presentar esto ante la jefatura de gobierno allá en la Ciudad de México, que es donde se presentó, y ya nada más se espera a que lo publiquen en la Gaceta Oficial para que sea ahora sí 100% oficial. Porque a ver, obvio, el pan dulce mexicano tiene que ser reconocido como patrimonio cultural inmaterial, se le llama, ¿ok? Entonces, qué bonito saber que ya también se van a reconocer pues todas estas técnicas, todos estos conocimientos, porque ya lo decíamos, no es nada más hacer pan por hacer. Tiene toda nuestra cultura, todo nuestro amor, todo nuestro cariño ese pancito mexicano. Así que hoy disfrútense una conchita, bueno, aquí le decimos bomba, ay, no sé qué más, un cuernito. A mí me gustaban las novias que tenían así azuquitar. Hoy, compártanme cuál es el suyo, ¿ok? Y mientras me lo comparten, los vamos a dejar con estas últimas canciones que tenemos en este día para ustedes aquí en el brunch de los 40.
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1: Momento de despedirnos por acá. Rápidamente tengo unos saludos porque me estaban compartiendo cuáles son sus piezas de pan favoritas. Por acá me ponen una orejita, un panqué. ¡Ay, claro que sí! Un muffin de chocolate, un panquecito de chocolate. ¡Qué delicioso! Los famosos chamucos. No, es que de verdad hay miles. Hay creo que 2,500 más o menos de tipos de pan que querían justamente meter a esta iniciativa de que sean reconocidos. Imagínense, 2,500 tipos de panes, y de hecho hay unos que ya no se hacen y quieren también como investigar en eso, ¿no? ¿Por qué ya no se hacen? Pero bueno, oigan, mañana recuerden que nos escuchamos a las 4 de la tarde, ¿ok? De 4 a 6 para compartir música, para compartir chismecito. Pues una tardecita bonita. Gracias a Leo Ortiz por la operación en estas dos horas, en este viernes. Para todos ustedes, ¡mua! Un besote como todos los días. Síganos en nuestras redes sociales, @los40veracruz. Yo soy @anamaitm y esto fue todo esta semana en el brunch de los 40.

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3: ¿Ah?
4: El día de hoy no ha pasado absolutamente nada.
3: Nada.
4: Nada, nada.
3: Hola,
4: nada,
3: hoy es viernes 14.
4: Nada.
3: De agosto del 2026.
4: Y ya, y nada más, no hay nada que reportar, nada interesante en el panorama político. No ha pasado nada.
3: No, ¿cómo no? O sea, hay muchas cosas relevantes en el panorama político.
4: ¿Cómo qué?
3: O sea, como que Paco Ignacio Taibo dice que la prensa mexicana privada es bien pinche.
4: Eso dice Paco Ignacio Taibo, como que Luisa María Alcalde hizo una lista de periodistas y dicen que ellos no hacen listas, decía la presidenta.
3: ¿Por qué no estás en la lista?
4: No sé, güey.
3: Hasta yo creo que
4: somos irrelevantes, güey. Sí. O sea, no, nadie nos menciona, nadie nos quiere.
3: Hay quien sabe cuántas cuentas de Twitter,
4: sí,
3: ahí,
4: güey.
3: Y a ti te ignoran olímpicamente después de que has estado
4: programa
3: ofendiendo, insultando,
4: y en este programa.
3: Pero era de redes sociales, a través de
4: Twitter. Pero no ofendiendo e insultando.
3: Cientos, o sea, y miles de miles de seguidores.
4: Pero he puntualizado nada más las tarugadas que hacen. Pero bueno, entre otras cosas que han pasado el día de hoy. ¡Chin! Que me le quitan la visa al buen Andy López Beltrán. Lo siento, qué mal. ¿Cómo puede ser eso? No, no lo entiendo. ¡No puede ser! ¿Por qué le hacen esto a este muchacho? ¡Qué bárbaro! ¡Qué golpe tan duro y certero le acaba de acomodar el gobierno de Estados Unidos a la candidatura!
3: Estados Unidos le retira la visa americana, precisamente, obviamente, a Andy López Beltrán, hijo de Andrés Manuel López Obrador. Y aquí pues surgen muchísimas preguntas.
4: ¿Por qué se la retiran? Sobre
3: la primera
4: todo, ¿por
3: de
4: qué?
3: Ellas es ¿por qué?
4: ¿Qué hizo? ¿Qué hizo para que le quiten la visa? O sea, porque es un tema que no te quitan la visa así nada más, ¿no? Pues, ¿qué hizo?
3: O sí. Pero bueno,
4: ¿sí?
3: Andy López Beltrán le contestó. Es que pues tiene, esto tiene muchas aristas, hay que analizarlo con calma.
4: Sin duda. Pero es la noticia del día, o sea, que le hayan quitado al hijo de López Obrador la visa estadounidense.
3: Así es, ¿a santo de qué? ¿O por
4: ¿Es
3: qué?
4: Una medida de presión
3: por
4: parte
3: no
4: del gobierno estadounidense?
3: Porque Andy además pues va y hace compritas y todo, ¿no?
4: Sí,
3: ¿no les interesa
4: dinerito
3: que vaya a gastar su dinero a Estados Unidos? ¿O qué le saben?
4: Pues es que esta es la
3: ¿por
4: cosa?
3: ¿Qué esta medida?
4: Esto es lo que yo me pregunto. ¿Qué ha hecho para merecer que le quiten la visa?
3: Me imagino que ya habló con Marina del Pilar, la gobernadora de Baja California, para que le pase sus contactos.
4: Para asesorarse.
3: Para asesorarse en cómo puede hacerle para recuperar la visa y resolver esto.
4: Información acerca de su padre, por ejemplo, al gobierno estadounidense.
3: Bueno, pues no. Andy contestó, admitió públicamente que efectivamente le retiraron la visa y le escribió una carta en redes sociales al presidente de los Estados Unidos, ajá, Donald Trump, en la cual le dice algunas cosas importantes, como: me dirijo a usted con el respeto que me merece en lo personal y por su investidura para informarle que Marco Rubio, el secretario del Departamento de Estado, y Christopher Lando, subsecretario de esa dependencia, autodenominado el quitavisas, han ordenado quitarme el permiso para ingresar a los Estados Unidos de América. Y dice que esto no es más que una burda y perversa canallada de estos funcionarios, no del gobierno de Trump, no de Trump, sino de estos funcionarios, ajá, y otros halcones que en sentido estricto no son diplomáticos, ni mucho menos políticos, porque actúan como jefes de pandilla, dedicados a espiar, acosar, intervenir y agraviar a otros países que consideran comunistas.
4: Ajá. Consideran comunistas. O se fue hasta el baño, Andy, con esta declaración, porque yo no sé que si nos consideran comunistas los Estados Unidos, no creo.
3: No, y luego le dice, ¿está usted enterado de esto que le estoy exponiendo al presidente Trump? Y si lo estaba,
4: claro,
3: ¿no le parece un acto prepotente de su parte que demuestra, como escribió hace poco mi padre, o sea, López Obrador, de que usted es un gobernante en la actualidad apático y distinto al que él conoció y trató? Y dice que no le interesa ir a Estados Unidos en estos tiempos decadentes de odio, racismo, drogadicción, desintegración familiar y tristeza.
4: ¡Órale!
3: O sea, le está pegando durísimo, al mismo tiempo que le pide ayuda y una explicación,
4: no,
3: o por lo menos
4: se
3: responda,
4: no,
3: le está tirando durísimo al gobierno de Trump.
4: Esto
3: ya hay una
4: no
3: guerra
4: es,
3: abierta y declarada.
4: Esto no es una cuestión donde él quiera o espere que le devuelvan la visa. Esto es, ya me la quitaron y ahí te va mi madrazo, ¿no? Pues esta carta lo que es una letanía de insultos hacia
3: a Marco Rubio, a Christopher Landau.
4: Y hacia el presidente Trump también, que le dije que es un líder ya
3: decadente.
4: Decadente, entonces
3: apático,
4: yo creo.
3: Y distinto al de
4: yo creo
3: otro
4: que
3: periodo.
4: En realidad lo que está haciendo aquí es tratando de victimizarse y de jugar el papel de un hombre presionado por un gobierno, por Maciosare, ¿no? Un gobierno extranjero.
3: Pero es que no podemos descartar la hipótesis de que así sea. Pues ya hemos visto que el gobierno de los Estados Unidos está en contra de las izquierdas latinoamericanas. Están
4: eso
3: muy
4: es
3: felices
4: un hecho.
3: Apoyando
4: eso
3: a Miguel, están muy felices apoyando a Abelardo de la Espriella allá en Colombia, recientemente ungido presidente de derecha y con políticas semejantes a las de Nayib Bukele, que también es de la extrema derecha y muy cercano al gobierno de los Estados Unidos.
4: Bueno, aquí tan en México, cercano que tiene campos de concentración Bukele en su país, donde recibe a gente secuestrada en Estados Unidos por el ICE.
3: Y aquí en México, ¿quién representa a la izquierda mexicana de mayor manera que Andrés Manuel López Obrador?
4: Evidentemente podría tener un tinte político, ya vamos a escuchar a la presidenta diciendo precisamente eso, pero no te retiran la visa así nada más, ¿eh? No te quitan la visa así nada más. Y Andy López Beltrán, pues se dice por muchos, se le señalan artículos de periodistas y demás, como una persona que está involucrada, por ejemplo, en el asunto del huachicol, que él ya lo ha negado, ¿no? Lo negó en una entrevista la semana pasada. Pero no te retiran la visa así nada más. O sea, a mí sí me llama la atención que te retiren la visa.
3: Es que no podemos nada más decir, son los gringos, ellos hacen todo bien y no te retiran la visa. Porque...
4: A un personaje así de relevante como este señor, que nada más es relevante por ser hijo de quien es, o sea, él solito es absolutamente irrelevante, pero es el hijo de López Obrador, es una persona a la cual, pues si se le retira la visa, estás mandando un mensaje.
3: Poderosísimo.
4: Un
3: fuerte,
4: mensaje de me
3: político.
4: Estoy acercando. No, político, y además de todo, pues me estoy acercando a lo mejor y te voy a investigar a lo mejor, y en una de esas, pues tú eres culpable o López Obrador es culpable o... ¿Cuál es el mensaje aquí? No lo sé. Pero para que te retiren la visa tiene que haber un motivo.
3: No es verdad.
4: No, o sea, te lo pueden
3: retirar. No en el gobierno de Trump. En el gobierno de Trump pueden hacer lo que se les hinche, hacen lo que se les hinchan los...
4: Ahora, es un país soberano. Los Estados Unidos le puede retirar la visa a quien quiera, ¿no?
3: Sí.
4: Pues sí. Y se amuelan, y ni modo. Pero si no hubieras hecho absolutamente nada y no hay ningún cosa que...
3: ¿Y te quieren dar un golpe político? También lo harían.
4: Pues sí, sí podría ser. Podrías,
3: o sea, no se puede
4: podríamos
3: descartar esa hipótesis.
4: No, no se puede descartar.
3: No podemos decir, ay, los gringos son bien legales.
4: No.
3: Y bien respetuosos, no, y ahora
4: claro
3: le quitaron la visa.
4: Claro que puede ser una cuestión política. Claro que puede ser una cuestión política, y eso es lo que él va a aducir, ¿no? Y esta carta me deja a mí muy en claro que él ahora se va a victimizar, ¿no? Me está oprimiendo el gobierno estadounidense, porque ya no tiene ninguna esperanza después de esa carta, que está llena de insultos hacia una serie de personajes irrelevantes en Estados Unidos. No creo que devuelvan la visa.
3: El gobierno de Trump o un gobierno de carácter trumpista, en caso de que después de él estuviera J.D. Vance o el mismo Marco Rubio en la presidencia, pues no le van a renovar la visa. Aquí hay un cisma profundo.
4: Incluso si fuera, si no hubiera, no siguiera un gobierno trumpista, un gobierno republicano, si hay investigaciones en su contra, pues tampoco le van a devolver la visa, ¿eh? O sea, si ellos tienen alguna información de algún ilícito donde esté involucrado este señor, pues no le van a devolver la visa tampoco.
3: Bueno, yo creo que se está haciendo muy común esto de quitarle las visas a los morenistas, por eso los vemos tanto en España últimas fechas, ¿no?
4: Pero a ver, por ejemplo, Marina del Pilar está hablando con autoridades y negociando con autoridades y diciendo de cuál crimen estamos hablando. En sus palabras,
3: por lo menos eso creía ella, porque a lo mejor lo que estaba pasando es que la engañaron solamente para grabarla y hacer públicos esos audios.
4: Pues mira, yo no sé, pero si no tienes cola que te pisen y no tienes nada que esconder, pues no estás hablando ni con el FBI ni con ninguna agencia estadounidense, porque pues a mí no me están investigando de nada y no te pueden quitar nada si no hice nada, ¿no?
3: Pues no, pero pues tú no eres gobernador de un estado fronterizo.
4: No, yo sé, pero entonces también es político lo de la Marina del Pilar. También no sé. El perverso gobierno estadounidense está victimando a los miembros de la heroica 4T que
3: pues
4: defienden
3: es que
4: al pueblo.
3: El gobierno norteamericano está tomando estas decisiones, pero no le está enviando pruebas, ningún tipo de evidencia al gobierno mexicano para sustentarlas.
4: Pero es que, o sea, para quitarte la visa no tienen por qué enviar pruebas de nada.
3: No,
4: nada más,
3: no,
4: pues te quito la visa y ya, y no puedes venir y ya,
3: sí, no
4: te están haciendo ningún daño. Puede ir al resto
3: nada
4: del mundo. pero a Estados Unidos ya no.
3: No creo que le pase nada a Andy López Beltrán por no ir a Disneylandia, ¿verdad?
4: ¿O no? No, lo que le pasó ahorita es que Dodgers le dieron un sopapo espantoso a su candidatura, que está buscando allá en el Tabasco.
3: ¡Hombre! No, al contrario, le están ayudando durísimo. Ahora ya es la víctima del tío Sam y del horrible gobierno de Trump.
4: Eso es lo que me preocupa, que se victimice de esta manera. Claro que es lo que va a pasar. ¿No? Y ya lo está haciendo la presidenta. Vamos a escuchar, por ejemplo, a la
3: presidenta. Esto lo fortalece políticamente en México.
4: Vamos a escuchar a la presidenta haciendo precisamente esto, ¿no? Victimizando a este
3: señor.
4: Mira,
3: si no lo fortaleciera, no hubiera publicado esa carta, no hubiera dicho a los cuatro vientos, ¡ay, el tío Sam horrible, el macio Sam!
4: ¿Tú no crees que hubiera salido por otro lado esa información?
3: Pero no hubiera escrito esa carta.
4: Esa carta, ¿sabes qué? Es evidentemente...
3: Es victimizarse.
4: Claro, por supuesto, se está haciendo la víctima.
3: Por supuesto que le conviene políticamente.
4: Claro, bueno, yo no sé si le convenga o no, yo creo que le dieron un golpe bastante fuertecito. Pero vamos a escuchar a la presidenta, que tiene algo que decir, o dijo más bien esto en su conferencia
3: de hoy,
4: propagandística de las mañanas.
3: Venga. En la pañalera.
5: Mi opinión es que esta cancelación de visas que han hecho, ellos le llaman a personas políticamente expuestas. Tiene un sentido político, esencialmente. Porque no es parejo a todos los países. Si su sentido fuera relacionado con delincuencia o con alguna prueba de algún tema relacionado con la entrada de un ciudadano a Estados Unidos. Esa es mi opinión. Podemos hacer una revisión de qué ocurre en otros países de América Latina y qué ocurre en nuestro país. Y esto es un sentido de injerencia en la política mexicana. Esa es mi opinión. Porque no veo yo otra razón. Y lo usa ¿quién? Pues la derecha mexicana, que cada vez es más entreguista a los Estados Unidos.
3: Paso, ¿no? Y eso le puede redituar políticamente a Morena muy cañón.
4: Sí, sí.
3: La derecha mexicana son una bola de vendidos, quieren traer a Maximiliano, están aliados con el gobierno extranjero, nosotros somos autónomos, tenemos
4: hacerse
3: nuestro pueblo.
4: Enredarse en la bandera.
3: Y los puede fortalecer políticamente.
4: Enredarse
3: muy
4: en la
3: cañón.
4: Bandera y hacerse las víctimas cuando hay un montón de personajes.
3: Pero
4: de
3: no sabemos si se hacen las víctimas o si son.
4: Sobre los cuales penden sospechas importantes.
3: Hay una cruzada en el gobierno gringo por acabar con las izquierdas latinoamericanas.
4: Mira, aquí el asunto también es, y dice la presidenta, escuché esta declaración más temprano, que es injerencista. Si lo queremos ver del lado político, pues podría ser, pero pues es un estado soberano que dice, pues no te retiro la visa, no puedes venir a mi país, no te estoy haciendo nada más, no te estoy investigando, no te voy a encarcelar, no voy a ir
3: por ti,
4: te voy a llevar al bote. No, seguramente lo tienen totalmente investigado, Andy López Beltrán y también a López Obrador.
3: No sabemos si esto es un primer paso hacia otra cosa más grave.
4: Pues ojalá.
3: ¿Por qué? Espérate.
4: Si hay ilícitos que investigar, ojalá.
3: Pero sí, también sería injerencista.
4: Porque ahora, en México no los van a investigar. En México no van a investigar nunca a los hijos de López Obrador de ninguna manera. De ninguna manera. Y hay, los tres están involucrados o se les ha vinculado con asuntos turbios. No están involucrados, no lo puedo asegurar, pero sí se les señala como artífices de cuestiones ilegales. Entonces, en México no los van a investigar, ¿ves? A mí me parece que este tipo de presiones hacen bien para que las autoridades en México también reaccionen. Y no es la derecha.
3: ¿Qué? No van a reaccionar a nada las autoridades, no van a hacer nada al respecto.
4: El gobierno de la 4T evidentemente va a proteger, como están protegiendo a Rochamoya, sea o no culpable de lo que se le señala, como protegieron a Dan Augusto con lo de la barredora, como protegen a un montón de personajes que son afines o miembros de su partido y de su movimiento. Entonces, de algún lado tiene que reventar el hilo, ¿ah?
3: Pero la visa no es importante, y eso nos lo aclara la presidenta de México, la doctora Sheinbaum, nos dice qué es lo que define el reconocimiento, y no es una visa norteamericana. Adelante, presidenta.
5: Es el pueblo quien define el apoyo, el reconocimiento. No es una visa. Ahí tienen al presidente del PRI yendo a Estados Unidos. Es vergonzoso a pedir que le quiten visa a los mexicanos. Un hombre, por cierto, de dudosa reputación. Pero que lo único que tiene es decirle a Estados Unidos, quítale visa a este y este y este y este, porque resulta que hablaron mal de mí. ¿Qué es eso? ¿Qué político mexicano va a agacharse, arrodillarse frente a Estados Unidos? ¿Qué se puede esperar de una persona así?
4: ¿Qué no el mismo López Obrador también pidió en algún momento que le quitaran visas a no sé quién? O sea,
3: no.
4: Sí, en algún momento. Bueno, hombre, se pidió que se investigara no sé qué. Pero bueno, vamos a lo que está diciendo la presidenta, y eso es importante. Se enreda en la bandera y se hace la víctima. Nos están invadiendo, nos están haciendo mal.
3: Le echa la culpa a Lito Moreno, claro, del presidente del PRI, de irse a arrodillar. Ahora, el gobierno de los Estados Unidos no le va a hacer caso a Lito Moreno si le llega y les dice, por favor, quítale la visa porque hablaron mal de mí.
4: No.
3: Pues le va a decir, pues nos vale, pero madres, güey, nos tiene sin cuidado. ¿Cuál es la verdadera razón por la que se le está quitando la visa a Andrés Manuel
4: López Beltrán? Nos encantaría saberlo.
3: Yo no puedo desechar la hipótesis de que es un tema político para tratar de debilitar a la izquierda
4: mexicana. Tampoco se puede desechar la hipótesis de que ellos tienen información de actividades ilícitas por parte de este señor y por eso le quitan la visa.
3: Que implique una afectación al gobierno de Estados
4: Correcto.
3: Unidos.
4: Correcto. Entonces, ninguna de las hipótesis la podemos descartar porque no tenemos la información, pero la verdad es que pues no te quitan las visas así nomás, o sí, como dices tú.
3: Bueno, pues resulta que se presentó una lista, la presentó Luisa María Alcalde, y en la cual habla acerca de el nado sincronizado que le llaman. Es decir, cuando se coordinan distintas redes sociales para replicar un mensaje en contra de alguna acción o decisión del gobierno de la 4T.
4: Esto es muy bonito porque se hacen sus formulitas, ¿no? El nado sincronizado, si varias opiniones coinciden y señalan un asunto, no es que estén sincronizadas, a lo mejor todos están viendo lo mismo, ¿no? Posibilidad. No,
3: pero yo también he visto que alguien de la derecha mexicana o de la prensa identificada con la derecha pone algo y luego todo mundo repite la misma idea.
4: Y esto de estar poniendo por nombre y apellido, no sé, mencionaron a Paola Rojas y un montón de periodistas. ¿No les parece, después de lo que sucedió con Ciro Gómez Leyva, una verdadera irresponsabilidad por parte de un gobierno estar
3: Ciro lo trataron
4: señalando,
3: de matar, le tiraron balazos a su coche?
4: Por supuesto.
3: Lo salvó el blindaje.
4: Correcto. Entonces, esto que hacen, y lo siguen haciendo, de hacer listas de periodistas y gente que no son afines.
3: Pero ya dijo la presidenta que no es una lista negra de periodistas.
4: No, hombre, es una lista del súper.
3: ¿Qué es? Que es un ejemplo de cómo se coordina la oposición a través de bots y de cuentas falsas.
4: No son listas, dice el nuevo.
3: No son listas.
4: No son listas, la verdad.
3: No tienen listas por allá.
4: Luisa María Alcalde y así. Pero la verdad es que se ven muy mal, señalando periodistas de esa manera.
3: A mí no me gusta que se ataque la libertad de expresión. Me parece mal, presidenta.
4: Pero la presidenta, por un lado, hace la lista y por otro lado dice que hay la mayor libertad de expresión de la historia. Adelante, presidenta, díganos, ¿cómo andamos en ese rubro?
5: Ya están diciendo que la lista de Sheinbaum les invita a que vean nuevamente la conferencia de prensa de derecho de réplica de Luisa María y lo que ayer dice Luisa María. Luisa lo que dice es, viene una noticia de una cuenta y de ahí se agarra todo un mecanismo en contra de una posición política, de un proyecto, de la presidenta. Mostró cómo funcionan las redes hoy. Nunca dijo, esta es la lista de quién sabe qué. No, no, pero ya todos.
4: No vieron lo que vieron, acuérdense.
3: No es la lista de Sheinbaum.
4: Ustedes no vieron lo que vieron.
3: Sheinbaum dice que no es lista.
4: Exacto. No es lista, no es ninguna cosa que se le parezca a una lista. Ahí está. Ustedes acuérdense siempre que ustedes no vieron lo que vieron ni oyeron lo que oyeron. Ustedes tienen que oír y ver lo que les acaba de decir la presidenta que ustedes vieron y oyeron, ¿ok? No confíen en sus propios ojos y en sus propios oídos. Eso no es una lista. Es nada más una serie de nombres puestos en cierto orden de ciertas personas, pero no es una lista.
3: Bueno, a partir de esta idea de los derechos de las audiencias, en donde se tiene que dar réplica, derecho de réplica a
4: lo cual me parece una verdadera mamarrachada, porque ahora resulta que te tienen que corregir la plana como comunicador, ¿no?
3: Pero fíjate qué curioso. Esto es lo que dijo Claudia Sheinbaum el 4 de agosto del presente, hace solo 10 días, acerca del derecho de réplica en las mañaneras. Porque en las mañaneras pues se dicen muchas cosas que afectan a otras personas. Se señala de distintas maneras, ya sea veraces o no, a distintas personas. Y le pidieron que hubiera derecho de réplica. Y esto contestó hace 10 días, ¿ok? Hace 10 días. Venga.
5: Ahora están diciendo, bueno, que la mañanera también tenga su derecho de réplica. Todos pueden replicar la mañanera, todos. Es más, la replican todos los días. Estoy segura que lo que hoy estoy diciendo aquí va a ser comentario de todo el día. Pues es una réplica que están haciendo desde los medios, desde las redes. Okay. ¿Este espacio tiene derecho de réplica?
4: Se la damos por buena.
3: Este espacio tiene derecho de réplica.
4: Se la damos
3: y el día buena. De ayer, solo 9 días después de lo que dijo, pronunció estas palabras.
6: El parlamentario del PAN pues solicita derecho de réplica en las mañaneras.
5: Pues que den su conferencia de prensa. Ahí puede haber una buena réplica.
3: Que den su propia mañanera.
4: O sea, aquí, aquí no.
3: Entonces primero dice que sí, este espacio tiene derecho de réplica.
4: A ver.
3: Confunde un poco las palabras al decir que se replican sus palabras. Exacto. En distintos espacios, cambiando un poco la idea.
4: Ahora,
3: y luego dice que no, que hagan su propia mañanera.
4: Ya les habíamos dicho que, y ustedes lo saben, ese programa mágico, cómico, musical que es La Mañanera, es un ejercicio de propaganda. No es un ejercicio circular, ni se rinden de cuentas, nada. O sea, ahí se dice lo que el gobierno quiere exponer ese día y es básicamente propaganda, ¿no? Y es lavarle la carita, por ejemplo, el día de hoy a Andy López Beltrán con lo de la visa. No, hombre, esto es un ataque ingenierista de Estados Unidos.
3: ¿Qué puede ser?
4: Bueno, sí puede serlo. También mi abuelita puede tener ruedas, ¿no?
3: No, ahí ya estás denostando una posibilidad que es real.
4: No, no, está bien, está bien, puede ser, me puede caer un rayo ahorita, ¿no? O
3: sea, noto cierto sarcasmo en tus palabras, no te hagas güey.
4: Muchísimo, hay muchísimo sarcasmo en mis palabras, muchísimo.
3: Pero conociendo cómo es el régimen de Donald Trump, perfectamente puede ser un ataque político a la izquierda en México.
4: Claro, y puede haber fantasmas también, y yo no los veo. O sea, de que puede, puede.
3: Fíjate que estás teniendo miopía selectiva. Estás cayendo en la futbolización de la política.
4: No, no, no. Yo nada más digo que todas las opciones.
3: Dando
4: todas
3: por
4: las
3: un
4: opciones.
3: Hecho,
4: no.
3: Porque después de que cuestionas al gobierno de Trump en todo lo demás, en el momento en que atacan a la 4T, es que el gobierno gringo no te quizá la visa así nada más
4: perdón,
3: por nada.
4: Aquí estás
3: y a defender y a lavarle la carita a Trump.
4: Estás armando tu desmadre solito. Porque lo que.
3: No, estás en la futbolización de la política.
4: No, lo que dijimos desde hace rato es que es muy posible que sea un ataque político. También es posible que esté involucrado en una cuestión ilícita que el gobierno estadounidense quiere acotar.
3: Eso es diferente a decir y mi abuelita tuviera ruedas.
4: Bueno,
3: porque ahí, si fuera un opositor al que le quitaron la visa, estaría rasgándote las vestiduras.
4: La teoría de que este es un ataque político porque se trata de un miembro de la 4T. Tú imagínate que le hubieran quitado la visa a Alito Moreno. ¿No estaría echando las campanas al vuelo la presidenta?
3: Sí,
4: o estaría diciendo es
3: política,
4: un ataque político.
3: Pero tú no eres político, güey. Tú pero, o sea, eres un payaso de la radio y nada más.
4: Y lo soy, y a mucha honra. Pero aquí el asunto es, si se tratara de un opositor, pues estarían felices. Pero ahora es un ataque al país, nos invade Estados Unidos.
3: Sí, estarían diciendo pues algo
4: por
3: habrá
4: favor.
3: Hecho, que seguramente pues, es un delincuente y demás.
4: Correcto.
3: Pero nosotros no podemos comportarnos igual que los políticos. Tenemos
4: yo
3: que
4: nada
3: tener
4: más
3: un,
4: digo que mi abuelita podría tener ruedas. En el infierno, porque ya se murió hace mucho.
3: Y sí, y con eso estás poniéndote un sesgo increíble. Estás.
4: Estoy haciendo un chiste.
3: Anti-4T.
4: I was merely acting. Y ya.
3: No te la compro. Has quedado. Te has pintado
4: tampoco,
3: a ti mismo de cuerpo
4: tampoco
3: entero.
4: Tampoco le compro a la presidenta el asunto de que nos atacan.
3: Bueno, vamos a escuchar a la presidenta que se pitorrea olímpicamente de la oposición. Porque,
4: pues porque hay que hacerlo diario.
3: No, porque
4: hay
3: nadie
4: que
3: pela a la oposición. La oposición
4: hay que
3: está muerta.
4: Diario. Hay que hacerlo diario. Es una necesidad
3: no
4: de la
3: nada.
4: 4T. Volteen
3: no
4: hacia este
3: nada.
4: Lado. Aquí están los fachos de derecha. Mírenlos. Adelante, presidenta. Hágalo
5: suyo. Si la gente nos ve, pues es que le gusta la mañanera, ¿no?
3: Pues sí,
5: si no le gustara, pues no nos vería. En vivo, pues somos de los que más visitas tenemos. De todos los que hacen programas en vivo a través de las redes sociales. Pero eso tiene que ver pues con la manera en que informamos, cómo informamos, que la gente está pendiente. Pues un partido
4: no, no es
5: político
4: por eso,
5: también
4: presidente,
5: lo puede hacer.
4: Es que, lo que pasa es que usted es muy entretenida.
3: No interrumpas,
4: por eso la
3: con una chica, venía lo relevante.
4: La gente es muy está entretenidísima con su mañanera.
3: No te aguantas.
4: Está padrísima.
3: Disciplina tu hocico tantito.
4: Está padrísima la mañanera, por eso la ven tanto, por eso la consumen.
3: Pues tiene,
4: es muy
3: entonces,
4: divertida.
3: ¿Por qué? Tú estás metido en la cabeza de la gente y ¿sabes por
4: es
3: qué ven la mañanera?
4: Es muy divertida.
3: ¿Tú tienes autoridad para decir por qué la gente la ve?
4: ¿Cuál fue la última mañanera que viste?
3: Nunca veo la mañanera, veo fragmentos nada más. Pero muchísima gente sí la ve.
4: El
3: ¿y tú vas a decir
4: se
3: por qué la ven
4: toda.
3: O no?
4: No,
3: se la
4: pues
3: fuman
4: no sé por
3: toda.
4: Qué la ven. No sé por qué la ven.
3: Tienen gran rating. Digo, a nosotros nos la pela, pero tiene un gran rating. Ahora sí podemos acabar de escuchar a la presidenta de México, por Dios.
4: Tenemos que acabar de oírla.
3: Sí.
4: Lo de siempre.
3: No, no terminado.
4: La misma perorata de
3: respeta.
4: Siempre.
3: Respeta.
4: O sea, nada más es repetir lo mismo 20,000 veces, güey. Pero adelante,
3: vamos al grano.
4: ¡Haga lo suyo!
7: Pues un partido político también lo puede hacer. Está en todo su derecho. Pero cada quien su espacio, ¿no? Porque, pues imagínense. Entonces aquí es el espacio de la mañanera del pueblo. Ya si el PAN, el PRI, el mismo Morena quieren tener su espacio, pues tienen su espacio. Deben hacer su espacio informativo. Si no tienen rating, pues, ¿qué le vamos a hacer?
3: ¡Pum!
4: Si no tienen rating,
3: ¿qué le vamos a hacer?
4: Ya es la reina del rating, ya es el...
3: ¡Tiene razón! ¡Mentiras no dijo! Ponte tú a ver el rating que tiene la mañanera y el que tienen otros programas que son anti-4T. O sea, no tienen nada que ver.
4: Estás diciendo
3: ideas,
4: que la mañanera es un programa de entretenimiento.
3: ¿Sí?
4: Eso es una farsa.
3: No, pues no dijo que fuera de entretenimiento.
4: No, es propagandístico.
3: Es informativo.
4: Es un programa de propaganda política.
3: Muy eficiente.
4: Sí, pero es de propaganda política, eso es.
3: Sí, sensacional. Y obviamente, pues a la gente le interesa más escuchar qué dice la presidenta de México a lo que dice el presidente de algún partido.
4: Pues si no, pues que hagan sus propias mañaneras. ¿No te gustaría una mañanera todos los días con Alito Moreno? Cocinando, que se llame Mis Huevos con Alito Moreno y que esté cocinando melee. Ya lo hace con Alarraque.
3: Me informa el nuevo que es tan alto el rating ya de la mañanera que vamos contra la mañanera en los próximos premios de Spotify.
4: Bueno, ok, está bien. Ya saben ustedes lo que es la mañanera, no se los tenemos que decir aquí en este programa. Y bueno, pues suerte con eso a la presidenta. Que siga el rating, que sigan los éxitos.
3: Que sigan los éxitos, efectivamente. Y bueno, vamos ahora a escuchar a Liz Vilchis, la mujer esta que se encargaba.
4: ¿Vilchis Moza?
3: La que se encargaba, no, creo que no se apellida Moza, de segundo apellido.
4: Es Vilchis Moza, ¿no?
3: No.
4: Ok, está
3: bien. Bueno, no lo sé. Pero que hacía este programa de ¿Quiénes quieren las mentiras en las mañaneras?
4: ¿Quiénes quieren las mentiras?
3: Y ahora no sé qué otro espacio tiene en el cual hace unas cosas semejantes.
4: Hizo un comentario, este está re bueno, güey.
3: Este comentario sí está no tiene divertido. Desperdicio, es un poco incomprensible. Un sueño guajiro, en la opinión de quien les habla.
4: Es una tontería absoluta que no tiene ningún sentido. Disfrute usted a Vilchis Moza diciendo un sinsentido absoluto.
3: Yo creo que sí, es un erute.

0: o por un político. No le deben el cargo a nadie. Entonces eso hace,
1: no.
0: O sea, si una, por ejemplo, en el caso hipotético de que en México en el 2030 se ponga difícil y cerrada la elección, ¿quién va a decidir si la elección es legítima o no? Los jueces.
2: El Tribunal Electoral, okay.
0: Eso salva de una intervención electoral. Okay. Salva la democracia.
3: Salva la democracia. Wow, qué ¡qué vuelta ver, tan gigante!
1: Para quien no entendió, recientemente en Colombia perdió la izquierda de Gustavo Petro, ganó de la Espriella, por un margen muy pequeño. Esto significó que se tuvo que luchar en tribunales, se tuvo que dirimir en tribunales quién había ganado, tribunales electorales allá en Colombia. Y lo que dice Vilchis es que,
3: gracias a
1: como
3: la
1: está comprado
3: judicial
1: por Estados Unidos, las cortes colombianas, entonces le dieron el triunfo a de la Espriella.
3: Pero gracias a la reforma judicial.
1: Pero que
3: en
1: gracias
3: México,
1: a la reforma judicial en México, donde pues todos los jueces ya son políticos y están alineados con la Cuarta Transformación, correcto, con Morena, pues esto es imposible que suceda. Yo creo que se equivoca terriblemente Liz Vilchis. Sí. Porque de entrada el que hayan llegado por la vía del acordeón no los hace incorruptibles.
3: No. Los hace de estar hecho, alineados con la 4T.
1: Los hace estar alineados.
3: Y
1: no con la justicia.
3: Órdenes, a las órdenes de la 4T, correcto.
1: Los hace estar alineados con un poder político, no así con es la justicia.
3: Es correcto.
1: Y yo creo que Trump, si quisiera, podría hacer mucho. No digo que bueno. En nuestro país, independientemente
3: pero
1: de
3: Liz
1: la reforma
3: Vilchis,
1: judicial.
3: Liz Vilchis piensa que es una especie como de campo de fuerza que nos protege esta reforma judicial. Entonces Trump se ve inerme, inutilizado absolutamente. Es una mente realmente privilegiada la de la señorita Vilchis, o es señora, creo que está casada.
1: Pero podemos dormir tranquilos porque sí, el injerencismo extranjero se va a topar con la honestidad de los jueces de la Suprema Corte del acordeón. Bueno, en general de
3: todo el
1: poder judicial.
3: Porque aquí el pueblo decide, Acuérdense que el pueblo decide.
1: Pues sí, dice que el pueblo votó por ellos, pero
3: ¿quién es el pueblo? No sabemos, nos lo hemos preguntado durante ya años en este programa.
1: ¿No te preguntas también cuál es el top ten del día de hoy?
3: Sin duda, y el top ten se intitula ¿cómo decir que eres muy peluda sin decir que eres muy peluda?
1: ¿Cómo decir eres muy peluda sin decir eres muy peluda? Oye, y para el postre, pues un poquito de crema, ¿no? De rasurar.
3: ¿Cómo decir que eres muy peluda sin decir que eres muy peluda?
1: Arroba la corneta FM, volvemos.
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3: Ha llegado el momento más esperado de la semana cuando podemos enlazarnos con Gabriela Camacho, Gaby Cam, que nos va a decir qué ver, Gaby Cam.
1: ¡Buenas! Oigan, quiero hacer un comentario.
4: A ver,
1: realmente la que se enlaza soy yo con ustedes, porque yo soy la cabina de los 40.
4: Bueno, pero, o sea, nos enlazamos juntos, ¿no? O sea,
1: no de la forma que quisiera, voces.
4: Te enlazas, sí. Nos enlazamos,
3: ¿perdón?,
4: juntos.
3: ¿Qué? ¿Oíste lo que dijo?
1: No dije yo nada.
3: Que nos enlazamos, pero no de la manera que ella quisiera.
4: Nos podemos enlazar.
1: Lazos de amor atando nuestros sentimientos.
4: Sí, sí nos podemos enlazar. Con unos lazos. El lazo de la verdad.
1: ¿Cómo están, compañeros? Oigan, estoy feliz de estar aquí con ustedes. Los extrañé.
4: Nosotros estamos muy contentos de tenerte en la corneta otra vez.
1: Qué felicidad. Al estaquita picioso de vez en cuando le mando hermosas melodías. Bellas serenatas.
4: ¿Quién le expliques a la gente que escucha este bonito programa por qué no quisiste que pasáramos al aire tu canción que estaba padrísima, bien padriuris, y no quisiste que la pusiera yo al aire?
1: Es que cada que cantan algo así, yo le mando audios al estaca cantando. También.
4: Sí,
1: ciertas cosas.
4: Una canción.
1: De pronto le canto Granada.
4: Exacto, me manda canciones.
1: Y ese
4: muy
1: día
4: bonitas.
1: Habían puesto. En una ocasión tuvo un encuentro con el loco porque mientras él pasaba le gritó sin trova choco a causa de las memelas de los ricos pambazos. Este cerdo bofarrón tiene dos potentes brazos. Al loco se lo echó con todos sus huesitos, con la fuerza que le dan 1,5 millones de gansitos.
4: Muy bien. Muy
3: bravísimo.
4: Bien.
1: Mejor envío.
4: Justo es lo que quería que escuchara el público, lo bien que canta Cerdo.
1: Hombre,
4: que
3: se
4: ahora ya
3: sé
4: que es su canción de karaoke. Cerdo.
1: Es mi canción de karaoke, así es. Cuando ya está muriendo la fiesta, suyo. Yo, a ver, ponte Cerdo de Molotov.
4: Ponte
1: Voy
4: Cerdo.
1: Voy a regalarles una interpretación.

0: lo diferente.
1: Muy bien, bravísimo.
0: Es un tamal mal amarrado.
1: Cerdo.
0: Me encanta esa canción. Cerdo. O sea, es horrible, me encanta.
1: Mueve tu puerco. Oye, una duda, ¿qué dice? ¿Mueve tu
0: mueve
1: cuerpo?
0: ¡Mueve tu puerco!
1: ¿Dice mueve tu puerco?
0: Dice mueve tu puerco, claro.
1: Mueve tu puerco.
2: ¡Mueve tu puerco!
0: Tu puerco.
1: Sí, sí, sí. Me encanta esa canción.
0: Sí, no, antes de viajar por cada cachete, el chofer del autobús le cobra como flete. ¡Ay, qué bonito!
1: Bien. Muy bien,
0: qué
1: Carica.
0: Bonito. Bueno, estoy de vuelta, queridos compañeros, con muchas cosas que recomendar de cine. Voy a empezar rápidamente con el estreno de esta semana en el cine para que la vayan a ver en la pantalla grande. Y es una película llamada El final de la calle Oak.
1: Ok.
2: Oak, el final de la calle Oak.
0: Así es. Esta película es dirigida por David Robert Mitchell y es producida por nada más y nada menos que J.J. Abrams, quien nos ha regalado grandes historias como Lost, por ejemplo. Uy, sí. Como Cloverfield, y que es muy bueno jugando con pues con el tema de la ciencia ficción, pero aterrizándolo siempre en dramas familiares. Y el final de la calle Oak, ¿ustedes conocen a sus vecinos? Voy a empezar con esta pregunta.
2: Claro. Sí, claro.
0: ¿Se llevan bien con ellos?
2: Sí, súper. ¿Sí?
0: Y digamos que en una situación de catástrofe, ¿creen que aportarían o serían los primeros en morir?
1: ¿Cómo?
0: Ajá, o sea, si algo raro pasara, tipo una invasión zombie, algo así.
1: Ajá.
0: ¿Sus vecinos qué tipo de aliados serían? O sea, ¿serían de los que mueren rápido porque no? ¿O
1: porque no sirven para
0: harían
1: nada?
0: Equipo y a lo mejor entre todos podrían sobrevivir más fácil.
1: Estoy pensando en mi vecina, que es una señora ya de cierta edad. Yo creo que la echaría por delante para que se muera ella primero, porque está muy viejita.
0: ¡Córrale! Así.
1: Y ahí está.
2: No, yo sí tengo dos vecinos que son jóvenes y aguerridos que serían muy útiles en la lucha contra los zombies.
0: Mis vecinos son coreanos, no les entiendo nada, no sé qué haría yo. Todo mal. Bueno, pues
1: que tenga la vecina, pero sí hay otros vecinos a la otra casa, a la que sigue, que son una bola de marihuanos, es una casa de estudiantes.
2: Eso también serían inútiles en una apocalipsis.
1: Son los marihuanos. No, porque esos son los primeros que se mueren, son como la jovencita medio guapa y así, que las
0: claro,
1: matan siempre
0: claro.
1: Al principio de la película.
0: La que es de cascos ligeros, está aquí.
1: Es que tengo una vecina que aparte está re buena. Y sí,
2: ¿y es de cascos ligeros?
1: Se ve que es aguerrida.
2: ¿Cómo que se ve que es aguerrida? ¿Qué quiere decir eso?
1: Pues se ve.
2: ¿Qué clase de prejuicio?
1: Se ve que le gana la risa. O sea, se ve que le gana la risa.
2: ¿Qué opinas de esa definición de una mujer?
1: A mis 57 años.
0: Yo llamándole cascos ligeros para no incomodar a nadie.
1: A ver, Gaby Cam, no me digas que tú no puedes ver fácilmente cuando una persona le gusta el desmadre.
0: Claro que sí.
2: Güey, luego las mustias, las mosquitas muertas son...
1: Sin duda.
0: Son las peores, pero eso también es cierto.
1: Pero ya estoy muy grande, güey. Yo ya, de verdad, ya tengo... Entiendo bien lo que sucede en este mundo. Ya uno cuando está así de viejo ya sabe ciertas cosas.
0: Cálmate, viejo.
1: Yo sé cuando les gana la risa, se les ve.
0: Me encanta saber, sí. Les gana la risa. Mira, yo un aplauso a la gente que disfruta la vida y es dueña de su
1: correcto.
0: Sexualidad.
1: Exacto.
0: Qué padre por ustedes. Aquí no se ofende a nadie cascos ligeros. Ah, no.
1: No, pero
2: aquí no
1: a ver,
2: hay slot shaming.
1: Es que,
0: no.
1: Exacto, nadie está diciendo que está mal. Nomás digo que se ve cuando alguien es divertido o divertida. Se ve y se nota y se siente.
0: Efectivamente.
2: No sé, Rick. No sé.
1: Sí, Rick.
2: Es que no yo he conocido, me he llevado unas sorpresas.
1: Bueno, sí.
0: Puede ser,
1: pronto,
0: porque.
1: No siempre funciona el radar, ¿no? Pero.
0: Bueno,
1: así siempre.
0: Habiendo hecho este breviario cultural de la vecina del estaquita vicioso,
1: sí.
0: Les cuento que El final de la calle Oak es una película que se sitúa en los años 80, en 1982, y básicamente la trama es una familia, que es la familia Platt, y integrada por, y ahí es donde la verdad es que tiene un gran atractivo esta película, Anne Hathaway, quien es la mamá, es Denise Platt, y Ewan McGregor, que es Greg Platt, el papá, y los dos hijos, ¿no? Macy Stella y Christian Convery. Ellos son una familia que digamos que está pasando por un momento complicado de su vida y de pronto un día despiertan, no les quiero explicar qué pasa, porque justo es parte de lo interesante de esta película, un día despiertan y hay un pterodáctilo comiéndose a su vecina, o sea, algo pasó en su vecindario que ahora hay dinosaurios rondándolos en sus casas, básicamente.
1: Okay.
0: Y uno dirá, ¿qué clase de locura estoy viendo? Bueno, yo para empezar quiero decir que yo creo que los actores como Anne Hathaway e Ewan McGregor ya son bastante selectivos con los proyectos que hacen, por lo cual creo yo que son nombres que sí te dejan saber si una película puede estar buena o no. Y yo creo que en este caso ellos dos sí son como un termómetro positivo de una película. Y por otro lado también, bueno, al final todo este digamos dilema que les estoy contando, pues es un poco el pretexto para confrontar a esta familia y recordarles que no hay forma de sobrevivir a una situación así. Es obviamente sacarlos de su cotidianidad y ponerlos en una situación inusual, probablemente completa y absolutamente improbable, salvo que alguien
1: eso
0: es todo, amigos. Además iba a decir probablemente improbable.
2: Sí, eso alcancé a percibir.
0: Ya, Eduardo.
2: Pero está bien, es atinado, es correcto decir es probablemente improbable.
0: Pues sí. No, claro que no es atinado, es un pleonasmo nivelado.
1: Sí, no funciona.
0: Está fatal, no, está mal. Hay que reconocer los errores y seguir adelante. Olviden la estupidez que acabo de decir. Pero obviamente nunca va a haber dinosaurios. Lo que hace esta película es poner como en el centro de la historia a esta familia en una situación improbable, muy extrema, para confrontarlos como familia. Y entonces pues vamos descubriendo un poco el otro lado de cada uno de estos integrantes. Y es una película para toda la familia, como ya les decía, producida por J.J. Abrams, ¿no? Que al final pues es un tipo que siempre ha sabido hacer muy bien películas de ciencia ficción, que también siempre ha tenido una especie de fijación por los 80. Entonces, bueno, ese es el estreno que pueden encontrar en Cinemex esta semana, ya llegando al final del verano cinematográfico, el final de La calle Oak, con Anne Hathaway e Ewan McGregor como protagonistas.
2: Okay. Pues sí, con esos dos protagonistas, pues sí está difícil perdérsela, ¿no?
0: Sí.
2: Como bien dijiste, son garantía.
0: Son garantía, así es.
1: Y al haber garantía, entonces
2: no hay disolución.
0: Sí, al haber garantía.
1: Todo el mundo puede estar contento, muy bien.
0: Claro, me encanta. Ay, los extrañé mucho.
2: Al final al final de La calle Oak.
0: El final de La calle Oak. Ahora, tengo una serie, amigos, que llegué tardísimo a ella, pero ustedes saben que yo me doy a la tarea a pesar de que llegue tarde a las cosas. Esta serie estrenó en 2025, en Prime Video, en septiembre, y estuvo muy mencionada en la temporada de premios, pero yo no la había visto. Es una serie en realidad corta, tiene 6 episodios. Pero yo la vi y dije, esta es una serie que a Eduardo Videgaray y a José Ramón San Cristóbal les gustaría mucho. Se llama The Girlfriend, La Novia.
1: Ok. Uh-huh.
2: Es una serie.
0: Es una miniserie, diría yo. 6 episodios. Y básicamente la historia es una mujer que es vendedora de bienes raíces, que es Olivia Cook. Ella es la protagonista. Y se enamora de un tipo putrimillonario, pero de esos que son hijos de mami y que la mami es como, no, es que me quiere robar a mi hijo. O sea, de ese tipo de relación tóxica con
2: la mamá.
0: La figura materna, exactamente. Y entonces, bueno, pues ella no es una mujer adinerada y la mamá desde el principio dice, no, esta morra no me gusta ni un poquito para mi hijo. La chava se llama Cherry. Y entonces dice, empiezan a pasar como muchas cosas donde obviamente se vuelve un conflicto la relación que ellas dos tienen. Pero lo interesante, sumamente interesante de esta serie, que yo no había visto algo parecido, al menos que recuerde, es que cada episodio te van mostrando las situaciones que ocurren, pero primero desde la perspectiva de la novia y luego desde la perspectiva de la mamá. Y entonces tú dices, no, pues sí, la suegra es una desgraciada. Pero luego ves la otra perspectiva y dices, no, es que la novia es una interesada, qué horror. Y tú vas haciendo un poquito ese criterio de qué es lo que está pasando, pero la serie nunca te lo revela por completo. O sea, tú como que tienes las dos perspectivas, no sabes cuál es la real y más bien vas encontrando cuál es tu propia percepción de ambos personajes. Pero
1: está interesante.
0: ¿Saben a qué serie me recuerda, Eduardo? Que sé que a ti te gustó. A Beef. ¿Te acuerdas?
2: Está buenísima, claro.
0: Buenísima, que empieza como con algo que parece muy tonto y empieza a evolucionar a un grado que dices...
2: Un pleito tremendo.
0: ¿Por qué estamos llegando a esto? Ajá, exactamente. Y además la serie es muy críptica en cómo te va dando el contexto de cada uno de sus dos personajes principales, que son la mamá, que es Robin Wright, y la novia, que es Olivia Cook. Como que es muy críptica en cuanto que te dice cosas, pero no te las explica, ¿no? Es como de, no, pero es que ya sabes cómo es, ¿no? O sea, hay diálogos así. Ya sabes.
2: Oye, ¿y
0: por
2: dónde
0: lo que
2: se puede
0: pasó
2: ver The Girlfriend?
0: Esa está en Prime Video, se la gracias recomiendo ampliamente, creo que les va a gustar mucho. Yo lo único que sí es que al novio ya tenía ganas de darle un zape así, nivel Dios, o sea, de...
2: Por pusilánime.
0: Sí, ya, así de, ay, cachazapes, qué horror. Exactamente, exactamente.
2: Cachazapes.
0: Por desobado.
1: Desobado. Wow.
0: En toda la extensión de la palabra, no lo soban, no tiene ovos. Todo eso.
1: Nada.
0: Todo eso.
1: Okay.
2: No lo soban, pues, qué triste.
1: Suena bien, triste, suena bien, caray. Eso de The Girlfriend.
0: The Girlfriend, la novia, esa la pueden encontrar en Prime Video. Ya tiene, como les digo, un año de haberse estrenado. La verdad es que yo no la había visto, pero sí había visto muy buenos comentarios. Y sí, me gusta mucho cómo está contada la historia. O sea, la narrativa creo que es distinta a muchas de las series que hemos visto, así que se las recomiendo ampliamente. Y ahí me cuentan qué les pareció. No está muy larga, o sea, son 6 episodios, así que está fácil de ver.
1: Ok, bueno,
2: me pues parece excelente. Está bien, para me la he hecho este fin de semana.
0: Bien, te voy a hacer examen la próxima semana, Eduardo.
2: Adelante, ya ves que yo cumplo. O sea, tú eres una institución en esta casa todos los fines de semana. Bueno, ¿y qué recomendó Gaby Camo? Y ahí voy yo y les platico, ya los vemos y así.
0: Ay, gracias, Eduardo.
2: Una institución. No, gracias a ti.
0: Cuando alguien te llama una institución es que ya estás ruco y pasado de moda, pero
2: no,
0: gracias.
2: La canción, no, de veras.
0: Es como cuando te dicen, eres una leyenda, es como no hay forma de pensar en una leyenda joven. No.
1: Eres una leyenda en tu propia mente.
2: Eres una leyenda de la radio, Gaby Cam.
0: Ora.
2: En potencia.
0: Tristemente
2: en potencia.
0: Sí, llevo, o sea, no por lo que represente, sino por los años que llevo pasado aquí.
1: Eduardo Iniesta es una leyenda en potencia.
0: Ayer me lo encontré, por cierto, en estos pasillos. Le mando un saludo a Eduardo Iniesta, es lo máximo, me cae muy bien.
2: Sí, es un tipazo, nuestro querido tocayo. Chipazo. Pero bueno, ya van 2 recomendaciones. Así el es. Final de la calle Oak y The Girlfriend.
0: Así
2: ¿cuál
0: es
2: la tercera?
0: La tercera es una serie que estrenó 2ª temporada, también en Prime Video. Esta serie se llama Nadie nos va a extrañar. ¿Vieron la primera temporada o no?
1: No.
2: Sí, es buenísima.
0: Es muy bonita, ¿verdad que sí?
1: ¿De qué es?
0: A ver, Nadie nos va a extrañar es una serie que se desarrolla en los años 90. Entonces, pues todavía como el contexto... Pues es, ya sabes, ¿no? La música todavía la escuchamos en cassettes, en CDs. Si tú quieres hablarle a alguien, a hablar con alguien, le tienes que hablar a su casa y pasar por el hermano, la mamá. Disculpe, ¿está Juanito? ¿No?
2: Eso era terrible.
0: Horrible, horrible. Y luego, ay no, yo sí llegué a colgar varias veces, lo lamento.
2: Ponga Caifanes.
0: Exactamente. Era una época también donde, pues la verdad es que la homofobia era la normalidad, desafortunadamente, no de la otra forma como estamos intentando que sea hoy en día. No lo que se castiga o lo que se señala en la sociedad. Y también pues era una época donde existían las tiendas de videos a las que tú ibas a rentar tu película, ¿no? Y demás.
1: Videocentros.
0: Exactamente, videocentro que más tarde fue Blockbuster. Y bueno, Nadie nos va a extrañar, se desarrolla justo en esa época y es una historia además real, porque es una historia que sí sucedió en una escuela, donde un grupo de amigos empiezan un negocio para vender tareas y exámenes a sus compañeros, ¿no? Pero es el
1: está bien.
0: Clásico grupo de amigos que no, que probablemente no tendrían otros amigos en la escuela y que el que siempre saca 10 o los estarían bulleando por ñoños o lo que fuera. Ellos empiezan este negocio, pero se lo toman muy en serio y eso al final pues es el pretexto para desarrollar una amistad y también encontrar su propio lugar en la adolescencia, ¿no? En la primera temporada pasa algo que es muy triste, que no les
2: es
0: quiero contar. Súper triste.
2: Oye, pero espérame, déjame decir una cosa. Sí. El protagonista de la primera temporada es Axel Madrazo.
0: Sí,
2: que por cierto es hijo de Oscar Madrazo.
0: Así es.
1: ¿Ah, sí?
2: Y se avienta una actuación extraordinaria. Yo creo que es de los actores jóvenes más valiosos que tiene México.
0: Es que además es adorable el carisma que tiene en la pantalla. Todos ellos, la verdad es que todo el elenco de esta serie, Virgilio Delgado, Camila Calónico, también está Nicolás Asa, que es hijo de Ludwika Paleta y Plutarco Asa, justamente.
2: Vámonos.
0: La verdad es que encontraron a un grupo de chavos que, además de ser buenos actores, son extremadamente carismáticos para contar esta historia que es, bueno, en el género cinematográfico y de series le llaman coming of age, que es como estas historias de convertirse en adulto, ¿no? De lo que uno atraviesa en la adolescencia o en la infancia para convertirse en adulto. Y justo en la primera temporada pasa algo que es muy triste, que no les quiero revelar.
2: Decir.
0: Exactamente, lo tienen que ver. Pero que lo sacude a todos y entonces en esta nueva temporada ya están en su último año de la prepa. Ya el negocio se les está cayendo y entonces ya no encuentran cómo pertenecer y tienen que encontrar otras formas, ¿no? Entonces, la verdad es que está muy linda la segunda temporada. Creo yo que ya la serie podría terminar aquí. No hay hasta ahora plan de hacer una nueva temporada.
2: Yo pensé que ya se había acabado para siempre. No, me sorprendió muchísimo oír que hay una segunda temporada.
0: También lo pensé, pero no, sí hay una segunda temporada y ahora pues los problemas son diferentes. Como que es un poco el asumir y enfrentar las cosas que hicieron en la primera temporada y pues madurar también, ¿no? Estar conscientes de que ya no van a estar en la misma escuela, etcétera, están en su último año de la prepa. Pero una vez más, tiene este tono de nostalgia, como este apapacho al corazón de una serie bonita que además, pues sí, todos nos identificamos con ella, porque todos estuvimos en ese lugar de ser adolescente.
2: Yo sí compré tareas y trabajos, la
0: verdad. Hijo de... Yo sí usé el rincón del vago.
2: Saludos, Joselo. ¡Ah! El Rincón del Vago.
0: Sí, yo no voy a negar que mi primera lectura de la Odisea fue en el Rincón del Vago, no fue en el libro real. Okay. Qué triste que esté yo confesando eso. No lo haga, compa, no está bien. Pero sí, creo que es una serie que ha sabido conectar muy bien también porque se desarrolla en este país, o sea, se desarrolla en México, la música que escuchan, las cosas que comen, que toman, ¿no? La paleta de semaforito, el Boeing, ¿no? Esas cosas que son muy de este país, las vemos en esta serie, que además es una serie bonita al final de cuentas. Y creo yo que es un recordatorio para todos los que ya somos adultos de que cuando eres adolescente te parecen...
2: ¿Adúlteros, dijo?
0: Sí, también.
1: Adultos.
0: Adúlteros. Que cuando eres adolescente te parecen relevantes cosas que son súper estúpidas. O sea, ya que como pues que sí. Piensas en eso en retrospectiva, dices, te cae que yo no podía dormir por semejante estupidez.
2: Sí, es increíble.
1: Pues es,
2: ¿no?
1: Que, pues es que...
2: Y lo poco, o sea, que importa.
1: Adoleces después del claro. Juicio de necesario. Pero bueno, pues es parte de ser joven. Pues además todo es más intenso, todo es nuevo.
0: Totalmente, sí. Así como lo acabas de describir, sí. Adoleces de criterio, de juicio, te preocupan cosas tontas. O sea, yo me acuerdo que a mí me traumó de por vida que una amiga tuvo a bien llamarle a un chavo que me gustaba y ponerme en llamada de tres. Y horrible eso, ¿eh? No se lo recomiendo a nadie.
1: Pero a ver.
0: Fue feo lo que dijo de mí, me traumó, pues para saber qué opinaba de mí, pues no le gustaba ni un poquito.
1: ¡Ay, güey! O sea,
0: no le gustaba ni un poquito.
1: No.
2: Y el güey no sabía que tú estabas oyendo.
0: Obvio no, a la fecha no lo sabe.
1: No, qué poca madre, eso no se hace.
2: Y te arriesgó innecesariamente tu amiga.
0: Totalmente, y ¿sabes qué? La vida me lo devolvió por andar de metiche y emboscando gente. No lo haga, compa, eso tampoco. Eso estuvo
1: mal. Muy mal, Gaby Cam.
0: ¿Qué es algo que les haya traumado en la prepa que hoy dicen, no manches?
1: Que no me las cogí todas.
0: ¿Y ahora ya?
1: Ahora menos, una relación monogámica, ¿no? No se puede. Pero bueno, pues sí, es una lástima. De haber sabido, si hubiera yo tenido el cerebro de un señor de 57 años cuando tenía 16, me lo hubiera yo pasado 57. Bomba.
2: Imagínate lo que hubiéramos hecho.
0: ¿Y tú, Eduardo?
1: ¿Quién fuera general con la de un cadete?
2: Con la polla de un cadete, tío.
0: Joder, tío. Que vive España y que vive el rey.
2: Gracias.
0: Oye,
2: viva,
0: ¿y tú?
2: Viva Felipe VI.
0: Eduardo.
2: Preocuparme por lo que opinaban los demás.
0: Ah, sí, también.
2: Eso es lo que haría yo diferente. O sea, realmente me preocupaba cómo me veía, cómo me peinaba, qué coche tenía. Pues no tenía coche.
1: De haber sabido que tantas hubieran dicho que sí, güey. Y ahí estaba uno de imbécil.
0: ¿Tenías tu pegue?
1: No, cero, nada.
2: No tenía el pegue que tiene hoy en día.
1: No, ni tantito, no. Era yo bien pendejo. Pero
2: ahorita que es un zorro plateado.
0: Si me hubieras pelado momento. A mí, yo no tenía mucho perro que me ladrara, la verdad.
1: ¿Ya ves? Sí. ¿Cómo no nos encontramos por ahí?
0: Pues me hubieras llevado algunos años, pero bueno.
2: Bueno, por importa. Algo el destino no los reunió, ¿eh? Dios no le da alas a los alacranes.
0: Ora. ¿Qué te pasa?
2: Wow. Tú eres las alas, el alacrán es este güey.
0: Ah, vaya, gracias.
2: Bueno, esa era la analogía.
0: Pues miren, de eso se trata esta serie justamente, y creo que este es el tipo de conversaciones que va a generar en la gente que vea esta segunda temporada de Nadie Nos Va a Extrañar. Pues sí, esto es como estas cosas de las que te arrepientes también cuando eres adulto, ¿no? Porque además te preocupas por tonterías, pero además dejas de disfrutar otras cosas que nunca vuelven. Entonces, creo yo que esta serie lo retrata muy bien, con un gran elenco, como ya les platicaba. También está Tiara Escanda. ¿Qué?
2: No, ¿verdad?
0: Pues sí, también. O sea, sí podríamos enumerar. Ay.
2: De esas cosas que disfrutas en la adolescencia y que después ya no vuelven.
0: O que no disfrutaste lo suficiente y ya no vuelven.
1: Pues es que sí, las erecciones de adolescente pues eran una cosa esplendorosa, ¿no? Pues sí. Ahorita ya son distintas, son diferentes.
0: Sí, se requiere más mano de obra, diría.
1: Sin duda, se requiere más cariño.
2: Mano de obra.
1: Hay que echarle más ganitas, pues.
2: Más mano de obra, me gustó.
0: Más mano de obra, compañeros. Bueno, pues esas son las recomendaciones esta semana. Ya me están corriendo. No sin antes decir formas de decirle a alguien que está... ¿Qué? ¿Peludo es su tope?
1: Peluda.
2: Ah, sí, se
1: peluda. Formas de decirle a alguien que está peluda.
0: Oye, ¿hay café? Contéstame.
2: ¿Sí?
1: ¿Sí?
0: No, hay que afeitarse. Ay, Trump, sí. Ese chiste. No,
2: estuvo bueno. ¿Cómo decir eres muy peluda sin decir eres muy peluda?
1: Jugaremos en el bosque mientras el lobo no está. Ah, no, chingas, ahí está el lobo, ¿cómo no, güey? ¿Qué es eso?
2: Ahora le sacaste la cara de tu mamá y los brazos de tu papá y le...
0: Oye, y el bigote de tu papá. Mauricio, ¿cuándo
1: exacto?
2: ¿Cómo decir eres muy peluda sin decir eres muy peluda? Y ahora sí, a bailar con el diablo.
0: Me voy a bailar con el diablo, no sin antes recordarles que ya viene de estreno aquí en Los 40, más tarde en W Radio. Y échame un pan en @GabyCam40. Extraño donas, conchas, todo lo que me mandan. Siempre
1: mándenle lo que quieran. Gracias, GabyCam, un placer tenerte en La Corneta una vez más.
0: Igualmente. Y
2: excelentes tus recomendaciones de este fin de semana. Muchísimas gracias. Nos ha salvado la vida.
0: Los extraño mucho.
2: Igualmente, pero nos vemos el próximo viernes aquí en La Corneta.
1: Gracias, Gabriel.
2: Todos los días en el brunch, el programa que ha sorprendido a México. 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
0: No se pierde el brunch de Los 40 de 10 a 1 de la tarde por Los 40. Tampoco de estreno de... Y así ya, anunciando todo.
2: Todo.
1: Sí.
0: Muy bien.
1: No se la pierdan.
0: No se la pierdan.
2: Gabi Cam, el fenómeno. Muchísimas gracias. Y nosotros.
0: Así me decían en la prepa, ¿ves?
1: Ya el fenómeno. El fenómeno.
0: Así es.
1: Bueno, pues
0: recuerdos de Vietnam.
1: Fenomenal. Nos vemos luego,
2: Gabi
1: Cam.
0: Bye.
2: Adiós. @LaCorneta FM, volvemos.
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0: No sé si esto cuenta como fobia, pero mi primo le teme a las agujas tanto que siempre que lo van a inyectar o sacar sangre se desmaya. Es de ley.
1: Sí. Fíjate, ese es bien interesante porque se pasa totalmente contrario a todas las fobias.
0: Oh.
1: Y sí es una fobia y está, o sea, hay estudios en donde dicen que pasa lo contrario. Porque en lugar de que te acelere el corazón, okay, de que sí, te sube la presión y todo eso, esto lo que hace es ¡fum! Desmayarte.
0: Sí, baja la presión, órale.
1: Sí, y ¡pum! Te desconecta porque justo es tanto este miedo que sí, sí, esto pasa y es eso, yo creo que es una de las más comunes y de las más clásicas, a la sangre, a todo eso.
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1: 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Habitualmente este tipo de personajes están en fiestas de niños.
0: Ajá.
1: Entonces hay que irnos un poquito a la infancia, a ver si cuando eras niño no lo asociaste con algo, no necesariamente, como les dije, con algo de terror, pero sí a todos los recuerdos que te conllevan esta situación.
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0: La temperatura, 31 grados.
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3: Así es, y tiene de todo. Los programas deportivos se han convertido en mesas de borrachos.
4: ¿Mesas de borrachos?
3: Ahora que estoy haciendo un programa deportivo con el gran Alberto Lati, con la gran Paty Cantú. Por cierto, hoy voy al concierto
4: de Paty Cantú en la Maraca. Hoy es el concierto de Paty Cantú. Hay que, no se lo pierdan. Bueno, no sé si haya boletos todavía, a lo mejor no, ya está sold out. Pero nos invitó Paty Cantú, yo no puedo, estoy en Chicago, pero ojalá.
3: Si realmente fueras un buen amigo de Paty Cantú, hubieras venido, ¿eh?
4: No digas de esas cosas, güey, porque suena horrible.
3: No, es que es
4: verdad. La Paty Cantú la quiero mucho y me cae súper bien. Y de verdad, considero una amiga y la aprecio muchísimo. Pero no puedo ir a México ahorita, güey. Acabo de estar en México un mes y medio. Ya están hartos de mí en México. Nadie me quiere ver ahí.
3: Me parece tristísimo.
4: Nadie me quiere ver ahí, güey.
3: Que no estés. Pero bueno, ahí se ve la amistad, ¿no? Es en esos momentos.
4: De veras estar diciendo eso en el radio, güey, es increíble. Paty, ya sabes que te quiero mucho y que me encantaría estar ahí, pero bueno.
3: Bueno, ahora que hicimos este programa deportivo con Paty Cantú y con Alberto Paty y con Félix Fernández.
4: Para que no diga que no lo mencionamos.
3: Porque no lo vamos a mencionar, mi
4: querido. Por eso, pues es que se te estaba olvidando. Justo te iba a decir.
3: Claro que no, lo dejé al final por last.
4: El más importante va al final.
3: Así es.
4: Siempre.
3: Y Félix y nosotros pues hablábamos acerca de los programas deportivos y lo que les decíamos era lo que no queremos incurrir en lo que en el error en el que caen los programas deportivos, donde nada más se la pasan gritoneando y ni se entiende lo que están diciendo.
4: Hablándose unos encima de otros, y la verdad es que a mí me parece que eso es muy molesto. Yo no puedo ver esos programas porque me desespera que se hablen encima todos a la vez.
3: Bueno, además de que salen personajes sumamente inconvenientes en algunos de ellos.
4: También.
3: En otros personajes elegantísimos, admirados y respetados en este programa, como por supuesto Pompiluki, ¿no?
4: Pompiluki o el doctor García y el señor Martinoli.
3: Claro.
4: Los grandes dioses.
3: Incluso David Faitelson, que genera polémica también. Siempre de una manera muy divertida.
4: Pero de todos modos, ellos no se enciman cuando hablan. O sea, Martinoli y el doctor no se enciman.
3: No, ellos no.
4: No se enciman, güey. Faitelson sí. Y bueno.
3: Y que se te encime Faitelson está duro, ¿eh?
4: No dan ganas. No,
3: cero.
4: No, yo no quiero.
3: Bueno, vamos a escuchar. ¿A quién vamos a escuchar nuevo?
5: A Enrique Garay.
3: A Enrique Garay, que no es mi pariente, ¿eh?
4: Enrique Garay, que quiere preguntar claro. Si se la comen.
3: Yo soy Videgaray. Él es Garay.
4: ¿Y se la come?
3: Somos personas totalmente diferentes. No somos.
4: ¿Tú
3: no,
4: te la comes?
3: No hay ningún. No hay ningún parentesco. Lo que está diciendo José Ramón es que hace muchos años, cuando Twitter era muy nuevo, Enrique Garay se equivocó y mandó una dick pic, es decir, una foto de su miembro, en lugar de por mensaje privado, la
4: de
3: mandó
4: su miembrillo.
3: La mandó públicamente, acompañada de la leyenda de la comes.
4: Así es.
3: ¿Y sí o no, esta guita? ¿Sí te la comes o no te la comes?
4: Pues yo.
3: Sí. Bueno, vamos a escuchar a Enrique Garay diciendo que acaban siendo mesas de borrachos los programas de deportes.
6: Ya se ha olvidado que el periodismo requiere de algo muy simple que se llama argumento.
3: Exacto.
6: Y como no se argumenta nada hoy,
7: sí,
6: ¿qué opinas de la iluminación, Beto? Pues sí me gusta, no, pues a mí no me gusta. Y nos empezamos a pelear por la iluminación.
7: O sea, no llegan a
6: absurdos
7: punto.
6: Como ese.
7: Sí.
6: Son, digo, yo a veces escucho debates y digo, es que estamos discutiendo tonterías.
3: Sí.
6: O sea, queremos que la selección X, por ejemplo, juegue y gane. ¿Ok? Entonces, si no ganó, no ganó. Algo está faltando porque no gana. Pero cuando empezamos, no ganó, pero me gustó. No me hagas, no ganó porque solo faltó el gol. Ya siento que es un debate absurdo, Beto. Sí.
8: Eso es muy importante, que nunca se pierda la argumentación. Fundamental el comentario.
6: Porque no hay argumentación, y con todo respeto yo les digo, es que son una mesa de borrachos.
8: ¿Sí?
6: ¿Cómo ves, compadre? Pues, ¿cómo ve usted, compadre? Pues, a mí no me gustó, compadre. Pues, a mí sí me gustó, compadre. Y se empiezan a pelear.
8: Sí.
6: Esto está bien.
3: A ver, yo creo que hay un error garrafal, una concepción equivocada.
4: A ver.
3: De lo que es el periodismo. En el periodismo tiene que haber argumentación. No, señor. En el periodismo tiene que haber investigación
4: fidedigna.
3: Tiene que haber hechos comprobables y demostrables. Si estás hablando de argumentación, estás hablando de editorializar, no de hacer periodismo.
4: Tienes toda la razón.
3: Son cosas totalmente diferentes.
4: O sea, qué mesa de borrachos y además de borrachos que no saben lo que están diciendo. Okay, siguiente nota.
3: Y a él no le gusta esa argumentación de decir, bueno, perdió la selección, pero me gustó jugar como jugaron. Eso es argumentar. Y eso no es periodismo. Eso es editorializar. Dar tu opinión fundamentada, ¿no será racional, argumentada?
4: Que le están dando una importancia que no tiene a la información deportiva.
3: ¿A esta nota?
4: Sí. O sea, no sé ni por qué estamos hablando tú y yo de ella, güey. La verdad, yo lo oí, me valió madres todo lo que dijo. Esa es la verdad.
3: A mí también. Y me pareció erróneo.
4: Me perdió en cierto momento.
3: No solo no me importó, me pareció equivocado.
4: Pero fíjate, tú lo hiciste muy bien, porque a mí, de plano, me llamó tan poco la atención la nota que ni siquiera noté eso que apuntaste tan puntualmente.
3: Gracias.
4: Y correctamente, además. A mí la verdad es que toda la nota me valió pito.
3: Bueno, vamos a hablar entonces del gran fichaje de Gil Morita, el ídolo de millones, el joven jugador que nos hizo vibrar en la Copa del Mundo. Fue fichado por la Universidad Anáhuac.
4: No me digas. Así ¿va a jugar con la Universidad Anáhuac?
3: No, a través de las redes sociales, de sus redes sociales, la Universidad Anáhuac confirmó la inscripción del futbolista de Xolos de Tijuana en el plantel ubicado en Mérida, Yucatán.
4: Muy bien.
3: Se inscribió a la universidad, ya terminó la prepa, como recordarán recientemente, y ahora se dispone a estudiar la carrera de administración de empresas. La va a hacer en línea, porque pues tiene que...
4: Pero lo va a hacer a la par de su carrera como futbolista. Pues eso está muy bien.
3: Está excelente, Morita. Bien. Te felicito, de verdad. Perfecto. Más te admiro todavía.
4: Digo, porque yo, después de lo que vi de este muy joven jugador, pero talentosísimo elemento de la selección, es que tiene un futuro brillante en el fútbol. Pero tener una educación completa y sólida es muy, muy importante para una persona así de joven. Digo, yo creo que va a vivir del fútbol y va a vivir muy bien, pero no está para nada de más que estudie una carrera. Y
3: amularse el coco.
4: Sin duda, amularse el coco y además de tener una habilidad aparte del fútbol por cualquier cosa, ¿no?
3: Oh, y además va a ganar mucho dinero, entonces tener estos fundamentos de administración le va a ayudar muchísimo.
4: Así es.
3: Para hacerse aún más rico.
4: Me gusta la idea de que el joven Mora se haga rico. A los 17,
3: aún más rico.
4: Yo también quería hacerme rico, ¿eh?
5: Qué rico.
4: Sí, sí, sí. La verdad, sí. ¿Cómo? ¿No puedes juntar esto con Niurka, nuevo? No sé si puedo.
3: Al final
4: del programa, en efecto, como postre.
3: Mientras vamos a la siguiente nota, ¿con quién crees que sueña jugar Cristiano Ronaldo? El bicho.
4: ¿Con quién sueña jugar Cristiano Ronaldo?
3: Ajá, ¿con quién le hubiera encantado jugar?
4: ¿Quién querría jugar? O sea, es que
3: ¿con quién hubiera hecho una dupla sensacional en la delantera?
4: Con el Arapos Morales.
3: No.
4: ¿No?
3: No lo mencionó Cristiano Ronaldo. Vamos a escuchar precisamente a
4: ¿con Borja?
3: Bicho. Con Enrique Borja. También hubiera sido interesante. ¿Todavía hay quien se acuerda de Enrique Borja, eh?
4: Yo creo que sí. Yo me acuerdo de él, pues soy un ancianazo ya. Pero bueno, vamos a escuchar esta información de con quién querría jugar Cristiano Ronaldo.
7: Y Hugo Sánchez fue un fue top, fue una leyenda. Y para mí, yo te diría, si jugamos juntos, dices, que me pases el balón para hacer un gol. No, lo que decía, pues para mí era, obviamente, a mí me encanta jugar con jugadores top. Y Hugo Sánchez fue top, fue una leyenda. Y para mí era un orgullo y me encantaría jugar con él, porque los buenos jugadores tienen que jugar juntos, así que los cracks, las leyendas tienen que jugar juntos. Lo que decía, pues
3: wow,
7: no era un sueño, decía la realidad, que para mí era un placer jugar con él y seguramente hacíamos una dupla muy, muy, muy top.
4: Ok.
3: Qué honor para Cristiano Ronaldo hubiera sido jugar con Hugo Sánchez.
4: Y qué honor para que Cristiano Ronaldo lo mencione como uno de los... Pues, ¿no? Está bien, digo, todo el mundo lo sabe.
3: Lo es.
4: Sin duda, es uno de los grandes jugadores de la historia a nivel mundial, Hugo Sánchez. Lo que pasa es que es muy, muy mamón. Y entonces eso de alguna manera le resta.
3: Muy bien, güey. Yo he tenido el privilegio de convivir con él fuera de cámara.
4: Sí, yo he platicado con él también, pero...
3: Y es educado, respetuoso, sí, amable, cagado.
4: Pero le encanta hablar de sí mismo.
3: Fíjate que en corto no.
4: No, en corto no, pero si nada más le pones una cámara.
3: Él dice y se queja, tiene toda la razón, que no se le da el crédito que merece, que no se le reconoce al Pentapichichi, entonces lo tiene que hacer, lo tiene que hacer él solo. Pero lo que no entiende Hugo es que elogio en boca propia es vituperio.
4: Esa es la verdad, o sea, yo creo que no se ve bien, pero bueno, pues cada quien lleva su vida.
3: Me cae gorda la gente que habla muy bien de sí mismo, ¿no?
4: Pues entonces te cae gordo Hugo Sánchez.
3: Fuera de cámara no, o sea, cuando hace esas cosas digo, bueno, entiendo que no, bueno, no recibe el reconocimiento.
4: Estamos de acuerdo en que eso cae gordo. Eso cae mal.
3: Oh, qué latiznada. Bueno, pues vamos ahora
4: gordo,
3: con...
4: Wey. ¿Qué tiene de malo decir que cae gordo? O sea, él puede llevar su vida como quiera, pero no estás diciendo ninguna mentira cuando dices que alguien que habla así de sí mismo cae gordo. Como Katia... si yo me pongo a decir, qué bárbaro, soy un gran locutor de radio y tengo un programa buenísimo y tiene un rating increíble. Y pues no, güey, suena feo, suena mal. Suena mamón.
3: Por eso nunca decimos que este es el programa más escuchado de México, porque suena
4: mamón. Que lo es. Lo es, pero suena mamón. O sea, nadie tiene más rating que nosotros, pero suena muy feo eso. Eso no se dice. Todos nos la pelan, pero eso no se dice. Manitas les faltan para pelármela.
5: Si no tienen rating, pues, ¿qué le vamos a hacer?
4: Exacto.
3: Claro, presidenta.
4: Exacto, presidenta.
3: Bueno, incluso el rating de la mañanera nos viene guango.
4: Uf. Nos lo pasamos por el forro, ¿cómo ven?
3: Bueno, ya, suficiente. ¿Te acuerdas de Katia Itzel García, no? La gran árbitro mexicana.
4: ¿Cómo no? Bueno, pues ahora todo salió en la lista de los
3: las 50 personas más bellas.
4: Ajá.
3: De la revista Pipo.
4: Pipo.
3: Algo así se llama, ¿no?
4: Revista Pipo. Un beso.
3: Pues fíjate que le pidió una firma, un autógrafo, un aficionado de Pumas, y no se lo quiso dar.
4: No.
3: Más bien no pudo. Adelante con este audio. En una hoja sí te la firmo, pero en la playera no.
4: ¿Por qué?
3: Porque ella es árbitro, ella tiene que estar por encima de cualquier club. Ella tiene que mostrar neutralidad absoluta. ¿Cómo va a estar firmando camisetas de un equipo u otro?
4: Yo quiero una tarjeta roja firmada por Katia Itzel. Para sacarla en mi casa. No.
3: Oye, papá, ¿puedo salir el viernes en la noche?
4: No,
3: tarjeta.
4: Puede venir mi amigo, no puede venir. No.
3: Acumulación de amarillas. Expulsada
4: fuera
3: a tu
4: lugar.
3: Cuarto, ahí te quedas.
4: Expulsada a tu cuarto.
3: Pues yo creo que hizo bien Katia Itzel en no firmar una camiseta, ¿no? Porque es de un equipo de fútbol. Ella dice en una hoja en blanco, sí, con mucho gusto, pero no en una camiseta de un equipo.
4: Además, no sé si se han dado cuenta, pero a las mujeres se les exige el triple que a sus símiles hombres.
3: Entonces, en cualquier frente.
4: Entonces, cualquier error que cometa una mujer en la posición en la que está Katia Itzel, que es, creo que, la primera mujer mexicana que ha fungido como árbitro en un torneo mundial.
3: Sin duda.
4: Pues tiene que cuidar muchísimo todo lo que hace. Y aquí estamos viendo que pues no quiso hacer eso que dijo Eduardo, ¿no? Apoyar a un equipo de alguna manera, demostrar un sesgo.
3: Habla muy bien de ella. Yo estoy de acuerdo en lo que hizo. Oye, por cierto, está acá. No te había dicho, pero esa playera que traes, güey, no combina nada con tus pantalones.
4: Tú no sabes nada de estilo, o sea, ¿qué te pasa?
3: No, ¿cómo no? 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

0: Pues quiere ser la Mujer Maravilla, ¿sabías? El personaje de DC Comics.
1: Me encanta que creo que es una candidata ideal para ser la Mujer Maravilla.
0: ¿La Mujer Maravilla no era Gal Gadot?
1: Gal Gadot, sí.
0: Gal Gadot.
1: En algún momento, creo que ya no es la Mujer Maravilla, pero Bárbara de Regil quiere interpretar a este personaje de DC Comics y lo solicita de esta manera.
2: ¿Algún personaje que exista que te gustaría interpretar, que dirías, yo quedaría muy bien con este personaje?
3: Con Wonder Woman.
2: ¿Sí te veo como Wonder Woman? Claro.
3: ¿No viste cómo me vestí en mi cumpleaños?
2: Sí, sí.
3: ¿No has visto en todos los Halloweens que me he visto de Wonder Woman? O sea, yo repito y repito. Marvel, aquí estoy. Ya estoy preparada, ya sé pelear, ya traigo el cuerpo. Marvel, aquí estoy.
0: A ver, ¿pero qué no es de DC Comics?
3: Marvel, aquí estoy.
0: Chale.
1: Es que la verdad yo no sabía si era de Marvel o de DC Comics.
0: Yo tampoco, pero aquí vienen nuestras notas que la regó.
1: Que la regó. Si no me lo ponen aquí, yo ni me entero, güey.
0: Ni ella tampoco se había enterado, por lo visto.
1: Y creo que se vería muy bien ella de Wonder Woman.
0: La verdad es que la original Mujer Maravilla, Linda Carter, nunca ha sido superada. O sea, esa mujer de verdad era espectacular.
1: Gal Gadot también lo hacía increíblemente bien.
0: No. La mujer
1: siento que tienes
0: original,
1: un sesgo así ya como de viejito.
0: Busquen fotos.
1: La única música buena es la de los Beatles.
0: No. Esto es, en este caso específico lo estoy diciendo muy en serio y no es por viejito. Es que no había, o sea, no se me ocurre una mujer que se haya visto mejor en el papel de la Mujer Maravilla, güey, que Linda Carter. Linda Carter era un espectáculo de la genética, güey. Era una de las mujeres más bellas que han existido jamás, güey.
1: Y Gal Gadot, ¿no? Gal Gadot no lo es.
0: Me parece más guapa Linda Carter. O sea, hablando nada más de belleza, y que es una cuestión subjetiva, creo yo que era más guapa Linda Carter.
1: O Bárbara de Regil.
0: ¿Eh? Linda Carter, güey. Linda Carter sí sabía que el personaje es de DC Comics.
1: Ella sí sabía.
0: No creo que haya sabido.
1: No, yo tampoco tengo idea, pero bueno, le deseamos suerte.
0: A mí me gustaba lo del lazo de la verdad, que amarraba a la gente y le tenían que decir la verdad a huevo.
1: A mí me encantaba lo de su avión invisible.
0: Exacto.
1: Que era como de vidrio transparente y iba flotando en el aire.
0: Es muy bonito. ¿Por qué? ¿Qué tenía de ventaja que fuera un avión invisible?
1: No sé, porque ella sí se veía ahí.
0: Que se veían las piernas.
1: Que se veían las piernas.
0: Sí. Ese era lo único bueno.
1: Tenía unas...
0: No, además, güey, acuérdate de Linda Carter, güey, o sea, era una mujer realmente espectacularmente bella y además de ascendencia mexicana.
1: Sí, de madre mexicana, me parece.
0: Uh-huh.
1: Bueno, ahora vamos a hablar de Yair, este joven cantante y promesa de la música.
0: Yair Yavenir, okay, ya, entonces, ¿qué?
1: Yair está en este momento encerrado, ¿no? No está en unos separos, no está en la cárcel, no está en un anexo, está en la casa de los famosos. No sé qué dice esta nota, pero nos va a contar la... Me da pena hasta decirlo.
0: ¿Por qué?
1: Porque involucra a mi querida María José.
0: Pero no importa, Yair dice que él sí viene de un lugar en donde se come pucha.
1: ¿Perdón?
0: Donde comen pucha. Así dice la nota.
1: Sí, a mí también me dejó medio perplejo. ¿La escuchamos? ¿Te
0: es
1: parece?
0: Es rica, o sea, es rica, güey. Yo no le veo el problema.
1: No hay cosa mejor.
0: Es muy rica.
1: No hay nada que la supere.
0: Bueno, vamos.
1: Adelante, Yair.
4: Yo había conocido a la Josa, pero de saludo nada más. Pues cuando estaba ella en Cava y todo ese rollo, ¿no?
5: Ajá. Sí, era su primer disco después de Cava.
4: Era su primer disco después de Cava. Y ya no resulta que estábamos bailando ahí, nos pusimos a bailar. No, que sí.
5: Bien morritos.
4: Bien morrillos, sí. Que tengo que yo platicando y luego me dice, oye, me dice. Y chijosa.
5: ¿Qué se dijo?
4: Sí, sabes que, si sabes cómo le dicen al piloncillo en Sonora, ¿no?
5: No.
4: No sabes. Al piloncillo en Sonora le dicen panocha.
5: No, es verdad.
4: Es normal. O sea, ya no tanto, o sea, por las nuevas generaciones ya no tanto, pero un abuelo sí te puede pedir
5: una
4: coyota con panocha.
5: Ok. Ay, las coyotas son buenísimas.
4: Buenísimas. Entonces ya, ahora ya le ponen piloncillo, pero cuando yo estaba morro, la etiqueta decía
5: coyota
4: con panocha. O sea, panocha eran lo normal. De hecho, si vas en la carretera hacia un pueblo, panocha, 50 pesos, así pues, ¿no?
5: Ajá.
4: Ya estamos ahí bailando acá y luego me dice la Josa, oye, me dice, tú eres de allá, ¿no? Del norte, Simón. Me dice, es de donde comen pucha.
5: Ah. ¿Y tú? ¿Eh?

0: ¿Qué?
1: ¿Qué?
0: ¿Qué? ¿Qué?
1: Sí, pues allá donde, donde comen este, en el dulce así, este, pucha. Y yo, ¿panocha?
0: Y tu cara así, güey. Ojito saltón.
1: Pero se quiso ver muy, muy norteño está él, ¿no? Acá. No, sí, la pucha.
2: Bueno, pues
3: las,
2: es que...
3: las puchitas también son unos dulces, ¿no?
2: Unos dulces son ricas, las puchitas son ricas.
3: Fíjate sí, que sí. Yo estaba yo una vez en Loreto, allá en Baja California, ajá, comiendo, cenando en un restaurante, hacen unas
2: almejas. ¿Y la mesera almejas, te ofreció panocha?
3: Hacen unas almejas que las entierran en la arena, ajá, almejas chocolatas, uh-huh, y luego prenden una fogata encima. Entonces uh-huh, salen las almejas así como, como recién hervidas, muy, muy sabrosas. Y estábamos con la dueña del hotel, porque es un lugar muy pequeño, uh-huh, y acabando la cena, nos dice una señora como de 70 años, porque yo pedí un café. Dice, y también tengo panocha, si se te antoja.
2: Yo también, ¿eh? Yo también tengo. ¿Y qué le dijiste? Pues sí, a ver.
3: Pues la verdad nos cagamos de risa todos los que estábamos en la mesa.
2: También tengo panocha, por si quieres.
3: Por si quieres. Por si... no, ya... por si se te antoja.
2: Qué grosero.
3: Qué grosero, nuevo. Eso no lo puedo repetir, pero es verdad.
2: Sí, hay que repetirlo. ¿Qué dijiste nuevo? Sal y dilo.
4: No, gracias, ya traigo.
2: Ya, aquí, sí, aquí me atiendo solo. Ya traigo.
3: Ah, pues estuvo simpática la anécdota del joven Yair.
2: Está, ¿no?, bonito, porque además sorprende, ¿no? Que te digan, aquí tengo, por si quieres.
3: Por si quieres, aquí es por lo que soy.
2: ¿Y qué, y la qué josa, tan grande era la señora?
3: Como de 70.
2: Wow.
3: Pero pues no hay problema.
2: No, pues nada más trágase un este, un mechudo ahí para quitar las telarañas. Y...
3: bueno, el top ten del día de hoy se va a llamar... ¿cómo era?
2: Lo de... ¿cómo decir que eres muy peluda sin decir que eres muy peluda? También tengo panocha si se le ofrece, ¿no? Okay, este... okay.
3: ¿Cómo decir eres muy peluda sin decir eres muy peluda? Es el top ten del día de hoy aquí en La Corneta. Si usted quiere participar, pues adelante. Cosas como, no sé por qué te veo y me acuerdo de los Locos Adams.
2: El tío Cosa, ¿qué era?
3: El tío Cosa, era una masa de pelos Cosa, con unos lentes oscuros. Ese programa era buenísimo, era súper marihuano, pero ya, ya como que quedó en, totalmente en el olvido, ¿no?
2: ¿Sabes qué? Estaba yo leyendo un análisis de, acerca de las familias, digamos, televisivas de los 60s, 50s y 60s, y la única que parecía ser funcional y positiva era la de los Locos Adams, porque se querían tal y como eran. Y había constante romance. Homero siempre se quería fundir.
3: Siempre está enamoradísimo de Morticia.
2: Estaba calientísimo
3: de él.
2: El güey. Le hablaba.
3: Sí, su de, relación de pareja era buenísima.
2: Sí, y además de todo, pues entre todos educaban a Pericles y a Merlina, güey. Y los cuidaban. Y todo el mundo felices, se apoyaban. Eran felices, güey. Y no era esta relación del papá que manda y todos los demás se callan y la mamá tenía que hacer la comida. O sea, estos modelos de familia
3: funcional,
2: perfecta, funcional, eran muy opresivos. En cambio, los Adams eran libres, güey. Entonces, la neta, yo siempre fui fan. Y además, Morticia estaba buenísima y guapísima también.
3: Sí, estoy de acuerdo.
2: ¿No? A ti te gustaba, bueno, largo, ¿no?
3: El...
2: Más te gustaba que Morticia.
3: Me gustaba la pelona del tío Lucas.
2: No me digas.
3: Sí, ya, feliz.
2: El tío Lucas que
3: sí,
2: se metió un foco en el hocico y le prendía.
3: Tú soñabas con dedos, ¿verdad? En el culo.
2: Ah, ¿por qué tenía Morticia a dedos? ¿Qué onda con dedos?
3: El mejor amigo de Morticia era una mano en una caja que le hacía favores.
2: Que se salía y hacía cosas, güey. Dedos.
0: Qué rico.
3: Bueno, si quieren participar en este bonito top ten que se va a llamar ¿cómo decir que eres muy peluda? Peluda sin decir que eres muy peluda? Es a través de arroba La Corneta FM. Volvemos.
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1: Bueno, al menos eso esperamos, porque ha llegado el momento del top ten, ese que hicimos entre todos aquí en La Corneta y que se llama ¿cómo decir eres muy peluda
3: sin decir que eres muy peluda? Muy bonito. ¿Qué tiene malo? Cuando la gente es peluda, pues es peluda y ya, no pasa nada, no veo el problema.
1: ¿Con el hirsutismo?
3: Pues digo, y además hay muchas mujeres que hoy por hoy que deciden, por ejemplo, no quitarse el vello de las piernas y ponerse medias. Color
1: o de
3: carne.
1: Las axilas y vender se las ve fotos muy bonito. De las axilas peludas en OnlyFans.
3: Sí. Sí. Hay gente que no se quita el pelo de las axilas y está bien.
1: Yo soy una de ellas.
3: Yo es que nunca ¿por qué me se lo tienen que quitar las mujeres y uno no?
1: Pues, perro lanudo.
3: Porque yo tengo las axilas muy peludas. ¿Y sabes que tengo también súper peludo?
1: Sí, me imagino. Bueno, vamos a la número. ¿Cómo decir eres muy peluda sin decir eres muy peluda? Peluda. Vamos al motel. No te preocupes, traje mi machete para abrir brecha.
3: El Mato Grosso. Pues sí, está regresando, ¿eh? Se está reforestando en algunos lugares.
1: Así es, pues es que son modas, ¿no? Primero era...
3: Los pelos vienen, los pelos van. Pero los pelos ahí están, ¿eh? O sea, siempre están ahí, esperando a que los dejes crecer.
1: ¿Tú tienes pelos en la coladera o los
3: sí.
1: quitas?
3: Muchísimos. No los quita. De pronto me los arranco sin querer, ¿no?
1: ¿Se te tape la coladera?
3: ¿Como perro? Como de esos perros que no los bañan y se les tapa el cuerpo. Muy mal.
1: Se hace un amasijo ahí, asqueroso de pelos y materia.
3: No hagan eso, cuiden a sus perros. Oye, a mi pobre perro le tuvieron que hacer un ultrasonido.
1: ¿Por qué?
3: El día de hoy, porque al parecer tiene hígado graso. Es que ya está...
1: Exceso de alcohol.
3: El perro, sí.
1: No, es tu perro.
3: El hígado
1: ¿no?
3: graso no tiene que venir del alcohol.
1: No necesariamente,
3: al parecer,
1: ¿no?
3: Al parecer tiene hígado graso, tiene unas enzimas hepáticas altas.
1: Tiene todo. Entonces, graso, güey. Está bien marrano tu perro.
3: Y le rasuraron la barriga, pero solo la barriga y se ve rarísimo. Está todo peludito de todos lados, pero tiene la panza pelona, se ve asqueroso.
1: O excitante.
3: No, feo, se ve feo.
1: ¿Entonces qué, lo tienes que poner a dieta ahora al cholo?
3: Al parecer, nos van a decir exactamente después del resultado del ultrasonido qué onda. Ah, y le dice la doctora patinadora, le dijo a la veterinaria, ¿me puede mandar las imágenes? Pues si quiere, pero no las va a entender. ¿Me las puede mandar, por favor? Y es radiólogo, ¿no? Pero bueno, en una de esas sí les entiende. Pero bueno.
1: Ahora, son de animales, no sé qué tanto...
3: No, pero pues sí puede ver qué hay ahí, ¿no? Puede ver si hay algún daño en un tejido o así.
1: Mucho más que tuvo que yo, sin duda. Vamos a la que, entonces duda. A la que sigue, que es la número...
3: ¿Cómo decir que eres muy peluda sin decir que eres muy peluda?
1: Oye, ¿qué pasó, amiga? El crece solo va en la cabeza.
3: Wow.
1: Estaba el crece, que es el shampoo que dice que te... Me encantaban esos anuncios, sí que, bueno, eran prometer excesivamente, que salía una calavera azteca, un esqueleto con una melena gigantesca, una peluca, y wow, el secreto de los aztecas para que te creciera pelo.
3: Y no te crece ni madres.
1: No. Y luego había otro shampoo que era el Cresque. Que te lo ponías y es para que creas que te sale pelo. Y ya.
3: Yo sabes que caí recientemente en una cosa así, güey. Vi un shampoo que me empezó a salir en Instagram 20,000 veces que para que te creciera el pelo y la madre. Y sin querer compré una caja como de 24 botes, güey, que todavía tengo. Que no hace nada y no sé qué hacer con el shampoo.
4: Regálamelo.
3: ¿Te lo quieres? Te lo voy a regalar, te lo voy a llevar a México.
1: Pues el nuevo sí tiene una frondosa cabellera. Envidiable.
3: Yo no sé, pero bueno. Vamos a la número 8.
1: ¿Cómo decir eres muy peluda sin decir eres muy peluda?
3: La número 8 dice: terminando de tener sexo, me acabo de acordar que las alpacas que cuidaba cuando era yo chiquito se parecen mucho a eso que tienes ahí entre las. Qué raras están esas alpacas,
1: güey. Eso tenía que haber sido con acento peruano,
3: güey. ¿Cómo es el? A ver, ¿es acento peruano?
1: No, ya es demasiado tarde. Vamos a la que sigue, la número.
3: ¡No puedes!
5: ¡Seis!
1: Me acabo de acordar que las alpacas que cuidaba cuando era chiquito.
3: No, si no eres Benito Juárez, güey.
1: El respeto al derecho ajeno, al cuyo ajeno es la paz.
3: Exacto, a ver tu cuyito. Bueno, ¿cómo decir que eres peluda? Sin decir que eres peluda.
1: Sí, mi amor, ahorita te doy un beso. Nada más déjame encontrar en dónde acaban las cejas y empieza el bigote. A ver, respira para orientarme.
3: Aquí empieza el bigote. Digo, el bigote. La que sigue es la número...
5: ¿Cinco?
1: No, no, va a las 6. ¿Cómo decir eres muy peluda? Sin decir eres muy peluda.
3: Oye, se te ve muy bien ese disfraz de Chewbacca.
1: ¡Estoy desnuda, idiota!
3: ¡Imbécil! Bueno.
1: ¿A qué sigues al número?
0: 5.
3: ¿Qué es esto? Esto es una grosería. ¿Cómo decir
1: eres muy peluda sin decir eres muy peluda?
3: Mi amor, eres muy buena bestia. ¡Guau! ¡Qué horror!
1: Vamos rápidamente a la...
0: 4.
1: ¿Cómo decir eres muy peluda sin decir eres muy peluda? Ay, ¿y cómo me veo, amiga?
3: Bueno, pues de pelos, amiga. Súper de pelos. Me veo de estar de pelos. Es que me está mandando mensajes mi esposa, güey, que está en el súper y quiere saber qué necesito para hacer el ceviche de hoy.
1: Está al aire, estás al aire, contéstale, estoy al aire.
3: Ya sé, pues ni modo. No, no, no lo puedo evitar, son mensajes de mi esposa. Vamos a la que sigue, que es la número
0: 3.
3: ¿Cómo decir que eres muy peluda sin decir que eres muy peluda?
1: Pues amor, la posición que más me gusta hacer contigo es la del lobito. Ah, no, perdón, la de perrito.
3: ¡Qué grosero! A ver, levántame la cola. Ok.
1: Bueno, de perrito, de lobito.
3: Pues, está bien, güey.
1: Te acuerdas de una amiga que tenemos que es muy guapa, pero tiene unos brazos súper peludos.
3: Súper peludos. Sí, yo he conocido a varias mujeres así. Bueno, teníamos una amiga que prácticamente tenía barbas, güey. ¿No te acuerdas de Peach Fuzz?
1: Sí,
3: tenía peludísima la cara.
1: Peach Melba.
3: Peach Melba, exacto.
1: Muy guapa, pero tenía una gran cantidad de vello
3: en
1: los cachetes y se lo hacía como que se lo pintaba, ¿no? Decoloraba. Sí, y parecía duraznito.
3: Exacto, pero era muy peludita. De todos lados.
1: No bueno, sé, eso no
3: a ti te consta. Es la número
0: 2.
1: ¿Cómo decir eres muy peluda sin decir eres muy peluda? Te invito a salir, pero mañana no, porque hay luna llena, ¿no?
3: Vaya a ser la de malas, güey.
1: Oye, ¿cada cuándo peleas contra los vampiros?
3: Eso es muy bueno, güey. Bueno, la que sigue es la número
0: 1.
3: ¿Cómo decir que eres muy peluda sin decir que eres muy peluda? Amiga, te salió un brazo en los pelos. Oye, creo que estás usando mal el minoxidil, ¿eh? No es bloqueador para el sol, güey. O sea, no, así no se usa. No te lo pongas ahí.
1: Este top 10 estuvo de pelos. Muchísimas gracias a todas las personas que enviaron sus propuestas.
3: Pelos, pelos.
1: Oye, te estás llevando muy lejos eso de estarle haciendo la barba, ¿no?
3: Sacaste la cara de tu mamá y los brazos de tu papá.
1: Sí, los huevos. Amigos.
3: De tu papá.
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1: 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Y bueno, ya para terminar, solamente recordarles que si quieren más corneta, está la corneta extendida en Amazon Music. ¿Qué episodio grabamos hoy nuevo?
3: Qué bárbaro, pero va a haber que hacerle ahí algunas modificaciones, ¿no? Porque estuvo salvaje, güey.
2: Sí, de plano, no le saquen, ¿ok?
3: O lo dejamos como
1: sin
3: está.
1: Censura,
3: es que...
1: Sin censura, sin censura.
2: Usted dígame.
1: No, es que ¿cómo va? Durísimo, ¿cómo va? Durísimo.
3: Se habló de unas cosas realmente sórdidas. Que les va a encantar.
1: Quizá pueda hasta ofender este episodio.
3: Puede ser.
1: Que hicimos. Pero bueno, ya les contaremos más adelante. Ahorita tenemos varios episodios disponibles. Está el de Chumel Torres.
3: ¿A ti
1: está...
3: te encantó lo que se dijo, no, Nuevo?
2: A mí me encantó. Estuve fascinado. Estaba risa y risa show.
1: Es que sí estuvo divertidísimo. Estuvo del rompe y rasga. O sea, próximamente lo van a poder escuchar, pero les decía, tenemos el del síndrome de Down. Tenemos el
3: de
1: Chumel
3: Torres. Ese no es el
1: Chumel
3: de Chumel Torres.
1: Torres.
3: Okay.
1: Es ir miedo al éxito, papi.
3: Ok. Bueno, ahí tienen.
1: Eso fue totalmente accidental.
3: Súper mal. Pero bueno, no importa. Ya ni modo.
1: Y muchos otros episodios más. No se lo pierdan. Está exclusivamente en Amazon Music.
2: Ya, bye, ¿no?
3: Y ahí lo pueden disfrutar.
1: La aplicación es gratuita.
3: Bueno, ya estuvo bueno. Ahí se ven. Nos vemos luego.
4: En este instante se va la meme en la corneta.
1: ¿Y este es el cierre?
4: No, este.
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3: Los estrenos, lo más viral y el cast de las películas y las series ya están aquí con Gaby Cam y Javier Ibarreche. Este episodio de estreno.
1: Van Vita, querida, es un placer saludarles como cada semana aquí desde la cabina de estreno. La semana pasada anduve yo ausente transmitiendo desde tierras lejanas, desde una tierra exótica con la que estoy absolutamente fascinado. Ya entendí por fin por qué hubo tan glorioso cotorreo entre México y Corea en época de mundial. Resulta que somos el mismo país en muchas cosas y ya les contaré más detalles una vez que se me permita revelar información de las series a las que fui a visitar. Pero si de glorioso y de mundial se trata, si de revelar información se trata, qué placer saludar a mi estimadísima y más que querida colega de las películas, mi adorada Gaby Cam.
0: Javier Ibarreche, un placer saludarte. Ya llegó por quien lloraban, ahora sí hay que decirlo. Pero mira, he de decirte que la semana pasada Riva y yo hicimos un digno trabajo, extrañándote, pero aquí estuvimos hablando de lo que más nos gusta, el cine y las series. Ahora por tu culpa ya quiero ir a Corea, no te lo voy a negar.
1: Espero, yo me quiero volver embajador, quiero que Corea me lleve mucho a sus tierras, quiero que la gente quiera ir a Corea. Aparte, es que de verdad, o sea, no puedo explicar qué cosa más maravillosa. Seúl es mi ciudad favorita del mundo. Se acabó.
0: Ya, con
1: ya
0: eso.
1: Quiero hacerme fan de BTS, así. O sea,
0: yo te enseño todo lo que tengas que saber, yo sí los distingo. Sí, es, los distingo.
1: Tú sí vas a pasarla bien en el K-Pop Square, porque hay un K-Pop Square.
0: Ah, no, hombre, ya, yo ya me vi comprando cosas de Jungkook ahí. Oye, ¿de qué vamos a hablar en este episodio?
1: Pues tenemos harta sorpresa, harta cosa divertida el día de hoy. Tenemos Anne Hathaway y Ewan McGregor nos contaron desde Los Ángeles sobre cómo sobrevivir ante una amenaza jurásica en el final de La Calle Oak.
0: La segunda temporada de Las Azules está de estreno y Bárbara Mori y Jimena Sariñana nos contaron cómo sus personajes terminaron envueltos en la masacre estudiantil de 1968.
1: Tenemos también la gran historia de Nick Carter, quien nos presenta en exclusiva la nueva canción de Paw Patrol, la Dino Película. Todo esto aquí en...
3: Con Gaby Cam y Javier Ibarreche.

0: escuchaste Every Little Thing She Does Is Magic de The Police, del final de la calle Oak, película que se desarrolla en los 80. Y algo que ha llamado la atención es que hay teorías de conspiración sobre si esta película podría estar conectada de alguna manera con el universo de Cloverfield.
1: Exterior. Día.
2: Las familias en la calle Oak inician su día. Dennis y Greg corren desesperadamente. Una vecina desde su puerta pregunta qué sucede. La pareja grita que entre a su casa o que corra. La vecina no alcanza a reaccionar. Un enorme dinosaurio la devora sin piedad. De estreno Cinemex. 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
0: Las cosas han cambiado en el vecindario. El final de la calle Oak está de estreno en cines y con una garantía porque está producida por nada más y nada menos que J.J. Abrams, productor de Lost y Cloverfield, a quien le gusta mucho jugar con la adrenalina y te va a tener al borde de tu asiento con la tensión al límite todo el tiempo.
3: Gaby, si no mal recuerdo, es la primera vez que vemos a Anne Hathaway con Ewan McGregor trabajando como coprotagonistas, teniendo una vida con sus dos hijos y su perro en los años 80, cuando de repente, ahí va un pequeño spoiler, se ven invadidos por dinosaurios. Y de la noche a la mañana, su calle se movió en el tiempo y el espacio y ahora deben luchar para sobrevivir.
0: Yo tengo que decirte que me parece genial ver a Anne Hathaway en un papel tan extremo, porque siempre lo vemos en dramas, en comedias, y aquí pues de alguna manera la vemos en una película de acción. Está armada con escopeta, está protegiendo a sus hijos, está saltando techos, dando patadas, literal. La vemos como una heroína de acción que a estas alturas yo creo que ya Anne Hathaway puede hacer absolutamente lo que se le pegue la gana y todos vamos a decir, wow, qué buena es, ¿no? She's really good, como en estas series de Disney donde alguien tocaba el escenario y alguien abajo decía, she's really good.
3: Excepto pues, en Camp Rock, donde nadie was really good.
0: Nadie.
3: O sea, cada persona que veías haciendo, wow, she's really good. No, she wasn't.
0: No, she wasn't.
3: No, o sea... Pero Anne Hathaway, paréntesis aparte.
0: Totalmente. Anne Hathaway, she is really good. Y estuvimos en Los Ángeles. Riva estuvo en la premiere de esta película y le preguntamos sobre cómo es sumergirse en un género en el que nunca la habíamos visto y qué la sorprendió de este tipo de historia.
4: It was a funny thing because the movie is kind of a silly premise.
5: Fue algo divertido porque la película tiene una premisa simple.
4: But the emotions in it are very, very real.
5: Pero las emociones en ella son muy, muy reales.
4: And so I knew that, and I was just curious because normally movies that have a silly premise don't ask you to dig so deep as an actor.
5: Yo sabía esto y tenía curiosidad porque normalmente las películas con premisas simples no te piden tanta profundidad como actor.
4: But that's what David wanted us to do.
5: Pero eso era lo que el director quería que hiciéramos.
4: And to be honest, I didn't know if it was gonna work.
5: Y para ser honesta, no sabía si iba a funcionar.
4: I didn't know. I really, I've never seen a movie like this. I've never come across a script like this, so I didn't know how it was all gonna come together.
5: No había visto una película así. No me había cruzado con un guion así y no sabía de qué manera se iba a acomodar.
4: I'm really proud of the way that it has.
5: Y me siento muy orgullosa de la manera en la que se logró.
3: La intención de J.J. Abrams es que los dinosaurios en el final de la calle Oak te dejen con pesadillas, porque los hicieron de la manera más aterradora posible. J.J. Abrams convenció al estudio de construir animatrónicos para sacar reacciones auténticas de cómo sería ser perseguido por uno de ellos. Cosa que, ok, ya lo hacía Jurassic Park, pero aquí el dato curioso es que el director no le avisaba al elenco en qué momento iban a activar algunas criaturas o los mecanismos en el set, así que cuando vemos a Anne Hathaway o a Ewan McGregor brincar o gritar del susto, son reacciones 100% reales.
0: Me encanta, y bueno, más allá de los sustos, yo creo que el corazón de la historia está en el mensaje de lo que eres capaz de hacer por los que amas, ¿no? Hasta dónde somos capaces de llegar. Ewan McGregor nos contó sobre el instinto de proteger a los tuyos y qué se llevó sobre sobrevivir a una amenaza jurásica.
6: I think you just do step up. Like, if your family's in risk or your... Or it doesn't have to be your family, if your friends, your loved ones.
7: Pienso que solo das el extra. Si tu familia está en riesgo, no tiene que ser tu familia, tus amigos, tus seres queridos.
6: I think you naturally do what you have to do to protect.
7: Creo que naturalmente haces lo que tengas que hacer para protegerlos.
6: And especially in an environment when there's being chased by dinosaurs.
7: Especialmente en un ambiente en el que están siendo perseguidos por dinosaurios.
6: But you also have to be work together as a team. You know, maybe working together as a team is what I'm really taken away from this.
7: Tal vez deban trabajar en equipo, ¿sabes? Creo que trabajar juntos como equipo es lo que realmente me llevo de esta película.
8: I think that our neighborhood, our house, our whole street has moved.
9: How the hell is that even possible?
3: Hay una cosa que me gusta, digamos, de ver una película en este tono sci-fi, suspenso, llevado al terror, como con esta parte... esta parte de lo inexplicable que es muy característico del trabajo de J.J. Abrams. Y digo que me gusta verlo porque siento que después de haber producido Lost, que por mucho que haya tenido un final
0: ¡horrible!
3: A mi parecer catastrófico, sí fue una serie que fue el último gran fenómeno de la televisión de broadcast, antes incluso que Game of Thrones, porque Game of Thrones ya no fue un fenómeno de televisión de transmisión, fue un fenómeno distinto. Lost fue como esa última gran pieza de esa forma de televisión de antes que tuvo mucho que ver con la firma de J.J. Abrams. También lo pasa con las películas de Cloverfield, que tienen como ese elemento de inexplicable, de terror cósmico, como de algo más grande que nosotros. Creo que su paso por el universo de Star Wars, donde realmente no tuvo control creativo, ahí fue la mano grande de Disney como amo y señor de su universo, diciendo qué hacer y qué no. Siento que lo puso en una situación complicada y terminó cayendo de la gracia de un montón de gente, cuando lo cierto es que yo creo que es un productor muy interesante, por decirlo menos, en las propuestas que trae. Y me gusta ver que acá como que regresa un poco a esa firma que a él lo caracteriza, que tiene que ver con lo misterioso, que tiene que ver con lo inexplicable, que tiene que ver con mezclar elementos de diferentes temporalidades, como lo hacía en Lost o como lo hace un poco en Cloverfield, pero ahora haciendo una suerte de homenaje a Jurassic Park en la forma de producción y en la temática de la película.
0: Es un gran contador de historias y además creo yo que es alguien que sabe bien manejar la ciencia ficción. O sea, J.J. Abrams es, si ustedes no han visto Super 8, se la están perdiendo muchísimo, me encanta esa película. Pero además es un tipo que en efecto sabe mezclar la realidad y yo creo que esta cinta, El final de la calle Oak, sigue un poquito esta tendencia de que el terror ya no es un solo género, de que ya no nos encanta eso de ¡bu! ¡Ah! ¿No? O sea, ya esta parte, ya el terror más inteligente, el terror que además mezcla la ciencia ficción es lo que realmente nos está sorprendiendo. Yo debo decirte que cuando vi la premisa de esta película, mi pensamiento fue, mis vecinos todos hablan coreano, no sé cómo me entendería con ellos si se llevaran todo mi vecindario a la era jurásica. O sea, me querría pensar que yo tomaría el mando, ya sabes, claro. Pero
9: vete
0: luego sería.
9: Vete a Corea para que aprendas, aquí. Vete a Corea para que aprendas y ahí ya puedas comunicarte con tus vecinos, insisto. Pero
0: oye,
9: bueno.
0: Está bien. Ahora solo quiero agregar una cosa más. No me tienes que convencer, Javier. O sea, me tienes desde tu primera historia de adivinen a dónde voy. Ahí yo ya estaba vendidísima. Pero bueno, también otra cosa que quiero destacar es que muchas veces los animales juegan un papel muy humano, curiosamente, en este tipo de películas, porque son los que de alguna forma te atan con las historias, ¿no? Los que te hacen decir, ah, ¿qué haría yo? ¿Qué me pasaría a mí, no? Si yo no tengo hijos, si yo no tengo a quién defender de los dinosaurios, ¿qué haría? Y en esta película hay un perro que en realidad fue interpretado como aquellas épocas fueron interpretados también algunos personajes como los Sprouse, que eran un solo personaje pero eran gemelos interpretándolos. Haz de cuenta, sí, hay un perro que es un pastor australiano que se llama Starbuck en la película, que en realidad fue interpretado por dos perros que son Prisket y Buzz y que se llevaron las palmas de todo el set y que yo he visto un montón de historias que ha subido Anne Hathaway y todo el cast de esta película de qué bien la pasaron con ese perro. Y solo por eso esta película tiene mi corazón. Sí, así de fácil soy de convencer y de ganar. Gracias, bye.
10: God's not gonna let us die here.
11: Greg, you only go to church at Christmas and now you're telling the kids God's looking out for us?
12: Después del corte tenemos...
0: Javier, en uno de los highlights de mi vida te tengo que decir que platiqué personalmente con mi amor de la infancia, Nick Carter, quien me confesó por qué las agrupaciones como BTS y Backstreet Boys merecen el mismo respeto que cualquier leyenda de la música. Y no te vayas porque vamos a regresar con el estreno exclusivo de la canción que Backstreet Boys hizo para Paw Patrol, la Dino película con Nick Carter.
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13: 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Me cuentas si pasa algo importante, ¿eh?
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15: Oye, Gus, ¿qué crees que pasaría si combinamos Jurassic Park con El fin del mundo?
13: No lo sé, Mar. ¿Qué pasaría?
15: Pues creo que encontraríamos El final de la calle Oak.
13: Ah, es una peli con el fin del mundo apocalíptico y muchos dinosaurios. Me encanta.
15: Y Anne Hathaway.
13: Y Ewan McGregor.
15: Ay, qué guapo es.
13: ¿Vamos a ver la Cinemex?
15: Obvio, ya compré los boletos.
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3: ¿Sabías que Nick Carter de los Backstreet Boys audicionó a los 11 años para el club de Mickey Mouse? En unos minutos te revelamos cómo sobrevivió a la maldición de su familia aquí en...
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0: la gran historia de hoy es la de un chico que antes de cumplir 18 años ya había alcanzado la fama mundial. Nick Carter de los Backstreet Boys.
3: Te contamos todo sobre Paw Patrol, la dinopelícula, y cómo reunieron a un elenco que incluye el regreso de los Backstreet Boys aquí en
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0: escuchaste I Love It de Icona Pop y Charlie XCX de la banda sonora de Paw Patrol, la super película.
1: Y ya te lo veníamos adelantando, más dinosaurios. Sí, más dinosaurios. Parece que este fin de semana se pusieron de acuerdo para invadir la pantalla, porque no solamente Anne Hathaway e Ewan McGregor van a enfrentarlos, sino también la patrulla más adorable se prepara para una nueva aventura en Paw Patrol, la dino película.
2: Estaremos listos.
3: ¿Puedo correr más rápido?
0: Ahora vemos a todos los cachorros enfrentarse a una misión que supera por mucho todo lo que hemos visto antes y sus aventuras en Bahía Aventura. Los cachorros conocerán a los dinosaurios. Pero, ¿cómo llegaron ahí?
1: Chiste de tío en de estreno. Sí, cómo no. Efectivamente. Bueno, pues les vamos a contar un poquito. La historia comienza cuando los cachorros viajan en un barco y se quedan atrapados en una tormenta, y por esa tormenta terminan en una isla tropical que ni siquiera aparece en los mapas.
0: Ahí conocen a Rex, un cachorro que vive en este lugar y que se ha convertido en un experto en dinosaurios. El villano es el alcalde, que descubre que la isla tiene recursos valiosos y comienza a explotarlos. Paw Patrol, la dino película, es la tercera de la franquicia, y en este escenario los cachorros tendrán que salvar a sus amigos y a los habitantes de la isla.
1: Y una de las cosas que les podemos contar de esta película es que, en efecto, no solamente trajeron a los Backstreet Boys para hacer la música, sino que ellos ya tenían un tiempo que no hacían música original y decidieron juntarse para hacer el tema de esta película, y Nick Carter me contó cómo fue ese suceso.
4: It's actually funny. I just had this revelation on a previous interview.
5: Sí, de hecho es curioso. Justo tuve esta revelación en una entrevista anterior.
4: Right before this.
5: Justo antes de esta.
4: I'm actually very nostalgic about this entire movie and the song.
5: En realidad siento mucha nostalgia por toda esta película y la canción.
4: Which is kind of like the same thing that I think our fans are going through with us right now, with Sphere and this kind of resurgence that we've been having.
5: Que es un poco lo mismo por lo que creo que nuestros fans están pensando con nosotros ahora mismo, con lo del Sphere y este tipo de resurgimiento que hemos estado teniendo.
4: It's bringing back all these memories with my children, with Paw Patrol.
5: Me trae de vuelta todos estos recuerdos con mis hijos y Paw Patrol.
0: Gaby, ¿tú crees que la película de Paw Patrol se gane algo del Festival de Cannes? ¡Chiste de tío! ¡Vámonos!
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8: Something about you got me.

0: ahí fue donde llegó la auténtica locura.
1: ¿Quién no recuerda a los Backstreet Boys con estas canciones?
0: O sea, yo todavía los tengo en mi playlist. A mí lo que tú me digas no me importa porque yo hasta los fui a ver a Las Vegas. ¿Y tú te acuerdas que hemos visto temas en películas? Temas como... Everybody.
1: Yeah, yeah.
0: Rock your body.
1: Yeah, yeah. Rolísima, rolísima. A ver si la arrojó la humana, que es Gaby Cam en este momento. As long as you love me.

0: obvio me la sé, por favor.
1: Por supuesto. Esta creo que nos la sabemos muchos fans de la comedia porque habremos visto seguramente ese glorioso cold open de Brooklyn Nine-Nine, donde Jake Peralta tiene

0: esa escena es buenísima, porque además
1: me cuesta trabajo explicar lo bueno que es ese cold open. O sea,
0: porque además está él cantando con todo su entusiasmo y la chava: "It was number five killed my brother."
1: El 5 mató a mi hermano. Ay, se me había olvidado esa parte. Corte, empieza.
0: Y el otro: "Now number five." Bien feliz. Bueno, y esta también a mí me gusta mucho, la de Larger Than Life. Wow. Oh, you people, can't you see? Can't you see? Rolón, ¿eh? Híjole.
1: ¿Qué te parece Shape of My Heart? Now let me show.
0: Nunca entendí la letra de esa canción, pero ¿sabes qué? No necesito entenderla, no lo necesito.
1: Se entienden con el corazón.
0: Así es.
1: ¿Qué forma tiene? No importa. Se entiende con el corazón.
0: Esta.
1: Es, o sea, esta banda nos hicieron cantar, han vendido más de 130 millones de discos y recibieron 5 nominaciones al Grammy.
0: Pero muy poca gente sabe que no todo fue éxito en realidad, porque a puertas cerradas el reflector se apagaba y la vida familiar, particularmente de Nick Carter, parecía derrumbarse. No sé si tú lo sabías, pero 3 de los 5 hermanos Carter, o sea, eran 5, y 3 perdieron la vida a causa de adicciones, y su relación con uno de ellos, que era, si no estoy mal, el menor, Aaron Carter, que también era estrella y empezó muy niño una carrera musical, la relación de Nick Carter y Aaron era tan tóxica que terminó en una orden de restricción. Y, o sea, la verdad es que sí, la vida familiar de los Carter siempre ha sido un problema. Incluso tuvieron un reality show en su momento, pero bueno, también vivir todo esto a puerta cerrada mientras estás sobreviviendo una boy band definitivamente no es nada fácil.
1: El escenario boy band debe ser de las cosas más complicadas, porque estás muy morrito, tienes un nivel de fama explosivo y al mismo tiempo no eres un individuo. Como que se combina de una bola de factores que pueden ser hombres, que pueden ser mi historia de una persona. Afortunadamente, Nick eligió cambiar el patrón y hoy que los Backstreet Boys están vigentes con su residencia en el Sphere de Las Vegas, Nick nos contó por qué las boy bands merecen el mismo reconocimiento que cualquier artista. Porque al final, como bien decíamos, no es fácil estar en una boy band.
2: Boy bands have always been there. They just labeled them as something else. You know, they just started calling them boy bands later on.
3: Las bandas de chicos siempre han estado presentes. Simplemente empezaron a llamarlas boy bands mucho tiempo después.
2: But it really is just vocal harmony groups.
3: En realidad son grupos vocales que armonizan sus voces.
2: So we're happy that all the other boy bands, doesn't matter who you see out there.
3: Estamos felices por todas las demás agrupaciones, sin importar quiénes sean.
2: You know, BTS, it doesn't matter who it is out there. We're entertainers.
3: Ya sea BTS o cualquier otro grupo.
2: I'd like to say, you know, there's generations for all those groups that are fans of those groups.
3: Me gustaría pensar que existen generaciones para todos esos artistas y que siempre habrá fans para cada uno de ellos.
2: If you're still able to do it and still able to put on a show and be here after all these years, then you probably are, you know, you deserve to be here. And
3: si eres capaz de mantenerte vigente, montar un gran espectáculo y seguir aquí después de tantos años, entonces te has ganado tu lugar.
2: So we're proud of all those guys out there who are still in the game.
3: Estamos orgullosos de todos los que continúan en este camino.
0: Hoy en día los Backstreet Boys rozan el promedio de edad de 50 años y de las 56 fechas que agendaron en el Sphere de Las Vegas, ya tienen sold out de 35 fechas. Las demás no es que no estén vendidas, es que todavía no ocurren. Más de 575 mil personas han viajado de todo el mundo para verlos y revivir la nostalgia. Y creo que la moraleja de una historia como la de Nick Carter es que no estamos destinados

0: destinados a repetir los mismos errores de nuestros padres. Y hay algo que nunca va a pasar de moda y eso es el talento.
1: Sí, son una banda que es, me parece que es un punto y aparte a nivel ícono cultural, a nivel historia de la música, a nivel la cultura pop de los 90s, 2000s para acá. O sea, podríamos alegar de algún modo que los Beatles, por ejemplo, fueron técnicamente la primer boy band en su momento.
0: Claro.
1: Pero como el género que tocaban ellos era el rock, que pronto adquirió como esta fama de peligroso y de que como que atentaba contra el sistema y tenía como esta cosa de que el rockstar se salía de la norma y hacía lo que se le antojaba y vivía un estilo de vida peligroso, no era de escándalo que de repente el miembro de una banda de rock tuviera problemas de adicciones, tuviera broncas con el alcohol, se hubiera peleado con medio mundo, fuera súper mujeriego. O sea, como que esta era una estética que hasta formaba parte un poco del panorama del rockstar. Con la boyband contemporánea es diferente porque sí hay como esta imagen cuidada de niño bueno, juegan un poquito en este límite de la fantasía entre soy un buen ser humano, soy un niño inocente porque sigo siendo un niño, pero al mismo tiempo de algún modo están vendiendo sexo porque pues sí hay una parte como muy, muy sensual y muy poderosa para el público que los consume. O sea, como que juegan en un límite bien raro donde ya boybands que hemos visto desde los Backstreet Boys pues han cometido diferentes errores o a raíz de errores que cometieron antes como que han sabido atender la lección y no meterse en los mismos pedos, pero los Backstreet Boys fueron como ese punto y aparte en, o sea, como ese momento de inflexión cultural que sentaron las bases para lo que es el prototipo de boyband que conocemos ahora. Y me parece entonces que así como a las primeras rockstars de la era de la televisión les tocó vivir por primera vez un chingo de errores, así a los Backstreet Boys creo, me parece, les tocó vivir un montón de mierda que creo que solamente le suma un poco el mérito a la banda que son a nivel histórico. Además de que, perdón, pero tienen unas rolas que, o sea, te las sabes. Tú que me claro. estás oyendo ahorita en tu coche, te las sabes.
0: Cantando no hagas todas. Que... No, o sea, y sabes que este comeback que tuvieron, que en realidad hay que decirlo, o sea, ellos nunca se fueron, mi querido Javier. O sea, toda la vida estuvieron vigentes, se separaron, hubo un tiempo en el que Kevin se fue, después tuvieron carreras como solistas. Nick Carter incluso se presentó aquí en México como solista. Por supuesto que lo fui a ver, o sea, ¿de qué me hablas? He ido a todos los conciertos que han venido a México. Y ahora este juego que decidieron hacer con sus fans, ¿no? Que hoy en día tienen la misma edad que ellos, que tienen hijos, etcétera. ¿Por dónde han decidido llevar su carrera? Hoy que tú como fan de los Backstreet Boys, bueno, tú no, pero yo, que ya trabajas, ¿no? Ya puedes darte el lujo a lo mejor de ahorrar para irte un viaje, etcétera. El haber hecho una residencia en Las Vegas con tantas fechas se ha convertido en toda una experiencia que además nunca está vacía. O sea, yo conozco por lo menos 15 personas a mi alrededor que han ido a ver esa residencia a Las Vegas en algún momento u otro. No es normal, ¿sabes? No es algo que la gente suele hacer, pero un poco apela a la nostalgia de quiénes éramos cuando ellos estaban cantando. Y otra cosa que hay que decirlo, a diferencia de muchas otras boy bands, que hoy, por ejemplo, lo vemos en bandas como, lo repito, BTS o Stray Kids, que todos cantan, las bandas de K-pop tienen eso. Los Backstreet Boys tenían eso. Los 5 cantaban. Algunos mejor que otros. Hoy, por ejemplo, Howie D, que por alguna razón decidieron que él era el latino. Yo estoy segura de que ni raíces latinas tiene, pero siento que le dijeron, tú te ves latino, tú deberías ser. Acaba de sacar una canción en español que se llama Coqui, que la gente está destruyendo en redes sociales. Pero al final, ¿sabes? Puede darse ese lujo y seguir vigente y seguir llenando The Sphere porque tiene talento. Y eso es lo que tienen los 5. Y al final, pues todo lo que hayan vivido y hayan pasado, se queda fuera a la hora de que se juntan los 5, ¿sabes? Entonces, yo siempre voy a ser fan de los Backstreet Boys. Si alguien me quiere volver a invitar a Las Vegas, voy a aceptar todas las veces que sea posible. Es más, vamos, Javier. Vamos, soy yo.
1: Jalo, jale. Jalo a ver por qué le siguen diciendo Boys si no son The Backstreet Men. Pero bueno.
0: The Backstreet Gentlemen.

0: tendremos.
1: Platicamos con Bárbara Mori y Jimena Sariñana, quienes nos confesaron los detalles de la nueva temporada de Las Azules y su escalofriante conexión con los eventos de 1968.
0: Volvemos en unos minutos con Javier Ibarreche y Gaby Cam.
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1: Bienvenidos al rally de Sam Smith, en donde dos fans se van a enfrentar para demostrar sus conocimientos, y quien tenga más respuestas correctas en el menor tiempo posible será ganador de boletos. Doy la bienvenida a Dayana. Vamos a empezar. ¿Qué éxito cantó Sam Smith junto a Kim Petras en el 2022?
3: ¿Promise?
1: Incorrecto. La canción Stay With Me es una canción de Sam Smith, ¿cierto o falso?
3: Cierto.
1: Muy bien, Dayana. Un minuto con 11 segundos y tuviste 3 respuestas correctas. La segunda participante del día de hoy, Areli, ¿cuál es el nombre de la canción que interpretó en el 2018 con Calvin Harris?
3: Promise.
1: Ok. ¿En qué mes cumple años Sam Smith?
3: En mayo.
1: Ok. Shake It Off es una canción de Sam Smith, ¿cierto o falso?
3: No es.
1: Tenemos un minuto con 15 segundos y tuviste 4 respuestas correctas. Y con una sola respuesta de diferencia, Areli, ¡felicidades!
3: ¿En serio gané?
1: Sí, tú ganaste. Respuesta de diferencia, Areli, ¡felicidades!
3: ¿En serio gané?
1: Sí, tú ganaste.

0: McGregor.
1: Ay, qué guapo es.
2: ¿Vamos a ver la Cinemex?
1: Obvio, ya compré los boletos.
3: Seguimos aquí en con Gaby Cam y Javier Ibarreche. En los próximos minutos les vamos a contar.
1: Las Azules regresa a la pantalla de Apple TV y platicamos con Bárbara Mori y Jimena Sariñana, quienes nos contaron cómo sus personajes se enfrentan a un misterio criminal ligado a la masacre estudiantil de 1968.
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Escuchaste Loser con Tame Impala de Spider-Man, un nuevo día que, pues ya se los habíamos dicho, se los recordamos. Ya es un fenómeno masivo, ya redefinió al personaje desde cero y el impacto global que ha tenido es tan demoledor que la película ya llegó a la impresionante marca de los 1.700 millones de dólares en taquilla, consolidándose

0: y Javier Ibarreche.
1: Exterior. Día. Filmación en Alvarado, Veracruz, México. Es un casting. El productor le dice a los asistentes qué personaje busca para su película.
2: Estamos buscando a gente que parezca gringa.
1: La gente se molesta.
2: O muy negra, o muy blanca.
3: ¡Mi hijo es blanco!
1: Trata de golpearlo.
4: Esta película es una locura. ¡Están mal de la cabeza!
1: De estreno, Cinemex. Loco México Mágico.
5: Solamente el extra de Mario Moreno Cantinflas ha retratado lo caótico que es hacer una película en México. Una tiranía titánica que con poco presupuesto y gran dosis de milagros se logra levantar.

0: adelantar los proyectos. Eso es justamente lo que pasa en Loco México Mágico, que trata sobre un alcalde de un pueblito en Veracruz que está empeñado en traer turismo a su ciudad y decide hacer una película como una gran producción de Hollywood.
1: Para dirigir esta película terminan recurriendo a Juan, quien es interpretado por Daniel Sosa, un camarógrafo de fiestas de 15 años que de pronto, casi sin querer, termina con todas las expectativas de una producción cinematográfica en sus hombros.
0: Y Juan es interpretado por nada más y nada menos que el gran comediante Daniel Sosa, que sé que es tu amigo y es amigo mío también, así que nos
1: encanta. Amigo personal de él, Sosa, que ahí estuvo en mi boda también, que me hizo muy feliz que sí pudiera acompañar, a pesar de que tiene una agenda muy apretada porque anda dando shows y anda de gira y anda grabando películas, pero lleva rato que me platicó de esta película. ¿Qué te platicó a ti?
0: A mí me platicó cómo subestimamos hacer cine en México, o sea, qué es lo que nosotros creemos que es increíble y es horrible.
2: Creo que de repente, digo, en todos los trabajos hay sus complicaciones. Algo que luego platicaba con Andrea, que me decía, a ver, yo puedo estar de malas y hacer mi trabajo, mi tabla de Excel, pero si yo estoy de malas o estoy recién cortado o tengo una cuestión emocional, no puedo salir en la escena donde se supone que estoy muy feliz, triste.
0: Claro.
2: Entonces, como que renunciar un poco a adaptar tus emociones a lo que te dice el guión es una cosa que a veces es pesada, pero pues también tiene sus ventajas. Sus desventajas, creo que lo más pesado para mí de repente es los traslados. Los odio con todo mi ser.
0: ¿Sí?
2: Traslados y esperar, lo odio, en verdad. No hay nada que más odie que eso. Me ponen malas.
0: El gran acierto del Loco México Mágico es que satiriza lo complicado que es hacer cine en este país, pero rescatando ese pensamiento de todo director mexicano, y yo creo que de todo el que emprende un proyecto contra todas las adversidades que existen, de que lo hago, y de que sale, sale. ¿Cómo eso? No lo sé.
1: Eso, me acuerdo que hace el año pasado tuve chance de entrevistar a Rodrigo Prieto cuando estuvo en Madrid presentando Pedro Páramo en el marco de un festival de cine mexicano, y hablando sobre diferencias culturales entre México y Hollywood y Europa y demás, él me decía, en México la gente no te dice que no. O sea, tú de repente preguntas, ¿dónde está Jonás? ¿Qué necesitas? A Jonás. O sea, como en lugar de decirte no ha llegado, no vino, sale un güey a decir, ¿qué ocupa? Yo se lo resuelvo. O sea, como que hay este espíritu muy de resolver, que es muy bonito visto, retratado desde la sátira, ¿no? Como dato curioso, te diremos que la película Loco México Mágico está basada en la experiencia de su director, Carlos Santos, que dirigió Chilangolandia y Señora Influencer, que como el personaje de Juan, también grabó videos para bodas, quinceañeras y algunos otros eventos que le ayudaron en su experiencia como director.
0: Soy fan de que hayamos elegido esta temática para hacer una película Loco México Mágico, y Daniel Sosa me platicó cómo es que esta cinta retrata positivamente a México.
2: Creo que dejamos de ser la película que habla mal de México. Yo estoy harto de ver que los mexicanos siempre nos representan y nos representamos bajo una misma narrativa gringa, porque los gringos hacen lo que quieran con los demás países. O sea, ponen de malos a los rusos, a los chinos, a todos los ponen de
0: menos
2: malos.
0: Menos a ellos mismos.
2: Sí. Y creo que por ver una película donde ellos son los malos y donde México es cool y somos ingeniosos y somos divertidos, sin afán de decir que solo somos eso, ¿eh? Porque también entiendo que también somos la parte mala,
0: sí, sí, sí,
2: pero también somos la parte buena, y creo que darle un foco a eso es algo que se me hace fuera de lo común, y también que es una comedia que no te lleva a la historia, a la misma historia de siempre, que es una comedia que te deja pensando y te deja con una sensación bonita de que, güey, qué cool ser mexicano.
0: Yo tengo que decirte, mi querido Javier, que de vez en cuando en la oferta cinematográfica mexicana uno se encuentra con una idea original, y yo creo que esta es una de ellas. Si algo descubrimos en el mundial en este país es que de verdad somos un país chingón, ¿sabes? O sea, tenemos, no estoy diciendo que sea perfecto, siempre lo hemos conversado aquí, pero es un país que sabe resolver. El ingenio mexicano no existe en otros lugares, ¿sabes? Tuve la oportunidad de recibir en vivo en la cabina de los 40 a Daniel Sosa, y la plática giró alrededor de las cosas que nos hacen México, ¿no? Y entonces la gente empezó a mandar unas historias, que ahora quiero yo jugar ese ejercicio contigo. ¿Qué es lo más México mágico que tú has visto en este país?
1: Lo más México mágico que he visto en este país.
0: Piénsala y te cuento la mía si quieres.
1: Por favor, por favor.
0: Bueno, lo más México mágico que yo he visto en este país ocurrió justamente en Veracruz, que es donde se desarrolla el Loco México Mágico. Me acuerdo que me fui de vacaciones con mi amiga de la universidad y fuimos a un lugar que se llama Cancuncito, que es, voy a intentar describirlo, haz de cuenta, en medio del mar, o sea, ya que está súper, súper adentro del mar, hay como una especie de superficie que te llega a las rodillas, entonces te puedes bajar en medio del mar y estar parado en medio del mar, ¿no? Súper bizarro, por eso se llama Cancuncito, el agua súper clara, hay peces y demás. Y entonces ahí vamos mi amiga y yo, ¿no? Bueno, no éramos adolescentes, teníamos como 20 años, yo creo. Y así ya se para la lancha y bueno, aquí bájense, ¿no? Y lo primero México mágico fue que aquí hay peces, ¿no? Y el señor de la lancha agarró un bolobán completo, así un bolobán y al agua para que salieran los peces. Pero lo más bizarro de esta experiencia fue que en medio del mar, Javier, o sea, a mis alrededores no se veía tierra. Había un señor vendiendo chicharrones con su canasta en la cabeza, ya sabes, un señor vendiendo chicharrones.
1: Por supuesto, por supuesto, por supuesto. En general es idea, o sea, tú vas a cualquier lugar en donde hay una montaña complicada de subir, es un cerro que de repente tiene 1,000 tropiezos para poder avanzar y de repente llegas a medio camino y hay un puesto de micheladas, que es como...
0: Claro, o sea, ¿cómo llegaron aquí?
1: ¿Cómo llegaron ahí? O sea, hay una historia muy bonita sobre estas cosas particulares de México. Se supone que Dalí en algún momento le encargó a un carpintero mexicano que construyera una mesa y le mandó, pues, un dibujo de la mesa que él quería. Se la dibujó en perspectiva para que la viera como en 3 dimensiones a pesar de que estaba en un plano y el carpintero le construyó la mesa en perspectiva. O sea, la pata de adelante estaba más larga que las 2 de atrás y que, o sea, y como, ¿qué es esto? Pues es la mesa que me pidió. No lo hizo por parecer chistoso. Lo hizo porque le encargaron. O sea, Dalí no soportaba que existiera un país más surrealista que él. Y eso es México.
0: Definitivamente. Y bueno, Loco México Mágico es una especie de, pues una especie de recordatorio de esas cosas buenas que tenemos. Algo de lo que platicaba justo Daniel Sosa cuando nos visitó es que vemos mucho a México retratado por el narco, por el crimen, etcétera. Y de pronto como hablar de este ingenio, ¿no? De cómo ves, cómo resolvemos ciertas cosas que dices, te cae que así, o sea, que así funciona, ¿no? Cuando hay puestos detenidos por una sola tablita que tú dices, ¿cómo es que esto está de pie? No lo puedo entender, ¿no? Diferentes cosas. Y es bonito ver una historia así. Ahora, algo que nos contó también es que no está seguro de que vaya a llegar al streaming esta película porque también un poco pone en perspectiva la relación con Estados Unidos y cómo suelen retratar a todos los demás como villanos cuando muchas veces los villanos son ellos mismos, ¿no?
1: Claro, sí. A mí, desde que Señor Influencer me agarró como una grata sorpresa porque yo pensé que la película, el título no me llamaba para nada. Cuando eventualmente la vi, me llevé una gran sorpresa porque es una película que propone un montón sobre nuestra relación con las redes sociales desde un lugar bien divertido, bien interesante, bien aterrador. Le traigo muchas ganas a lo que sea que haga este director y que además vaya protagonizada por un querido amigo mío. O sea, toda la ilusión que me hace esta película, que además tiene que ver con el quehacer cinematográfico en un país tan extraordinario y tan único y, bien lo decíamos, tan mágico como lo es México.
3: La próxima semana estará...
0: Extremo. Jason Statham escribe un código de venganza.
1: Aquí nuestro top de recomendaciones.
3: Número 3.
0: Paw Patrol, la Dino película, llega a Cinemex.
3: Número 2.
1: Las Azules, segunda temporada, se estrena en Apple TV.
3: Número 1.
0: El final de La Calle Oak ya está de estreno en Cinemex.
1: Y sin más, bandita querida, llegamos al final de otro episodio de estreno. Gracias por acompañarnos como cada semana. Gracias por tolerar nuestros chistes de tío. Prometo que ya no voy a decir estupideces acerca de...
0: Dilo.
1: Es que vamos a seguir diciendo, o sea, cada vez que aparezca algo de Paw Patrol, vamos a hablar del Festival de Cannes. Perdón, es el chiste más idiota, más...
0: Paw Patrol está guau.
1: Ven. O sea, ese es el nivel. Damas y caballeros, gracias por acompañarnos en este nivel catastrófico que a veces tenemos de humor, pero un nivel muy elevado de apreciación de series y de películas. Un placer estar aquí con mi queridísima Gaby Cam. No se les olvide que nos encuentran en redes sociales como @destrenoMX. A mí me encuentran como @IbarrecheJavier.
0: Y a mí me encuentran como @GabyCam40. Échale un pan a Gaby Cam. Y por supuesto, recuerda que si te perdiste cualquier episodio de estreno, lo puedes encontrar en todas las plataformas. Tenemos una versión podcast y de hecho nos puedes ver haciendo este programa en video si vas a Los 40 México en YouTube. Ahí lo puedes encontrar. No queda más. Nos escuchamos la próxima semana en este programa que nos encanta hacer, que se llama De Estreno.
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0: Ahora sí, de que la ves, la ves.
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0: temperatura, 32 grados.
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4 de la tarde con 7 minutos, yo soy Úrsula en los 40 y arrancamos contigo esta tardecita de viernes. Al fin es viernes, oigan, pero hoy quédense hasta las 6 de la tarde porque tenemos mucho que contarte, mucho chismecito, muy buena música también. Por ahí te tengo un modo fan de una colaboración nueva de un cantante que a mí me encanta, pero que viene con un género un poco más curioso y nos presenta, bueno, no curioso, pero al que está acostumbrado, con una artista que está revolucionando esta combinación de géneros. Más adelante te cuento de quién se trata. También te tengo otro modo fan de una película que muchos de ustedes ya vieron gracias a una Premier 40 que tuvimos hace algunos días y que está increíble. Sí, seguramente sí la recuerdas, Loco México Mágico, y se acaba de estrenar apenas el día de ayer en todos los cines de México. Así que espérate en unos minutitos, te platico. Si todavía no la has visto, te platico de qué se trata para que te animes y vayas a verla, por favor, porque está increíble. También te tengo el archivo pop de una película, o más bien, una saga que puso de moda a los vampiros y que sí o sí se volvió hasta pues una historia de culto, aunque no lo creamos. Y muchísima más información, un chismecito de un artista que habló, opinó sobre el nuevo álbum de otro cantante que está hecho con inteligencia artificial, ¿puedes creerlo? Y también por ahí un thriller psicológico que está próximamente a estrenarse y que va a estar muy bueno. Y te recuerdo una vez más una dinámica en la que todavía tienes oportunidad de participar. Y como cada viernes, estoy acompañada aquí en cabina de Rafa en operación, que hace que todo suene increíble. Sigue muy pendiente de nuestras redes, @los40veracruz, en Facebook, en Instagram, en TikTok. A mí me encuentras como @UrsulaHerrera. Y repórtate de una vez al WhatsApp 2293-383704. Mándame tus mensajitos, tus saluditos, desde dónde nos escuchas, cómo vas a pasar este fin de semana o cómo te trató esta semana. Y continuamos con más música. Escuchas a Gloria Trevi en los 40 Veracruz.

4:13, te comparto nuevamente el WhatsApp 2293-383704 para que nos mandes saluditos a cabina, y te dejo con esto de Taylor Swift, Is It Over Now, en los 40 Veracruz.

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2: 4:25 p.m, yo soy Úrsula en los 40 y activamos en este momento el modo fan porque se acaba de anunciar una de esas colaboraciones que los fans de estos artistas no sabían que necesitaban hasta que de repente llegó. Y es que, ay no, ya la estamos escuchando de fondo y mira, ya se me puso la piel chinita. Es Zayn Malik que acaba de unirse a Ayra Starr, una de las grandes representantes de la nueva generación del afropop. Y juntos interpretan esta canción que se llama Heaven Baby, una de las canciones de Stargirl, el tercer álbum de estudio de Ayra. Y a ver, cuando escuchamos el nombre de Zayn, inmediatamente pensamos en esa voz súper característica, sus falsetes, ese lado más R&B que ha explorado a lo largo de su carrera. Y justo eso es lo que hace que Heaven Baby funcione tan bonito. O sea, escúchala, nada más escúchala. Solo necesitas oír la tonadita para contonearte, para estar al ritmo de la canción. Esta canción se aleja un poquito del sonido afrobeat más explosivo que casi siempre utiliza Ayra y que se va hacia un terreno mucho más íntimo. Prácticamente en este proyecto tenemos un piano, muy poquita percusión y las voces como protagonistas. Y ahí es donde entran los dos. La voz cálida de Ayra con el característico falsete de Zayn y crean una canción que se siente como una confesión romántica de madrugada, de esas canciones que pones con la específica intención de que te toque el corazón. Pero además para Ayra esto tiene un significado todavía más especial porque ella misma ha hablado de Zayn como uno de sus más grandes ídolos musicales. Así que imagínate el significado que debe de tener para un artista que está construyendo su propio camino internacional y que de repente termina compartiendo una canción con alguien a quien admira desde muchísimos años atrás. Y esto dice mucho también hacia dónde va evolucionando ella como artista, porque Stargirl no se queda únicamente en el afropop como género. Su álbum viene a mezclar, sí, el afropop, que es su género principal, pero también el R&B contemporáneo, y justo ahí es donde va adentrándose un poquito esta colaboración con Zayn. Y además tiene mucho toque pop con esos estilos o ritmos que te hacen dar ganas de bailar, o te hacen tener ganas de bailar, perdón. Y además tiene colaboraciones con muchos otros artistas, como Wizkid, Rema y hasta Danny Ocean. Ayra está literalmente construyendo un puente entre varios sonidos, varios géneros y artistas de distintas partes del mundo. Y bueno, Zayn en este caso vuelve a demostrarnos que su voz puede funcionar prácticamente en donde quiera. Y el encanto de esta canción es que no intenta hacer una colaboración gigante de esas que gritan, mírame, aquí estoy, soy una superestrella, o no, soy una colaboración de dos grandes superestrellas, para nada. Es una canción muy tranquila y simplemente son Zayn y Ayra dejando que sus voces hagan todo el trabajo. Así que bueno, ahí la tienes, Heaven Baby, Zayn y Ayra Starr, una colaboración inesperada, romántica, muy bonita, que acaba de llegar para demostrarnos que la música no tiene fronteras. Si quieres conocer todos los detalles de esta colaboración, de esta nueva artista que es Ayra Starr, puedes encontrar toda esa información en www.los40.com.mx. Y antes de mandarte con más música, mandamos un saludito a Janine, también a Mateo, a Jimena, que ya nos mandaron aquí un videíto que nos vienen escuchando. Les mandamos un besote, así como ellos, tú también repórtate. Ay, aquí también el vecino Isra nos dice, buenas tardes vecina, escuchándote en lo último de mi turno, saludos. Así como ellos, repórtate al 2293-383704. Y seguimos con más música, no te despegues de los 40 Veracruz.
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13: Ya son las 4 con 40 minutos en los 40.

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2: 4:42 PM, yo soy Úrsula en los 40 y antes de desempolvar este cassette, mandamos nuevamente un saludito porque hace rato me quedé a medias. Mandamos un saludito a Jan, a Mateo, a Jimena y también a Daniel Santos que nos van escuchando desde hace ratito y como cada tarde también siempre están por aquí presentes con nosotros, les mandamos un abrazo y un besote y ahora sí, desempolvamos el cassette de una película que convirtió a los vampiros en el fenómeno adolescente de toda una generación. Hubo un momento allá por el 2008 en el que parecía que todo el mundo hablaba de solamente una cosa y era Crepúsculo, ¿te acuerdas? Esa perfecta combinación de vampiros, hombres lobo, una chica llamada Bella y por supuesto esa pregunta, ¿Team Edward o Team Jacob? Pero lo curioso es que nadie esperaba en aquel entonces que Crepúsculo se fuera a convertir en el monstruo cultural que terminó siendo. La primera película tenía un presupuesto tan pequeño que de hecho se tuvo que recortar todavía más antes de iniciar el rodaje. Hasta la misma directora contó que la producción se sentía prácticamente como una película independiente porque no tenían la presión de un gran estudio y ni siquiera hicieron una proyección de prueba. Y tal vez ahí radicaba parte de su encanto, como este estilo un poquito más underground, la película se sentía distinta, se sentía oscura, melancólica, esa estética azulada, indescriptible, música alternativa y una banda sonora que terminó siendo tan importante para construir su identidad. Y el resultado, pues, hoy lo conocemos, pero nadie lo vio venir en aquel momento. En su primer fin de semana recaudó $69 millones solamente en Estados Unidos y terminó superando los 360 millones a nivel mundial. Y eso apenas era el comienzo, porque luego llegó Luna Nueva, Eclipse, las dos partes de Amanecer y la saga completa terminó recaudando más de $2,700 millones. Y el impacto de Crepúsculo fue muchísimo más grande que solo la taquilla. Crepúsculo como tal en sí, la saga entera, terminó creando un fenómeno de un fandom que prácticamente convirtió a Kristen Stewart, a Robert Pattinson y a Taylor Lautner en los rostros de una generación y abrió el camino para otras grandes sagas juveniles de este estilo, como Los Juegos del Hambre, como Divergente, como muchísimas otras series, películas de este mismo género. Y aquí hay algo interesante que muchas veces se pasa por alto y es que Crepúsculo no solamente fue un fenómeno cultural, también fue uno de los primeros grandes choques entre Hollywood y el internet adolescente. Antes de TikTok, antes de los fandoms organizados como hoy los conocemos, ya existían los foros en internet, los blogs, los primeros edits en YouTube y esta saga prácticamente ayudó a moldear la cultura de fandom digital. Teorías, debates, análisis, fanfics y hasta campañas virales hechas por fans mismos que influyeron en toda la conversación pública. Antes que el internet despegara como lo conocemos hoy. En cierto modo, fue un antecedente directo de cómo hoy se construye el fandom en redes. Y en su momento, Crepúsculo, pues sí, fue bastante criticada precisamente, pues por estar dirigida a chicas adolescentes y también pues por las cosas, a veces, si nos ponemos a pensar en la realidad, pues sí es un poco absurdo. Pero con los años, esa misma generación empezó a reivindicarla y las nuevas generaciones la descubrieron desde otra perspectiva, desde otro lugar, incluso ya muchos curiosamente la consideran una historia de culto, no tanto por lo que trata, sino por el impacto cultural que ya te acabo de explicar. Y es que Crepúsculo no fue solo una saga de vampiros, fue una época de libros, de pósters en las paredes, de discusiones si eras Team Edward, Team Jacob, que por cierto, déjame por acá en el WhatsApp, ¿qué team fuiste? Si tú fuiste de estas personas que les encantaba ver Crepúsculo hasta el cansancio en aquella época. Y también fue una época de descubrir que una película que muchos consideraban para adolescentes podía convertirse en todo un fenómeno mundial. ¿Te acuerdas de ella? ¿Fuiste fan de ella? Yo en lo personal, en el día de hoy, es más, sí, hoy saliendo de aquí, es lo primero que voy a hacer, ver Crepúsculo, si se antoja un buen maratón. Es por eso que recordamos esta icónica canción. Escuchas ya mismo A Thousand Years de Christina Perry en los 40 Veracruz.

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0: ideas, de nostalgia, de preguntarnos si algún día volveríamos a saber algo más de esta historia. Al fin ya se estrenó el día de ayer Camp Rock 3, ya está disponible en Disney Plus y oficialmente podemos regresar a ese campamento que marcó a toda una generación, pero bueno, ya ahora con una historia un poquito diferente, porque ya las grandes estrellas que conocemos le pasan la batuta a una nueva generación de personajes. Los Jonas Brothers regresan como Connect Tree y vuelven a Camp Rock buscando al próximo gran talento que los va a acompañar en una gira de reencuentro. Y a partir de ahí es de donde comienza esta nueva aventura musical, con nuevos rostros, nuevas historias. Pero tranqui, no te vengo a hacer spoiler, déjame confesarte que yo tampoco la he visto todavía. Tú cuéntame, ¿ya la viste? ¿Tienes ganas de verla? Porque lo que he notado en redes es que la generación que creció con Camp Rock solamente está emocionada por la nostalgia, pero no les agrada tanto la idea de seguir la historia. ¿Lo has notado? Pero bueno, aquí solamente venimos a emocionarnos por el regreso de la nostalgia, el regreso de Demi, que fue lo que nos tuvo con la mayor expectativa hasta el final. Y ella misma contó que volver fue una experiencia muy sanadora y nostálgica. Y hay algo que me pareció aún más especial de este regreso, y es que ella no solamente volvió y ya, ella tuvo la oportunidad de dar un mensaje positivo a los nuevos actores que se unen, y fue el no tener miedo de priorizarse, de pedir tiempo libre si lo necesitan, de cuidarse y sobre todo cuidar su salud mental, porque Demi conoce perfectamente ese lado bonito de crecer siendo una estrella, pero también conoce la presión, el agotamiento, lo que puede pasar pues si te dejas al final. Y eso fue lo que le hizo entender a toda esta nueva generación, y es lo más bonito también de este regreso, que todas estas estrellas toman toda esa experiencia que adquirieron de la industria, haya sido buena, mala, tóxica o sana, en una enseñanza positiva para que no repitan todos los patrones que generaciones atrás vivieron, y pues dejarle como una forma tan sana de vivir esta experiencia nueva a las generaciones que vienen detrás, priorizando totalmente el bienestar propio sin dejar de cumplir tus sueños. ¿Tú qué opinas de esto? ¿Ya la viste? Cuéntame también. Seguimos con más aquí en Los 40.
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la tarde con 5 minutos, yo soy Úrsula en los 40 y les tengo un chismecito sobre una cantante que ni siquiera se molestó en buscar la forma más diplomática posible para opinar sobre otro artista. Y es que resulta que Tyga está experimentando en su nuevo álbum llamado Starface, un concepto inspirado en los años 80, pero para lograr parte de ese sonido, pues al parecer decidió apoyarse en inteligencia artificial en la producción. Y pues Doja Cat se enteró y básicamente dijo: esto no me gusta para nada, no está nada bien. Y durante una transmisión en vivo, ella, sin que nadie le estuviera preguntando por Tyga, decidió soltar una crítica bastante directa, pues si me lo permites. O sea, incluso hasta utilizó algunas palabras pues no tan agradables. Y todo por el simple hecho de hacer un álbum con inteligencia artificial y sin dar introducción, sin contexto, sin pedir permiso, muy al estilo Doja Cat. Y obviamente ese comentario que ella hizo se volvió viral, porque además no estamos hablando de dos artistas que no se conozcan entre sí. Doja Cat y Tyga ya han colaborado anteriormente en canciones como Juicy o Freaky Dicky, y escucharla a ella lanzándole semejante comentario a una persona con quien ya ha trabajado, a un colega, hizo que esta polémica creciera todavía más, porque pues ahora sí viene también una aclaración importante, porque decir que Tyga hizo un álbum entero con inteligencia artificial no quiere decir que sea 100% cierto, porque luego de las críticas, el mismo Tyga salió a confesar, a hablar, que la IA fue una herramienta que sí utilizó dentro del proceso creativo, pero él escribió todas las canciones, que las voces que escuchamos son suyas, y lo que sí hizo con ayuda de la inteligencia artificial fueron algunos arreglos instrumentales, sintetizadores y algunos solos de guitarra con ese sonido ochentero que él buscaba para Starface. Y de hecho comparó el uso de esta nueva tecnología con lo que pasó cuando recién aparecía el autotune. Primero generó rechazo y con el tiempo se fue convirtiendo en una herramienta pues que los artistas terminaron usando pues cada vez más. Eso sí, no se quedó callado con Doja Cat y hasta se la regresó, porque cuando le preguntaron por su comentario, él dijo que sí la quiere, la aprecia, la respeta, pero que su último álbum le parecía hasta demoníaco. Así, básicamente fue un yo te quiero, pero tú tampoco te salvas de esta. Pero bueno, fuera de todos estos dimes y diretes entre ellos dos, esta situación también abrió una discusión muy interesante, y es hasta dónde está bien utilizar la inteligencia artificial para crear música. Porque una cosa es usarla como una herramienta de producción y otra muy distinta sería dejar que una máquina escriba, cante o hasta sustituya completamente a un artista, que no está muy alejado de la realidad. En TikTok ya se empieza a ver algunas canciones y mucha gente ni siquiera sabe que no son reales. ¿Tú qué opinas de esto? Seguimos con más música, no dejes de escuchar Los 40 Veracruz.

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la tarde con 27 minutos. Yo soy Úrsula en los 40. Y si tú eres de esas personas que disfrutan de otro tipo de películas, de esas que te hacen pensar todo el tiempo, hay una que sí o sí debes de tener en el radar. Todavía no se estrena, pero está próxima a llegar a los cines. Se llama Verity, donde Anne Hathaway y Dakota Johnson se meten de lleno en un thriller psicológico que desde el tráiler ya se siente bastante turbio. Esta película está basada en la novela del mismo nombre de Colleen Hoover, publicada en 2018, pero ojo, porque aquí nos olvidamos un poquito del lado romántico que normalmente está asociado con la autora del libro, porque esta historia se va por un camino un poquito más oscuro. La historia sigue a Lowen Ashley, interpretada por Dakota Johnson, una escritora que está pasando por una situación económica un poco complicada y de repente recibe la oferta que parece ser la solución a todos sus problemas: irse a trabajar a la casa de la famosa escritora Verity Crawford, interpretada por Anne Hathaway, y terminar como autora fantasma todos los libros que ella ya no pudo terminar de escribir luego de sufrir un grave accidente. Hasta ahí uno dice, bueno, pues qué gran oportunidad, ¿no? Pero cuando Lowen llega a esa casa, empieza a descubrir que hay algo que no le cuadra. Entre las cosas que encuentra por ahí está un manuscrito secreto que supuestamente contiene las memorias de Verity y revela detalles un tanto perturbadores sobre su familia, sobre su esposo Jeremy, interpretado por Josh Hartnett, y sobre algunas situaciones que sí te hacen preguntarte si lo que estás viendo es ficción o está basado en algo real. Y justo ahí está lo interesante, que no sabes, mientras ves la película, no sabes en quién confiar, o según eso es lo que te explica el tráiler, porque mientras Lowen intenta descubrir qué está pasando, también empieza a acercarse cada vez más a Jeremy, así que se mezcla todo: secretos familiares, manipulación, atracción, obsesión, una casa en la que definitivamente pues nadie está seguro, nadie confía en nadie. Y además me encanta este casting porque Dakota Johnson y Anne Hathaway tienen dos energías que funcionan muy bien para este tipo de historias. Anne como una escritora aparentemente intocable pero rodeada de secretos, muy misteriosa, y Dakota como esta mujer que llega buscando una oportunidad laboral pero termina metiéndose en algo muchísimo más grande de lo que imaginaba. Y si ya te picó la curiosidad, pues apunta la fecha: Verity llegará a los cines de México el próximo 1 de octubre.

Todavía falta un poquito, pero el tiempo se va rapidísimo. Llegará justo a tiempo para empezar a adentrarnos en el mood de Halloween, aprovechando pues que es un thriller psicológico. Así que si te gustan este tipo de películas, las historias retorcidas y salir del cine diciendo necesito hablar de esto ya mismo con alguien, bueno, pues yo definitivamente tendría por ahí a Verity en el radar apenas salga en los cines. Seguimos con más música, no dejes de escuchar Los 40 Veracruz.

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0: Yo soy Úrsula en los 40 y te recuerdo una dinámica que todavía tenemos disponible para que participes. 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Y oye, te recuerdo que ya estamos a nada también del Versus, para que tengas muy a la mano el WhatsApp 2293-383704. Y continuamos con más en los 40 Veracruz.
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1: 5:46 PM, yo soy Úrsula en los 40 y llegamos al momento más intenso, más divertido, el Versus, donde tú eres quien elige qué canción va a sonar a todo volumen para cerrar esta tardecita contigo. ¿Y cómo es que lo eliges? Mandándome tu voto. Una vez que yo te diga cuáles son las propuestas del día de hoy, tú puedes votar a través de nuestro WhatsApp 2293-383704 y puedes mandarme tu voto por mensaje y así vale un punto. O puedes también mandarme tu voto a través de nota de voz y son 2 puntos. O también puedes llamar en vivo al 2293-753323 o al 2291-792269 y así tu voto valdrá 3 puntos. ¿Quieres saber cuáles son las propuestas de hoy? Aquí te va. La propuesta número 1, esto es de Aitana, Conexión Psíquica.

0: Y empezamos con el conteo oficialmente ahora. Las dos son canciones muy buenas, por cierto, ¿eh? Una un poquito más intensa, otra más de pararte a bailar y cantar a todo pulmón. Y oigan, ahora sí, mándenme su voto al 2293-383704. Por aquí ya nos dice Hugo, voy por Aitana, nada más por su otra canción superestrella. Oye, pero esta canción también está muy buena, ¿eh? Si llega a ganar, ponle mucha atención, porque mira, no le pide nada. Las dos son buenísimas. Ok, por acá nos dicen, hola Úrsula, buenas tardes, yo voto por Aitana. Ok, tenemos llamada telefónica. Hola, ¿a quién tenemos por aquí?
1: Hola vecina, buenas tardes.
0: Hola vecino, ¿por cuál canción votas?
1: Por Aitana.
0: Perfecto, saluditos, bye bye. Triple voto para Aitana porque fue llamada. Y ahora sí, por acá nos siguen diciendo, hola, voto por Lazo. Ok, buenas tardes Úrsula, yo voto por la número uno. Ok, y hacemos conteo regresivo. 5, 4, 3. Hola Úrsula, yo voto por la número 2. Ok, 2, 1, stop a los votos. Tenemos canción ganadora. Pero primero déjame despedirme y recuerda que también nos escuchamos en la nochecita a partir de las 9 para terminar a gusto contigo la semana, o bueno, estos 5 días de la semana laboral. Y recuerda también seguirnos en redes sociales, @los40veracruz, en Instagram, en Facebook, en TikTok. A mí me encuentras como @UrsulaHerrera en Instagram y también en TikTok. Y muchísimas gracias a Rafa en operación, que como cada viernes hace que todo suene fabuloso. Y también a ti por dejarme acompañarte en esta tardecita de hoy. Ahora sí me despido, que pases una excelente tarde. Recuerda siempre subir el volumen a todo lo que te hace feliz. Yo soy Úrsula y te dejo con la canción ganadora del Versus. Esto es Conexión Psíquica de Aitana en los 40 Veracruz.

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